y que necesita someterse a una cirugía. Esa persona, sin duda, estará feliz por haber encontrado lo que era malo en él, y le paga una gran suma por haber encontrado su enfermedad y por saber cómo curar su cuerpo para poder vivir y disfrutar de la vida. Vemos que si encontramos lo malo, como en el caso de la enfermedad, es algo bueno. De esto se deduce que en ese momento una persona puede encontrar lo malo en sí mismo. En consecuencia, podemos comprender las palabras del Zohar cuando preguntamos. Como por un lado dice, uno no se ve a sí mismo como un malvado, y luego dice que debe detallar sus pecados. Al fin y al cabo, cuando detalla los pecados que ha cometido, se ve como un malvado al decir que cometió una y otra transgresión. Podemos responder a esto de manera diferente. Cuando se dirige a pedir al Creador, Él lo acerca, porque está inmerso en el mal, es decir, en el amor propio. Si quiere que se conceda su plegaria, sabe que debe pedir al Creador desde el fondo de su corazón, es decir, que necesita más misericordia que el resto de la gente porque se siente peor que ellos. En ese momento, debe ver por sí mismo el mal que tiene en mayor medida que el resto de la gente. De lo contrario, se considera que dice una mentira cuando dice que es peor que los demás y está escrito. El Creador está cerca de todos los que invocan en verdad. Por lo tanto, si encuentra el mal en sí mismo, entonces podrá ver que tiene una gran necesidad de que el Creador lo ayude. Y esto es considerado por él como algo bueno. Por lo tanto, cuando detalla sus pecados, no se considera que, como está escrito, se ve a sí mismo como un malvado. Al contrario, ahora puede hacer una plegaria honesta para que el Creador lo acerque a él. De esto se deduce que, al encontrar lo malo en sí mismo, se vuelve muy necesitado del Creador, y una necesidad se llama carencia. Además, la plegaria que elabora debe ser desde el fondo del corazón, ya que, como está escrito, desde el fondo significa que la plegaria que está haciendo sobre su carencia no es superficial. Más bien, esa carencia toca el punto de su corazón, es decir, que todos los órganos sienten su carencia y solo entonces se llama una plegaria. Con esto podemos entender la pregunta que hicimos. ¿Cómo dice de sí mismo que es un hasid? Porque un hasid ya es un grado, y no todo el mundo se llama hasid. Entonces, ¿cómo podría decir de sí mismo que es un hasid? Según lo que yo escuché de Baal HaSulam, él dijo, él dará sabiduría a los sabios. Pero debería haber dicho, él dará sabiduría a los necios. Acerca de esto, dijo, un sabio lleva el nombre del futuro. Es decir, quien desea ser sabio, ya es considerado sabio. Por lo tanto, cuando dijo, soy piadoso, o hasid, significa que quiere ser piadoso, que se llama amor propio. Primero dijo una plegaria por los pobres, lo que significa que estaba en amor propio, y está escrito, quiero ser un hasid.
Por eso el sagrado Zohar concluye: en ese momento es un Hasid, porque ha venido a recibir el arrepentimiento y se alegra del lado maligno, en cuya inmundicia estaba hasta ahora. Pero ahora se ha aferrado a la parte superior derecha, que es Hesed, que se extiende para darle la bienvenida. Y debido a que se ha aferrado a Hesed, se le llama Hasid, un seguidor piadoso o devoto. Es decir, ahora ha llegado a adherirse a Hesed, por lo que se llama Hasid, por el futuro. Con esto también entenderemos lo que dice el Zohar: no digas que el Creador no la aceptará hasta que detalle todos sus pecados desde el día en que nació al mundo. Esto no es así. Si se fija en ellos para arrepentirse durante la confesión, todos los demás pecados lo siguen. Debemos decir que si pide que el público, por el público y la raíz de la cual provienen todos sus pecados, esto es el deseo de recibir, naturalmente todos los pecados lo siguen. Es decir, seguirán al amor propio. Grupo de enfoque. Nosotros tenemos que tener una carencia de la ayuda del Creador, y la persona solo puede llegar a ese estado si él se descubre enfermo, enfermo de amor propio. Y nosotros tenemos que tener la luz que reforma, y luego la empieza a pedirle al Creador que le dé fuerzas para continuar. Siguiente, sí. Para poder obtener esa ayuda del Creador, la persona tiene que alcanzar una pantalla, y luego, de forma interna y externa, tiene que llegar a ese llanto juntos, a esa plegaria. La petición de ayuda viene de la vasija. En la medida, esa vasija que tú recibiste del Creador para poder ser capaz de recibir el llenado, nosotros tenemos que pedir. Siguiente. Y entonces, tú elevas una plegaria. Claro que no es una plegaria individual, sino una plegaria colectiva. Siguiente. Parte del trabajo importante es que estemos felices, que se nos revele lo que nos hace falta en la decena, de que la persona es el peor de todos y que el juez solo va a juzgar con respecto a lo que tiene enfrente de sus ojos. Esa es la apreciación que uno debe tener del Creador. Siguiente. Vamos a continuar con la lección del 28 de julio de 2002. ¿Qué dice aquí? Dice simplemente que hasta que la persona no llega a una carencia, para que sea corregido desde arriba, entonces la persona no la corrige. Puede gritar, puede llorar. Sin embargo, hasta que su grito externo llegue verdaderamente al grito interno, donde ese llanto externo llega al llanto externo, nada va a ser, nada le parece posible. Primero ve que se siente mal, luego que probablemente pierde por ello ante los ojos de la gente, en dinero, honor, conocimiento, no importa. Hasta que comienza a relacionar eso con el Creador. Esta perturbación le interfiere alcanzar, le impide alcanzar la espiritualidad, adquirir el mundo venidero. Luego comienza a relacionar eso con algún tipo de influencia del Creador, de otorgamiento del Creador, hasta llegar al estado en el que él ya sabe su distinción, esta distinción llamada mala o el mal, es malo porque es lo opuesto al Creador. Como lo sabe y lo ve, el Creador se revela.
y entonces realmente determina que así es. Pero él tiene que recibir la carencia de antemano. Y hasta que él no reciba esto, hasta que no concentre todos sus esfuerzos hacia una gran necesidad única, por más que llore, por más que grite, nada le ayuda. Porque todo eso es como gritar y llorar en el vacío. Y eso no es correcto. Más bien, estas cosas se acumulan y actúan como causa y efecto para la revelación cada vez más profunda de esa distinción. Y así avanza la persona. Es decir, en realidad, hasta alcanzar la corrección atraviesa distinciones muy, muy desagradables, sin ver su fin. Y no desagradables de modo constante, sí, un poco bien, un poco mal, un poco bien, un poco mal, para que vea continuamente esa distinción frente a frente, o bueno, frente a lo que es malo. Y ciertamente por eso nos parece un camino muy largo. Y en realidad lo único que se puede hacer aquí es acelerar el desarrollo. Y antes que todo esto es... Antes que todo esto nos permite ser más sensibles al reconocimiento del mal, a las cosas que son. Entonces, cuando nosotros veamos el fenómeno y podamos de inmediato relacionarlo con lo malo o con lo bueno, de inmediato frente a eso, ve la cualidad del Creador, que tenemos lo contrario. Hay en mí luz y esa determinación del estado debe ser más profunda y verdadera de lo que sea, más allá de lo que sea posible. Pero desde el principio es la naturaleza. No hay persona que se considera a sí misma como malvado. Es imposible hacer eso. El deseo de recibir con mil y una posibilidades siempre se encuentra a sí mismo con razón. Siempre se justifica. Siempre sabe mostrarse a sí mismo que no es culpable de lo que siente, de lo que ocurre, de lo que se hace. Hasta que llega al estado en que realmente parece como que es, él es el faraón frente al Creador, opuesto al Creador, y solo al Creador él acusa de todo. No hay nada más a quien culpar, y entonces realmente va a la corrección. Hasta que una persona no llega a ese punto, a través de todo el exilio de Egipto y llega a esa confrontación con el faraón, no alcanza la salida de Egipto. Ajá. Estudiante, ¿puede una persona introducirse a sí misma a la plegaria? Ponerse a sí misma en la plegaria, dice Rab. Yo no sé qué significa eso de ponerse a sí misma en la plegaria. Y hablas de horas de la plegaria en el sentido de que de lo que está escrito en el Sidur. Entonces, con respecto a ese reloj en la pared, tú debes pedir, es decir, leer lo que está escrito. Y hablas de cómo una persona puede acercarse a sí misma a la carencia llamada oración. Sí. Y la oración no es solo carencia. La plegaria es que se juzga a sí mismo y ve hasta qué punto es opuesto a la meta y a los buenos discernimientos. Entonces, ¿cómo una persona puede hacer esto sin herramientas especiales?
medios especiales, el cuerpo, nuestro deseo, nunca nos dejará ver algo malo en nosotros mismos, de modo que busquemos una solución.

Digamos, yo soy un ladrón. Entonces, de manera natural, solo pido por cómo robar de modo que no me atrapen. Nunca pediré para dejar de robar. Siempre querré usar mi cualidad solo de manera más provechosa. ¿Qué hacer a continuación entonces? O bien, recibo un lavado de cerebro desde afuera de que esa cualidad no es buena, de que así no está bien, de que pierdo por eso, porque la sociedad me desprecia, me hace toda clase de cosas malas, ellos deben decirme. Entonces yo digo, ok, muy bien, robar no es algo bueno. Y de alguna forma yo empiezo a pensar en esto y me deshago de esa situación. Sin embargo, yo no llego a ningún tipo de educación desde afuera o la impresión de las personas o la importancia que tenga de esto. O si no hacen uso de varias cualidades que yo tengo para no sentir que esto no me conviene, entonces yo voy a tratar de siempre robar. Yo voy a ir a robar. Simplemente hasta que yo tenga golpes como resultados de los robos. Es decir, me van a atrapar una y otra vez hasta que vea que no me conviene. Entonces, o es por medio de los golpes. ¿Cuántas veces son necesarios? ¿Has visto alguna vez una persona que estuvo en prisión y no volvió a entrar? Casi no existen, porque no aprenden. De los golpes casi no se aprende. Es un aprendizaje muy, muy lento, porque no conecto el golpe con el hecho de que yo no estoy bien, ¿entiendes? Y eso no tiene ninguna relación real. ¿Cómo es que si robé, debo sentarme en algún lugar y no salir? ¿Qué clase de estupidez es esa? No es medida, no es ojo por ojo, no, estudiante. Entonces, ¿cómo se puede acelerar los tiempos para que la sociedad pueda influir más? Rab dice, entonces solo por medio de que desde afuera, la sociedad se llama entorno, no importa, también libros, también cualquier cosa, que algo desde afuera me influya, me dice que esto no es bueno, porque solo por medio de los golpes, querré librarme de los golpes, querré matar a la persona que me da los golpes. Huiré de ellos de algún modo. Seré aún más astuto. Pero yo no abandonaré esa cualidad, ¿entiendes? Eso no está frente al mal. Frente a una mala acción, solo puede estar la luz. Solo la cualidad opuesta a eso. Y el golpe es simplemente un golpe. Bueno, ¿qué vamos a hacer? O nos dan premios, o nos meten en prisión, o nos golpean, o nos ahorcan, o nos matan. Entonces, no entiendo qué es lo que tiene que ver con eso. Porque acordaron en la sociedad que está prohibido. Mañana esa ley se cancelará y será posible, ¿no entiendes? El golpe no. Si el golpe estuviera realmente relacionado con el acto mismo, y viéramos al Creador, entonces veríamos que esa cualidad me impide conectarme con Él. Y al corregirla con el fin de otorgar, en esa misma cualidad, con el fin de otorgar, en esa vasija, me conecto con él y ahí recibo la luz, ¿entiendes? Es decir, están realmente unidos en el mismo punto. Pero los golpes, precisamente por eso, estamos desde hace miles de años bajo golpes, hasta alcanzar algún desarrollo y tampoco a la corrección, nunca a la corrección. La humanidad no se corrige a sí misma, solo el tiempo se deteriora más. ¿Qué significa deteriorarse? Busca ser más agudo. Así, en la mente, en el ingenio, y todo eso para usar el mal. Eso es todo. ¿Qué hacer
¿Qué hacen todas las personas que quieren entrar al Knesset o al gobierno? ¿Qué es lo que tratan de hacer? Bueno, quieren hacer la ley que permita usar su deseo de recibir como creen más, como crean más conveniente. Entonces, ¿cómo se puede hacer que la sociedad, el entorno, influya con la intensidad necesaria para que haya avance? Rav dice, entonces debes buscar una sociedad que cada vez te muestre lo que pierdes por tener esa cualidad. Que pierdes, ¿entiendes? Entonces, al menos eso estará. La sociedad tampoco puede estar en lugar del Creador, pero sí te mostrará que pierdes en honor o algún otro tipo de reconocimiento, ¿entiendes? También está jugando con el deseo de recibir, pero puedes ver que esto está realmente relacionado con eso. Así no lo tenemos. El problema es con los transgresores, que son pobres almas. Si los pusieras con un psicólogo, ¿sí? y examinan a la persona y pueden ver de qué modo es posible influir en ella para causarle verdadero dolor interno. Y luego, digamos, lo avergüenzan ante todos, siendo una persona sensible, en verdad, robó un diamante o algo así, o en un banco cometió algo. Pero hay un punto sensible en que en él relacionado con sus seres queridos o algo así. Entonces, al menos harías algo, ¿no? Así como está, no hay daño. Bueno, no lo atraparán. No fui lo suficientemente astuto. Por eso me atraparán. No puede sentir, no le duele nada. Y nosotros debemos construir una sociedad donde realmente veamos el resultado malo del uso del ego. Pero cuando el Creador se revela, eso es real. Entonces, ves hasta qué punto el ego te aleja. Y también al contrario, si lo corriges exactamente es la misma medida, precisamente en él se te revela la eternidad, la perfección, la espiritualidad, el mundo realmente superior. Pregunta, ¿eso significa que el deseo de recibir no se ve a sí mismo como culpable? Entonces digamos que la culpa es que ahora tuviera libre albedrío para elegir y tuviera alguna elección, pero estamos en un estado determinado en cierto momento, ¿verdad? Rav dice, La culpa también no es culpa, sino que significa conveniencia. ¿Qué es culpa? Tenemos una tendencia a robar. Bueno, ¿y qué? En esa sociedad se acordó que está prohibido. Pero eso no se le conoce como ser culpable. Si yo soy culpable, estaré en contra de los convenios de la sociedad. Bueno, ¿y qué? El deseo de recibir solo ve una cosa. ¿Es perjudicial o es provechoso? ¿Qué gana con eso? Y después de todas estas cosas, como la vergüenza o algo más, todo tipo de cosas, no sé, toda clase de dinero, honor, conocimiento, ¿lo echan de la sociedad de algún modo? No importa. Después de todo, el cálculo es simple. ¿Gano o pierdo dentro del deseo? También con el Creador, lo mismo. Porque todo se mide dentro del deseo de recibir, del deseo de otorgar, eso no importa, pero es el mismo deseo, no hay cálculo acá. Pregunta. ¿Qué la sociedad me dice? ¿Qué es lo que me dice la sociedad que pierdo con esto? ¿Eso sigue siendo el mismo deseo de recibir? Rav dice, la sociedad te muestra, necesitas la sociedad, quieres conectarte con ellos o de alguna forma estar con ellos. Y entonces, debido a que tienes una conexión con ellos, pueden influenciarte primero en las distinciones, en sus leyes y también frente a eso, lo que es aceptado entre ellos. ¿Y quién eres tú? Estudiante.
También lo mismo, Rav dice, también cada sociedad no importa, y también la muestra, y la nuestra. No podemos corregir nada acá, dice el estudiante. Rav dice, no, corregir es imposible porque eso sí permite conocer el mal hacia la sociedad. Pregunta, ¿hacia mi deseo de recibir? Rav dice, hacia tu deseo de recibir, pero ¿acaso si entro a una sociedad de criminales, entonces me corrijo con respecto a lo que está en esa sociedad? Entré allí para poder robar a las personas. Ahora ellos no me enseñan también a matar. Depende de qué sociedad sea. Pero por eso escribe acá simplemente, en otras palabras, aquel que escoge una mejor sociedad cada vez avanza. Y los golpes, eso realmente ves como lo dicen, escriben que en la práctica, por medio de golpes, no avanzarás. De todos modos, debes construir un entorno. Pero dijo que frente a eso debo ver la luz venir, ¿no? Y después, Rav dice, pero el entorno debe traerte esa conciencia, que sin la luz, sin la revelación del Creador, sin saber, sin conectarse con Él, sin su grandeza, no tendrás solo eso, porque puede hacer el entorno. ¿Sí? ¿Alguien más quiere hablar por allá? Muy bien, adelante. Estudiante, en la medida en la que la persona se desarrolla espiritualmente, si el tiempo proviene más del amor propio, del deseo de recibir, lo dice. Una persona que de manera directa, de ahora en adelante, si piensas que comienza a estudiar Kabbalah, no sale directamente así poco a poco del deseo de recibir, no. Te vuelve aún peor. ¿Qué significa que se vuelve peor? Se ve a sí mismo cada vez más y más sofisticado en un deseo de su deseo de recibir y cómo utilizarlo. Y él tiene que prepararse en todo a sí mismo hasta que él alcanza el estado en el que ve que no hay nada dentro de él, ni en la mente, ni en el corazón, ni en su pensamiento, ni en sus deseos. Nada pueda ser atribuido a una inclinación que sea hermosa. Lo que sea para el prójimo, para la sociedad, para algo, sino todo, hasta el final. Explotación de todos. Y explotación, ¿entiendes? Sin considerar a nadie. Solo si me considero de algún modo que no me duela, que no me distraje, no me lastime en el trabajo, en el honor, y que realmente no me interesan los otros beneficios ni sus formas. A esto se le conoce como estar afuera y poderse conectar con ciertas personas y así en adelante. Los cálculos son completamente egoístas. Así que nosotros siempre somos con esto, pero no lo reconocemos. Hasta que la persona pueda reconocer que para que todas sus cálculos, inclinaciones y todo eso, hasta los detalles más pequeños, todo es completamente para su beneficio propio. Y aún esto no es tan terrible, porque podemos estar de acuerdo. Esto es la naturaleza. ¿Qué podemos hacer? Lo hiciste de esta forma y aquí es donde yo estoy. Pero sí, y esta persona estudia de forma correcta y despierta la luz que lo rodea sobre sí mismo, él empieza a ver estas cosas más allá de correctamente identificarlas como algo que es egoísta o no. Más allá de conocerlo esto de forma intelectual, estudiamos como que si fuéramos científicos que estudian la naturaleza. Sí, acá hay bueno, acá hay algo feo, acá yo estoy llegando a una cierta medida, que hay algo más de esto. Bueno, mira, qué tan hermoso es esto para mi ego. Y luego tenemos un estudio con intelecto frío. Pero esto viene a revelarse en contraste de la luz circundante y también siente tu valor con respecto a la luz. Y luego determina que él es malo, de que él es malvado. Y más allá, el malvado no se conoce como bueno ni malo, sino que solo
bueno, no son las mismas cosas. Si yo quiero prosperar, yo quiero tener una buena vida.

0: Tales personas se les respeta a estas personas en la sociedad, pero quien dice eso, que tenemos un gran pintor, un gran músico, inclusive un gran ladrón. Estas son personas que, a pesar de estas cosas, tienen algo. Hasta que yo empiezo a comparar este ego con ese propósito verdadero, y solo así, con respecto a esa relación con el propósito verdadero, y a través de utilizar el ego en sus distintas formas, en la forma en la que yo naturalmente lo uso, eso es malo. ¿Por qué es que es malo? Porque la meta, veo que con eso no alcanzo la meta, sino al contrario, me alejo de ella. Entonces, de nuevo, la determinación del estado es frente a la luz. Por eso la persona en este mundo, a través de los problemas que le vienen, nunca va a alcanzar el reconocimiento del mal. Él va a llegar a ese reconocimiento de que no es lo suficientemente malvado o astuto, ¿entiendes? Pero no de que esto sea malo o malo en el sentido frente a la meta. Y si estudia y atrae la luz con sus compañeros, lo que entonces realmente amplía esa luz, entonces comienza a ver frente a eso que las mejores cosas, aquellas que antes consideraba buenas frente a la meta, ahora son malas. Tu uso es malo. No ellas en sí mismas. En sí mismo el deseo de recibir no es ni bueno ni malo, solo se usa. El deseo de recibir es mi máquina y depende qué es lo que yo quiera escribir. Estudiante, y en el camino esta es mi vasija para avanzar, eso es todo lo que yo soy. Rab dice, eso es correcto. Ciertamente, en la medida en que comenzamos a avanzar con él hacia la dirección correcta, sí. Con ese mismo deseo de recibir, él llegó a la corrección y al llenado, es decir, a la meta. Claramente, en él recibo todo. Por eso está escrito, conoce a tu Dios y sírvelo. Y que conozco la imagen del Creador, qué cualidades tiene, qué distinciones, quién es, qué es, está totalmente a mi imagen, entonces ahí yo puedo trabajar, entonces sé qué corregir, cómo usar, qué pedir, a quién pedir. Todas las cosas solo pueden ser si hay alguien ante mí. A eso se le conoce como Or Makif, la luz circundante, por ahora. Por ahora, en nuestro caso, que estamos por debajo del Maxom y las luces están por encima del Maxom, ellas, cuando nos iluminan, eso se llama que iluminan en forma de Makif, circundante, desde afuera, desde lejos. Después, será como interior. Después habrá un reconocimiento más tangible. ¿Qué significa tangible? Recibes las luces no como un makif, como secundante, sino como interior, en los sentidos, en nuestros sentidos. A esto se le conoce como 10 sefirot, que son sentidos espirituales. Pregunta, ¿por qué en el proceso del estudio y atracción de la luz circundante no podemos descubrir el mal de manera activa? ¿Por qué esperamos que se revele por sí solo? Rab dice, ¿interactivamente o más activamente? No, dice el estudiante, de manera más activa, buscarlo mientras leo y atraigo la luz. ¿Pero por qué es que somos tan pasivos y esperamos que el mal se revele? Rab dice, ¿por qué es que somos tan pasivos esperando descubrir el mal? Porque esto no es para nuestro beneficio. ¿Por qué descubrir que soy malo? ¿Qué hay peor que descubrir tal cosa? Me quemo por dentro, me odio a mí mismo. Quiero escapar tanto de esa sensación. Si lo sentiste, me entiendes. De otro modo, no. Entonces, ¿para qué quiero ese estado? Y lo descubro, quiera o no, de inmediato apago ese estado. Quiero que cese. Pregunta. Si es así, ¿cómo se llega en última instancia, digamos, por qué hago esta pregunta? Dice, por medio de... Mira, estás preguntando esto. ¿Cómo sentiré el mal que con tanta intensidad y la vergüenza que con tanta intensidad que se lleve a avanzar? eso llega a la persona lentamente, lentamente, bajo la condición de que se identifique con lo que es bueno. La simple sensación mala actúa inmediatamente en tu subconsciente para que salgas de esa sensación, solo para no sentirlo. Pero si ya comienzas a identificarte con el punto del corazón que ya opera en el otro lado, en el otro campo, como si dijéramos, ¿sí? Y si te identificas con él y te observas desde él, es decir, tu ego, tu cuerpo, con todas tus cualidades, entonces puedes permanecer en ese punto y determinar el mal, verlo y comenzar a trabajar con él como algo que es ajeno. Pero si tú no lo observas como un objeto foráneo, sino que lo ves como a ti mismo, entonces no puedes estar con él, no puedes estar dentro de él más de un momento. Y de inmediato comienzas a apagarlo. Por eso, principalmente, todas estas distinciones son buenas a través de la sociedad. Eso se adquiere tan fácilmente de estos dos modos, realmente de inmediato. Lo que, en cambio, si la persona llega a esto sola, le lleva años. También cuando llega solo, no llega solo. Construye a su lado la imagen de la sociedad. En realidad, no ocurre nunca que una persona, bueno, personas excepcionales, sí, las llamadas Hateis Gula o ellos que entienden las revelaciones de arriba y comienzan a ser realmente, bueno, ustedes saben, realmente un hombre de luz. Pero si avanza también por medio de golpes, ¿sí? Al final construye a su lado un sistema de apoyo, como la sociedad, como el entorno. Y con ella, identificándose con ella, siendo influido por ella, por esta sociedad, apoyándose en ella, entonces puede relacionarse consigo mismo como con un tercero. De todos modos, se necesita algo en lugar del entorno, incluso de manera así artificial para uno mismo. También lo que es el entorno, en realidad el entorno a mi alrededor, el entorno que está a mi alrededor no es el grupo en sí, sino que es la imagen del grupo que construyo dentro de mí. Y hacia ella me relaciono. No es tu cara o tu rostro, ni aquel rostro. Esos son rostros que están dentro de mi interior, se imprimen en mi interior. Y de ellos surge en mí el concepto de sociedad, de entorno que actúa sobre mí. Entonces lo mismo hace también la persona poco a poco, aunque no hayan personas a su alrededor, sino que toda clase de cualidades que él percibe que son buenas, beneficiosas, ¿sí? Todo tipo de cosas. También de una manera y también de otra necesita entorno. Solo si hay realmente amigos, eso ahorra muchísimo tiempo. Mucho, mucho tiempo y golpes. Ellos mismos construyen eso de él. Él no necesita invertir esfuerzo desde ningún otro lado, sino construir la sociedad dentro de sí como algo elaborado. Sí, solo necesita conectarse con alguien. Y ese alguien ya le influye. Y le empieza a lanzarle todo tipo de cosas en lugar de buscar y construir. No sé cómo decirlo. Pero sí, eso es todo. Otra vez. No hay persona que se considera a sí misma como malvada. Es nuestra naturaleza. En la vida jamás puede ser que una persona acepte la sensación de que es malvada. Por eso, para permanecer en que yo soy malvado, debo construir frente a eso el otro punto al que quiero pasar. Y entonces, sobre mí mismo, el presente, el anterior, digo que yo soy malvado. La naturaleza no me permitirá hacer esto. ¿De acuerdo?
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combustible de la plegaria? Rav dice, mira, otra vez, no hay persona que se considera a sí misma malvada, entonces, ¿sabes qué puedes decir eso? Desarrollaron de eso todo un sistema de educación. La persona no se considera a sí misma malvada, no ve que es malvada, entonces nosotros se lo diremos desde afuera. Le diremos a cada uno, no estás bien, y no es así, y debes no hacer esto y evitar hacer lo otro. Le escribiremos el libro de las leyes. ¿Qué está permitido? ¿Qué está prohibido? Y veremos cuánto cumple, y si no, lo fastidiaremos, etcétera. Nada ayuda. Eso no ayudará. De afuera, solo se puede dar buen ejemplo. Y más que eso, Baal HaSulam escribe que es una limitación, que matas a la persona si le dices no uses eso, te está prohibido eso. No. Porque eso no lo ha hecho, no ha llegado al reconocimiento del mal en cualidades que prohíbes usar. No ha llegado. Entonces, no. Le estás robando la posibilidad de avanzar. Le quitas la posibilidad de poder avanzar. Yo necesito, con cada cualidad que tenga, ser completamente malvado hasta llegar a un estado en el que yo veo ese mal y yo no lo quiero, y que yo quiero pagar cualquier precio para poderme deshacer de esto. Si yo no lo corrijo de esta manera, entonces no lo corregí. Entonces, ¿qué ocurre entonces con mi interioridad? No alcanzaré la meta, la corrección. Por eso está prohibido limitar. La educación debe ser por el ejemplo, mediante el ejemplo. Por eso yo lo digo otra vez. Uno debe comportarse frente al otro como si fuera mejor. Decir algo con palabras, generalmente no. Mejor así. Eso es todo. Y decir, no, eso. Yo hablo de asuntos espirituales. Los asuntos materiales son otra cosa. Los asuntos materiales, eso es todo. Pregunta. ¿Cuál es el combustible de la plegaria, Raf? Raf dice, estudiante, ¿es todo el creador o...? Raf dice, entonces, como resultado de eso, ya tendrás la plegaria. Como resultado de que quieres librarte de algo y que ya sabes que no eres capaz de librarte, solo por medio de la fuerza de arriba que creó ese mal, que puede convertirlo en bien. Aquí deben existir condiciones. La plegaria no es... ¿qué es la plegaria? Si no conoces al Creador, no puedes orar, no puedes pedir. Entonces, es la plegaria de los kibutzim de Negev, de aquellos del kibutzim del desierto, que piden la lluvia. Estudiante, pero podemos pedir por algo abstracto que nos falta, y eso le decimos Creador. Rab dice, ¿algo abstracto que te falta? Bien, grita. Yo no digo que no. No digo que eso no sea una plegaria. Sí, eso se llama plegaria, así como popular. Bueno, eso es lo que la gente piensa. Pero entre nosotros eso no se llama plegaria. Entre nosotros la plegaria se llama que siento el Ahab del superior. Del superior recibí Or Makif, la luz circundante. Veo mis cualidades como malas frente a las de él, que son buenas. Esto frente a aquello, y yo pido. Desde la sensación de ese Ahab, tengo la certeza de que esto es él. Sabe hacer y me hace todo lo que debe hacerme. Y entonces me adhiero a ese Ahab y le introduzco mi man. Es decir, exactamente el deseo sobre las distinciones que reconozco y lo que ya quiero que sea de ellas. No que diga simplemente, bueno, corrígeme. Debo saber exactamente hacia qué imagen. Él escribe solo sobre eso precisamente en ese artículo. Hasta que no llego a la clarificación de qué quiero que sea esa cualidad de mí, eso no es captado arriba y no se corrige. Entonces es imposible hacer ninguna corrección si no conozco al superior. Cada vez el superior mío se llama creador. En cualquier nivel que esté, el nivel superior a mí se llama creador frente a mí, estudiante.
También aprendemos de que una persona llega a un estado en el que le está haciendo falta algo tanto que no lo deja dormir. Entonces, ¿qué es eso? No sabe qué le hace falta. Rav dice, si a mí me hace falta algo, yo grito, ayuda.

Eso también se conoce como plegaria, pero no es la plegaria de la que estamos hablando en la Kabbalah. En la Kabbalah se habla de plegaria. La plegaria es la Kabbalah, la intención. La intención no es una meditación, ¿sabes? Eso es todo. Eso es la intención. ¿Qué significa la intención? ¿Qué es exactamente, que sé exactamente desde mi carencia hacia el superior cómo actúa eso? ¿Qué es la intención? Que yo, él, mi petición y la conexión entre nosotros seamos como uno. ¿Cómo puedo saber que sea como uno? Para eso necesito conocerlo, sentirlo, que es simplemente tener intención. Ah, hay un creador allá. Allá se encuentra lejos de en algún objetivo. Y yo estoy aquí y lo anhelo. Y entonces grito, tú. ¿Qué significa dónde está él y cuál es el objetivo y por qué camino llego hacia él? ¿Y quién soy yo? De eso tampoco sé quién soy yo. La ventaja de la luz sobre la oscuridad se conoce. Solo en la distinción entre uno y otro podemos determinar algo. Por eso lo digo de nuevo. Sin la revelación del Creador, olvida que haces algo verdaderamente. Sino en el marco de este mundo. ¿Sí? Ya sabes. Meten. A veces ponen una anotación aquí, dice. Kotel está pidiendo por Maccabi de Tel Aviv, eso es todo. No digo que eso no actúa, también actúan, pero eso no es una plegaria estudiante. Pero ¿cómo puede una persona que no sabe qué es el deseo de otorgar querer tal cosa? Dice, una persona que no sabe qué es el deseo de otorgar ciertamente no puede querer el deseo de otorgar como podría. Por eso decimos la expansión de la luz y su alejamiento hacen que las vasijas sean aptas para su función. Que quiera ser corregida. Que quiera ser rellenada esa vasija, la expansión y el alejamiento de la luz debe ocurrir primero. Por eso está escrito, conoce a tu Dios y sírvelo. De otro modo, ¿cómo es posible? Es como si quisieras algo sin saber qué es. Eso es una tontería, es algo que no tiene sentido. Estudiante. Pero cuando se trabaja en el periodo de la preparación, Raf dice, no digas eso. No digas acerca del periodo de la preparación, hay otras leyes ahí. También en el periodo de preparación no hay tantas leyes, no las hay. Ley que no se transgrede, decimos. Tú estás diciendo, no sentimos al Creador, entonces, ¿qué podemos hacer? Entonces debes hacer lo que te dicen que hagas. No tienes posibilidad, es decir, en lugar del Creador y en lugar de la luz, de tener algo diferente, no la hay. Entonces, en lugar de la luz, tienes por Makif, la luz circundante. Úsala. Eso es todo. Sí, estudiante. Cuanto más conocemos una imagen más perfecta, algo, algún ideal, algo que es más fuerte que nosotros, queremos ser eso, queremos dominarlo, queremos que él me sirva al final porque quiero usarlo para mí mismo. Y al mismo tiempo, aún hay algún deseo que me somete y debo querer que él me cambie. ¿Cómo saber si al final yo no estoy simplemente decir no quiero? ¿Cómo puedo pedir estas dos cosas? Por un lado yo no quiero cambiarme y por el otro lado yo lo quiero a él ahora a mí mismo, pero para mí. ¿Cómo puedo pedir que él me cambie entonces? Rabbi dice. Bueno, lo que dices probablemente tiene razón. ¿No crees que desde tu estado existe alguna solución? Bueno, búscala. Búscala. ¿Sí? Estudiante. Todas esas personas se llaman entornos, ¿sí? Están dentro de mí, tengo alguna relación con cada uno de ellos. Ahora, ¿cómo elijo cada vez un nuevo entorno? Depende de mi inversión, quizás. Rav dice, ¿cómo eliges cada vez un mejor entorno? ¿Quieres construir la imagen de la sociedad que construiste dentro de ti? ¿Sí? La que te imprimiste desde fuera. Y quieres que esa impresión sea más fuerte, más activa, más hacia ti, más útil.
Eso te ocupas en realidad. Es decir, no me importa lo que la sociedad de afuera hace, y no debo tomar de ellas solo las cosas buenas, meterlas dentro de mí y luego ser influenciado por ellas todo lo que sea posible. Vemos que pueden hacer lo que quieres, y a veces no veo absolutamente nada. Y a veces, ay, ay, ay. Mira cómo hace y qué es lo que hace. Es decir, pues, mi influencia depende de mí y no de lo que ellos hacen. Entonces, debo construir dentro de mí la imagen de la sociedad de tal modo que en cada uno es diferente, que precisamente de eso se ha influenciado. Sí. Eso depende del carácter de cada uno. Uno es influenciado por cuán delicados son, cuán alegres, cuán amables, y otro por cuán fuertes son, cuán firmes son. Cada uno según su carácter. Pero eso se llama el que elige un entorno mejor. Eso debo ocuparme. En forma simple. Eso se llama cómo ser influenciado por la sociedad. ¿Está bien? Durante cosas no tan buenas. Entonces, quiero clarificar esas cosas. Dice, las cosas que no son tan buenas que veo en ellos. Primero, aquí hay varias soluciones. Una, veo como alguien no es capaz de nada, qué sé yo. Entonces, estoy en caída. Pobre. O no se puede decir que sea pobre. O es uno de estos estados, ¿verdad? Es natural. ¿Qué tengo para ser influenciado? Hay para ser influenciado en que, de todos modos, estando en esos estados, se arrastra a sí mismo y está aquí. Y no está acostado en la cama, ¿entiendes? De todos modos, hace algo. Yo trato de justificarlo, de sacar provecho de todo. Lo que me conviene, ¿sí? Pregunta. Simplemente un enfoque de qué saco ahora de esto y si mi amigo está en este estado, en un estado malo. Rab dice, si veo que mi amigo está en un estado malo, lo justifico, que gano. Y lo veo que está en mal estado y quiero ayudarle, gano. Y lo veo que está en mal estado y como resultado de eso voy a quedar mal en todo mi camino y con el Creador. ¿Qué gané? ¿Sentarme junto a él o llorar como él? No, no será bueno para él ni para mí. Cosas simples. ¿Qué podemos hacer bien? Estudiemos. Compartamos las impresiones de esta lección y qué es lo que nosotros tomamos para implementarlo en la decena. Bueno, una lección muy poderosa, pero lo que yo tomaría para implementar en la decena es escoger un entorno mejor cada vez. No significa que yo esté impresionado por uno o dos amigos de que son fuertes y no del resto, sino que todos son grandes y tengo que anularme ante todos. Yo tengo que hacer el cero acá, que es el deseo de recibir, e inmediatamente eso me da el sentimiento de que yo sentiré la grandeza de los amigos. La grandeza de los amigos es igual a la grandeza del Creador, y ese es el combustible para el trabajo. Siguiente. Sí. El resumen de la lección, yo voy a empezar con gran agradecimiento de esta oportunidad de bendecir, estar bendecido de estar en esta gran lección y que el Rab nos deja, como lo dijo, que podamos ver la grandeza del Creador, la grandeza de los amigos en la medida que sea posible, quizás yo sí podría agregar antes que todo, dice, gran gratitud y agradecimiento al Creador que nos enseña durante años, que nos va a acompañar también por muchos años más. Como lo dijo, todo el tiempo tenemos que escoger un mejor entorno. Eso es los libros, los amigos,
que me dan un ejemplo, es lo que leemos.

Todo lo que me pueda influenciar, lo utilizamos, lo escogemos. Y si tú quieres lo mejor, sin ninguna imaginación, sin cosas falsas, simplemente ves a los amigos, ven lo que haces, ves lo que hacen y lo haces, lo copias. Y si esto es difícil, entonces tus amigos te ayudarán. Siguiente. Lo más importante es equiparse con esta imagen deseable de y adherirme a esa imagen inmediatamente. Y Rav dijo que la intención es que él y yo, y la petición entre nosotros, esa misma actitud que yo estoy pidiendo, sea como uno. Sí, ciertamente el entorno, sí, la persona saca fuerzas del entorno cuando se incorpora en su entorno. Y lo que el buen entorno le muestra a la persona es descubrir que la persona es mala, y por eso es que es un buen entorno, porque revela el mal en la persona. Y lo que es más importante del entorno es que nosotros nos podamos impresionar del entorno. Si no nos impresionamos del entorno, el entorno no está funcionando a nosotros. Tenemos que hacer algo para que el entorno actúe sobre nosotros. Siguiente. Sí, nosotros también escuchamos que la persona afronta muchos discernimientos todo el tiempo. Verdaderamente, estos discernimientos existen en nosotros, y el momento en el que yo verdaderamente llego a un estado del reconocimiento del mal, es un estado en el que yo puedo pedir la ayuda del Creador. Siguiente. Sí, para acelerar los tiempos y no esperar los problemas, los golpes, lo que escuchamos del Rab, que esto se va a prolongar y va a ser lento. Nosotros hemos recibido un gran regalo de nuestro maestro, el Rabash, y el Rab construyó un camino para nosotros, para que hagamos esto de forma placentera y rápida, y que nos podamos incorporar en los amigos, en esa ayuda mutua. Simplemente tenemos que utilizar el entorno y la sociedad, anularnos ante los amigos, y el Creador nos ayudará. Siguiente. Identificar lo bueno, el Rab dijo, con un problema me siento mal, pero con una ayuda me siento bien. Entonces, simplemente quitar el problema de inmediato y identificarme con lo que sea bueno. Y que es bueno, es la cualidad de otorgamiento, y eso es lo que nosotros tenemos que recibir del entorno. Nosotros también escuchamos que es una cosa que la persona construye internamente dentro de sí misma a través de los ejemplos que él obtiene de los amigos, y así es como los amigos dicen, hacer los amigos más grandes y hacer este entorno dentro de nosotros mismos y ser atraído hacia lo bueno. Y verdaderamente entonces tener un sentimiento de que estoy robando de la sociedad y que no quiero robar. Que a través de la sociedad yo puedo ver lo malos que son las mis cualidades, y la sociedad simplemente me aleja de esas cualidades negativas y me atrae hacia las de la sociedad. Siguiente. Todos nuestros esfuerzos para anularnos ante el Creador y ante los amigos, a pesar de que nosotros no queremos hacerlo, lo hacemos a fuerzas. Y gracias a esto atraemos la luz que nos rodea, y la luz circundante nos puede revelar lo que me separa de mis amigos y yo, y lo que me separa del Creador. Ese es el reconocimiento del mal. Y esta es una gran cosa, porque nosotros hemos recibido una necesidad para poder pedirle al Creador justamente que cuide de ese deseo de recibir en la forma en la que él sabe hacerlo. Siguiente. Sí, el Haim, amigos, todo lo que ustedes dijeron es correcto. Ahora vamos a la siguiente parte de la lección, pero antes de eso vamos a cantar una canción.

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1: Hola a todos. Nosotros nos hemos reunido aquí y ahora para estudiar el prefacio al estudio de la Kabbalah. El día de hoy vamos a estudiar una lección muy importante, muy fundamental del prefacio. Esta es una lección acerca de las cuatro fases de la luz directa. Vamos a ir a estudiar todos los artículos. Vamos a estudiar ahora con el Rav estas cuatro etapas. Él da una explicación bien detallada de cada una de estas etapas. Y nosotros lo que queremos hacer, después de la clase grabada, nosotros queremos reunirnos todos para construir las cuatro fases de luz directa, para aprender juntos con los amigos esas cuatro fases de luz directa, ahora cada uno de nosotros. Durante la lección, tiene que escribir uno, dos o tres discernimientos acerca de cada etapa. Y al final de la clase grabada, vamos a estudiar juntos. Vamos a escribir juntos las cuatro fases de luz directa y con eso vamos a irnos a las preguntas y respuestas. Así que empecemos con la clase grabada. Estamos leyendo del artículo, el prefacio de la sabiduría de la Kabbalah. Estamos en el artículo número 5. Otra vez, prefacio de la sabiduría de la Kabbalah de Baal HaSulam. Estamos en el artículo número 5.
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1: Por lo consiguiente, necesitamos las cuatro fases de Havaya, llamadas Jochma, Binah, Tiferet y Malchut, porque se necesitan. Dice que la luz viene de su esencia a través de ese deseo crudo que se llama existencia a partir de la ausencia, y este deseo no es un ser creado todavía. ¿Cómo es que se llega a ser un ser creado todavía? Dice que la expansión de la luz que se fue crea la vasija. Entonces, para esa vasija tiene que existir un anhelo. Entonces, tiene que haber una serie de acciones de la luz en ausencia y existencia para que esa necesidad surge. Y gracias a ese anhelo, eso le da la forma a la vasija. Y entonces se necesita cuatro etapas. No es que esas cuatro etapas se sepan desde el inicio. Una vez de que las vemos, las necesitamos porque es algo que nosotros alcanzamos y vemos. Y así es como esto funciona, de que hay cuatro fases que se conocen como Yud, Ket, Vav, Kei, a través de las cuales la vasija se forma. Y en cada deseo que se revela en nosotros en este mundo, no importa en qué circunstancia, debemos creer, aunque todavía no sabemos ni sentimos, aunque debemos revelarlo en última instancia, debemos al menos creer. Y nos conviene estar en esta comprensión que si algún deseo, ese deseo viene como la cuarta fase, proviene de la luz que actuó de modo que se revelara en mí ese deseo. ¿Y qué quiere de mí? Y es otra pregunta. ¿Cómo quiere que yo reaccione ante esto, ante el deseo que creo en mí? Pero ciertamente no hay deseo sino por las cuatro acciones de la luz que proviene de su esencia, ¿entienden? No importa qué deseo. Todo viene por medio de la luz. Lo importante es cómo nos relacionamos ante eso, cómo debemos reaccionar. Que la acción de retorno sea para alcanzar la cualidad de la luz, perdón, la cualidad de la raíz, ese punto de la ayuda. Etapa 1, que se conoce como Jochma, es ciertamente el ser creado que es luz y vasija, y esto se le conoce como luz de Jochma o Hayá. Como son todas las luces de la vida en el ser emanado, está vestido en su vasija. Y esta etapa 1 se conoce como toda la luz, cuando la vasija ni siquiera es capaz de verse, porque se mezcla completamente como una vela ante una antorcha. Es decir, la luz que construye la vasija, construye la vasija exactamente para que sea capaz, sea adecuada para ella, controla esta vasija, la etapa 1, al llenarla y construirla. Es decir, la vasija en etapa 1 es exactamente compatible para que la luz en su tamaño en, y es opuesta a la luz en que así es como el Creador la creó. Y el deseo entonces de la etapa 1 es el único deseo que la luz creó. Todos los demás son resultados de la presencia de la luz dentro de ese deseo. La primera etapa, Bejina Aleph, es la única cosa que salió de la cualidad de raíz. Éter creó la etapa 1. Lo que ocurre después es que la etapa 1 comienza a ser afectada por la luz que hay en ella y entonces pasa por toda clase de metamorfosis y cambios y lo que sea. Pero en realidad, de parte de la luz, llega solo una forma. Bejina Aleph, la primera etapa. Y después viene la etapa 2. Rav dice, y después de ella viene la etapa 2. Y es que el Kli de Jochma al final, ya hablamos de esta vasija, es, y esa vasija se intensifica con equivalencia de forma de la luz. Eso significa que el deseo de otorgar, el otorgante se despierta con respecto a la cualidad de la luz, que está, su cualidad es completamente otorgar. Y entonces, al usar este deseo que se despierta, surge una nueva luz que se conoce como la luz de Hasadim. Y entonces se vuelve completamente separada de la luz de Jochma, que el emanador le otorgó, porque la luz de Jochma no se recibe sino en una vasija propia, que es el gran deseo de recibir en toda su magnitud, como se dijo. De modo que la luz y la vasija en la etapa 2 son completamente distintos de la etapa 1, porque la vasija en ella es el deseo de otorgar, y la luz en ella es considerada como luz de Hasadim, cuyo significado es la luz atraída por la fuerza de la adhesión del emanado al emanador. Porque el deseo de otorgar le causa la igualdad de forma con el emanador, y la igualdad de forma en la espiritualidad se conoce como devekut, adhesión. Es decir, del efecto de la luz sobre el deseo de recibir. El deseo de recibir quiere asemejarse a la luz. Eso es simplemente el resultado del efecto de la luz dentro del deseo de recibir. La luz como otorgante actúa sobre el deseo de recibir de modo que lo convierte en semejante a ella. Esa es la cualidad del grande, imprimir en el pequeño su forma.
3: Entonces la vasija anhela ser como la luz. ¿Puede hacer esto? ¿Puede otorgar o no? Él quiere, pero lo puede hacer. ¿Qué significa que la vasija en fase 2 quiera otorgar? Si el Creador creó un deseo de recibir, de disfrutar, ¿qué significa que quiere otorgar? ¿Quiere disfrutar el otorgamiento? ¿Qué es Bina, fase 2? Opuesto a fase 1. ¿Qué ha cambiado? Lo que ha cambiado no es el deseo por sí mismo. Lo que ha cambiado es lo que disfruta. ¿Qué está disfrutando? Primero disfruta la manera en que la luz lo creó para el sentir la luz dentro de él. Ahora está disfrutando. Pero al sentir que quiere emular la luz, el placer, permanece placer, pero su forma ha cambiado. Primero yo disfruto que hay algo dentro de mí. Ahora disfruto algo que está dentro de él, pero lo disfruto. Y de sentir alegría de determinar y que yo determino que hay algo dentro de él. Eso significa que mi deseo es más grande porque he participado en esto. Yo he determinado lo que voy a disfrutar. Lo que significa que el hecho de que la materia de lo que disfruta el deseo de recibir permanezca. Fase 2 es del deseo de recibir. El deseo de otorgar, perdón, este deseo de otorgar disfruta. De otra manera no habría nada de lo que hablar. Piensa acerca de esto. Esto es algo, hay algo de ocultamiento aquí, pero vale la pena tenerlo en cuenta. Siguiendo la fase 3, significa que no es suficiente que quiera emular la luz y sentir que quiere dar. Él quiere disfrutar, sino por el contrario, aparece una nueva carencia. Esta carencia que ahora emula la luz. ¿Cómo de emular la luz? ¿Cómo eso no es suficiente? ¿Qué más puede faltar aquí? Una vez que la luz disminuye y se convierte en luz de Hasadim dentro del ser emanado, sin nada de Hokma, sabiendo que la luz de Hokma es la esencia del ser emanado, al final de la segunda fase se despierta y atrae dentro de sí cierto grado de la luz de Hokma para iluminar dentro de su luz de Hasadim. Ese despertar atrae de nuevo una cierta medida del deseo de recibir, que forma una nueva vasija llamada la fase tercera o tifera. Y la luz que se encuentra dentro de ella se llama luz de Hasadim con iluminación de Hokma. Y la parte menor es luz de Hokma, ya que la mayor parte de esta luz es la luz de Hasadim. No es claro lo que falta. De un momento a otro se siente que no puede vivir sin Hokma. Después de que es similar al Creador en todo su esplendor, entonces después se convierte en similar al Creador. Tal vez se siente que si es similar al Creador es el que puede otorgarle al Creador. ¿Cómo puede otorgar al Creador? Puede otorgar al Creador al recibir de él. Porque el superior desea dar. Entonces, él va a recibir. Lo que significa que en fase 3, nuevamente el mismo deseo de la fase 1 se despierta. Y va al deseo del Creador que creó, porque quiere, anhela llenar lo que el Creador creó en él, pero de su propia manera. Lo que significa que en fase 2 él se convierte similar a la raíz, a Keter. En fase 3 se convierte en algo similar a Hokma, pero él se convierte similar en Keter, en Binabet, y se convierte similar en Hokma en fase 3, solo como el Creador Keter creó el deseo de recibir en fase 1. De manera similar, la criatura, en similaridad con Keter en fase 2, crea el deseo de recibir en fase 2, fase 3, perdón, repitiendo las acciones del Creador. Y que tiene de repetir la acción del Creador que obtiene acerca de eso, empieza a entender de ahí quién y qué es el Creador. Por tus acciones te conoceré. Él ejecuta la misma acción y empieza a sentir en qué medida, qué grado del que ejecuta la acción de la creación. Y entonces, A continuación llega la cuarta fase, ya que la vasija de la tercera fase al final también se despierta para atraer la luz de Hokmah completamente, tal como ocurrió en la fase 1. De este modo, este despertar se considera anhelo por la medida del deseo de recibir en la fase primera, incluso sobrepasándola. Pues esto es muy importante, porque fue en adición, empieza a sentir el placer que está en el creador de crear el Kli y de llenarlo. A esto se llama en adición. Le ejecutó la misma acción del anfitrión que deleita a alguien. Empieza a sentir cuán infinito es este otorgamiento, cómo es de agradable dar. Antes de eso, él no sabía que este placer existía. Y a esto se llama en adición, que hay algo más que solo el clic que se creó y la luz que lo llena. Pues ahora ya ha sido separado de aquella luz, puesto que la luz de Hokmah ya no reviste el interior de él y anhela esta luz de Hokmah. Por eso la forma del deseo recibir se establece por completo, ya que la vasija se establece tras la expansión de la luz y su partida de allí. Luego, cuando vuelve y recibe la luz, la vasija precede a la luz, y por eso la cuarta fase es considerada la finalización de la vasija y se llama Malhut. La luz que existía en la fase 1 no se reveló en la fase 1 y se revela en la fase 4. ¿Qué se revela en la fase 4? En la fase 4 lo que se revela es la relación a la luz, que descubre quién es la luz, quién es la vasija del emanador. A esto se llama que ahora él tiene un anhelo por la luz de Hokmah. Este anhelo es lo que no existía y no podía llegar del lado de la luz por sí misma. Ha sido desarrollado del lado de la criatura. Esto es algo profundo. ¿Qué podemos hacer? Entre más lo que entendemos, entendemos. Pregunta. Balal Sulam, cuando habla de Binah, la relación a Hasadim. Pero hay lugares donde él escribe que la luz de la esencia de Binah es la luz de Hokmah. ¿Qué significa cuando dice esto? Que la esencia de Binah es la luz de Hokmah. El Rab dice, Binah es la esencia de Hokmah. Está escrito. Significa que no se pueden ejecutar acciones de Hesed o Hasadim, misericordia, si no las basas en Hokmah. ¿Qué te hace Hesed, misericordia? Si tú tienes Hokmah y tú dices, no quiero esta Hokmah, entonces podemos ver que tú estás en Hasadim. Yo no necesito nada en el mundo. Se dice que el que está deleitado en la misericordia. ¿Sabes qué es esto en el mundo? ¿Qué quiere decir que no quiero nada? Quiero todo lo que está en el mundo y encima de todo y digo no quiero nada. Eso quiere decir que estoy deleitado en misericordia. Pero si no tengo nada, ¿cómo yo puedo estar deleitado en misericordia? Aun cuando tenemos un ejemplo diferente. Deleitado en misericordia al que vive en el bosque. Y se le pregunta, ¿puede dar una camiseta para ayudar a la hija del rey? Y los sabios dicen, si tú estás... Esta es una pista acerca de Malhut, que descubre que puede curar, que descubre que es la hija del rey. rey Esketer y la hija es Malkut y está muy enferma, y si ella obtiene la vestimenta de deleitado en misericordia, puede curar. De estar deleitado en misericordia, dice, yo lo daría, pero no tengo nada que dar. No tengo vestimenta, porque no siente su vestimenta en ese momento. No tiene nada que dar. Si esta hija del rey realmente quiere recibir eso como una vestimenta y viene hacia su trabajo, ella puede revelar que es posible recibir lo que está en él como una vestimenta de sí misma al curar y continuar el trabajo. Eso es lo que significa la adhesión. Entonces, ¿qué no quiere querer? Bina es la esencia de Jokma, que significa que dentro está Jokma, el deseo de recibir de la fase 1, que se viste con una forma externa de otorgamiento, y no puede ser de otra manera. Pregunta, dice que la cuarta fase de luz directa existe en todo. ¿Qué significa esto? El Rab dice, la cuatro fases de luz directa existen en todo en la realidad. ¿Qué es la realidad? Hay una realidad y realidad. Nuestra realidad, que se llama la realidad imaginaria, no es real, no tiene conexión con la fuente. Parece que existe. Nos parece que existe. Por lo tanto, ¿hay cuatro fases ahí, deseos? No. No. No hay contacto con la luz, no revelamos esto. La realidad de la que hablamos, o de la cual los cabalistas hablan, es una realidad que empieza desde los deseos espirituales hacia el Creador. Ahí, si es hacia el Creador, existe en el principio, yo estoy en el final, y en la luz que refleja, yo estoy en el principio y él está al final. Entonces estamos hablando de los deseos que son deseos para él. Lo que significa que todo está en la escalera de grados. Mientras aquí yo tengo un deseo, es bueno decir que está conectado al Creador, que invita a este deseo, que de acuerdo yo debería responder. A esto se llama el trabajo de la preparación. Es como a los niños se les da unos juegos. Los pueden romper, pueden aprender. Pero no es que realmente haya cuatro fases que alcancen mi deseo. Podemos preguntar, por lo tanto, aún si yo siento que esto existe hacia mí, de alguna manera existe en una forma realidad imaginaria. Entonces, ¿existe o no? Sí, existe en mi imaginación. Y entonces, en la medida en que mi imaginación existe. ¿Cuál es esta imaginación? ¿Cuál es la vasija de esta imaginación? La vagina de la imaginación es lo que llamamos cinco sentidos, pero son solo sentidos. Es como Keter, Hokma, Serampin, Malhut. ¿La materia está dentro de ella? Sí. ¿Es materia que quiere disfrutar? ¿Existe o es imaginaria? No. ¿Esto es materia que existe en mi imaginación? ¿Pertenece al Creador? No. ¿Viene como resultado del Creador? No. No, como resultado de, es solo en los peldaños de los grados. ¿En la escalera de grados hay algo? No. Por lo tanto, ¿esta realidad pertenece al Creador o no? ¿La creó? No. Es una copia. Nosotros existimos como una copia del último grado de la espiritualidad. No existe en la espiritualidad. ¿Por qué? Solo como el creador empieza la creación de la luz, de la esencia que él tiene, y se relaciona a ese grado que no alcanzamos, toda la creación de arriba hacia abajo, nosotros emergimos de toda la creación del grado más bajo, despegados de toda la creación, con nuestra esencia, así es como está su esencia desde arriba y todo viene de él. De manera similar, existimos con nuestra existencia aquí abajo, y de este estado entramos a la creación, que es la escalera de grados. Pero el creador está por encima de la escalera de grados y nosotros estamos por debajo. Él no depende de esos, de esa escalera de grados, y nosotros tampoco, porque no tenemos conexión. Pregunta, dice que la fase 3 quiere emular al creador. ¿Por qué toma solo un poquito de Jogma y no más de Jogma y Hasadín? ¿Por qué tiene que tomar tan poquito si quiere emular al creador? El Rab dice, emular significa que yo me convierto en algo similar. Pregunta, entonces, ¿por qué un poquito de Jogma y no la luz de Hasadim? El Rab dice, no, se llama un poquito más, pero ella regresa al mismo deseo recibir de la fase 1. A ver, lector, estamos en una realidad imaginatoria. Extracto 6. No, él quiere leer en el aire 3, donde el deseo de recibir es como en la fase 1. Esto se leyó. Entonces, vamos a leer fase 3, donde dice, seguimos fase 3. Ya que la luz y la criatura se ha disminuido la luz de Hasadín sin ningún Jogma, y se sabe que la luz de Jogma es la esencia de la criatura, entonces al final de la fase 2 despierta y atrae hacia él una medida de la luz de Jogma para brillar dentro de su luz de Hasadín. Esto de despertar se extiende en cierta medida al deseo de recibir, que forma una nueva vasija llamada fase 3 o Tiferet. Y la luz en ella se llama la luz de Hasadim en iluminación de Jogma, ya que la mayoría de esta luz es la luz de Hasadim y su parte más pequeña es la luz de Jogma. El hecho de que en la vasija la parte principal es la luz de Hasadim y poquito es la luz de Jogma no significa que toma un poquito de Jogma, toma todo Jogma. Todo el deseo que existe en fase 1 retorna en fase 3. ¿Qué significa? Rab dice, significa que relativamente en fase 3 existe toda la fase de Hasadim en fase 2, que continúa toda la luz de Jogma en fase 1. Pero debido a que la fase 2 determina que quiere hacer esto en nombre del otorgamiento, por lo tanto significa que la fase 1 es más pequeña, es más Hasadim y un poquito de Jogma. ¿Qué significa que la esencia de la vitalidad del emanador? Significa que él tomó esto para tener combustible. La idea, ¿cuál es lo especial acerca de esta fase? El Rab dice que es especial acerca de esto. Esta fase es la emanación, es la luz de la vida, luz de Jogma, y el orden de otorgar quiere disfrutarlo. ¿Entiendes esto o no? Si tú deseas hacer bien a tu mamá y tú comes lo que ella preparó y tú le muestras qué placer estás obteniendo de lo que ella preparó para ti, al hacer esto tú le das placer a tu madre. Cuando la criatura hace esto, siente qué placer despierta en el Creador, porque hace esto de hacer su forma equivalente en fase 2 significa que es otorgar. De tus acciones te conoceremos. Entonces, al disfrutar lo que da el creador disfruta. Y de esto sabe qué significa otorgarle al creador. Tú no tienes manera, tienes la opción de ejecutar la nueva acción, pero tienes que disfrutarlo. Tú debes disfrutar. Sin disfrutar, no le vas a dar placer al creador. Y sin dirigirte a darle placer, va a ser una clipa. Entonces debe estar Bina primero para nosotros. A esto se llama primero adquirir fe por encima de la razón y después ir en la razón. Parece que para empezar este proceso todo se da para atraer la luz de la vida. Todos los procesos son inevitables, son obligados, pero este discernimiento es consecuencia de la luz que se revela. Todo viene al resultado de la luz que trabaja en la vasija. No hay nada en el camino que venga de algo impredecible, de una decisión aleatoria. No hay nada de eso en la espiritualidad. En general, en la creación, ¿cómo puedes decir que hay algo que no está en la luz que se expande de su esencia, de la esencia del creador? No puede ser algo como esto. No puede existir algo. ¿De dónde más va a venir? No hay otro espacio donde hay otras cualidades existen. Si hay una fuente de donde toda la creación emerge, eso es. Esa fuente determina todo. O algo nuevo se creó. ¿Qué es nuevo? ¿De dónde? ¿Cómo? Que nada existía antes.

0: existía formar la forma, esto no puede existir. Pregunta, es difícil entender la independencia del creador. No hay independencia de la criatura, pero cuando no hay independencia no hay criatura, digamos que está separado de... ¿Cómo imaginamos esto? Dice el amigo. El Rab dice, lo vemos ahora, tenemos una ilusión de independencia. ¿Es una criatura o no? Pregunta el amigo. El Rab dice, había una creación, se dio una creación de una ilusión de independencia. Pregunta, pero el hecho de la separación del creador aparentemente parece que es una criatura, esa es la criatura, pero no está separada del creador, entonces no es una criatura. Pregunta el amigo, ¿qué significa? No es separada. No estamos hablando con respecto al creador, sino de la perspectiva de la criatura. Miremos el extracto número 6. Extracto número 6. Estas cuatro fases recién mencionadas son las 10 sefirot que se disciernen en cada ser emanado y en cada criatura, tanto de forma general, que son los cuatro mundos, como en el elemento más pequeño de la realidad. La primera fase es llamada Hogma o el mundo de Absilut. La segunda fase es llamada Binah o el mundo de Bergia. La tercera fase es llamada Tiferet o el mundo de Yetzira. Y la cuarta fase es llamada Malhut o el mundo de Asiya. Entonces, para entender esto de una manera simple, necesitamos ver que la luz creó el Kli, fase 1. La luz es la raíz. Que aquí, por supuesto, dentro de esa raíz existe el deseo de recibir como existencia de la ausencia. Y no hay más que fase 1. No más. Pero todo lo que sucede después es que la fase 1. Responde a su estado previo y se convierte en fase 2. La fase 2 responde a su estado y se convierte en fase 3, que responde a su estado y se convierte en fase 4. Este es todo el proceso. Y todo termina en fase 4. La luz atraviesa todas estas fases y llega al final. ¿Cuál es la final? Que la fase 4 es todo lo que la luz puede sacar de la criatura. Eso es el final de todo. Por lo tanto, toda la realidad solo contiene ese sistema, que para revelarse a sí mismo, después se divide dentro de sí mismo todo tipo de partes. ¿Quién se divide en esta fase 4, en esta última fase? O todas las otras fases. La verdad es solo fase 4. Después divide en Shoresh, Alef, Bet, Gimel, raíz 1, 2, 3, 4. Raíz 1, 2, 3 son las cualidades antes. Y a estas se llaman las primeras nuevas Sefirot, las primeras 9. Y después ella misma se llama Malhut. Y en esta fase 4 hay este estado llamado Ein Sof. Y hay una restricción. Y hay una pantalla. Después un rompimiento. Y después el final de la corrección.
1: No, Nikra, Vanera.
0: Bien, leamos y continuemos. Déjenos explicar las cuatro fases que actúan en cada alma. Cuando el alma se extiende de Ein Sof y llega al mundo de Atzilut, este estado corresponde con la primera fase del alma.

0: criatura, en todo lo que hablamos. Y la fase 4 es la final, el deseo. Antes de eso no hay deseos. Estamos hablando de esto como las primeras tres fases. Las primeras tres fases. ¿Qué es esto? Ellas vienen antes de la fase 4. Entonces no estamos ni siquiera discutiéndolos. Tenemos fase raíz y lo que existe entre la raíz y la fase 4. Entre la raíz y fase 4 está la conexión, esa es la conexión entre ellas. Próxima. Pero mientras no posea la forma de una vasija, no habrá nada que permita distinguirla de su esencia y no será digna de ser llamada con un nombre propio. Y ya sabemos que la primera fase de la vasija no es considerada una vasija, sino que está anulada por completo ante la luz. Este es el significado de lo que se dice respecto al mundo de Atzilut, que es divinidad absoluta, como en él su fuerza vital y su esencia son uno. Incluso las almas de todo el resto de las criaturas vivientes mientras atraviesan el mundo de Atzilut se consideran aún adheridas a su esencia. Significa que las almas descienden de Ein Sof, que corresponden a la raíz.
1: Adam Kadmon, o Adam Kadmon, Atzilut,
0: Ein Sof, Adam Kadmon, Atzilut, Beria, Yatzia y Asia. Sí. Exacto número 7. Esta es la segunda fase que mencionamos arriba. Ya rige en el mundo de Beria, es decir, la vasija del deseo de otorgar. Por lo tanto, cuando el alma desciende de forma gradual y llega hasta el mundo de Beria y alcanza la vasija que está ahí, es llamada Neshama. Esto quiere decir que ya ha sido separada de su esencia y amerita un nombre propio, Neshama. No obstante, esta es una vasija muy refinada, pues se encuentra en equivalencia de forma con el emanador y por estas razones se considera espiritualidad absoluta. Extracto número 8. La tercera fase que vemos mencionada arriba rige en el mundo de Yatsira, que incluye un poco de la forma del deseo recibir. Por eso, cuando el alma desciende de forma gradual hasta el mundo de Yatsira y adquiere ese kli, sale de la espiritualidad de la Neshama y pasa a denominarse Ruach. Esto se debe a que aquí su kli ya está mezclado con cierta cantidad de grosor, es decir, con un poco del deseo recibir que tiene. No obstante, aún se considera espiritual debido a que esta medida de grosor es insuficiente para separarla completamente de su esencia y de merecer el nombre de su cuerpo parado con autoridad propia. Sí. Extracto número 9. En el mundo de Asia ya rige la cuarta fase, que es la vasija completa del gran deseo recibir. Por lo tanto, obtiene un cuerpo completamente separado y distinguible de su esencia, que está parado con autoridad propia. La diferencia entre las almas en la raíz y el alma por sí misma en Ruach, en el Guf, en el cuerpo, es esta magnitud del deseo de recibir. Eso es lo que dice, hasta que viene y se encarna en un estado donde se revela más del deseo de recibir. Pregunta, ¿qué significa que el descenso

0: adhieren a sí mismos. ¿Por qué a sí mismo? Porque a sí mismo no se puede definir por nombre. ¿De qué habla aquí? El Rab dice, sí, eso es lo que dice, estás en lo correcto, que usa la palabra, su esencia no es alcanzable. El asunto aquí es que necesito encontrar las palabras correctas. Nosotros no podemos alcanzar almas que almas que estén adheridos a su esencia, significa que no han salido de su propia autoridad, que el deseo de recibir en él no ha aparecido en ellos, que el deseo de recibir en ellos no ha aparecido, no se ha revelado. Y por eso decimos que es como si ellos no hubieran salido de su esencia, porque no son aparentes a nosotros, no podemos discernirlos. Escuchemos mientras tanto. Continuamos con la palabra, la luz en él. La luz en ella se llama Nefesh, indicando que la luz carece de movimiento propio. Este es el extracto número 9. Debemos saber que no existe ni un elemento en la realidad que no esté compuesto de Abiyá completo. Número 10, extracto número 10. De este modo, encuentras que esta Nefesh, la luz de la vida que está revestida en el cuerpo, se extiende de sí misma, esencia, a modo de existencia a partir de la existencia. A medida que atraviesa los cuatro mundos, había, se va distanciando cada vez de la luz de su rostro hasta que llega al kli especial de ella, llamado Guf. Aquí se considera que la vasija ha completado su forma deseada. Y aunque la luz en ella ha disminuido tanto que su origen se vuelve indetectable, a pesar de ello, a través de ocuparse en la Torah y Mitzvot para otorgar contento a su hacedor, se va refinando su kli llamado Guf hasta que se vuelve apto de recibir la gran abundancia en la completa medida que había sido incluida en el pensamiento de la creación cuando él lo creó. Esto es lo que Rabbi Hananiah ben Akashia quería decir cuando el Creador quiso purificar a Israel, por eso se les entregó abundante Torah y Mitzvot, cierra comillas. Aquí se dice cómo está Nefesh, que es la luz de vida que se viste en el cuerpo, significa que él habla del espíritu que existe en este cuerpo, la luz de Nefesh, cómo desciende, se extiende de su esencia hacia los mundos de Abiyah, pero cuando descensa ya no es Nefesh, están los grados de Yehida hasta Ruach, hasta que llega a Nefesh. Tenemos que entender que habla de vasijas y luces, cómo ellas emergen de arriba hacia abajo hasta este place, cómo descienden. Y cómo después, como dice, a través de la Torah y la Mitzvot, Torah es la luz y Mitzvot son los deseos que son corregidos por la luz. Como a través de la luz estos deseos son corregidos y entonces como resultado de esto él viene a un estado donde de un estado de Devekut, y con esto concluimos esta lección y vamos a la otra parte. Por la luz se corrigen los deseos y como consecuencia de esto llegamos al estado de adhesión con el Creador. Por lo tanto, queremos aquí que esto suceda en nosotros ahora, Queremos que nuestro estudio sea el envolvernos en la Torah, atraer una iluminación desde arriba hacia nosotros con las cualidades superiores como la luz, las cualidades del otorgamiento, del amor infinito, que se vistan en nosotros, que vivan entre nosotros y que nos eleven del mundo imaginario hacia el mundo de la verdad, a nuestra raíz. Esta es la razón por la cual los cabalistas nos hablan de lo que está pasando en nuestra raíz superior, para evocar un deseo en nosotros, para también ascender a una cadena en nuestras cualidades internas. Entonces estamos saltando del mundo imaginario a las bases de la creación, y vale la pena que nosotros trabajemos en esta lección donde el Rab nos habla de las cuatro fases de la luz directa, que es el fundamento, es el proceso fundamental que se da en la creación de la criatura, y todo lo que sigue es una consecuencia de este proceso. Aprendemos cómo la luz se expande de su esencia y crea una vasija, y todo en este proceso que sucede, que se construye, que se crea, se convierte en una ley que opera en la realidad sobre nosotros, dentro de nosotros. Así lo sepamos o no, seamos conscientes o no, sucede constantemente. Y los cabalistas nos dicen que debemos envolvernos en estos aspectos sublimes para despertar una iluminación sobre nosotros. Esto es lo que queremos, hablar entre nosotros juntos y ayudarnos a establecer esta imagen entre nosotros y hablar dentro de esta imagen en nuestro intelecto, en nuestra mente, que nuestros corazones empiecen a anhelar que nosotros también seamos recompensados con saber de lo que dicen los sabios: por tus acciones te conocerán, y que repitamos las acciones del otorgamiento de la luz y que sepamos de esta fuerza dentro de la criatura. Amigos, ahora involucrémonos en esto juntos, y voy a usar el tablero de dibujo. Tenemos el dibujo del Rab aquí, entonces empecemos juntos. ¿Quién tiene micrófonos aquí? Si tienen micrófonos, digamos. Hay todo el que eleve el micrófono. Veamos las personas que tengan que quieran pedir el micrófono, y los amigos alrededor del mundo en el mundial. Empezamos al principio de la fase raíz. Shoresh, de la fase raíz, vamos a la fase 1. Se forma la fase 1. ¿Qué es qué? ¿Qué es fase 1? ¿Quién puede decirnos qué es fase 1? Sí, es la Asamblea General lo que hay aquí. Párate. Ok, los micrófonos están listos para los que quieran preguntar en el cuarto de estudio. La fase 1 es el deseo de recibir por sí mismo, sin adiciones. La raíz es el deseo de recibir por sí mismo. El micrófono, por favor, al amigo. Empezamos de la fuerza de lo que hablamos como una vasija. Estamos construyendo una definición de fase 1. Eso es lo que creo. Es la fuente de todo, dice el amigo. Bien, Rahamín. Fase 1, existencia de la ausencia, porque el creador creó un llenado. La fase 1 El creador es existencia de existencia, y la fase 1 es existencia de la ausencia. Esta es la criatura. Es todo lo que el creador creó. Él creó un llenado que es el alma, que es la fase que se llama la criatura, que es todo lo que existe, y todo lo que existe es la fase 1, la luz de Jogma. Empecemos a hablar lo más concreto posible. ¿Qué palabras escuchamos del Rab? Benjamín dijo algo importante, que es existencia de la ausencia. ¿Qué generó la fase 2? ¿Qué hace que la fase 2 emerja? De sentir a la criatura, la cualidad de la luz en él, quiere emularlo. ¿Y qué es la fase 2? Dice, pregunta. El amigo dice que trabaja para otorgar. Significa que quiere otorgar al creador, a la cualidad que encuentra dentro de él. Bien, bien, Baruch, adelante. Escuché de Rab que es el deseo de recibir, de disfrutar, pero quiere disfrutar al otorgar al creador. Bien, bien. Cae adelante. Bejina Bet. Fase 2 es el discernimiento de que, además de todos los placeres, lo que es importante es emular a el creador. ¿Por qué la fase 2 tiene más grosor que la fase 1? ¿Qué escuchamos del Rab? ¿Por qué la fase 2 tiene más grosor que la fase 1? Shaul. Rab dijo, entiende que no puede disfrutar más que ese llenado dentro de ella, sino que un llenado más el sentir los placeres que recibe del Creador. ¿Algo más de lo que dijo Shaul? ¿Por qué la fase 2 tiene más grosor, más abierto que la fase 1? Porque ella define lo que quiere disfrutar. Gracias. ¿Qué causa que la fase 2 se desarrolle hacia la fase 3? ¿Qué causa que la fase 2 se desarrolle y termine en fase 3? A ver, Alemania 3. ¿Qué significa que la fase 2 desenvuelve en fase 3? El amigo dice, el deseo que se creó como una adición en fase 1 y fase 2. Puede otorgar y siente que puede otorgar al Creador para recibir de él. ¿Qué es fase 3? Queremos definir qué es fase 3. ¿Qué quiere en fase 3? Adelante. Él entiende que para disfrutar tiene que retornar a fase 1. Amigo dice lo que quería decir. El discernimiento es donde tú entiendes que la única manera de otorgar es recibir. A ver, si el amigo dice lo que yo quería decir, está bien repetir lo que dice el amigo. Repetir las palabras de un amigo es algo bueno en general. Fase 3. Repite la acción del Creador, de tus acciones te conoceremos. Por tus acciones te conoceremos. Jesús, adelante.
1: Anir,
0: adelante. Gracias. Se llama la luz de Hasadim con la iluminación de Jokma. ¿Qué significa iluminación de Jokma? Que tú tienes la cualidad de Hasadim que quiere otorgar, pero no puedes otorgar si no recibes cierto placer para darle al Creador. Si es para recibir, para otorgar, ¿por qué no es el final de la corrección? Porque es pequeño, porque no es el deseo de recibir y se le da placer solo de una parte del deseo donde tú haces cálculo. Muy bien. ¿Quién más quiere adicionar? Escuché que usa todo el deseo de recibir, pero no tiene la cualidad para controlarle, que es la cualidad de la fase 2, o sea, el deseo de otorgar. Para usar todo lo que tiene como deseo de recibir, pero lo que lo controla es qué fase 3, qué siente la fase 3 al final, es la pregunta. Pregunta Owen. ¿Qué siente la fase 3 al final de esta? Sí, adelante. Shelley. Que el deseo despierta en él para extender la luz de Jokma. ¿Más? En hecho, lo que la fase 3 se da cuenta es que el deseo del Creador no se ha materializado totalmente. Y ella lo limita y no recibe todo lo que ofrece. Y así continúa la fase 4. Guy, ¿qué es fase 4? Su cualidad es el deseo de recibir. Su naturaleza es el deseo de recibir, dice el amigo. Sí, Samir. Lo que se adiciona es los placeres que el Creador dice. ¿Qué escuchamos del Rab acerca del anhelo? Sí, toma adelante. Que precede la luz, precede la luz. Más acerca del anhelo. No puede venir de la luz por sí misma, sino de la criatura. El Rab dice que en la fase 4 la relación con la luz se descubre quién es la luz y quién es el Kli. Y a eso se llama ahora tienes un deseo, un anhelo. Ahora queremos continuar en este compartir de escrutinios. Una pregunta, cualquiera que quiera tenga una pregunta puede elevar su mano aquí en el Sound Studio, en el Kli Mundial. Queremos incorporarnos en las preguntas de los amigos que vienen de un deseo de emular la luz superior para recibir una fuerza desde arriba. Cualquiera que quiera hacer una pregunta acerca de la lección, adelante. Para organizar la definición del prefacio en el extracto número 6, escuchamos de la criatura y el emanador. ¿Qué los distingue a estos dos? En la continuación del estudio vamos a profundizar en los papeles de Atsilú y vamos a ver que de acuerdo a los nombres de los mundos, también lo llamamos Atsilú, Yatsaberia. Lo que significa que estos son discernimiento. Lo que es importante enfatizar en esta lección es darnos cuenta de todos los nombres que vienen como mundos, Parsufim, Sefirot, todo son diferentes nombres, diferentes de estados que atraviesa la fase 4. Rab nos ha llevado a la fase 4 y miremos lo que dice. No sé cómo operar esto. ¿Podemos ver esto acá? Aquí tenemos la fase 4, que es el resultado de este proceso llamado cuatro fases de luz directa. Se termina en fase 4. De este punto no estamos hablando de nada más. No hay nada más que va a existir que no sea la fase 4. ¿Qué le sucede a la fase 4? Su estado es donde siente toda la luz de un creador que se llama Ein Sof, y ahí decide hacer una restricción, que es el mundo de la restricción. Entonces hay una pantalla, ella coloca una intención de otorgar, va a ser fractalizada y va a ser corregida. Y estos nombres de emanaciones, criaturas, etcétera, son diferentes nombres que están alineados con los mundos de Atzilú, Bería, Yetzirá y Asiá. ¿Más preguntas? Avi, please. Adelante. Avi, me dio un esfuerzo con todo el grupo de Haifa y llegaron aquí. Esto nos da inspiración. Vinieron del norte. Nosotros aprendimos que el anhelo es una vasija. Y que la luz está en descanso. ¿De dónde alcanzamos este anhelo? Pregunta el amigo. Es una pregunta hermosa. ¿Cuál es la diferencia entre fase 1 y 4? Porque en la fase 1 está el deseo que recibe, tiene toda la luz en ella, atrae la luz, recibe la luz. Y también en fase 4 es lo mismo. Y el anhelo es lo que se da adicional desde la criatura, porque la criatura construye su relación entre la vasija y la luz que viene. Y debido a que esta relación se forma, tiene un discernimiento de qué es la vasija y qué es la luz. Y entonces, ¿cuánto anhela la vasija tener la luz? Y que ahora quiere recibir la luz de esta relación con la grandeza del Creador. ¿Pueden los amigos ayudarme a alcanzar el anhelo? No tienes otra opción, dice el instructor. No tienes otra instrucción. Solo puedes recibirlo de la sociedad, solo de los amigos. El Rab nos dijo esto durante la lección. Gracias. Turquía 1. Turquía 1. Gracias. ¿Cómo una persona puede sentir que está escondida en su esencia? Una persona no siente nada de la escalera de grados que el Rab describe. El Rab dice que su esencia está antes de la escalera de grados, y podemos decir que nosotros, por otro lado, en el mundo imaginario, nosotros somos una especie de esencia, pero fuera de la escalera de grados. Eso es lo que yo entendí de lo que el Rab dice. ¿Cómo una persona puede sentir? Rab dice, no sentimos nada, no hablamos ni siquiera de nosotros. No estamos en este mapa todavía. Hay un mapa de la descripción de estos grados, luces, vasijas, en diferentes niveles, y no estamos en ese campo de luz, no existimos en este punto. ¿Cómo vamos a empezar a sentir algo? ¿Cómo vamos a adquirir la primera vasija que va a tener la primera luz de amor? Esto se llama nacer en la espiritualidad. ¿Qué necesitamos para nacer en la espiritualidad? Construir un parso espiritual de nosotros. ¿Cómo lo construimos? Toda la semana hemos aprendido del estudio de las 10 sefirot. ¿Qué es un parso? El que tiene osh, una cabeza de kedusha, el que tiene cálculos de otorgamiento. Entonces necesitamos, como dijo Avi, recibir el anhelo por el deseo, por el desarrollo espiritual, por las cualidades de otorgamiento de los amigos, que el Creador da esta pasión, y por eso tenemos los amigos. Y como Rabat nos enseña, trabajamos entre nosotros para incrementar este anhelo, para que nos enamoremos del Creador, para que no nos separemos de Él, y que lo único que queremos es emularlo. Cuando tenemos este gran poder en el deseo, por su esencia, esto se llama que la plegaria se crea en nosotros. Es una iluminación sobre nosotros que crea, que construye la restricción, la pantalla y la luz que refleja. Y nace en nosotros el Rosh, el cálculo del otorgamiento. Y vamos a poder trabajar en estos grados de la escalera espiritual y vamos a recibir la luz del superior para darle contento constantemente, sentir al anfitrión y lo que él ha preparado para nosotros. ¿Qué explicó Rav en desarrollo de la fase 2 y 3? Él dio el ejemplo como una madre, por ejemplo, una madre que prepara el amor para el bebé. Y esto no se considera que estás otorgándole. No tenemos otras vasijas, como dijo el Rab. No tenemos otras vasijas que sea el deseo de disfrutar. Entonces, ¿qué significa construir el Parsuf? Es determinar qué quiero disfrutar. ¿Qué es el placer superior exaltado, el placer de otorgamiento? Y entre más nos acerquemos y oremos por esto y hagamos un ejercicio en este laboratorio llamado la decena, es cuando despertamos las luces que nos traen a esto en la práctica y vamos a sentir su esencia. No hay alcance de la esencia, pero la luz que se expande en nuestras vasijas es lo que vamos a sentir y vamos a ser adaptados y vamos a emular al Creador.
1: למדנו בשיעור שבחינה ב' רוצה להיות כתר. בחינה ג' רוצה להיות חוכמה.
0: Aprendimos durante la lección que la fase 2 quiere ser כתר, que la fase 3 quiere ser חוכמה. ¿Qué es la fase 4 y qué quiere? Sí, fase 3 quiere ser חוכמה. Quiere ser como fase 1. Entonces estamos al final de la fase 3, tenemos que tener Jokma. Ahora viene fase 4, hay un nuevo deseo. ¿Cuál es la raíz de este deseo? La pregunta del instructor, ¿cuál es el deseo en ella? El amigo dice, no sé, parece que un deseo que no sabe lo que quiere. ¿Qué quiere recibir? Pregunta el instructor. El amigo dice, no sé. El instructor dice, fase 4 quiere recibir todo lo que existe, todo el placer. ¿Y cuál es todo el placer? Pregunta el amigo. Fase 2 es muy claro. Él quiere Keter en fase 2. Fase 2 está muy enfocado. Quiere emular a Keter, quiere otorgar. Fase 3 también es foco. Quiere ser llenado con la fase de Hogma como fase 1. Y debido a esto, quiere otorgar. Toma la luz de Hogma para ella otorga, dice el instructor. El amigo pregunta. Entonces, la fase 4, ¿cuál es la meta? ¿Qué hace la fase 4? Pregunta. Ella se incorpora en todo. ¿Qué desea? ¿Qué decide? Entonces, el resultado de esta incorporación, ¿cuál es el resultado? El instructor dice lo que hace fase 4 al final de fase 3. ¿Qué hace fase 3 al final? Le da el placer del Creador, es el hecho de que recibe y con eso otorga. No que ella está otorgando y recibiendo la recepción como combustible para otorgar. No, que el otorgamiento es el recibir. Y es lo que hace fase 4. Recibe completamente. ¿Por qué? Recibe Binah porque quiere otorgarle con esto al Creador. Bien, no es muy claro, dice el amigo, pero entiendo que recibe. El instructor dice, quiere recibir entre lo que más pueda. ¿Por qué? Todo, quiere recibir todo, porque quiere darle contento al Creador. Eso es otorgamiento, eso es lo que es interno. ¿Y en qué cualidad? En la fase de las cuatro fases está la cualidad del otorgamiento en la fase 2. Sí, yo entiendo que alcanza Binah al final. Tienes que ver la lección nuevamente, lo explicó hermosamente. Y también es una buena pregunta que debemos hacer. ¿Qué significa ser como el Creador? Vamos a adicionar como el Creador. Tú ves en muchas otras lecciones que el Rab dibuja las cuatro fases, dibuja dos flechas. La fase cuatro es la conclusión del proceso. Quiere recibir todo. Es posible recibir la luz que se viene del Creador hacia ella y también algo más grande que recibe. Revela su estatus, su estado. Eso quiere decir que quiere recibir todo lo posible y por lo tanto es una vasija digna para el propósito. Tenemos que terminar. Nos movemos hacia Haim Ratz con una actualización. Hola amigos, dice Haim. Este sábado tenemos un sábado muy especial. En la lección de mediodía no vamos a transmitir regularmente como cada sábado, sino que por el contrario va a ser un Shabbat regional, como lo hemos hecho antes. ¿Qué es esto? Cada región en el clima mundial se reúne dentro de sí misma, dentro de su región, para reforzar la conexión, para conectar. Lo que queremos es que constantemente crezca la conexión entre nosotros. Y nuestra decena es el fundamento donde vivimos. Y cada célula vive dentro del cuerpo. Y en el cuerpo hay órganos. Y en esos órganos están en una región y necesitamos que todo el cuerpo esté vivo y que todo el cuerpo esté saludable. Por lo tanto, le dedicamos tiempo a construir nuestra región. Por eso tenemos un congreso regional en un mes y medio, al final de octubre, octubre 28. Y como preparación nos reunimos este sábado durante el tiempo de la lección de mediodía, cada región, y vamos a construir, reforzar nuestra conexión. Los amigos han trabajado por mucho tiempo, por semanas, hay muchos amigos preparando esta reunión. Ellos preparan actividades de conexión, videoclips, extractos de las fuentes, talleres de trabajo. Es una lección que es a la vez actividad social, y nuestra meta es que salgamos de esto más conectados. Y así como el congreso va a ser un congreso regional y nos incorporamos con todos en la región, entonces este sábado en esta reunión, en la lección del mediodía, vamos a trabajar juntos para crear una conexión poderosa. Todos debemos venir, conectar y sentir que estamos listos para el congreso este sábado venidero, al tiempo de la lección de mediodía, empezando a las 3:45 hora de Israel hasta las 5:30 tiempo de Israel. Y por supuesto tenemos la comida de Rabash. Va a ser una festividad. Vengan y conectemos. Esto sucederá este sábado que viene y quiero hablar acerca de otra gran oportunidad de conexión que vamos a tener en 2 semanas. Octubre primero va a darse lugar en un jueves durante la festividad de Sukkot. Vamos a crear un día de unidad que se llama Todo Dentro de Sí Mismo. Será un día donde vamos a conocer en profundidad y de una manera amplia toda la actividad y todo lo que sucede en Bnei Baruj, en Kabbalah Lam, para ser parte y establecer nuestro futuro espiritual y del mundo en general. Y todos los niveles de nuestra sociedad, las decenas, los círculos, los grupos de difusión, todos los nuevos proyectos, hay muchas cosas que suceden en nuestra organización que no sabemos, no conocemos los detalles. Y durante este día vamos a cubrir todos los detalles de la vida del centro entre nosotros y vamos a ayudar a establecer dentro del próximo estado de Bnei Baruj. Por eso, desde la mañana al final vamos a terminar con la comida de Uspisim. Inviten a todos los amigos, hombres y mujeres de Bnei Baruj en Israel, de todos los grupos, de todas las comunidades, del norte al sur, y el grupo de Petah Tikva. Todos nosotros, octubre primero, nos reunimos. El evento va a ser traducido, va a ser transmitido en el sistema Arbut. Ahora vamos a tener un descanso. Nuestro próximo es la comida de hummus. Concluimos con una canción, amigos. Buen día, buena tarde.

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0: בוקר טוב חברים, מילינו את הצלחות, אנחנו כבר...
1: Buen día, amigos.
0: ‫השני, ראינו שלכולם יש את האוכל על הצלחת, אז עכשיו אפשר גם לשמוע...
1: Vemos que todos los que están aquí tienen comida en sus platos, les pedimos permanecer sentados para poder conectar con las fuentes. Vamos a leer de los extractos que tenemos para hoy. De Rabash, del artículo que dice, uno no se ve a sí mismo como un malvado. Cuando uno quiere arrepentirse, es un extracto del amor de uno hacia el amor de los demás. Cuando uno quiere arrepentirse, debe pedirle al Creador que lo ayude a salir del amor propio hacia el amor al prójimo. Es por eso que la plegaria le pedimos ahí al Creador y decimos, regrésanos, Padre nuestro. De nuevo, cuando uno quiere arrepentirse, debe pedirle al Creador que lo ayude a salir del amor propio hacia el amor al prójimo. Es por eso que en la plegaria le pedimos al Creador y decimos, regrésanos, Padre nuestro. Y aquí estamos en esta mesa circular con los grandes amigos de Ashkelon y queremos que Benny nos diga algunas palabras para esta comida. Gracias, amigos. Primero que nada, yo quisiera empezar por agradecerle al Creador. La primera cosa, el momento que estuvo sobre mí este rol, estuve pensando quién soy para pero voy a estar con David al lado y es un amigo muy respetable, es un ejemplo de todos estos años de estudio, que siempre llega a la lección y le pregunta a Rab, hace preguntas en medio de la lección y es una persona que ustedes ven durante la lección, en las preparaciones y la lección en sí misma son esas preguntas que inspiran. Y así que un gran Lehaim por David, por todos los amigos Lehaim. Dice el amigo David. Bueno, amigos, pasemos a hacer una ronda de lo que recibimos de la lección, del extracto, qué significa para nosotros, nosotros que estamos listos. Buen apetito.
2: Thank you.
0: חברים, אנחנו נשמע עכשיו קליפ של רב שככה ילמד אותנו.
1: Esperamos traducción. Ahora vamos a escuchar ahora a Rab. ¿Qué es lo que aprendemos de Rabash? Es un clip especial. Y también vamos a recibir esas cualidades de la sabiduría, de lo que Rab percibe en esta experiencia de estar cerca de Rabash. Como en el presente, ahora lo recibimos. Y desde esta experiencia podemos llevar a cabo nosotros también. Justo ahora, escuchemos ahora nuestro Rab. ¿Qué es lo que aprendió de Rabash? Dice Rab, la pregunta aquí en la lección, ¿qué es lo que aprendí de Rabash? Yo pienso que lo principal que aprendí de él es que todo pasa y que la persona necesita estar estable y necesita mirar hacia un mismo objetivo, aun y cuando vea esa distancia y que es imposible alcanzarlo. Esa no le toca, no le corresponde. Su preocupación es solo, o lo que le toca es estar dirigido hacia la meta. Y ver todo esto de manera infinita. Es lo que aprendí de Rabash. Y a mí me parece que lo estoy intentando. Y esto es lo que yo le recomiendo a todos, que mantengan la dirección. Tenemos una meta, una dirección. A veces parece que no es real. Parece que a veces desaparece, el mundo gira en distintas direcciones, aparentemente de lo que pensamos, de lo que planeamos, y necesitamos solo mantener esta dirección a través de la conexión, del objetivo. Y entonces lo alcanzaremos, de pronto revelaremos que de nuevo ahí está, de nuevo se revela, es deseable y real. Y lo vamos a alcanzar, lo vamos a alcanzar. Quiero hacer un lehaim por toda nuestra organización, por todo este gran grupo, hombres, mujeres. El mundo aún así está cada vez que no tiene opción y debe ver esa verdad. Aún y cuando el ángel de la muerte se convierta en ese ángel de la vida, creo que así dijo Lehaim. Bueno, amigos, vamos a seguir con gratitud, vamos a seguir con el grupo de Israel que vino de Haifa, aquellos que también vinieron de Ashkelon, aquellos grupos que llegaron a la lección y que de verdad lo valoramos. Y lo agradecemos. Ahora quiero presentar y quiero aprovechar esta oportunidad. Nunca antes la tuve. ¿Cuánto les debo? ¿Cuán grandes son? La segunda decena de Ashkelon. Por favor, abran su corazón. Quisiera que nos dijeran esa decena número 2 de Ashkelon, cómo llegaron.
2: Javerim.
1: Amigos, dice el amigo. Voy a, creo que dijo leer, nosotros la decena de Ashkelon 2, estamos hablando en favor de toda la comunidad de Ashkelon, hombres y mujeres que pertenecen a Bnei Baruj, con la gran gratitud que hemos recibido este papel y todo el día por las preparaciones de la lección y también por ser grupo de enfoque y también preparar la comida de hummus. Y también hablamos del congreso en Ashkelon, el mini congreso. Tenemos gratitud al Creador que nos trajo aquí al objetivo, en este camino, a la meta, el camino de la verdad, y que lo demos a los amigos también. Quiero expresar gratitud a nuestro Rab, que construyó para nosotros todo lo que necesitamos para poder seguir en el camino y tener éxito en el camino justo. Le deseamos buena salud y amor. Y en conclusión, quiero bendecir a todos nuestros amigos en el clima mundial. Y quiero usar una incorporación para aprovechar para introducir una plegaria con la intención del otorgamiento. Que siempre recordemos lo que Rab nos ha dicho y nos ha estado diciendo, lo que Rabash vio que algún día que iban a tener ese camino. ¿Por qué tengo que pedir para que el Creador le estemos pidiendo, para que le estemos pidiendo al Creador?

0: Rabbi Baruch.
1: Amigos, escuchamos a Rab cómo todo pasa y necesitamos estar dirigidos a la meta. Y tenemos el ejemplo de ese camino en el clima mundial. Hay un grupo que siempre está ahí, siempre está llegando juntos, nos da ejemplo a todos los amigos. Y siento que ellos estaban aquí desde el principio de la creación, dándonos esa adhesión a Rab en el camino. Y ese es el grupo de Queens de Norteamérica. Miremoslo en las pantallas y sintamos qué es lo que nos dan de toda su experiencia. Hola, hola, amigos. Muchas gracias. Gracias por estas cálidas palabras. Particularmente por verlos, gracias, que están tomando el tiempo y que se anulan a sí mismos. Quisiera compartir con ustedes algunas buenas noticias de estos días de fiesta. Recibimos una luz, necesitamos movernos a un nuevo centro. Y después tenemos buenas noticias en que nos estamos organizando en Norteamérica para el Congreso. Y como George, estamos esperando que todos los invitados lleguen y se unan con nosotros en este mini congreso. Y gracias a nuestro Rab, que ha hecho este trabajo maravilloso. Le deseamos buena salud. Y de todo el CLI de Queens, les deseamos y enviamos un gran Lejaim, amigos.

0: מתוך שיעור הקבלה היומי. ההתפעלות שלי היא תלויה בי, ולא במה...
1: De la lección diaria de Kabbalah. Mi alcance depende de mí. Yo necesito construir en mí esa imagen de la sociedad de esta forma. Mi entusiasmo depende de mí y no de lo que ellos hagan, por lo que necesito construir la imagen de la sociedad de tal manera, y en cada uno es diferente, que es precisamente lo que me impresiona. De nuevo, mi entusiasmo depende de mí y no de lo que ellos hagan, por lo que necesito construir la imagen de la sociedad de tal manera, y en cada uno es diferente, que es precisamente lo que me impresiona. Bueno, amigos, en nuestro próximo encuentro es la siguiente lección de mediodía.

0: Shalom lekulam. בחלק הראשון של השיעור.
1: A todos, para la primera parte de la lección, vamos a ver una clase grabada del Rav del 28 de julio del 2002, basado en el artículo Uno no se ve a sí mismo como un malvado de los escritos de Rabash. Vamos a leer el artículo juntos en las decenas y tenemos 21 minutos para esto. Lectura. No hay persona que se vea a sí misma como malvado. En relación a uno no se ve a sí mismo como malvado, esto está escrito en el Zohar. El rey David se veía a sí mismo de cuatro formas. Se veía a sí mismo con los pobres, se veía a sí mismo con los hasadim, los devotos, se veía a sí mismo con los hasadim, como está escrito, preserva mi alma porque soy piadoso, ya que uno no debe verse como un malvado. Y si hubiera dicho, si es así, entonces nunca confesará sus pecados, resulta que no es así, al contrario. Cuando confiese sus pecados, entonces será un hasid, porque habrá llegado a recibir el arrepentimiento y se alejará del lado maligno en cuya inmundicia se encontraba hasta ese momento. Y ahora se aferra a la parte superior derecha, que es Gesed, el cual se extiende para recibirlo. Y debido a que se ha adherido a Gesed, es llamado Hasid. No digas que el creador no lo aceptará hasta que detalle todos sus pecados, desde el día que llegó a este mundo o incluso lo que estaban ocultos para él. Esto no es así, más bien, solo tiene que detallar los pecados que recuerde. Si se fija en aquellos para arrepentirse durante la confesión, todos los demás pecados lo siguen. Hasta aquí sus palabras. Debemos entender lo siguiente. Número uno. ¿Cómo se puede decir de sí mismo que es un hasid? Este ya es un grado de importancia. Entonces, ¿cómo se alaba a sí mismo? Y número dos, dice que uno no debe verse como un malvado. Por un lado, dice que uno debe detallar sus pecados, pero dice que no necesita detallar todos sus pecados desde el día en que llegó al mundo, sino que debe detallar solo los pecados. Recuerda. Por lo tanto, cuando detalla los pecados que ha cometido, ya es malvado. Entonces, ¿por qué dice que uno no debe considerarse a sí mismo un malvado? Hay una diferencia entre decir que cometió malas acciones y no decir acerca de sí mismo que es malvado. Al final y al cabo, se dice que cometió malas acciones, entonces está diciendo acerca de sí mismo que es malvado. Entonces, es lo que encontramos en las palabras de nuestros sabios. Rav Yosef dijo, una persona vino a forzarlo, él y otros se unieron para matarlo. Por su deseo, es un malvado. La Torah dijo, no hagas de un malvado un testigo. Rabá dijo, una persona está cerca de sí misma y no se ve a sí mismo como un malvado. Por lo tanto, esto significa que si dice que ha pecado, no se puede confiar en él porque es malvado. Pero aquí, cuando confiesa sus pecados, debemos decir que solamente por decirlos es llamado malvado, ya que usted está diciendo, uno no se ve a sí mismo como malvado. Por lo tanto, la pregunta sigue siendo, ¿cómo puede detallar sus pecados durante la confesión? Debemos saber por qué dijeron, uno no se ve a sí mismo como un malvado. Esto es así porque una persona está cerca de sí misma. Con esto debemos decir que como el amor cubre todas las transgresiones, no podemos ver ninguna falta en lo que amamos, ya que una falta es algo malo, y uno no puede dañarse a sí mismo porque es parcial debido al amor propio. Por tal motivo, está escrito, uno se ve a sí mismo como malvado y no es digno de confianza para testificar nada malo sobre sí mismo como un pariente que es descalificado. Debemos saber que como uno viene a pedir al Creador por el arrepentimiento y pide la ayuda del Creador para poder arrepentirse, surge la pregunta. Si quiere arrepentirse, ¿quién lo está deteniendo? Puede elegir arrepentirse, entonces, ¿por qué necesita pedirle al Creador que lo ayude a arrepentirse? En la 18ª plegaria decimos, tráenos de vuelta, Padre nuestro, a tu ley y acércanos, Rey nuestro, a tu trabajo. Y haznos retornar en completo arrepentimiento ante ti. Esto significa que sin su ayuda, uno no puede arrepentirse. Es preciso entender por qué esto es así, que uno no puede arrepentirse por sí mismo. En artículos anteriores, explicamos que debido a que el Creador creó en nosotros la naturaleza del deseo de recibir.
0: היינו שמטרם שהתחתון יהיה מוכשר בעל מנת להשפיע, יהיה המקום הזה חלל ופנוי מאור.
1: Solo después aprendemos que hubo una corrección de no recibir con el fin de recibir, sino con el fin de otorgar. Eso se llama la corrección del Tzimtzum. Significa que hasta que el inferior no sea apto para la intención de otorgar, este lugar está desprovisto de luz. Lo que se extiende de esta coerción, o corrección, perdón, hacia las criaturas, es que hasta que uno no salga del amor propio, no podrá sentir la luz del Creador. Por este motivo, primero debemos salir del amor propio, o el Tzimtzum estará sobre nosotros. Sin embargo, una persona no puede salir de la naturaleza que el Creador creó, porque el Creador creó esa naturaleza. Por lo tanto, no hay otra manera que pedir al Creador que le dé una segunda naturaleza, que es el deseo de otorgar. Entonces, la elección que atribuimos al hombre es solo en la plegaria. Pedir al Creador lo ayude y le dé esa segunda naturaleza. Por este motivo, cuando uno quiere arrepentirse, debe pedirle al Creador que lo ayude a salir del amor propio hacia el amor al prójimo. Es por eso que en la plegaria le pedimos al Creador y decimos, tráenos de vuelta, Padre nuestro. Pero, cuando el hombre le pide realmente al Creador que lo traiga de vuelta al arrepentimiento, esto puede ser solo cuando siente que debe arrepentir. Hasta que no llegue a la conclusión de que es un malvado, no habrá lugar para la plegaria pidiéndose reformado. Al fin y al cabo, no es tan malvado como para necesitar la misericordia del Creador. Y el significado de las plegarias para que sean aceptadas es precisamente que la persona necesite misericordia. Como decimos en la plegaria de 18, porque tú escuchas la plegaria de cada boca de tu pueblo Israel. En ese sentido, ¿cuándo escucha el Creador la plegaria de cada boca? Cuando la persona siente que necesita misericordia. Esto se refiere específicamente a cuando siente que está en gran aflicción y nadie puede ayudarlo.
0: Es
1: Entonces se puede decir que se dirige al Creador para pedir misericordia. Pero anteriormente, cuando se dirigió al Creador para pedir lujos, es decir, cuando el estado en el que se encontraba no era tan malo y había gente cuyo estado podía ver que era mucho peor tuyo, en ese entonces su plegaria no era porque necesitaba la misericordia de los cielos, sino porque quería estar en un estado mejor, más virtuoso que los demás. Esto se considera que uno está pidiendo al Creador que le dé una vida de lujos, es decir, que quiere ser más feliz que los demás. Por lo tanto, cuando uno quiere que el Creador acepte su plegaria, primero debe ver que necesita que le dé más vida que a los demás. Es decir, ve que todo el mundo vive en este mundo, pero él no tiene vida porque se siente un malvado y ve que está más inmerso en el amor propio que los demás. Entonces se da cuenta de que necesita la misericordia de los cielos, pero no porque quería vivir una vida de lujos, sino porque no tiene vida de Kedusha.
0: נמצא שאז הוא מבקש ממש רחמים.
1: De esto se deduce que en ese momento realmente está pidiendo misericordia, algo que reviva su alma. Y clama al Creador porque tú das pan al hambriento, el Creador libera a los prisioneros. Es decir, ve que simplemente le falta fe, llamada pan, y ve que todavía está sentado en una cárcel llamada amor propio y que no puede salir de allí porque solo el Creador puede ayudarlo. Esto se considera como plegaria verdadera. Debemos saber que la plegaria se refiere a una carencia, y la carencia no significa no tener. Más bien, una carencia es una necesidad. Por lo tanto, una gran carencia significa que tiene una gran necesidad de lo que está pidiendo. Si no tiene una gran necesidad, significa que no tiene una gran carencia, y entonces su plegaria no es tan grande porque no está tan necesitado de lo que pide. Por eso su petición no es tan grande. De todo lo anterior se desprende que no se puede ver nada malo en sí mismo. En ese sentido, debemos preguntar, si una persona sabe que está enfermo, y estar enfermo es ciertamente malo, ¿va al doctor para curar su enfermedad? Si el doctor le dice que no ve nada malo en su cuerpo, ciertamente no confiará en él. Irá a otro experto que le dirá que ha encontrado algo malo en su cuerpo y que necesita someterse a una cirugía. Esa persona, sin duda, estará feliz por haber encontrado lo que era malo en él, y le paga una gran suma por haber encontrado su enfermedad y por saber cómo curar su cuerpo para poder vivir y disfrutar de la vida. Vemos que si encontramos lo malo, como en el caso de la enfermedad, es algo bueno. De esto se deduce que en ese momento una persona puede encontrar lo malo en sí mismo. En consecuencia, podemos comprender las palabras del Zohar cuando preguntamos. Como por un lado dice, uno no se ve a sí mismo como un malvado, y luego dice que debe detallar sus pecados. Al fin y al cabo, cuando detalla los pecados que ha cometido, se ve como un malvado al decir que cometió una y otra transgresión. podemos responder a esto de manera diferente. Cuando se dirige a pedir al Creador, Él lo acerca, porque está inmerso en el mal, es decir, en el amor propio. Y quiere que se conceda su plegaria, sabe que debe pedir al Creador desde el fondo de su corazón, es decir, que necesita más misericordia que el resto de la gente porque se siente peor que ellos. En ese momento, debe ver por sí mismo el mal que tiene en mayor medida que el resto de la gente. De lo contrario, se considera que dice una mentira cuando dice que es peor que los demás y está escrito. El Creador está cerca de todos los que invocan en verdad. Por lo tanto, si encuentra el mal en sí mismo, entonces podrá ver que tiene una gran necesidad de que el Creador lo ayude. Y esto es considerado por él como algo bueno. Por lo tanto, cuando detalla sus pecados, no se considera que, como está escrito, se ve a sí mismo como un malvado. Al contrario, ahora puede hacer una plegaria honesta para que el Creador lo acerque a él. De esto se deduce que, al encontrar lo malo en sí mismo, te vuelve muy necesitado del Creador, y una necesidad se llama carencia. Además, la plegaria que elabora debe ser desde el fondo del corazón, ya que, como está escrito, desde el fondo significa que la plegaria que está haciendo sobre su carencia no es superficial. Más bien, esa carencia toca el punto de su corazón, es decir, que todos los órganos sienten su carencia y solo entonces se llama una plegaria. Con esto podemos entender la pregunta que hicimos. ¿Cómo dice de sí mismo que es un hasid? Porque un hasid ya es un grado, y no todo el mundo se llama hasid. Entonces, ¿cómo podría decir de sí mismo que es un hasid? Según lo que yo escuché de Baal HaSulam, él dijo, él dará sabiduría a los sabios. Pero debería haber dicho, él dará sabiduría a los necios. Acerca de esto, dijo, un sabio lleva el nombre del futuro. Es decir, quien desea ser sabio ya es considerado sabio. Por lo tanto, cuando dijo soy piadoso o hasid, significa que quiere ser piadoso, que se llama amor propio. Primero dijo una plegaria por los pobres, lo que significa que estaba en amor propio, y está escrito, quiero ser un hasid. Por eso el sagrado Zohar concluye, en ese momento es un hasid, porque ha venido a recibir el arrepentimiento y se alegra del lado maligno, en cuya inmundicia estaba hasta ahora. Pero ahora se ha aferrado a la parte superior derecha que es Kesed, que se extiende para darle la bienvenida. Y debido a que se ha aferrado a Kesed, se le llama Hasid, un seguidor piadoso o devoto. Es decir, ahora ha llegado a adherirse a Kesed, por lo que se llama Hasid, por el futuro. Con esto también entenderemos lo que dice el Zohar. No digas que el Creador no la aceptará hasta que detalle todos sus pecados desde el día en que nació al mundo. Esto no es así. Si se fija en ellos para arrepentirse durante la confesión, todos los demás pecados lo siguen. Debemos decir que si pide que el público, por el público y la raíz de la cual provienen todos sus pecados, esto es el deseo de recibir, naturalmente todos los pecados lo siguen. Es decir, seguirán al amor propio.
2: Grupo de enfoque. Nosotros tenemos que tener una carencia de la ayuda del Creador y la persona solo puede llegar a ese estado si él se descubre enfermo, enfermo de amor propio. Y nosotros tenemos que tener la luz que reforma y luego la empieza a pedirle que le dé fuerzas para continuar. Siguiente, sí. Para poder obtener esa ayuda del Creador, la persona tiene que alcanzar una pantalla y luego, de forma interna y externa, tiene que llegar a ese llanto juntos, a esa plegaria. La petición de ayuda viene de la vasija. En la medida, esa vasija que tú recibiste del Creador para poder ser capaz de recibir el llenado, nosotros tenemos que pedir. Siguiente. Y entonces, tú elevas una plegaria. Claro que no es una plegaria individual, sino una plegaria colectiva. Siguiente. Parte del trabajo importante es que estemos felices, que se nos revele lo que nos hace falta en la decena, de que la persona es el peor de todos y que el juez solo va a juzgar con respecto a lo que tiene enfrente de sus ojos. Esa es la apreciación que uno debe tener del Creador. Siguiente. Vamos a continuar con la lección del 28 de julio de 2002. ¿Qué dice aquí? Dice simplemente que hasta que la persona no llega a una carencia, para que sea corregido desde arriba, entonces la persona no la corrige. Puede gritar, puede llorar. Sin embargo, hasta que su grito externo llegue verdaderamente al grito interno, donde ese llanto externo llega al llanto externo, nada va a ser, nada le parece posible. Primero ve que se siente mal, luego que probablemente pierde por ello ante los ojos de la gente, en dinero, honor, conocimiento, no importa. Hasta que comienza a relacionar eso con el Creador. Esta perturbación le interfiere alcanzar, le impide alcanzar la espiritualidad, adquirir el mundo venidero. Luego comienza a relacionar eso con algún tipo de influencia del Creador, de otorgamiento del Creador, hasta llegar al estado en el que él alcanza, él ya sabe su distinción, esta distinción llamada mala o el mal, es malo porque es lo opuesto al Creador, como lo sabe y lo ve. El Creador se revela. Y entonces realmente determina que así es. Pero él tiene que recibir la carencia de antemano. Y hasta que él no reciba esto, hasta que no concentre todos sus esfuerzos hacia una gran necesidad única, por más que llore, por más que grite, nada le ayuda. Porque todo eso es como gritar y llorar en el vacío. Y eso no es correcto. Más bien, estas cosas se acumulan y actúan como causa y efecto para la revelación cada vez más profunda de esa distinción. Y así avanza la persona. Es decir, en realidad, hasta alcanzar la corrección atraviesa distinciones muy, muy desagradables, sin ver su fin. Y no desagradables de modo constante, sí, un poco bien, un poco mal, un poco bien, un poco mal, para que vea continuamente esa distinción frente a frente, bueno, frente a lo que es malo. Y ciertamente por eso nos parece un camino muy largo. Y en realidad lo único que se puede hacer aquí es acelerar el desarrollo. Y antes que todo esto es antes que todo esto nos permite ser más sensibles al reconocimiento del mal, a las cosas que son. Entonces cuando nosotros veamos el fenómeno y podamos de inmediato relacionarlo con lo malo o con lo bueno, de inmediato frente a eso, ve la cualidad del Creador, que tenemos lo contrario. Hay en mí luz y esa determinación del estado debe ser más profunda y verdadera de lo que sea, más allá de lo que sea posible. Pero desde el principio es la naturaleza. No hay persona que se considera a sí misma como malvado. Es imposible hacer eso. El deseo de recibir con mil y una posibilidades siempre se encuentra a sí mismo con razón. Siempre se justifica. Siempre sabe mostrarse a sí mismo que no es culpable de lo que siente, de lo que ocurre, de lo que se hace. Hasta que llega al estado en que realmente parece como que es, él es el faraón frente al creador, opuesto al creador. Y solo al creador él acusa de todo. No hay nada más a quien culpar y entonces realmente va a la corrección. Hasta que una persona no llega a ese punto, a través de todo el exilio de Egipto y llega a esa confrontación con el faraón, no alcanza la salida de Egipto. Ajá. Estudiante. ¿Puede una persona introducirse a sí misma a la plegaria? Ponerse a sí misma en la plegaria, dice Rab. Yo no sé qué significa eso de ponerse a sí misma en la plegaria. Y hablas de horas de la plegaria en el sentido de que de lo que está escrito en el Sidur. Entonces, con respecto a ese reloj en la pared, tú debes pedir, es decir, leer lo que está escrito. Y hablas de cómo una persona puede acercarse a sí misma a la carencia llamada oración. Sí. Y la oración no es solo carencia. La plegaria es que se juzga a sí mismo y ve hasta qué punto es opuesto a la meta y a las buenas, a los buenos discernimientos. Buenos discernimientos. Entonces, ¿cómo una persona puede hacer esto sin herramientas?

cualidad no es buena, de que así no está bien, de que pierdo por eso, porque la sociedad me desprecia, me hace toda clase de cosas malas, ellos deben decirme. Entonces yo digo, ok, muy bien, robar no es algo bueno. Y de alguna forma yo empiezo a pensar en esto y me deshago de esa situación. Sin embargo, yo no llego a ningún tipo de educación desde afuera o la impresión de las personas o la importancia que tenga de esto. O si no hacen uso de varias cualidades que yo tengo para no sentir que esto no me conviene, entonces yo voy a tratar de siempre robar. Yo voy a ir a robar. Simplemente hasta que yo tenga golpes como resultados de los robos, es decir, me van a atrapar una y otra vez hasta que vea que no me conviene. Entonces, o es por medio de los golpes, ¿cuántas veces son necesarios? ¿Has visto alguna vez una persona que estuvo en prisión y no volvió a entrar? Casi no existen, porque no aprenden. De los golpes casi no se aprende. Es un aprendizaje muy, muy lento, porque no conecto el golpe con el hecho de que yo no estoy bien, ¿entiendes? Y eso no tiene ninguna relación real. ¿Cómo es que si robé, debo sentarme en algún lugar y no salir? ¿Qué clase de estupidez es esa? No es medida, no es ojo por ojo, no, estudiante. Entonces, ¿cómo se puede acelerar los tiempos para que la sociedad me pueda influir más? Rab dice, entonces, solo por medio de que desde afuera, la sociedad se llama entorno, no importa, también libros, también cualquier cosa, que algo desde afuera me influya, me dice que esto no es bueno, porque solo por medio de los golpes, querré librarme de los golpes, querré matar a la persona que me da los golpes. Huiré de ellos de algún modo. Seré aún más astuto. Pero no me abandono, pero yo no abandonaré esa cualidad, ¿entiendes? Eso no está frente al mal. Frente a una mala acción, solo puede estar la luz. Solo la cualidad opuesta a eso. Y el golpe es simplemente un golpe. Bueno, ¿qué vamos a hacer? O nos dan premios, o nos meten en prisión, o nos golpean, o nos ahorcan, o nos matan. Entonces, no entiendo qué es lo que tiene que ver con eso. Porque acordaron en la sociedad que está prohibido. Mañana esa ley se cancelará y será posible, ¿no entiendes? El golpe no. Si el golpe estuviera realmente relacionado con el acto mismo, y viéramos al Creador, entonces veríamos que esa cualidad me impide conectarme con Él. Y al corregirla con el fin de otorgar, en esa misma cualidad, con el fin de otorgar, en esa vasija, me conecto con él y ahí recibo la luz, ¿entiendes? Es decir, están realmente unidos en el mismo punto. Pero los golpes, precisamente por eso, estamos desde hace miles de años bajo golpes, hasta alcanzar algún desarrollo y tampoco a la corrección, nunca a la corrección. La humanidad no se corrige a sí misma, solo el tiempo se deteriora más. ¿Qué significa deteriorarse? Busca ser más agudo. Así, en la mente, en el ingenio, y todo eso para usar el mal. Eso es todo. ¿Qué hacen todas las personas que quieren entrar al Knesset o al gobierno? ¿Qué es lo que tratan de hacer? Bueno, quieren hacer la ley que permita usar su deseo de recibir como crean más conveniente. Entonces, ¿cómo se puede hacer que la sociedad, el entorno, influya con la intensidad necesaria para que haya avance? Rab dice, entonces debes buscar una sociedad que cada vez te muestre lo que pierdes por tener

0: esa cualidad que pierdes, ¿entiendes? Entonces, al menos eso estará. La sociedad tampoco puede estar en lugar del Creador, pero sí te mostrará que pierdes en honor o algún otro tipo de reconocimiento, ¿entiendes? También está jugando con el deseo de recibir, pero puedes ver que esto está realmente relacionado con eso. Así no lo tenemos. El problema es con los transgresores, que son pobres almas. Si los pusieras con un psicólogo, ¿sí? y examinan a la persona y bien, pueden ver de qué modo es posible influir en ella para causarle verdadero dolor interno. Y luego, digamos, lo avergüenzan ante todos. Siendo una persona sensible, en verdad, robó un diamante o algo así, o en un banco cometió algo. Pero hay un punto sensible en que en él relacionado con sus seres queridos o algo así. Entonces, al menos harías algo, ¿no? Así como está, no hay daño. Bueno, no lo atraparán. No fui lo suficientemente astuto. Por eso me atraparán. No puede sentir, no le duele nada. Y nosotros debemos construir una sociedad donde realmente veamos el resultado malo del uso del ego. Pero cuando el Creador se revela, eso es real. Entonces, ves hasta qué punto el ego te aleja. Y también al contrario, si lo corriges exactamente, es la misma medida, precisamente en él se te revela la eternidad, la perfección, la espiritualidad del mundo realmente superior. Pregunta, ¿eso significa que el deseo de recibir no se ve a sí mismo como culpable? Entonces digamos que la culpa es que ahora tuviera libre albedrío para elegir y tuviera alguna elección, pero estamos en un estado determinado en cierto momento, ¿verdad? Rab dice, La culpa también no es culpa, sino que significa conveniencia. ¿Qué es culpa? Tenemos una tendencia a robar. Bueno, ¿y qué? En esa sociedad se acordó que está prohibido. Pero eso no se le conoce como ser culpable. Si yo soy culpable, estaré en contra de los convenios de la sociedad. Bueno, ¿y qué? El deseo de recibir solo ve una cosa. ¿Es perjudicial o es provechoso? ¿Qué gana con eso? Y después de todas estas cosas, como la vergüenza o algo más, todo tipo de cosas, no sé, toda clase de dinero, honor, conocimiento, ¿lo echan de la sociedad de algún modo? No importa. Después de todo, el cálculo es simple. ¿Gano o pierdo dentro del deseo? También con el Creador, lo mismo. Porque todo se mide dentro del deseo de recibir, del deseo de otorgar, eso no importa, pero es el mismo deseo, no hay cálculo acá. Pregunta. ¿Qué la sociedad me dice? ¿Qué es lo que me dice la sociedad que pierdo con esto? ¿Eso sigue siendo el mismo deseo de recibir? Rab dice, la sociedad te muestra, necesitas a la sociedad, quieres conectarte con ellos o de alguna forma estar con ellos. Y entonces, debido a que tienes una conexión con ellos, pueden influenciarte primero en las distinciones, en sus leyes y también frente a eso, lo que es aceptado entre ellos. ¿Y quién eres tú? Estudiante. También lo mismo, Rab dice, también cada sociedad no importa, y también la muestra y la nuestra. No podemos corregir nada acá, dice el estudiante. Rab dice, no. Corregir es imposible porque eso sí permite conocer el mal hacia la sociedad. Pregunta, ¿hacia mi deseo de recibir? Rab dice, hacia tu deseo de recibir, pero ¿acaso si entro a una sociedad de criminales, entonces me corrijo con respecto a lo que está en esa sociedad? Entré allí para poder robar a las personas. Ahora ellos no me enseñan también a matar. Depende de qué sociedad sea. Pero por eso escribe acá simplemente, en otras palabras, aquel que escoge una mejor sociedad cada vez avanza. Y los golpes, eso realmente ves como lo dicen, escriben que en la práctica, por medio de golpes, no avanzarás. De todos modos, debes construir un entorno. Pero dijo que frente a eso debo ver la luz venir, ¿no? Y después, Rav dice, pero el entorno debe traerte esa conciencia, que sin la luz, sin la revelación del Creador, sin saber, sin conectarse con Él, sin su grandeza, no tendrás solo eso, porque puede hacer el entorno. ¿Sí? ¿Alguien más quiere hablar por allá? Muy bien, adelante. Estudiante, en la medida en la que la persona se desarrolla espiritualmente, si el tiempo proviene más del amor propio, del deseo de recibir, dice, una persona que de manera directa de ahora en adelante, si piensas que comienza a estudiar Kabbalah, no sale directamente así poco a poco del deseo de recibir, no, te vuelve aún peor. ¿Qué significa que se vuelve peor? Se ve a sí mismo cada vez más y más sofisticado en un deseo de su deseo de recibir y cómo utilizarlo. Y él tiene que prepararse en todo a sí mismo hasta que él alcanza el estado en el que ve que no hay nada dentro de él, ni en la mente, ni en el corazón, ni en su pensamiento, ni en sus deseos, nada que pueda ser atribuido a una inclinación que sea hermosa. Lo que sea para el prójimo, para la sociedad, para algo, sino todo, hasta el final. Explotación de todos. Y explotación, ¿entiendes? Sin considerar a nadie. Solo si me considero de algún modo, que no me duela, que no me distraje, no me lastime en el trabajo, en el honor, y que realmente no me interesan los otros beneficios, ni sus formas. A esto se le conoce como estar afuera y poderse conectar con ciertas personas, y así en adelante. Los cálculos son completamente egoístas. Así que nosotros siempre somos con esto, pero no lo reconocemos. Hasta que la persona pueda reconocer que para que todas sus cálculos, inclinaciones y todo eso, hasta los detalles más pequeños, todo es completamente para su beneficio propio. Y aún esto no es tan terrible, porque podemos estar de acuerdo. Esto es la naturaleza. ¿Qué podemos hacer? Lo hiciste de esta forma, y aquí es donde yo estoy. Pero sí. Y esta persona estudia de forma correcta y despierta la luz que lo rodea sobre sí mismo. Él empieza a ver estas cosas más allá de correctamente identificarlas como algo que es egoísta o no. Más allá de conocerlo esto de forma intelectual. Estudiamos como que si fuéramos científicos que estudian la naturaleza. Sí, acá hay bueno, acá hay algo feo. Acá yo estoy llegando a una cierta medida, que hay algo más de esto. Bueno, mira, qué tan hermoso es esto para mi ego. Y luego tenemos un estudio con intelecto frío. Pero esto viene a revelarse en contraste de la luz circundante y también siente su valor con respecto a la luz. Y luego determina que él es malo, de que él es malvado. Y más allá, el malvado no se conoce como bueno ni malo, sino que solo, bueno, no son las mismas cosas. Si yo quiero prosperar, yo quiero tener una buena vida. A las personas se les respeta a estas personas en la sociedad, pero quien dice eso, que tenemos un gran pintor, un gran músico, inclusive un gran ladrón. Estas son personas que, a pesar de estas cosas, tienen algo. Hasta que yo empiezo a comparar este ego con ese propósito verdadero, y solo así con respecto a esa relación con el propósito verdadero y a través de utilizar el ego en sus distintas formas, en la forma en la que yo naturalmente lo uso, eso es malo. ¿Por qué es que es malo? Porque la meta, veo que con eso no alcanzo la meta, sino al contrario, me alejo de ella. Entonces, de nuevo, la determinación del estado es frente a la luz. Por eso la persona en este mundo, a través de los problemas que le vienen, nunca va a alcanzar el reconocimiento del mal. Él va a llegar a ese reconocimiento de que no es lo suficientemente malvado o astuto, ¿entiendes? Pero no de que esto sea malo en el sentido frente a la meta. Y si estudia y atrae la luz con sus compañeros, lo que entonces realmente amplía esa luz, entonces comienza a ver frente a eso que las mejores cosas, aquellas que antes consideraba buenas frente a la meta, ahora son malas. Tu uso es malo. No ellas en sí mismas. En sí mismo el deseo de recibir no es ni bueno ni malo, solo se usa. El deseo de recibir es mi máquina y depende de qué es lo que yo quiera escribir. Estudiante, y en el camino esta es mi vasija para avanzar, eso es todo lo que yo soy, Rab dice, eso es correcto. Ciertamente en la medida en que comenzamos a avanzar con él hacia la dirección correcta, sí, con ese mismo deseo de recibir, él llegó a la corrección y al llenado, es decir, a la meta. Claramente, en él recibo todo. Por eso está escrito, conoce a tu Dios y sírvelo. Y que conozco la imagen del Creador, qué cualidades tiene, qué distinciones, quién es, qué es, totalmente a mi imagen, entonces ahí yo puedo trabajar, entonces sé qué corregir, cómo usar, qué pedir, a quién pedir. Todas las cosas solo pueden ser si hay alguien ante mí. A eso se le conoce como Or Makif, la luz circundante, por ahora. Por ahora, en nuestro caso, que estamos por debajo del Maxom, y las luces están por encima del Maxom, ellas, cuando nos iluminan, eso se llama que iluminan en forma de Makif, circundante, desde afuera, desde lejos. Después, será como interior. Después habrá un reconocimiento más tangible. ¿Qué significa tangible? Recibes las luces no como makif, como secundante, sino como interior, en los sentidos, en nuestros sentidos. A esto se le conoce como 10 sefirot, que son sentidos espirituales. Pregunta, ¿por qué en el proceso del estudio y atracción de la luz circundante no podemos descubrir el mal de manera activa? ¿Por qué esperamos que se revele por sí solo? Rab dice, ¿interactivamente o más activamente? No, dice el estudiante, de manera más activa, buscarlo mientras leo y atraigo la luz. ¿Pero por qué es que somos tan pasivos y esperamos que el mal se revele? Rab dice, ¿por qué es que somos tan pasivos esperando descubrir el mal? Porque esto no es para nuestro beneficio. ¿Por qué descubrir que soy malo? ¿Qué hay peor que descubrir tal cosa? Me quemo por dentro, me odio a mí mismo. Quiero escapar tanto de esa sensación, si lo sentiste, me entiendes, de otro modo no. Entonces, ¿para qué quiero ese estado? Y lo descubro, quiera o no, de inmediato apago ese estado. Quiero que cese. Pregunta. Si es así, ¿cómo se llega en última instancia, digamos, por qué hago esta pregunta? Dice, por medio de... Mira, estás preguntando esto. ¿Cómo sentiré el mal que con tanta intensidad y la vergüenza que con tanta intensidad que se lleve a avanzar? Eso llega a la persona lentamente, bajo la condición de que se identifique con lo que es bueno. La simple sensación mala actúa inmediatamente en tu subconsciente para que salgas de esa sensación, solo para no sentirlo. Pero si ya comienzas a identificarte con el punto del corazón que ya opera en el otro lado, en el otro campo, como si dijéramos, ti. Y si te identificas con él y te observas desde él, es decir, tu ego, tu cuerpo, con todas tus cualidades, entonces puedes permanecer en ese punto y determinar el mal, verlo y comenzar a trabajar con él como algo que es ajeno. Pero si tú no lo observas como un objeto foráneo, sino que lo ves como a ti mismo, entonces no puedes estar con él, no puedes estar dentro de él más de un momento. Y de inmediato comienzas a apagarlo. Por eso, principalmente, todas estas distinciones son buenas a través de la sociedad. Eso se adquiere tan fácilmente de estos dos modos, realmente de inmediato. Lo que, en cambio, si la persona llega a esto sola, le lleva años. También cuando llega solo, no llega solo. Construye a su lado la imagen de la sociedad. En realidad, no ocurre nunca que una persona, bueno, son las excepcionales, sí, las llamadas Hateis Gula o ellos que entienden las revelaciones de arriba y comienzan a ser realmente, bueno, ustedes saben, realmente un hombre de luz. Pero si avanza también por medio de golpes, ¿sí? Al final construye a su lado un sistema de apoyo, como la sociedad, como el entorno. Y con ella, identificándose con ella, siendo influido por ella, por esta sociedad, apoyándose en ella, entonces puede relacionarse consigo mismo como con un tercero.
1: ¿Sí?
0: De todos modos, se necesita algo en lugar del entorno, incluso de manera así artificial para uno mismo. También lo que es el entorno, en realidad el entorno a mi alrededor, el entorno que está a mi alrededor no es el grupo en sí, sino que es la imagen del grupo que construyo dentro de mí. Y hacia ella me relaciono. No es tu cara o tu rostro ni aquel rostro. Esos son rostros que están dentro de mi interior, se imprimen en mi interior. Y de ellos surge en mí el concepto de sociedad, de entorno que actúa sobre mí. Entonces lo mismo hace también la persona poco a poco, aunque no hayan personas a su alrededor, sino que toda clase de cualidades que él percibe que son buenas, beneficiosas, ¿sí? Todo tipo de cosas. También de una manera y también de otra necesita entorno. Solo si hay realmente amigos, eso ahorra muchísimo tiempo. Mucho, mucho tiempo y golpes. Ellos mismos construyen eso de él. Él no necesita invertir esfuerzo desde ningún otro lado, sino construir la sociedad dentro de sí como algo elaborado. Sí, solo necesita conectarse con alguien. Y ese alguien ya le influye. Y le empieza a lanzarle todo tipo de cosas en lugar de buscar y construir. No sé cómo decirlo. Pero sí, eso es todo. Otra vez. No hay persona que se considera a sí misma como malvada. Es nuestra naturaleza. En la vida jamás puede ser que una persona acepte la sensación de que es malvada. Por eso, para permanecer en que yo soy malvado, debo construir frente a eso el otro punto al que quiero pasar. Y entonces, sobre mí mismo, el presente, el anterior, digo que yo soy malvado. La naturaleza no me permitirá hacer esto. ¿De acuerdo? Estudiante, antes de... Bueno, ¿es posible desarrollar una plegaria verdadera desde el anhelo de lo bueno solamente? No precisamente porque me cansé del mal, sino porque eso que se llama creador me falta tanto que simplemente lo busco. Quizás la pregunta es, ¿cuál es el verdadero combustible de la plegaria? Rav dice, mira, otra vez, no hay persona que se considere a sí misma malvada. Entonces, ¿sabes qué puedes decir eso? Desarrollaron de eso todo un sistema de educación. La persona no se considera a sí misma malvada. ¿No ve que es malvada? Entonces nosotros se lo diremos desde afuera. Le diremos a cada uno, no estás bien, y no es así, y debes no hacer esto y evitar hacer lo otro. Le escribiremos el libro de las leyes. ¿Qué está permitido? ¿Qué está prohibido? Y veremos cuánto cumple, y si no, lo fastidiaremos, etcétera. Nada ayuda. Eso no ayudará. De afuera, solo se puede dar buen ejemplo. Y más que eso, Baal HaSulam escribe que es una limitación, que matas a la persona si le dices no uses eso, te está prohibido eso. No. Porque eso no lo ha hecho, no ha llegado al reconocimiento del mal en cualidades que prohíbes usar. No ha llegado. Entonces, no. Le estás robando la posibilidad de avanzar, le quitas la posibilidad de poder avanzar. Yo necesito, con cada cualidad que tenga, ser completamente malvado hasta llegar a un estado en el que yo veo ese mal y yo no lo quiero, y que yo quiero pagar cualquier precio para poderme deshacer de esto. Si yo no lo corrijo de esta manera, entonces no lo corregí. Entonces, ¿qué ocurre entonces con mi interioridad? No alcanzaré la meta, la corrección. Por eso está prohibido limitar. La educación debe ser por el ejemplo, mediante el ejemplo. Por eso yo lo digo otra vez. Uno debe comportarse frente al otro como si fuera mejor. Decir algo con palabras, generalmente no. Mejor así. Eso es todo. Y decir, no, eso. Yo hablo de asuntos espirituales. Los asuntos materiales son otra cosa. Los asuntos materiales, eso es todo. Pregunta, ¿cuál es el combustible de la plegaria, Raf? Raf dice, estudiante, ¿es todo el creador o...? Raf dice, entonces, como resultado de eso, ya tendrás la plegaria. Como resultado de que quieres librarte de algo y que ya sabes que no eres capaz de librarte, solo por medio de la fuerza de arriba que creó ese mal, que puede convertirlo en bien. Aquí deben existir condiciones. La plegaria no es... ¿qué es la plegaria? Si no conoces al Creador, no puedes orar, no puedes pedir. Entonces, es la plegaria de los kibutzim de Negev, de aquellos del kibutzim del desierto que piden la lluvia. Estudiante, pero podemos pedir por algo abstracto que nos falta, y eso le decimos Creador. Rab dice, ¿algo abstracto que te falta? Bien, grita. Yo no digo que no. No digo que eso no sea una plegaria. Sí, eso se llama plegaria así como popular. Bueno, eso es lo que la gente piensa. Pero entre nosotros eso no se llama plegaria. Entre nosotros la plegaria se llama que siento el ajab del superior. El superior recibí Or Makif, la luz circundante. Veo mis cualidades como malas frente a las de él, que son buenas. Esto frente a aquello, y yo pido. Desde la sensación de ese ajab, tengo la certeza de que esto es él. Sabe hacer y me hace todo lo que debe hacerme. Y entonces me adhiero a ese ajab y le introduzco mi man. Es decir, exactamente el deseo sobre las distinciones que reconozco y lo que ya quiero que sea de ellas. No que diga simplemente, bueno, corrígeme. Debo saber exactamente hacia qué imagen. Él escribe solo sobre eso precisamente en ese artículo. Hasta que no llego a la clarificación de qué quiero que sea esa cualidad de mí, eso no es captado arriba y no se corrige. Entonces es imposible hacer ninguna corrección si no conozco al superior. Cada vez el superior mío se llama creador. en cualquier nivel que esté el nivel superior a mí, se te llama creador frente a mí, estudiante. También aprendemos de que una persona llega a un estado en el que le está haciendo falta algo tanto que no lo deja dormir. Entonces, ¿qué es eso? No sabe qué le hace falta, Rab dice. Si a mí me hace falta algo y yo grito, ayúdame, eso también se conoce como plegaria, pero no es la plegaria de la que estamos hablando en la Kabbalah. En la Kabbalah se habla de plegaria. La plegaria es la Kavanah, la intención. La intención no es una meditación, ¿sabes? Eso es todo. Eso es la intención. ¿Qué significa la intención? Es exactamente, que sé exactamente desde mi carencia hacia el superior cómo actúa eso. ¿Qué es la intención? Que yo, él, mi petición y la conexión entre nosotros seamos como uno. ¿Cómo puedo saber que sea como uno? Para eso necesito conocerlo, sentirlo, que es simplemente tener intención. Ah, hay un creador allá. Allá se encuentra lejos de en algún objetivo. Y yo estoy aquí y lo anhelo. Y entonces grito, tú, ¿qué significa dónde está él y cuál es el objetivo y por qué camino llego hacia él? ¿Y quién soy yo? De eso tampoco sé quién soy yo. La ventaja de la luz sobre la oscuridad se conoce. Solo en la distinción entre uno y otro podemos determinar algo. Por eso lo digo de nuevo. Sin la revelación del Creador, olvida que haces algo verdaderamente. Y no en el marco de este mundo. Sí, ya sabes. Meten. A veces ponen una anotación aquí, dice. Hotel está pidiendo por Maccabi de Tel Aviv, eso es todo. No digo que eso no actúa, también actúan, pero eso no es una plegaria, estudiante. Pero ¿cómo puede una persona que no sabe qué es el deseo de otorgar, querer tal cosa? Dice, una persona que no sabe qué es el deseo de otorgar, ciertamente no puede querer el deseo de otorgar, ¿cómo podría? Por eso decimos la expansión de la luz y su alejamiento hacen que las vasijas sean aptas para su función. Que quiera ser corregida. Que quiera ser rellenada esa vasija, la expansión y el alejamiento de la luz debe ocurrir primero. Por eso está escrito, conoce a tu Dios y sírvelo. De otro modo, ¿cómo es posible? Es como si quisieras algo sin saber qué es. Eso es una tontería, es algo que no tiene sentido. Adelante. Pero cuando se trabaja en el periodo de la preparación, Raf dice, no digas eso. No digas acerca del periodo de la preparación, hay otras leyes ahí. También en el periodo de preparación no hay tantas leyes, no las hay. Ley que no se transgrede, decimos. Tú estás diciendo, no sentimos al Creador, entonces, ¿qué podemos hacer? Entonces debes hacer lo que te dicen que hagas. No tienes posibilidad, es decir, en lugar del Creador y en lugar de la luz, de tener algo diferente, no la hay. Entonces, en lugar de la luz, tienes por Makif, la luz circundante. Úsala. Eso es todo. Sí, estudiante. Cuanto más conocemos una imagen más perfecta, algo, algún ideal, algo que es más fuerte que nosotros, queremos ser eso, queremos dominarlo, queremos que él me sirva al final. Porque quiero usarlo para mí mismo. Y al mismo tiempo aún hay algún deseo que me somete y debo querer que él me cambie. ¿Cómo saber si al final yo no estoy simplemente decir no quiero? ¿Cómo puedo pedir estas dos cosas? Por un lado yo no quiero cambiarme y por el otro lado yo quiero a él ahora a mí mismo, pero para mí. ¿Cómo puedo pedir que él me cambie entonces? Rabbi dice. Bueno. Lo que dices probablemente tiene razón. ¿No crees que desde tu estado existe alguna solución? Bueno, búscala. Búscala. ¿Sí? Estudiante.
1: ¿Quién?
0: Todas esas personas se llaman entornos, ¿sí? Están dentro de mí, tengo alguna relación con cada uno de ellos. Ahora, ¿cómo elijo cada vez un nuevo entorno? Depende de mi inversión, quizás. Rav dice, ¿Cómo eliges cada vez un mejor entorno? Quieres construir la imagen de la sociedad que construiste dentro de ti, ¿sí? La que te imprimiste desde fuera. Y quieres que esa impresión sea más fuerte, más activa, más hacia ti, más útil. Eso te ocupas en realidad. Es decir, no me importa lo que la sociedad de afuera hace, sino debo tomar de ellas solo las cosas buenas, meterlas dentro de mí y luego ser influenciado por ellas todo lo que sea posible. Vemos que pueden hacer lo que quieres y a veces no veo absolutamente nada. Y a veces, ay, ay, ay. Mira cómo hace y qué es lo que hace. Es decir, pues, mi influencia depende de mí y no de lo que ellos hacen. Entonces, debo construir dentro de mí la imagen de la sociedad de tal modo que en cada uno es diferente, que precisamente de eso se ha influenciado. Sí. Eso depende del carácter de cada uno. Uno es influenciado por cuán delicados son, cuán alegres, cuán amables, y otro por cuán fuertes son, cuán firmes son. Cada uno según su carácter. Pero eso se llama el que elige un entorno mejor. Eso debo ocuparme. En forma simple, eso se llama cómo ser influenciado por la sociedad. ¿Está bien? Estudiante. Cosas no tan buenas. Entonces, quiero clarificar esas cosas. Rab dice, las cosas que no son tan buenas que veo en ellos. Primero, aquí hay varias soluciones. Una, veo como alguien no es capaz de nada, qué sé yo. Entonces, estoy en caída. Pobre. O no se puede decir que sea pobre. O es uno de estos estados, ¿verdad? Es natural. ¿Qué tengo para ser influenciado? Hay para ser influenciado en que, de todos modos, estando en esos estados, se arrastra a sí mismo y está aquí. Y no está acostado en la cama, ¿entiendes? De todos modos, hace algo. Yo trato de justificarlo, de sacar provecho de todo. Lo que me conviene, ¿sí? Pregunta. Simplemente un enfoque de qué saco ahora de esto y si mi amigo está en este estado, en un estado malo. Rab dice, si veo que mi amigo está en un estado malo, lo justifico, que gano. Y lo veo que está en mal estado y quiero ayudarle, gano. Y lo veo que está en mal estado y como resultado de eso voy a quedar mal en todo mi camino y con el Creador. ¿Qué gané? ¿Sentarme junto a él o llorar como él? No, no será bueno para él ni para mí. Cosas simples. ¿Qué podemos hacer bien? Estudiemos. Compartamos las impresiones de esta lección y qué es lo que nosotros tomamos para implementarlo en la decena. Bueno, una lección muy poderosa, pero lo que yo tomaría para implementarla en la decena es escoger un entorno mejor cada vez. No significa que yo esté impresionado por uno o dos amigos de que son fuertes y no del resto, sino que todos son grandes y tengo que anularme ante todos. Yo tengo que hacer el cero acá, que es el deseo de recibir, e inmediatamente eso me da el sentimiento de que yo sentiré la grandeza de los amigos. La grandeza de los amigos es igual a la grandeza del Creador, y ese es el combustible para el trabajo. Siguiente. Sí. El resumen de la lección, yo voy a empezar con gran agradecimiento de esta oportunidad de bendecir. Estar bendecido de estar en esta gran lección y que el Rab nos deja, como lo dijo, que podamos ver la grandeza del Creador, la grandeza de los amigos en la medida que sea posible, quizás yo sí podría agregar, antes que todo, dice, gran gratitud y agradecimiento al Creador que nos enseña durante años, que nos va a acompañar también por muchos años más. Como lo dijo, todo el tiempo tenemos que escoger un mejor entorno. Eso es los libros, los amigos, que me dan un ejemplo, es lo que leemos. Todo lo que me pueda influenciar, lo utilizamos, lo escogemos. Y si tú quieres lo mejor, sin ninguna imaginación, sin cosas falsas, simplemente ves a los amigos, ven lo que haces, ves lo que hacen y lo haces, lo copias. Y si esto es difícil, entonces tus amigos te ayudarán. Siguiente. Lo más importante es equiparse con esta imagen deseable de y adherirme a esa imagen inmediatamente. Y Rav dijo que la intención es que él y yo, y la petición entre nosotros, esa misma actitud que yo estoy pidiendo, sea como uno. Sí, ciertamente el entorno, sí, la persona saca fuerzas del entorno cuando se incorpora en su entorno. Y lo que el buen entorno le muestra a la persona es descubrir que la persona es mala, y por eso es que es un buen entorno, porque revela el mal en la persona. Y lo que es más importante del entorno es que nosotros nos podamos impresionar del entorno. Si no nos impresionamos del entorno, el entorno no está funcionando a nosotros. Tenemos que hacer algo para que el entorno actúe sobre nosotros. Siguiente. Y nosotros también escuchamos que la persona afronta muchos discernimientos todo el tiempo. Verdaderamente, estos discernimientos existen en nosotros. Y el momento en el que yo verdaderamente llego a un estado del reconocimiento del mal, es un estado en el que yo puedo pedir la ayuda del Creador. Siguiente. Sí, para acelerar los tiempos y no esperar los problemas, los golpes, lo que escuchamos del Rab, que esto se va a prolongar y va a ser lento. Nosotros hemos recibido un gran regalo de nuestro maestro, el Rabash, y el Rab construyó un camino para nosotros para que hagamos esto de forma placentera y rápida y que nos podamos incorporar en los amigos, en esa ayuda mutua. Simplemente tenemos que utilizar el entorno y la sociedad, anularnos ante los amigos y el Creador nos ayudará. Siguiente. Identificar lo bueno, el Rab dijo, con un problema me siento mal, pero con una ayuda me siento bien. Entonces, simplemente quitar el problema de inmediato y identificarme con lo que sea bueno. Y que es bueno es la cualidad de otorgamiento, y eso es lo que nosotros tenemos que recibir del entorno. Nosotros también escuchamos que es una cosa que la persona construye internamente dentro de sí misma a través de los ejemplos que él obtiene de los amigos. Y así es como los amigos dicen, hacer los amigos más grandes y hacer este entorno dentro de nosotros mismos y ser atraído hacia lo bueno. Y verdaderamente entonces tener un sentimiento de que estoy robando de la sociedad y que no quiero robar. Que a través de la sociedad yo puedo ver lo malos que son las mis cualidades, y la sociedad simplemente me aleja de esas cualidades negativas y me atrae hacia las de ella, a las de la sociedad. Siguiente. Todos nuestros esfuerzos para anularnos ante el Creador y ante los amigos, a pesar de que nosotros no queremos hacerlo, lo hacemos a fuerzas. Y gracias a esto atraemos la luz que nos rodea, y la luz circundante nos puede revelar lo que me separa de mis amigos y yo, y lo que me separa del Creador. Ese es el reconocimiento del mal. Y esta es una gran cosa, porque nosotros hemos recibido una necesidad para poder pedirle al Creador justamente que cuide de ese deseo de recibir en la forma en la que él sabe hacerlo. Siguiente. Sí, el Haim, amigos, todo lo que ustedes dijeron es correcto. Ahora vamos a la siguiente parte de la lección, pero antes de eso vamos a cantar una canción.

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1: Hola a todos. Nosotros nos hemos reunido aquí y ahora para estudiar el prefacio al estudio de la Kabbalah. El día de hoy vamos a estudiar una lección muy importante, muy fundamental del prefacio. Esta es una lección acerca de las cuatro fases de la luz directa. Vamos a estudiar todos los artículos. Vamos a estudiar ahora con el Rav estas cuatro etapas. Él da una explicación bien detallada de cada una de estas etapas. Y nosotros lo que queremos hacer, después de la clase grabada, nosotros queremos reunirnos todos para construir las cuatro fases de luz directa, para aprender juntos con los amigos esas cuatro fases de luz directa, ahora cada uno de nosotros. Durante la lección, tiene que escribir uno, dos o tres discernimientos acerca de cada etapa. Y al final de la clase grabada, vamos a estudiar juntos. Vamos a escribir juntos las cuatro fases de luz directa y con eso vamos a irnos a las preguntas y respuestas. Así que empecemos con la clase grabada. Estamos leyendo del artículo, el prefacio de la sabiduría de la Kabbalah. Estamos en el artículo número 5. Otra vez, prefacio de la sabiduría de la Kabbalah de Baal HaSulam. Estamos en el artículo número 5.
2: צריכים לדלת בחינות שבשם הוויה. הנקראות חוכמה.
1: Por lo consiguiente, necesitamos las cuatro fases de Havaya, llamadas Chokhmah, Binah, Tiferet y Malchut, porque se necesitan. Dice que la luz viene de su esencia a través de ese deseo crudo que se llama existencia a partir de la ausencia, y este deseo no es un ser creado todavía. ¿Cómo es que se llega a ser un ser creado todavía? Dice que la expansión de la luz que se fue crea la vasija. Entonces, para esa vasija tiene que existir un anhelo. Entonces, tiene que haber una serie de acciones de la luz en ausencia y existencia para que esa necesidad surge. Y gracias a ese anhelo, eso le da la forma a la vasija. Y entonces se necesita cuatro etapas. No es que esas cuatro etapas se sepan desde el inicio. Una vez de que las vemos, las necesitamos porque es algo que nosotros alcanzamos y vemos. Y así es como esto funciona, de que hay cuatro fases que se conocen como Yud, Ket, Vav, Kei, a través de las cuales la vasija se forma. Y en cada deseo que se revela en nosotros en este mundo, no importa en qué circunstancia, debemos creer, aunque todavía no sabemos ni sentimos, aunque debemos revelarlo en última instancia, debemos al menos creer. Y nos conviene estar en esta comprensión que si algún deseo, ese deseo viene como la cuarta fase, proviene de la luz que actuó de modo que se revelara en mí ese deseo. ¿Y qué quiere de mí? Esto ya es otra pregunta. ¿Cómo quiere que yo reaccione ante esto, ante el deseo que creo en mí? Pero ciertamente no hay deseo sino por las cuatro acciones de la luz que proviene de su esencia, ¿entienden? No importa qué deseo. Todo viene por medio de la luz. Lo importante es cómo nos relacionamos ante eso, cómo debemos reaccionar. Que la acción de retorno sea para alcanzar la cualidad de la luz, perdón, la cualidad de la raíz, ese punto de la ayuda. Etapa 1, que se conoce como Jojma, es ciertamente el ser creado que es luz y vasija, y esto se le conoce como luz de Jojma o Hayá, como son todas las luces de la vida en el ser emanado, que está vestido en su vasija. Y esta etapa 1 se conoce como toda la luz, cuando la vasija ni siquiera es capaz de verse, porque se mezcla completamente como una vela ante una antorcha. Es decir, la luz que construye la vasija exactamente para que sea capaz, sea adecuada para ella, controla esta vasija. La etapa 1, al llenarla y construirla, es decir, la vasija en etapa 1 es exactamente compatible para que la luz en su tamaño y es opuesta a la luz en que así es como el Creador la creó. Y el deseo entonces de la etapa 1 es el único deseo que la luz creó. Todos los demás son resultados de la presencia de la luz dentro de ese deseo. La primera etapa, Bejina Alef, es la única cosa que salió de la cualidad de raíz. Éter creó la etapa 1. Lo que ocurre después es que la etapa 1 comienza a ser afectada por la luz que hay en ella y entonces pasa por toda clase de metamorfosis y cambios y lo que sea. Pero en realidad, de parte de la luz, llega solo una forma. Bejina Alef, la primera etapa. Y después viene la etapa 2. Rav dice, y después de ella viene la etapa 2. Y es que el Kli de Jochma al final, ya hablamos de esta vasija, y esa vasija se intensifica con equivalencia de forma de la luz. Eso significa que el deseo de otorgar, el otorgante se despierta con respecto a la cualidad de la luz, que esta, su cualidad es completamente otorgar. Y entonces, al usar este deseo que se despierta, surge una nueva luz que se conoce como la luz de Hasadim. Y entonces se vuelve completamente separada de la luz de Jochma, que el emanador le otorgó, porque la luz de Jochma no se recibe sino en una vasija propia, que es el gran deseo de recibir en toda su magnitud, como se dijo. De modo que la luz y la vasija en la etapa 2 son completamente distintos de la etapa 1, porque la vasija en ella es el deseo de otorgar, y la luz en ella es considerada como luz de Hasadim, cuyo significado es la luz atraída por la fuerza de la adhesión del emanado al emanador. Porque el deseo de otorgar le causa la igualdad de forma con el emanador, y la igualdad de forma en la espiritualidad se conoce como devekut, adhesión. Es decir, del efecto de la luz sobre el deseo de recibir. El deseo de recibir quiere asemejarse a la luz. Eso es simplemente el resultado del efecto de la luz dentro del deseo de recibir. La luz como otorgante actúa sobre el deseo de recibir de modo que lo convierte en semejante a ella. Esa es la cualidad del grande, imprimir en el pequeño su forma.
0: Adelante. Entonces la vasija anhela ser como la luz. ¿Puede hacer esto? ¿Puede otorgar o no? Él quiere, pero lo puede hacer. ¿Qué significa que la vasija en fase 2 quiera otorgar? Si el Creador creó un deseo de recibir, de disfrutar, ¿qué significa que quiere otorgar? ¿Quiere disfrutar el otorgamiento? ¿Qué es Bina, fase 2? Opuesto a fase 1. ¿Qué ha cambiado? Lo que ha cambiado no es el deseo por sí mismo. Lo que ha cambiado es lo que disfruta. ¿Qué está disfrutando? Primero, disfruta la manera en que la luz lo creó para sentir la luz dentro de él. Ahora está disfrutando. Pero al sentir que quiere emular la luz, el placer permanece placer, pero su forma ha cambiado. Primero yo disfruto que hay algo dentro de mí. Ahora disfruto algo que está dentro de él, pero lo disfruto. Y de sentir alegría de determinar y que yo determino que hay algo dentro de él. Eso significa que mi deseo es más grande porque he participado en esto. Yo he determinado lo que voy a disfrutar. Lo que significa que el hecho de que la materia de lo que disfruta el deseo de recibir permanece. Fase 2 es del deseo de recibir. El deseo de otorgar, perdón, este deseo de otorgar disfruta. De otra manera no habría nada de lo que hablar. Piensa acerca de esto. Esto es algo, hay algo de ocultamiento aquí, pero vale la pena tenerlo en cuenta. Siguiendo la fase 3, significa que no es suficiente que quiera emular la luz y sentir que quiere dar. Él quiere disfrutar, sino por el contrario, aparece una nueva carencia. Esta carencia que ahora emula la luz. ¿Cómo de emular la luz? ¿Cómo eso no es suficiente? ¿Qué más puede faltar aquí?
2: Una
0: vez que la luz disminuye y se convierte en luz de Hasadim dentro del ser emanado, sin nada de Hokma, sabiendo que la luz de Hokma es la esencia del ser emanado, al final de la segunda fase se despierta y atrae dentro de sí cierto grado de la luz de Hokma para iluminar dentro de su luz de Hasadim. Ese despertar atrae de nuevo una cierta medida del deseo de recibir, que forma una nueva.

Entonces después se convierte en similar al creador. Tal vez se siente que si es similar al creador es el que puede otorgarle al creador. ¿Cómo puede otorgar al creador? Puede otorgar al creador al recibir de él. Porque el superior desea dar. Entonces, él va a recibir. Lo que significa que en fase 3, nuevamente el mismo deseo de la fase 1 se despierta y va al deseo del creador que creó, porque quiere, anhela llenar lo que el creador creó en él, pero de su propia manera. Lo que significa que en fase 2 él se convierte similar a la raíz, a Keter. En fase 3 se convierte en algo similar a Hogma, pero él se convierte similar en Keter, en Binabet, y se convierte similar en Hogma en fase 3, solo como el creador Keter creó el deseo de recibir en fase 1. De manera similar, la criatura, en similaridad con Keter en fase 2, crea el deseo de recibir en fase 2, fase 3, perdón, repitiendo las acciones del creador. Y que tiene de repetir la acción del creador que obtiene acerca de eso, empieza a entender de ahí quién y qué es el creador. Por tus acciones te conoceré. Él ejecuta la misma acción y empieza a sentir en qué medida, qué grado del que ejecuta la acción de la creación. Y entonces, a continuación llega la cuarta fase, ya que la vasija de la tercera fase al final también se despierta para atraer la luz de Hokma completamente, tal como ocurrió en la fase 1. De este modo, este despertar se considera anhelo por la medida del deseo de recibir en la fase primera, incluso sobrepasándola. Pues esto es muy importante. Porque fue en adición, empieza a sentir el placer que está en el creador de crear el Kli y de llenarlo. A esto se llama en adición. Le ejecuto la misma acción del anfitrión que deleita a alguien. Empieza a sentir cuán infinito es este otorgamiento, como es de agradable dar. Antes de eso, él no sabía que este placer existía. Y a esto se llama en adición, que hay algo más que solo el clic que se creó y la luz que lo llena. Pues ahora ya ha sido separado de aquella luz, puesto que la luz de Hogma ya no reviste el interior de él, y anhela esta luz de Hogma. Por eso la forma del deseo recibir se establece por completo, ya que la vasija se establece tras la expansión de la luz y su partida de allí. Luego, cuando vuelve y recibe la luz, la vasija precede a la luz, y por eso la cuarta fase es considerada la finalización de la vasija y se llama Malhut. La luz que existía en la fase 1 no se reveló en la fase 1 y se revela en la fase 4. ¿Qué se revela en la fase 4? En la fase 4 lo que se revela es la relación a la luz. Que descubre quién es la luz, quién es la vasija de el emanador. A esto se llama que ahora él tiene un anhelo por la luz de Hogma. Este anhelo es lo que no existía y no podía llegar
del lado de la luz por sí mismo.

0: así desarrollado del lado de la criatura. Esto es algo profundo. ¿Qué podemos hacer? Entre más bueno, lo que entendemos, entendemos. Pregunta. Balazulán, cuando habla de Biná, se relaciona, la relación es Hasadim. Pero hay lugares donde él escribe que la luz de la esencia de Biná es la luz de Jokma. ¿Qué significa cuando dice esto? Que la esencia de Biná es la luz de Jokma. El Rab dice, Biná es la esencia de Jokma, está escrito. Significa que no se pueden ejecutar acciones de Hesed o Hasadim, misericordia, si no las basas en Jokma. ¿Qué te hace Hesed, misericordia? Si tú tienes Jokma y tú dices, no quiero esta Jokma, entonces podemos ver que tú estás en Hasadim. Yo no necesito nada en el mundo. Se dice que el que está deleitado en la misericordia. ¿Sabes cuál, sabes qué es esto en el mundo? ¿Qué quiere decir que no quiero nada? Si quiero todo lo que está en el mundo y encima de todo, y digo no quiero nada. Eso quiere decir que estoy deleitado en misericordia. Pero si no tengo nada, ¿cómo yo puedo estar deleitado en misericordia? Aun cuando tenemos un ejemplo diferente, deleitado en misericordia al que vive en el bosque, y se le pregunta, ¿puede dar una camiseta para ayudar a la hija del rey? Y los sabios dicen, si tú estás... Esta es una pista acerca de Malhut, que descubre que puede curar, que descubre que es la hija del rey. Rey es Keter y la hija es Malhut, y está muy enferma. Y si ella obtiene la vestimenta de deleitado en misericordia, puede curar. De estar deleitado en misericordia, dice, yo lo daría, pero no tengo nada que dar. No tengo vestimenta, porque no siente su vestimenta en ese momento. No tiene nada que dar. Si esta hija del rey realmente quiere recibir eso como una vestimenta y viene hacia su trabajo, ella puede revelar que es posible recibir lo que está en él como una vestimenta de sí misma al curar y continuar el trabajo. Eso es lo que significa la adhesión. Entonces, ¿qué no quiere querer? Bina es la esencia de Jokma, que significa que dentro está Jokma, el deseo de recibir de la fase 1, que se viste con una forma externa de otorgamiento y no puede ser de otra manera. Pregunta, dice que la cuarta fase de luz directa existe en todo. ¿Qué significa esto? El Rab dice, la cuatro fases de luz directa existe en todo en la realidad. ¿Qué es la realidad? Hay una realidad y realidad. Nuestra realidad, que se llama la realidad imaginaria, no es real, no tiene conexión con la fuente. Parece que existe, nos parece que existe. Por lo tanto, ¿hay cuatro fases ahí, deseos? No. No. No hay contacto con la luz, no revelamos esto. La realidad de la que hablamos o de la cual los cabalistas hablan es una realidad que empieza desde los deseos espirituales hacia el Creador. Ahí, si es hacia el Creador, existe en el principio, yo estoy en el final. Y en la luz que refleja, yo estoy en el principio y él está al final. Entonces estamos hablando de los deseos que son deseos para él. Lo que significa que todo está en la escalera de grados. Mientras aquí yo tengo un deseo, es bueno decir que está conectado al Creador, que invita a este deseo, que de acuerdo yo debería responder. A esto se llama el trabajo de la preparación. Es como a los niños se les da unos juegos. Los pueden romper, pueden aprender, pero no es que realmente haya cuatro fases que alcancen mi deseo. Podemos preguntar, por lo tanto, aún si yo siento que esto existe hacia mí, de alguna manera existe en una forma realidad imaginaria. Entonces, ¿existe o no? Sí, existe en mi imaginación. Y entonces, en la medida en que mi imaginación exista. ¿Cuál es esta imaginación? ¿Cuál es la vasija de esta imaginación? La vagina de la imaginación es lo que llamamos cinco sentidos, pero son solo sentidos. Es como Keter, Hokma, Serapin, Malhut. ¿La materia está dentro de ella? Sí. ¿Es materia que quiere disfrutar? ¿Existe o es imaginaria? No. ¿Esto es materia que existe en mi imaginación? ¿Pertenece al Creador? No. ¿Viene como resultado del Creador? No. No, como resultado de él, es solo en los peldaños de los grados. ¿En la escalera de grados hay algo? No. Por lo tanto, ¿esta realidad pertenece al Creador o no? ¿La creó? No. Es una copia. Nosotros existimos como una copia del último grado de la espiritualidad. No existe en la espiritualidad. ¿Por qué? Solo como el Creador empieza la creación de la luz, de la esencia que él tiene, y se relaciona a ese grado que no alcanzamos, toda la creación de arriba hacia abajo. Nosotros emergemos de toda la creación, del grado más bajo, despegados de toda la creación, con nuestra esencia. Así es como está su esencia desde arriba y todo viene de él. De manera similar, existimos con nuestra existencia aquí abajo, y de este estado entramos a la creación, que es la escalera de grados. Pero el Creador está por encima de la escalera de grados y nosotros estamos por debajo. Él no depende de esa escalera de grados, y nosotros tampoco, porque no tenemos conexión. Pregunta, dice que la fase 3 quiere emular al Creador. ¿Por qué toma solo un poquito de Jogma y no más de Jogma y Hasadín? ¿Por qué tiene que tomar tan poquito si quiere emular al Creador? El Rab dice, emular significa que yo me convierto en algo similar. Pregunta, entonces, ¿por qué un poquito de Jogma y no la luz de Hasadim? Rab dice, no, se llama un poquito más, pero ella regresa al mismo deseo recibir de la fase 1. A ver, lector, estamos en una realidad imaginatoria. Extracto 6. No, él quiere leer en el aire 3, donde el deseo de recibir es como en la fase 1. Esto se leyó. Entonces, vamos a leer fase 3, donde dice, seguimos fase 3. Ya que la luz y la criatura se ha disminuido la luz de Hasadín sin ningún Jogma, y se sabe que la luz de Jogma es la esencia de la criatura, entonces al final de la fase 2 despierta y atrae hacia él una medida de la luz de Jogma para brillar dentro de su luz de Hasadín. Esto de despertar se extiende cierta medida del deseo de recibir, que forma una nueva vasija llamada fase 3 o Tiferet. Y la luz en ella se llama la luz de Hasadim en iluminación de Jogma. ya que la mayoría de esta luz es la luz de Hasadim y su parte más pequeña es la luz de Jogma. El hecho de que en la vasija la parte principal es la luz de Hasadim y poquito es la luz de Jogma, no significa que toma un poquito de Jogma, toma todo Jogma. Todo el deseo que existe en fase 1 retorna en fase 3. ¿Qué significa? Rav dice, significa que relativamente en fase 3, existe toda la fase de Hasadim en fase 2, que continúa toda la luz de Jogma en fase 1. Pero debido a que la fase 2 determina que quiere hacer esto en nombre del otorgamiento, por lo tanto significa que la fase 1 es más pequeña, es más Hasadim y un poquito de Jogma. ¿Qué significa que la esencia de la vitalidad del emanador? Significa que él tomó esto para tener combustible. La idea, ¿cuál es lo especial acerca de esta fase? El Rav dice que es especial acerca de esto. Esta fase es la emanación, es la luz de la vida, luz de Jogma. Y el orden de otorgar quiere disfrutarlo. ¿Entiendes esto o no? Si tú deseas hacer bien a tu mamá y tú comes lo que ella preparó y tú le muestras qué placer estás obteniendo de lo que ella preparó para ti. Al hacer esto, tú le das placer a tu madre. Cuando la criatura hace esto, siente qué placer despierta en el Creador, porque hace esto de hacer su forma equivalente en fase 2, significa que es otorgar. De tus acciones te conoceremos. Entonces, al disfrutar lo que da el Creador disfruta. Y de esto sabe qué significa otorgarle al Creador. Tú no tienes manera, tienes la opción de ejecutar la nueva acción, pero tienes que disfrutarlo. Tú debes disfrutar. Sin disfrutar, no le vas a dar placer al Creador. Y sin dirigirte a darle placer, va a ser una clipa. Entonces debe estar Bina primero para nosotros. A esto se llama primero adquirir fe por encima de la razón y después ir en la razón. Parece que para empezar este proceso, todo se da para atraer la luz de la vida. Todos los procesos son inevitables, son obligados. Pero este discernimiento es consecuencia de la luz que se revela. Todo viene al resultado de la luz que trabaja en la vasija. No hay nada en el camino que venga de algo impredecible, de una decisión aleatoria. No hay nada de eso en la espiritualidad. En general, en la creación, ¿cómo puedes decir que hay algo que no está en la luz que se expande de su esencia, de la esencia del Creador? No puede ser algo como esto. No puede existir algo. ¿De dónde más va a venir? No hay otro espacio donde hay otras cualidades existen. Si hay una fuente de donde toda la creación emerge, eso es, esa fuente determina todo. O algo nuevo se creó. ¿Qué es nuevo? ¿De dónde? ¿Cómo? Que nada existía antes, nada existía para darle forma. Esto no puede existir. Pregunta, es difícil entender la independencia del Creador. No hay independencia de la criatura, pero cuando no hay independencia no hay criatura. Digamos que está separado de ¿Cómo imaginamos esto? Dice el amigo. El Rab dice, lo vemos ahora, tenemos una ilusión de independencia. ¿Es una criatura o no? Pregunta el amigo. El Rab dice, había una creación, se dio una creación de una ilusión de independencia. Pregunta, pero el hecho de la separación del creador aparentemente parece que es una criatura, esa es la criatura, pero no está separada del creador, entonces no es una criatura. Pregunta el amigo, ¿qué significa? No es separada. No estamos hablando con respecto al creador, sino de la perspectiva de la criatura. Miremos el extracto número 6. Extracto número 6. Estas cuatro fases recién mencionadas son las 10 sefirot que se disciernen en cada ser emanado y en cada criatura, tanto de forma general, que son los cuatro mundos, como en el elemento más pequeño de la realidad. La primera fase es llamada Hokma o el mundo de Absilut. La segunda fase es llamada Binah o el mundo de Bragia. La tercera fase es llamada Tiferet o el mundo de Yetzirah. Y la cuarta fase es llamada Malhut o el mundo de Asiya. Entonces, para entender esto de una manera simple, necesitamos ver que la luz creó el Kli, fase 1. La luz es la raíz. Que aquí, por supuesto, dentro de esa raíz, existe el deseo de recibir como existencia de la ausencia. Y no hay más que fase 1. No más. Pero todo lo que sucede después es que la fase 1. Responde a su estado previo y se convierte en fase 2. La fase 2 responde a su estado y se convierte en fase 3, que responde a su estado y se convierte en fase 4. Este es todo el proceso. Y todo termina en fase 4. La luz atraviesa todas estas fases y llega al final. ¿Cuál es la final? Que la fase 4 es todo lo que la luz puede sacar de la criatura. Eso es el final de todo. Por lo tanto, toda la realidad solo contiene ese sistema, que para revelarse a sí mismo, después se divide dentro de sí mismo todo tipo de partes. ¿Quién se divide en esta fase 4, en esta última fase? O todas las otras fases. La verdad es solo fase 4. Después divide en Shoresh, Alef, Bet, Gimel, raíz 1, 2, 3, 4. Raíz 1, 2, 3 son las cualidades antes, y a estas se llaman las primeras nuevas sefirot, las primeras 9, y después ella misma se llama Malhut. Y en esta fase 4 hay este estado llamado Ein Sof. Y hay una restricción y hay una pantalla, después un rompimiento y después el final de la corrección.
1: No, Nikra, Vanera.
0: Bien, leamos y continuemos. Déjenos explicar las cuatro fases que actúan en cada alma. Cuando el alma se extiende de Ein Sof y llega al mundo de Atzilut, este estado corresponde con la primera fase del alma. Allí todavía no recibe esta denominación, ya que el nombre Neshama indica que existe alguna diferencia entre ella y el emanador. Y por causa de esta diferencia, ella se retira de Ein Sof y así se revela su propia autoridad en cierta medida. Él no nos dice que es un alma, no nos dice nada. Él dice estas cuatro fases son normales en todos los sistemas, existen en cada criatura, en todo lo que hablamos. Y la fase 4 es la final, el deseo. Antes de eso no hay deseos. Estamos hablando de esto como las primeras tres fases. Las primeras tres fases. ¿Qué es esto? Ellas vienen antes de la fase 4. Entonces no estamos ni siquiera discutiéndolos. Tenemos fase raíz y lo que existe entre la raíz y la fase 4. Entre la raíz y fase 4 está la conexión, esa es la conexión entre ellas. Próxima. Pero mientras no posea la forma de una vasija, no habrá nada que permita distinguirla de su esencia y no será digna de ser llamada con un nombre propio. Y ya sabemos que la primera fase de la vasija no es considerada una vasija, sino que está anulada por completo ante la luz. Este es el significado de lo que se dice respecto al mundo de Atsilú, que es divinidad absoluta, como en él su fuerza vital y su esencia son uno. Incluso las almas de todo el resto de las criaturas vivientes mientras atraviesan el mundo de Atsilú se consideran aún adheridas a su esencia. Significa que las almas descienden de Ein Sof, que corresponden a la raíz.
1: Adam Kadmon, o Adam Kadmon, Atzilut,
0: Ein Sof, Adam Kadmon, Atzilut, Beria, Yatzia y Asia. Sí. Extracto número 7. Esta es la segunda fase que mencionamos arriba. Ya rige en el mundo de Beria, es decir, la vasija del deseo de otorgar. Por lo tanto, cuando el alma desciende de forma gradual y llega hasta el mundo de Beria y alcanza la vasija que está ahí, es llamada Neshama. Esto quiere decir que ya ha sido separada de su esencia y amerita un nombre propio, Neshama. No obstante, esta es una vasija muy refinada, pues se encuentra en equivalencia de forma con el emanador y por estas razones se considera espiritualidad absoluta. Extracto número 8. La tercera fase que vemos mencionada arriba rige en el mundo de Yatsira, que incluye un poco de la forma del deseo recibir. Por eso, cuando el alma desciende de forma gradual hasta el mundo de Yatsira y adquiere ese kli, sale de la espiritualidad de la Neshama y pasa a denominarse Ruach. Esto se debe a que aquí su kli ya está mezclado con cierta cantidad de grosor, es decir, con un poco del deseo recibir que tiene. No obstante, aún se considera espiritual debido a que esta medida de grosor es insuficiente para separarla completamente de su esencia y de merecer el nombre de su cuerpo parado con autoridad propia. Sí. Extracto número 9. En el mundo de Asia ya rige la cuarta fase, que es la vasija completa del gran deseo recibir. Por lo tanto, obtiene un cuerpo completamente separado y distinguible de su esencia, que está parado con autoridad propia. La diferencia entre las almas en la raíz y el alma por sí misma en Ruach, en el Guf, en el cuerpo, es esta magnitud del deseo de recibir. Eso es lo que dice. hasta que viene y se encarna en un estado donde se revela más del deseo de recibir. Pregunta, ¿qué significa que el descenso, los almas se adhieren a sí mismos? ¿Por qué a sí mismo? Porque a sí mismo no se puede definir por nombre. ¿De qué habla aquí? El Rab dice, sí, eso es lo que dice, estás en lo correcto, que usa la palabra su esencia no es alcanzable. El asunto aquí es que necesito encontrar las palabras correctas. Nosotros no podemos alcanzar almas que almas que estén adheridos a su esencia, significa que no han salido de su propia autoridad, que el deseo de recibir en él no ha aparecido en ellos, que el deseo de recibir en ellos no ha aparecido, no se ha revelado. Y por eso decimos que es como si ellos no hubieran salido de su esencia, porque no son aparentes a nosotros, no podemos discernirlos. Escuchemos mientras tanto. Continuamos con la palabra, la luz en él. La luz en ella se llama Nefesh, indicando que la luz carece de movimiento propio. Este es el extracto número 9. Debemos saber que no existe ni un elemento en la realidad que no esté compuesto de Abiyá completo. Número 10, extracto número 10. De este modo, encuentras que esta Nefesh, la luz de la vida que está revestida en el cuerpo, se extiende de sí misma, esencia, a modo de existencia a partir de la existencia. A medida que atraviesa los cuatro mundos, había, se va distanciando cada vez más de la luz de su rostro, hasta que llega al kli especial de ella, llamado Guf. Aquí se considera que la vasija ha completado su forma deseada. Y aunque la luz en ella ha disminuido tanto que su origen se vuelve indetectable, a pesar de ello, a través de ocuparse en la Torah y Mitzvot para otorgar contento a su Hacedor, se va refinando su kli llamado Guf hasta que se vuelve apto de recibir la gran abundancia en la completa medida que había sido incluida en el pensamiento de la creación cuando él lo creó. Esto es lo que Rabbi Hananiah ben Akashia quería decir cuando el Creador quiso purificar a Israel, por eso se les entregó abundante Torah y Mitzvot, cierra comillas. Aquí se dice cómo está Nefesh, que es la luz de vida que se viste en el cuerpo, significa que él habla del espíritu que existe en este cuerpo, la luz de Nefesh, cómo desciende, se extiende de su esencia hacia los mundos de Abiyá, pero cuando descensa ya no es Nefesh, están los grados de Yehidá hasta Ruach, hasta que llega a Nefesh. Tenemos que entender que habla de vasijas y luces, cómo ellas emergen de arriba hacia abajo hasta este place, cómo descienden, y cómo después, como dice a través de la Torah y la Mitzvot, Torah es la luz y Mitzvot son los deseos que son corregidos por la luz. Como a través de la luz estos deseos son corregidos y entonces como resultado de esto él viene a un estado donde de un estado de Devekut y con esto concluimos esta lección y vamos a la otra parte. Por la luz se corrigen los deseos y como consecuencia de esto llegamos al estado de adhesión con el Creador. Por lo tanto, queremos aquí que esto suceda en nosotros ahora. Queremos que nuestro estudio sea el envolvernos en la Torah, atraer una iluminación desde arriba hacia nosotros con las cualidades superiores como la luz, las cualidades del otorgamiento, del amor infinito, que se vistan en nosotros, que vivan entre nosotros y que nos eleven del mundo imaginario hacia el mundo de la verdad, a nuestra raíz. Esta es la razón por la cual los cabalistas nos hablan de lo que está pasando en nuestra raíz superior, para evocar un deseo en nosotros, para también ascender a una cadena en nuestras cualidades internas. Entonces estamos saltando del mundo imaginario a las bases de la creación, y vale la pena que nosotros trabajemos en esta lección donde el Rab nos habla de las cuatro fases de la luz directa, que es el fundamento, es el proceso fundamental que se da en la creación de la criatura, y todo lo que sigue es una consecuencia de este proceso. Aprendemos cómo la luz se expande de su esencia y crea una vasija, y todo en este proceso que sucede, que se construye, que se crea, se convierte en una ley que opera en la realidad sobre nosotros, dentro de nosotros, así lo sepamos o no, seamos conscientes o no, sucede constantemente. Y los cabalistas nos dicen que debemos envolvernos en estos aspectos sublimes para despertar una iluminación sobre nosotros. Esto es lo que queremos, hablar entre nosotros juntos y ayudarnos a establecer esta imagen entre nosotros y hablar dentro de esta imagen en nuestro intelecto, en nuestra mente, que nuestros corazones empiecen a anhelar que nosotros también seamos recompensados con saber de lo que dicen los sabios: por tus acciones te conocerán, y que repitamos las acciones del otorgamiento de la luz y que sepamos de esta fuerza dentro de la criatura. Amigos, ahora involucrémonos en esto juntos, y voy a usar el tablero de dibujo. Tenemos el dibujo del Rab aquí, entonces empecemos juntos. ¿Quién tiene micrófonos aquí? Si tienen micrófonos, digamos, hay todo el que eleve el micrófono. Veamos las personas que tengan que quieran pedir el micrófono, y los amigos alrededor del mundo en el mundial. Empezamos al principio de la fase raíz, Shoresh. De la fase raíz vamos a la fase 1. Se forma la fase 1. ¿Qué es qué? ¿Qué es fase 1? ¿Quién puede decirnos qué es fase 1? Sí, es la Asamblea General lo que aquí. Párate. Ok, los micrófonos están listos para los que quieran preguntar en el cuarto estudio. La fase 1 es el deseo de recibir por sí mismo sin adiciones. La raíz es el deseo de recibir por sí mismo. El micrófono, por favor, al amigo. Empezamos de la fuerza de lo que hablamos como una vasija. Estamos construyendo una definición de fase 1. Es lo que creo. es la fuente de todo, dice el amigo. Bien, Rahamim. Fase 1, existencia de la ausencia, porque el creador creó llenado. La fase 1, el creador es existencia de existencia, y la fase 1 es existencia de la ausencia. Esta es la criatura. Es todo lo que el creador creó. Él creó un llenado que es el alma, que es la fase que se llama la criatura, que es todo lo que existe, y todo lo que existe es la fase 1, la luz de Jokma. Empecemos a hablar lo más concreto posible. ¿Qué palabras escuchamos del Rab? Rahamim dijo algo importante, que es existencia de la ausencia. ¿Qué generó la fase 2? ¿Qué hace que la fase 2 emerja? De sentir a la criatura, la cualidad de la luz en él, quiere emularlo. ¿Y qué es la fase 2? Dice, pregunta. El amigo dice que trabaja para otorgar. Significa que quiere otorgar al creador, a la cualidad que encuentra dentro de él. Bien, bien, Baruch, adelante. Escuché de Rab que es el deseo de recibir, de disfrutar, pero quiere disfrutar al otorgar al creador. Bien, bien. Cae adelante. Bet. Fase 2 es el discernimiento de que, además de todos los placeres, lo que es importante es emular al creador. ¿Por qué la fase 2 tiene más grosor que la fase 1? ¿Qué escuchamos del Rab? ¿Por qué la fase 2 tiene más grosor que la fase 1? Shaul. Rab dijo, entiende que no puede disfrutar más que ese llenado dentro de ella, sino que un llenado más el sentir los placeres que recibe del Creador. ¿Algo más de lo que dijo Shaul? ¿Por qué la fase 2 tiene más grosor, más abierto que la fase 1? Porque ella define lo que quiere disfrutar. Gracias. ¿Qué causa que la fase 2 se desarrolle hacia la fase 3? ¿Qué causa que la fase 2 se desarrolle y termine en fase 3? A ver, Alemania 3. ¿Qué significa que la fase 2 desenvuelve en fase 3? El amigo dice, el deseo que se creó como una adición en fase 1 y fase 2. Puede otorgar y siente que puede otorgar al Creador para recibir de él. ¿Qué es fase 3? Queremos definir qué es fase 3. ¿Qué quiere en fase 3? Adelante. Él entiende que para disfrutar tiene que retornar a fase 1. Amigo dice lo que quería decir. El discernimiento es donde tú entiendes que la única manera de otorgar es recibir. A ver, si el amigo dice lo que yo quería decir, está bien repetir lo que dice el amigo. Repetir las palabras de un amigo es algo bueno en general. Fase 3. Repite la acción del Creador de tus acciones, te conoceremos. por tus acciones te conoceremos. Jesús, adelante. Gracias. Se llama la luz de Hasadim con la iluminación de Jokma. ¿Qué significa iluminación de Jokma? Que tú tienes la cualidad de Hasadim que quiere otorgar, pero no puedes otorgar si no recibes cierto placer para darle al Creador. Si es para recibir, para otorgar, ¿por qué no es el final de la corrección? Porque es pequeño, porque no es el deseo de recibir y se le da placer solo de una parte del deseo donde tú haces cálculo. Muy bien. ¿Quién más quiere adicionar? Escuché que usa todo el deseo de recibir, pero no tiene la cualidad para controlarle, que es la cualidad de la fase 2, o sea, el deseo de otorgar, para usar todo lo que tiene como deseo de recibir, pero lo que lo controla es qué fase 3, qué siente la fase 3 al final, es la pregunta. Owen, ¿qué siente la fase 3 al final de esta? Sí, adelante. Shelley. Que el deseo despierta en él para extender la luz de Jokma. ¿Más? En hecho, lo que la fase 3 se da cuenta es que el deseo del Creador no se ha materializado totalmente. Y ella lo limita y no recibe todo lo que ofrece. Y así continúa la fase 4. Guy, ¿qué es fase 4? Su cualidad es el deseo de recibir. Su naturaleza es el deseo de recibir, dice el amigo. Sí, Samir. Lo que se adiciona es los placeres que el Creador dice. ¿Qué escuchamos del Rab acerca del anhelo? Sí, toma adelante. Que precede la luz, precede la luz. Más acerca del anhelo. No puede venir de la luz por sí misma, sino de la criatura. El Rab dice que en la fase 4 la relación con la luz se descubre quién es la luz y quién es el Kli. Y a eso se llama ahora tienes un deseo, un anhelo. Ahora queremos continuar en este compartir de escrutinios. Una pregunta, cualquiera que quiera tenga una pregunta puede elevar su mano aquí en el Sound Studio, en el Clima Mundial. Queremos incorporarnos en las preguntas de los amigos que vienen de un deseo de emular la luz superior para recibir una fuerza desde arriba. Cualquiera que quiera hacer una pregunta acerca de la lección, adelante. Para organizar la definición del prefacio en el extracto número 6, escuchamos de la criatura y el emanador. ¿Qué los distingue a estos dos? En la continuación del estudio vamos a profundizar en los papeles de Atsilú. Y vamos a ver que de acuerdo a los nombres de los mundos, también lo llamamos Atzilut, Yatzaberia. Lo que significa que estos son discernimientos. Lo que es importante enfatizar en esta lección es darnos cuenta de todos los nombres que vienen como mundos, Parsufim, Sefirot, todo. Son nombres diferentes de estados que atraviesa la fase 4. Rav nos ha llevado a la fase 4 y miremos lo que dice. No sé cómo operar esto. ¿Podemos ver esto acá? Aquí tenemos la fase 4, que es el resultado de este proceso llamado cuatro fases de luz directa. Se termina en fase 4. De este punto no estamos hablando de nada más. No hay nada más que va a existir que no sea la fase 4. ¿Qué le sucede a la fase 4? Su estado es donde siente toda la luz del creador que se llama Ein Sof, y ahí decide hacer una restricción, que es el mundo de la restricción. Entonces hay una pantalla, ella coloca una intención de otorgar, va a ser fractalizada y va a ser corregida. Y estos nombres de emanaciones, criaturas, etcétera, son diferentes nombres que están alineados con los mundos de Atzilú, Bería, Yetzirá y Asiá. ¿Más preguntas? Avi, please. Adelante. Avi, me dio un esfuerzo con todo el grupo de Haifa y llegaron aquí. Esto nos da inspiración. Vinieron del norte. Nosotros aprendimos que el anhelo es una vasija. Y que la luz está en descanso. ¿De dónde alcanzamos este anhelo? Pregunta el amigo. Es una pregunta hermosa. ¿Cuál es la diferencia entre fase 1 y 4? Porque en la fase 1 está el deseo que recibe, tiene toda la luz en ella, atrae la luz, recibe la luz. Y también en fase 4 es lo mismo. Y el anhelo es lo que se da adicional desde la criatura, porque la criatura construye su relación entre la vasija y la luz que viene. Y debido a que esta relación se forma, tiene un discernimiento de qué es la vasija y qué es la luz. Y entonces, ¿cuánto anhela la vasija tener la luz? Y que ahora quiere recibir la luz de esta relación con la grandeza del Creador. ¿Pueden los amigos ayudarme a alcanzar el anhelo? No tienes otra opción, dice el instructor. No tienes otra instrucción. Solo puedes recibirlo de la sociedad, solo de los amigos. El Rab nos dijo esto durante la lección. Gracias. Turquía 1. Turquía 1. Gracias. ¿Cómo una persona puede sentir que está escondida en su esencia? Una persona no siente nada de la escalera de grados que el Rav describe. El Rav dice que su esencia está antes de la escalera de grados, y podemos decir que nosotros, por otro lado, en el mundo imaginario, nosotros somos una especie de esencia, pero fuera de la escalera de grados. Eso es lo que yo entendí, lo que el Rav dice. ¿Cómo una persona puede sentir? Rav dice, no sentimos nada, no hablamos ni siquiera de nosotros. No estamos en este mapa todavía. Hay un mapa de la descripción de estos grados, luces, vasijas, en diferentes niveles, y no estamos en ese campo de luz. No existimos en este punto. ¿Cómo vamos a empezar a sentir algo? ¿Cómo vamos a adquirir la primera vasija que va a tener la primera luz de amor? Esto se llama nacer en la espiritualidad. ¿Qué necesitamos para nacer en la espiritualidad? Construir un parso espiritual de nosotros. ¿Cómo lo construimos? Toda la semana hemos aprendido del estudio de las 10 sefirot. ¿Qué es un parso? El que tiene una cabeza de kedushá, el que tiene cálculos de otorgamiento. Entonces necesitamos, como dijo Avi, recibir el anhelo por el deseo, por el desarrollo espiritual, por las cualidades de otorgamiento de los amigos, que el Creador da esta pasión y por eso tenemos los amigos. Y como Rabat nos enseña, trabajamos entre nosotros para incrementar este anhelo, para que entre nos enamoremos del Creador, para que no nos separemos de Él, que lo único que queremos es emularlo. Cuando tenemos este gran poder en el deseo por su esencia, esto se llama que la plegaria se crea en nosotros. Es una iluminación sobre nosotros que crea, que construye la restricción, la pantalla y la luz que refleja. Y nace en nosotros el Rosh, el cálculo del otorgamiento. Y vamos a poder trabajar en estos grados de la escalera espiritual. Y vamos a recibir la luz del superior para darle contento constantemente. Sentir al anfitrión y lo que él ha preparado para nosotros. ¿Qué explicó Rab en desarrollo de la fase 2 y 3? Él dio el ejemplo como una madre, por ejemplo. Una madre que prepara el amor para el bebé. Y esto no se considera que estás otorgándole. No tenemos otras vasijas, como dijo el Rab. No tenemos otras vasijas que sea el deseo de disfrutar. Entonces, ¿qué significa construir el Parsub? Es determinar qué quiero disfrutar. ¿Qué es el placer superior exaltado, el placer de otorgamiento? Y entre más nos acerquemos y oremos por esto y hagamos un ejercicio en este laboratorio llamado la decena, es cuando despertamos las luces que nos traen a esto en la práctica y vamos a sentir su esencia. No hay alcance de la esencia, pero la luz que se expande en nuestras vasijas es lo que vamos a sentir y vamos a ser adaptados y vamos a emular al Creador.
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0: Aprendimos durante la lección que la fase 2 quiere ser Keter, que la fase 3 quiere ser Joma. ¿Qué es la fase 4 y qué quiere? Sí, fase 3 quiere ser Joma, quiere ser como fase 1. Entonces estamos al final de la fase 3, tenemos Keter y Joma. Ahora viene fase 4. Hay un nuevo deseo. ¿Cuál es la raíz de este deseo? La pregunta del instructor. ¿Cuál es el deseo en ella? El amigo dice, no sé. Parece que un deseo que no sabe lo que quiere. ¿Qué quiere recibir? Pregunta el instructor. El amigo dice, no sé. El instructor dice, fase 4 quiere recibir todo lo que existe, todo el placer. ¿Y cuál es todo el placer? Pregunta el amigo. Fase 2 es muy claro. Él quiere Keter en fase 2. Fase 2 está muy enfocado. Quiere emular a Keter, quiere otorgar. Fase 3 también es foco. Quiere ser llenado con la fase de Hogmat Molur, fase 1. Y debido a esto, quiere otorgar. Toma la luz de Hogmat para ella otorga, dice el instructor. El amigo pregunta. Entonces, la fase 4, ¿cuál es la meta? ¿Qué hace la fase 4? Pregunta. Ella se incorpora en todo. ¿Qué desea? ¿Qué decide? Entonces, el resultado de esta incorporación, ¿cuál es el resultado? El instructor dice, lo que hace fase 4 al final de fase 3. ¿Qué hace fase 3 al final? Le da el placer del Creador. Es el hecho de que recibe y con eso otorga. No que ya está otorgando y recibiendo la recepción como combustible para otorgar. No, que el otorgamiento es el recibir. Y es lo que hace fase 4. Recibe completamente. ¿Por qué? Recibe Binah porque quiere otorgarle con esto al Creador. Bien, no es muy claro, dice el amigo. Pero entiendo que recibe. El instructor dice, quiere recibir entre lo que más pueda. ¿Por qué? Todo, quiere recibir todo. Porque quiere darle contento al Creador. Eso es otorgamiento. Eso es lo que es interno. y en qué cualidad en la fase de las cuatro fases está la cualidad del otorgamiento en la fase 2. Sí, yo entiendo que alcanza Bina al final. Tienes que ver la lección nuevamente, lo explicó hermosamente. Y también es una buena pregunta que debemos hacer. ¿Qué significa ser como el creador? Vamos a adicionar como el creador. Tú ves en muchas otras lecciones que el Rab...

tenemos que terminar. Nos movemos hacia Haim Ratz con una actualización. Hola amigos, dice Haim. Este sábado tenemos un sábado muy especial. En la lección de mediodía no vamos a transmitir regularmente como cada sábado, sino que por el contrario va a ser un Shabbat regional, como lo hemos hecho antes. ¿Qué es esto? Cada región en el clima mundial se reúne dentro de sí misma, dentro de su región, para reforzar la conexión, para conectar. Lo que queremos es que constantemente crezca la conexión entre nosotros. Y nuestra decena es el fundamento donde vivimos. Y cada célula vive dentro del cuerpo. Y en el cuerpo hay órganos. Y en esos órganos están en una región. Y necesitamos que todo el cuerpo esté vivo y que todo el cuerpo esté saludable. Por lo tanto, le dedicamos tiempo a construir nuestra región. Por eso tenemos un congreso regional.

0: Shalom lekulam. בחלק הראשון של השיעור.
1: Hola a todos. Para la primera parte de la lección, vamos a ver una clase grabada del Rav del 28 de julio del 2002, basado en el artículo "Uno no se ve a sí mismo como un malvado" de los escritos de Rabash. Vamos a leer el artículo juntos en las decenas y tenemos 21 minutos para esto. Lectura. No hay persona que se vea a sí misma como un malvado. En relación a uno no se ve a sí mismo como malvado, esto está escrito en el Zohar. El rey David se veía a sí mismo de cuatro formas. Se veía a sí mismo con los pobres, se veía a sí mismo con los hasadim, con los devotos, se veía a sí mismo con los hasadim, como está escrito, "Preserva mi alma porque soy piadoso", ya que uno no debe verse como un malvado. Y si hubiera dicho, si es así, entonces nunca confesará sus pecados, resulta que no es así, al contrario. Cuando confiese sus pecados, entonces será un hasid, porque habrá llegado a recibir el arrepentimiento y se alejará del lado maligno en cuya inmundicia se encontraba hasta ese momento. Y ahora se aferra a la parte superior derecha, que es Gesed, el cual se extiende para recibirlo. Y debido a que se ha adherido a Gesed, es llamado Hasid. No digas que el Creador no lo aceptará hasta que detalle todos sus pecados, desde el día que llegó a este mundo o incluso lo que estaban ocultos para él. Esto no es así, más bien, solo tiene que detallar los pecados que recuerde. Si se fija en aquellos para arrepentirse durante la confesión, todos los demás pecados lo siguen. Hasta aquí sus palabras. Debemos entender lo siguiente. Número uno. ¿Cómo se puede decir de sí mismo que es un hasid? Este ya es un grado de importancia. Entonces, ¿cómo se alaba a sí mismo? Y número dos, dice que uno no debe verse como un malvado. Por un lado, dice que uno debe detallar sus pecados, pero dice que no necesita detallar todos sus pecados desde el día en que llegó al mundo, sino que debe detallar solo los pecados. Recuerda. Por lo tanto, cuando detalla los pecados que ha cometido, ya es malvado. Entonces, ¿por qué dice que uno no debe considerarse a

0: sí mismo un malvado? Y una diferencia entre decir que cometió malas acciones y no decir acerca de sí mismo que es malvado. Al final y al cabo se dice que cometió malas acciones, entonces está diciendo acerca de sí mismo que es malvado. Entonces, es lo que encontramos en las palabras de nuestros sabios. Rav Yosef dijo, una persona vino a forzarlo, él y otros se unieron para matarlo. Por su deseo, es un malvado. La Torah dijo, no hagas de un malvado un testigo. Rabá dijo, una persona está cerca de sí misma y no se ve a sí mismo como un malvado. Por lo tanto, esto significa que si dice que ha pecado, no se puede confiar en él porque es malvado. Pero aquí, cuando confiesa sus pecados, debemos decir que solamente por decirlos es llamado malvado, ya que usted está diciendo, uno no se ve a sí mismo como malvado. Por lo tanto, la pregunta sigue siendo, ¿cómo puede detallar sus pecados durante la confesión? Debemos saber por qué dijeron uno no se ve a sí mismo como un malvado. Esto es así porque una persona está cerca de sí misma. Con esto debemos decir que como el amor cubre todas las transgresiones, no podemos ver ninguna falta en lo que amamos, ya que una falta es algo malo y uno no puede dañarse a sí mismo porque es parcial debido al amor propio. Por tal motivo, está escrito, uno no se ve a sí mismo como malvado y no es digno de confianza para testificar nada malo sobre sí mismo como un pariente que es descalificado. Debemos saber que como uno viene a pedir al Creador por el arrepentimiento y pide la ayuda del Creador para poder arrepentirse, surge la pregunta. Si quiere arrepentirse, ¿quién lo está deteniendo? Puede elegir arrepentirse. Entonces, ¿por qué necesita pedirle al Creador que lo ayude a arrepentirse? En la 18ª plegaria decimos, tráenos de vuelta, Padre nuestro, a tu ley y acércanos, Rey nuestro, a tu trabajo. Y haznos retornar en completo arrepentimiento ante ti. Esto significa que sin su ayuda, uno no puede arrepentirse. Es preciso entender por qué esto es así, que uno no puede arrepentirse por sí mismo. En artículos anteriores, explicamos que debido a que el Creador creó en nosotros la naturaleza del deseo de recibir.
1: היינו שמטרם שהתחתון יהיה מוכשר בעל מנת להשפיע, יהיה המקום הזה חלל ופנוי מאור.
0: Solo después aprendemos que hubo una corrección de no recibir con el fin de recibir, sino con el fin de otorgar. Eso se llama la corrección del simsum. Significa que hasta que el inferior no sea apto para la intención de otorgar, este lugar está desprovisto de luz. Lo que se extiende de esta corrección, hacia las criaturas es que hasta que uno no salga del amor propio, no podrá sentir la luz del Creador. Por este motivo, primero debemos salir del amor propio o el Simsum estará sobre nosotros. Sin embargo, una persona no puede salir de la naturaleza que el Creador creó, porque el Creador creó esa naturaleza. Por lo tanto, no hay otra manera que pedir al Creador que le dé una segunda naturaleza, que es el deseo de otorgar. Entonces, la elección que atribuimos al hombre es solo en la plegaria. Pedir al Creador lo ayude y le dé esa segunda naturaleza. Por este motivo, cuando uno quiere arrepentirse, debe pedirle al Creador que lo ayude a salir del amor propio hacia el amor al prójimo. Es por eso que en la plegaria le pedimos al Creador y decimos, tráenos de vuelta, Padre nuestro. Pero, cuando el hombre le pide realmente al Creador que lo traiga de vuelta al arrepentimiento, esto puede ser solo cuando siente que debe arrepentir. Hasta que no llegue a la conclusión de que es un malvado, no habrá lugar para la plegaria pidiéndose reformado. Al fin y al cabo, no es tan malvado como para necesitar la misericordia del Creador. Y el significado de las plegarias para que sean aceptadas es precisamente que la persona necesite misericordia, como decimos en la plegaria de 18. Porque tú escuchas la plegaria de cada boca de tu pueblo Israel. En ese sentido, ¿cuándo escucha el Creador la plegaria de cada boca? Cuando la persona siente que necesita misericordia. Esto se refiere específicamente a cuando siente que está en gran aflicción y nadie puede ayudarlo. Entonces se puede decir que se dirige al Creador para pedir misericordia. Pero anteriormente, cuando se dirigió al Creador para pedir lujos, es decir, cuando el estado en el que se encontraba no era tan malo y había gente cuyo estado podía ver que era mucho peor tuyo, en ese entonces su plegaria no era porque necesitaba la misericordia de los cielos, sino porque quería estar en un estado mejor, más virtuoso que los demás. Esto se considera que uno está pidiendo al Creador que le dé una vida de lujos, es decir, que quiere ser más feliz que los demás. Por lo tanto, cuando uno quiere que el Creador acepte su plegaria, primero debe ver que necesita que le dé más vida que a los demás. Es decir, ve que todo el mundo vive en este mundo, pero él no tiene vida porque se siente un malvado y ve que está más inmerso en el amor propio que los demás. Entonces se da cuenta de que necesita la misericordia de los cielos, pero no porque quería vivir una vida de lujos, sino porque no tiene vida de Kedusha. De esto se deduce que en ese momento realmente está pidiendo misericordia, algo que reviva su alma. Y clama al Creador, porque tú das pan al hambriento, el Creador libera a los prisioneros. Es decir, ve que simplemente le falta fe, llamada pan, y ve que todavía está sentado en una cárcel llamada amor propio y que no puede salir de allí porque solo el Creador puede ayudarlo. Esto se considera como plegaria verdadera. Debemos saber que la plegaria se refiere a una carencia, y la carencia no significa no tener. Más bien, una carencia es una necesidad. Por lo tanto, una gran carencia significa que tiene una gran necesidad de lo que está pidiendo. Si no tiene una gran necesidad, significa que no tiene una gran carencia. Y entonces su plegaria no es tan grande, porque no está tan necesitado de lo que pide. Por eso su petición no es tan grande. De todo lo anterior se desprende que no se puede ver nada malo en sí mismo. En ese sentido debemos preguntar, Si una persona sabe que está enfermo, y estar enfermo es ciertamente malo, va al doctor para curar su enfermedad. Si el doctor le dice que no ve nada malo en su cuerpo, ciertamente no confiará en él. Irá a otro experto que le dirá que ha encontrado algo malo en su cuerpo y que necesita someterse a una cirugía. Esa persona, sin duda, estará feliz por haber encontrado lo que era malo en él y le paga una gran suma por haber encontrado su enfermedad y por saber cómo curar su cuerpo para poder vivir y disfrutar de la vida. Vemos que si encontramos lo malo, como en el caso de la enfermedad, es algo bueno. De esto se deduce que en ese momento una persona puede encontrar lo malo en sí mismo. En consecuencia, podemos comprender las palabras del Zohar cuando preguntamos. Como por un lado dice, uno no se ve a sí mismo como un malvado, y luego dice que debe detallar sus pecados. Al fin y al cabo, cuando detalla los pecados que ha cometido, se ve como un malvado al decir que cometió una y otra transgresión. Podemos responder a esto de manera diferente. Cuando se dirige a pedir al Creador, Él lo acerca, porque está inmerso en el mal, es decir, en el amor propio. Si quiere que se conceda su plegaria, sabe que debe pedir al Creador desde el fondo de su corazón, es decir, que necesita más misericordia que el resto de la gente porque se siente peor que ellos. En ese momento, debe ver por sí mismo el mal que tiene en mayor medida que el resto de la gente. De lo contrario, se considera que dice una mentira cuando dice que es peor que los demás y está escrito. El Creador está cerca de todos los que invocan en verdad. Por lo tanto, si encuentra el mal en sí mismo, entonces podrá ver que tiene una gran necesidad de que el Creador lo ayude. Y esto es considerado por él como algo bueno. Por lo tanto, cuando detalla sus pecados, no se considera que, como está escrito, se ve a sí mismo como un malvado. Al contrario, ahora puede hacer una plegaria honesta para que el Creador lo acerque a él. De esto se deduce que, al encontrar lo malo en sí mismo, te vuelve muy necesitado del Creador. Y una necesidad se llama carencia. Además, la plegaria que elabora debe ser desde el fondo del corazón, ya que, como está escrito, desde el fondo significa que la plegaria que está haciendo sobre su carencia no es superficial. Más bien, esa carencia toca el punto de su corazón, es decir, que todos los órganos sienten su carencia y solo entonces se llama una plegaria. Con esto podemos entender la pregunta que hicimos. ¿Cómo dice de sí mismo que es un hasid? Porque un hasid ya es un grado, y no todo el mundo se llama hasid. Entonces, ¿cómo podría decir de sí mismo que es un hasid? Según lo que yo escuché de Baal HaSulam, él dijo, él dará sabiduría a los sabios. Pero debería haber dicho, él dará sabiduría a los necios. Acerca de esto, dijo, un sabio lleva el nombre del futuro. Es decir, quien desea ser sabio, ya es considerado sabio. Por lo tanto, cuando dijo soy piadoso o hasid, significa que quiere ser piadoso, que se llama amor propio. Primero dijo una plegaria por los pobres, lo que significa que estaba en amor propio, y está escrito quiero ser un hasid. Por eso el sagrado Zohar concluye, en ese momento es un hasid, porque ha venido a recibir el arrepentimiento y se alegra del lado maligno, en cuya inmundicia estaba hasta ahora. Pero ahora se ha aferrado a la parte superior derecha que es Kesed, que se extiende para darle la bienvenida. Y debido a que se ha aferrado a Kesed, se le llama Hasid, un seguidor piadoso o devoto. Es decir, ahora ha llegado a adherirse a Kesed, por lo que se llama Hasid, por el futuro. Con esto también entenderemos lo que dice el Zohar. No digas que el Creador no la aceptará hasta que detalle todos sus pecados desde el día en que nació al mundo. Esto no es así. Si se fija en ellos para arrepentirse durante la confesión, todos los demás pecados lo siguen. Debemos decir que si pide que el público, por el público y la raíz de la cual provienen todos sus pecados, esto es el deseo de recibir, naturalmente todos los pecados lo siguen. Es decir, seguirán al amor propio. Grupo de enfoque. Nosotros tenemos que tener una carencia de la ayuda del Creador y la persona solo puede llegar a ese estado si él se descubre enfermo de amor propio. Y nosotros tenemos que tener la luz que reforma y luego la empieza a pedirle al Creador que le dé fuerzas para continuar. Siguiente, sí. Para poder obtener esa ayuda del Creador, la persona tiene que alcanzar una pantalla y luego, de forma interna y externa, tiene que llegar a ese llanto juntos, a esa plegaria. La petición de ayuda viene de la vasija. En la medida, esa vasija que tú recibiste del Creador para poder ser capaz de recibir el llenado, nosotros tenemos que pedir. Siguiente. Y entonces, tú elevas una plegaria. Claro que no es una plegaria individual, sino una plegaria colectiva. Siguiente. Parte del trabajo importante es que estemos felices, que se nos revele lo que nos hace falta en la decena, de que la persona es el peor de todos y que el juez solo va a juzgar con respecto a lo que tiene enfrente de sus ojos. Esa es la apreciación que uno debe tener del Creador. Siguiente. Vamos a continuar con la lección del 28 de julio de 2002. ¿Qué dice aquí? Dice simplemente que hasta que la persona no llega a una carencia, para que sea corregido desde arriba, entonces la persona no la corrige. Puede gritar, puede llorar. Sin embargo, hasta que su grito externo llegue verdaderamente al grito interno, donde ese llanto externo llega al llanto externo, nada va a ser, nada le parece posible. Primero ve que se siente mal, luego que probablemente pierde por ello ante los ojos de la gente, en dinero, honor, conocimiento, no importa. Hasta que comienza a relacionar eso con el Creador. Esta perturbación le impide alcanzar la espiritualidad adquirir el mundo venidero. Luego comienza a relacionar eso con algún tipo de influencia del Creador, de otorgamiento del Creador, hasta llegar al estado en el que él alcanza, él ya sabe su distinción, esta distinción llamada mala o el mal, es malo porque es lo opuesto al Creador, como lo sabe y lo ve. El Creador se revela y entonces realmente determina que así es. Pero él tiene que recibir la carencia de antemano. Y hasta que él no reciba esto, hasta que no concentre todos sus esfuerzos hacia una gran necesidad única, por más que llore, por más que grite, nada le ayuda. Porque todo eso es como gritar y llorar en el vacío. Y eso no es correcto. Más bien, estas cosas se acumulan y actúan como causa y efecto para la revelación cada vez más profunda de esa distinción. Y así avanza la persona. Es decir, en realidad, hasta alcanzar la corrección atraviesa distinciones muy, muy desagradables, sin ver su fin. Y no desagradables de modo constante, sí, un poco bien, un poco mal, un poco bien, un poco mal, para que vea continuamente esa distinción frente a frente, o bueno, frente a lo que es malo. Y ciertamente por eso nos parece un camino muy largo. Y en realidad lo único que se puede hacer aquí es acelerar el desarrollo. Y antes que todo esto es... Antes que todo esto nos permite ser más sensibles al reconocimiento del mal, a las cosas que son. Entonces, cuando nosotros veamos el fenómeno y podamos de inmediato relacionarlo con lo malo o con lo bueno, de inmediato frente a eso, ve la cualidad del Creador, que tenemos lo contrario. Hay en mí luz y esa determinación del estado debe ser más profunda y verdadera de lo que sea, más allá de lo que sea posible. Pero desde el principio es la naturaleza.
2: ¿Ah?
0: No hay persona que se considera a sí misma como malvado. Es imposible hacer eso. El deseo de recibir con mil y una posibilidades siempre se encuentra a sí mismo con razón. Siempre se justifica. Siempre sabe mostrarse a sí mismo que no es culpable de lo que siente, de lo que ocurre, de lo que se hace. Hasta que llega al estado en que realmente parece como que es, él es el faraón frente al Creador, opuesto al Creador, y solo al Creador él acusa de todo. No hay nada más a quien culpar, y entonces realmente va a la corrección. Hasta que una persona no llega a ese punto, a través de todo el exilio de Egipto y llega a esa confrontación con el faraón, no alcanza la salida de Egipto. Ajá. Estudiante, ¿puede una persona introducirse a sí misma a la plegaria? Ponerse a sí misma en la plegaria, dice Rab. Yo no sé qué significa eso de ponerse a sí misma en la plegaria. Y hablas de oración, de la plegaria en el sentido de que de lo que está escrito en el Sidur. Entonces, con respecto a ese reloj en la pared, tú debes pedir, es decir, leer lo que está escrito. Y hablas de cómo una persona puede acercarse a sí misma a la carencia llamada oración. Sí. Y la oración no es solo carencia. La plegaria es que se juzgue a sí mismo y ve hasta qué punto es opuesto a la meta y a los buenos discernimientos. Entonces, ¿cómo una persona puede hacer esto sin herramientas especiales, medios especiales? El cuerpo, nuestro deseo, nunca nos dejará ver algo malo en nosotros mismos, de modo que busquemos una solución. Digamos, yo soy un ladrón. Entonces, de manera natural, solo pido por cómo robar de modo que no me atrapen. Nunca pediré para dejar de robar. Siempre querré usar mi cualidad solo de manera más provechosa. ¿Qué hacer a continuación entonces? O bien, recibo un lavado de cerebro desde afuera, de que esa cualidad no es buena, de que así no está bien, de que pierdo por eso, porque la sociedad me desprecia, me hace toda clase de cosas malas. Ellos deben decirme. Entonces yo digo, ok, muy bien, robar no es algo bueno. Y de alguna forma yo empiezo a pensar en esto y me deshago de esa situación. Sin embargo, yo no llego a ningún tipo de educación desde afuera o la impresión de las personas o la importancia que tenga de esto. O si no hacen uso de varias cualidades que yo tengo para no sentir que esto no me conviene, entonces yo voy a tratar de siempre robar. Yo voy a ir a robar. Simplemente hasta que yo tenga golpes como resultados de los robos. Es decir, me van a atrapar una y otra vez hasta que vea que no me conviene. Entonces, o es por medio de los golpes. ¿Cuántas veces son necesarios? ¿Has visto alguna vez una persona que estuvo en prisión y no volvió a entrar? Casi no existen, porque no aprenden. De los golpes casi no se aprende. Es un aprendizaje muy, muy lento, porque no conecto el golpe con el hecho de que yo no estoy bien, ¿entiendes? Y eso no tiene ninguna relación real. ¿Cómo es que si robé, debo sentarme en algún lugar y no salir? ¿Qué clase de estupidez es esa? No es medida, no es ojo por ojo, no, estudiante. Entonces, ¿cómo se puede acelerar los tiempos para que la sociedad me pueda influir más? Rab dice, entonces, solo por medio de que desde afuera, la sociedad se llama entorno, no importa, también libros, también cualquier cosa, que algo desde afuera me influya, me dice que esto no es bueno, porque solo por medio de los golpes, querré librarme de los golpes, querré matar a la persona que me da los golpes. Huiré de ellos de algún modo. Seré aún más astuto. Pero yo no abandonaré esa cualidad, ¿entiendes? Eso no está frente al mal. Frente a una mala acción, solo puede estar la luz. Solo la cualidad opuesta a eso. Y el golpe es simplemente un golpe. Bueno, ¿qué vamos a hacer? O nos dan premios, o nos meten en prisión, o nos golpean, o nos ahorcan, o nos matan. Entonces, no entiendo qué es lo que tiene que ver con eso. Porque acordaron en la sociedad que está prohibido. Mañana esa ley se cancelará y será posible, ¿no entiendes? El golpe no. Si el golpe estuviera realmente relacionado con el acto mismo, y viéramos al Creador, entonces veríamos que esa cualidad me impide conectarme con Él. Y al corregirla con el fin de otorgar, en esa misma cualidad, con el fin de otorgar, en esa vasija, me conecto con él y ahí recibo la luz, ¿entiendes? Es decir, están realmente unidos en el mismo punto. Pero los golpes, precisamente por eso, estamos desde hace miles de años bajo golpes. hasta alcanzar algún desarrollo y tampoco a la corrección, nunca a la corrección. La humanidad no se corrige a sí misma, solo el tiempo se deteriora más. ¿Qué significa deteriorarse? Busca ser más agudo. Así, en la mente, en el ingenio, y todo eso para usar el mal. Eso es todo. ¿Qué hacen todas las personas que quieren entrar al Knesset o al gobierno? ¿Qué es lo que tratan de hacer? Bueno, quieren hacer la ley que permita usar su deseo de recibir como crean más conveniente. Entonces, ¿cómo se puede hacer que la sociedad, el entorno, influya con la intensidad necesaria para que haya avance? Rav dice, entonces debes buscar una sociedad que cada vez te muestre lo que pierdes por tener esa cualidad. ¿Qué pierdes? ¿Entiendes? Entonces, al menos eso estará. La sociedad tampoco puede estar en lugar del Creador, pero sí te mostrará que pierdes en honor o algún otro tipo de reconocimiento, ¿entiendes? También está jugando con el deseo de recibir, pero puedes ver que esto está realmente relacionado con eso. Así no lo tenemos. El problema es con los transgresores, que son pobres almas. Si los pusieras con un psicólogo, ¿sí? y examinan a la persona y pueden ver de qué modo es posible influir en ella para causarle verdadero dolor interno. Y luego, digamos, lo avergüenzan ante todos, siendo una persona sensible, en verdad, robó un diamante o algo así, o en un banco metió algo. Pero hay un punto sensible en él relacionado con sus seres queridos o algo así. Entonces, al menos, harías algo, ¿no? Así, como está, no hay daño. Bueno, no lo atraparán. No fui lo suficientemente astuto, por eso me atraparán. No puede sentir, no le duele nada. Y nosotros debemos construir una sociedad donde realmente veamos el resultado malo del uso del ego. Pero cuando el Creador se revela, eso es real. Entonces, ves hasta qué punto el ego te aleja. Y también al contrario, si lo corriges exactamente, es la misma medida, precisamente en él se te revela la eternidad, la perfección, la espiritualidad, el mundo realmente superior. Pregunta, ¿eso significa que el deseo de recibir no se ve a sí mismo como culpable? Entonces digamos que la culpa es que ahora tuviera libre albedrío para elegir y tuviera alguna elección, pero estamos en un estado determinado en cierto momento, ¿verdad? Rav dice, La culpa también no es culpa, sino que significa conveniencia. ¿Qué es culpa? Tenemos una tendencia a robar. Bueno, ¿y qué? En esa sociedad se acordó que está prohibido. Pero eso no se le conoce como ser culpable. Si yo soy culpable, estaré en contra de los convenios de la sociedad. Bueno, ¿y qué? El deseo de recibir solo ve una cosa. ¿Es perjudicial o es provechoso? ¿Qué gana con eso? Y después de todas estas cosas, como la vergüenza o algo más, todo tipo de cosas, no sé, toda clase de dinero, honor, conocimiento, ¿lo echan de la sociedad de algún modo? No importa. Después de todo, el cálculo es simple. ¿Gano o pierdo dentro del deseo? También con el Creador, lo mismo. Porque todo se mide dentro del deseo de recibir, del deseo de otorgar, eso no importa, pero es el mismo deseo, no hay cálculo acá. Pregunta. ¿Qué la sociedad me dice? ¿Qué es lo que me dice la sociedad que pierdo con esto? ¿Eso sigue siendo el mismo deseo de recibir? Rav dice, La sociedad te muestra, necesitas la sociedad, quieres conectarte con ellos o de alguna forma estar con ellos. Y entonces, debido a que tienes una conexión con ellos, pueden influenciarte primero en las distinciones.

instituciones, en sus leyes y también frente a eso, lo que es aceptado entre ellos. ¿Y quién eres tú? Estudiante. También lo mismo, Rav dice, también cada sociedad no importa, y también la muestra y la nuestra. No podemos corregir nada acá, dice el estudiante. Rav dice, no. Corregir es imposible porque eso sí permite conocer el mal hacia la sociedad. Pregunta, ¿hacia mi deseo de recibir? Rav dice, hacia tu deseo de recibir, pero ¿acaso si entro a una sociedad de criminales, entonces me corrijo con respecto a lo que está en esa sociedad? Entré allí para poder robar a las personas. Ahora ellos no me enseñan también a matar. Depende de qué sociedad sea. Pero por eso escribe acá simplemente, en otras palabras, aquel que escoge una mejor sociedad cada vez avanza. Y los golpes, eso realmente ves como lo dicen, escriben que en la práctica, por medio de golpes, no avanzarás. De todos modos, debes construir un entorno. Pero dijo que frente a eso debo ver la luz venir, ¿no? Y después, Rav dice, pero el entorno debe traerte esa conciencia, que sin la luz, sin la revelación del Creador, sin saber, sin conectarse con Él, sin su grandeza, no tendrás solo eso, porque puede hacer el entorno. ¿Sí? ¿Alguien más quiere hablar por allá? Muy bien, adelante. Estudiante, en la medida en la que la persona se desarrolla espiritualmente, si el tiempo proviene más del amor propio, del deseo de recibir, lo dice. Una persona que de manera directa, de ahora en adelante, si piensas que comienza a estudiar Kabbalah, no sale directamente así poco a poco del deseo de recibir, no. Te vuelve aún peor. ¿Qué significa que se vuelve peor? Se ve a sí mismo cada vez más y más sofisticado en un deseo de su deseo de recibir y cómo utilizarlo. Y él tiene que prepararse en todo a sí mismo hasta que él alcanza el estado en el que ve que no hay nada dentro de él, ni en la mente, ni en el corazón, ni en su pensamiento, ni en sus deseos, nada que pueda ser atribuido a una inclinación que sea hermosa. Lo que sea para el prójimo, para la sociedad, para algo, sino todo, hasta el final, explotación de todos. Y explotación, ¿entiendes? Sin considerar a nadie. Solo si me considero de algún modo que no me duela, que no me distraje, no me lastime en el trabajo, en el honor, y que realmente no me interesan los otros beneficios ni sus formas. A esto se le conoce como estar afuera y poderse conectar con ciertas personas y así en adelante. Los cálculos son completamente egoístas. Así que nosotros siempre somos con esto, pero no lo reconocemos. Hasta que la persona pueda reconocer que para que todas sus cálculos, inclinaciones y todo eso, hasta los detalles más pequeños, todo es completamente para su beneficio propio. Y aún esto no es tan terrible, porque podemos estar de acuerdo. Esto es la naturaleza. ¿Qué podemos hacer? Lo hiciste de esta forma, y aquí es donde yo estoy. Pero sí, y esta persona estudia de forma correcta y despierta la luz que lo rodea sobre sí mismo, él empieza a ver estas cosas más allá de correctamente identificarlas como algo que es egoísta o no. Más allá de conocerlo esto de forma intelectual, estudiamos como que si fuéramos científicos que estudian la naturaleza. Sí, acá hay bueno, acá hay algo feo, acá yo estoy llegando a una cierta medida, que hay algo más de esto. Bueno, mira, qué tan hermoso es esto para mi ego. Y luego tenemos un estudio con intelecto frío.
pero esto viene a revelarse en contraste de la luz circundante y también siente su vale, tu valor con respecto a la luz. Y luego determina que él es malo, de que él es malvado. Y más allá, el malvado no se conoce como bueno ni malo, sino que solo... Bueno, no son las mismas cosas. Yo quiero prosperar, yo quiero tener una buena vida. A las personas se les respeta a estas personas en la sociedad, pero quien dice eso, que tenemos un gran pintor, un gran músico, inclusive un gran ladrón. Estas son personas que, a pesar de estas cosas, tienen algo. Hasta que yo empiezo a comparar este ego con ese propósito verdadero, y solo así, con respecto a esa relación con el propósito verdadero, y a través de utilizar el ego en sus distintas formas, en la forma en la que yo naturalmente lo uso, eso es malo. ¿Por qué es que es malo? Porque la meta, veo que con eso no alcanzo la meta, sino al contrario, me alejo de ella. Entonces, de nuevo, la determinación del estado es frente a la luz. Por eso la persona en este mundo, a través de los problemas que le vienen, nunca va a alcanzar el reconocimiento del mal. Él va a llegar a ese reconocimiento de que no es lo suficientemente malvado o astuto, ¿entiendes? Pero no de que esto sea malo, malo en el sentido frente a la meta. Y si estudia y atrae la luz con sus compañeros, lo que entonces realmente amplía esa luz, entonces comienza a ver frente a eso que las mejores cosas, aquellas que antes consideraba buenas frente a la meta, ahora son malas. Tu uso es malo. No ellas en sí mismas. En sí mismo el deseo de recibir no es ni bueno ni malo, solo se usa. El deseo de recibir es mi máquina y depende de qué es lo que yo quiera escribir. Estudiante, y en el camino esta es mi vasija para avanzar, eso es todo lo que yo soy. Rab dice, eso es correcto. Ciertamente en la medida en que comenzamos a avanzar con él hacia la dirección correcta, sí. Con ese mismo deseo de recibir, él llegó a la corrección y al llenado, es decir, a la meta. Claramente, en él recibo todo. Por eso está escrito, conoce a tu Dios y sírvelo. Y que conozco la imagen del Creador, qué cualidades tiene, qué distinciones, quién es, qué es, está totalmente a mi imagen, entonces ahí yo puedo trabajar, entonces sé qué corregir, cómo usar, qué pedir, a quién pedir. Todas las cosas solo pueden ser si hay alguien ante mí. A eso se le conoce como Or Makif, la luz circundante, por ahora. Por ahora, en nuestro caso, que estamos por debajo del Maxom, y las luces están por encima del Maxom, ellas, cuando nos iluminan, eso se llama que iluminan en forma de Makif, circundante, desde afuera, desde lejos. Después, será como interior. Después habrá un reconocimiento más tangible. ¿Qué significa tangible? Recibes las luces no como makif, como secundante, sino como interior, en los sentidos, en nuestros sentidos. A esto se le conoce como 10 sefirot, que son sentidos espirituales. Pregunta, ¿por qué en el proceso del estudio y atracción de la luz circundante no podemos descubrir el mal de manera activa? ¿Por qué esperamos que se revele por sí solo? Rab dice, ¿interactivamente o más activamente? No, dice el estudiante, de manera más activa, buscarlo mientras leo y atraigo la luz. ¿Pero por qué es que somos tan pasivos y esperamos que el mal se revele? Rab dice, ¿por qué es que somos tan pasivos esperando descubrir el mal? Porque esto no es para nuestro beneficio. ¿Por qué descubrir que soy malo? ¿Qué hay peor que descubrir tal cosa? Me quemo por dentro, me odio a mí mismo. Quiero escapar tanto de esa sensación, si lo sentiste, me entiendes, de otro modo no. Entonces, ¿para qué quiero ese estado? Y lo descubro, quiera o no, de inmediato apago ese estado. Quiero que cese.
Pregunta. Si es así, ¿cómo se llega en última instancia, digamos, por qué hago esta pregunta?

dice, por medio de... Mira, estás preguntando esto. ¿Cómo sentiré el mal que con tanta intensidad y la vergüenza que con tanta intensidad que se te lleve a avanzar? Eso llega a la persona lentamente, bajo la condición de que se identifique con lo que es bueno. La simple sensación mala actúa inmediatamente en tu subconsciente para que salgas de esa sensación, solo para no sentirlo. Pero si ya comienzas a identificarte con el punto del corazón que ya opera en el otro lado, en el otro campo, como si dijéramos, ¿sí? Y si te identificas con él y te observas desde él, es decir, tu ego, tu cuerpo, con todas tus cualidades, entonces puedes permanecer en ese punto y determinar el mal, verlo y comenzar a trabajar con él como algo que es ajeno. Pero si tú no lo observas como un objeto foráneo, sino que lo ves como a ti mismo, entonces no puedes estar con él, no puedes estar dentro de él más de un momento. Y de inmediato comienzas a apagarlo. Por eso, principalmente, todas estas distinciones son buenas a través de la sociedad. Eso se adquiere tan fácilmente de estos dos modos, realmente de inmediato. Lo que, en cambio, si la persona llega a esto sola, le lleva años. También cuando llega solo, no llega solo, construye a su lado la imagen de la sociedad. En realidad, no ocurre nunca que una persona, bueno, personas excepcionales, sí, las llamadas Hateis Gula o ellos que entienden las revelaciones de arriba y comienzan a ser realmente, bueno, ustedes saben, realmente un hombre de luz. Pero si avanza también por medio de golpes, ¿sí? Al final construye a su lado un sistema de apoyo, como la sociedad, como el entorno. Y con ella, identificándose con ella, siendo influido por ella, por esta sociedad, apoyándose en ella, entonces puede relacionarse consigo mismo como con un tercero. ¿Sí? De todos modos, se necesita algo en lugar del entorno, incluso de manera así artificial para uno mismo. También lo que es el entorno, en realidad el entorno a mi alrededor, el entorno que está a mi alrededor no es el grupo en sí, sino que es la imagen del grupo que construyo dentro de mí y hacia ella me relaciono. No es tu cara o tu rostro, ni aquel rostro. Esos son rostros que están dentro de mi interior, se imprimen en mi interior. Y de ellos surge en mí el concepto de sociedad, de entorno que actúa sobre mí. Entonces lo mismo hace también la persona poco a poco, aunque no hayan personas a su alrededor, sino que toda clase de cualidades que él percibe que son buenas, beneficiosas, ¿sí? Todo tipo de cosas. También de una manera y también de otra necesita entorno. Solo si hay realmente amigos, eso ahorra muchísimo tiempo. Mucho, mucho tiempo y golpes. Ellos mismos construyen eso de él. Él no necesita invertir esfuerzo desde ningún otro lado, sino construir la sociedad dentro de sí como algo elaborado. Sí, solo necesita conectarse con alguien. Y ese alguien ya le influye. Y le empieza a lanzarle todo tipo de cosas en lugar de buscar y construir. No sé cómo decirlo. Pero sí, eso es todo. Otra vez. No hay persona que se considera a sí misma como malvada. Es nuestra naturaleza. En la vida, jamás puede ser que una persona acepte la sensación de que es malvada. Por eso, para permanecer en que yo soy malvado, debo construir frente a eso el otro punto,
al que quiero pasar. Y entonces sobre mí mismo, el presente, el anterior, digo que yo soy malvado. La naturaleza no me permitirá hacer esto. ¿De acuerdo? Estudiante, antes de... Bueno, ¿es posible desarrollar una plegaria verdadera desde el anhelo de lo bueno solamente? No precisamente porque me cansé del mal, sino porque eso que se llama creador me falta tanto que simplemente lo busco. Quizás la pregunta es, ¿cuál es el verdadero combustible de la plegaria? Rav dice, mira, otra vez, no hay persona que se considere a sí misma malvada, entonces, ¿sabes que puedes decir eso? Desarrollaron de eso todo un sistema de educación. La persona no se considera a sí misma malvada, ¿no ve que es malvada? Entonces nosotros se lo diremos desde afuera. Le diremos a cada uno, no estás bien, y no es así, y debes no hacer esto y evitar hacer lo otro. Le escribiremos el libro de las leyes. ¿Qué está permitido? ¿Qué está prohibido? Y veremos cuánto cumple, y si no, lo fastidiaremos, etcétera. Nada ayuda. Eso no ayudará. De afuera, solo se puede dar buen ejemplo. Y más que eso, Baal HaSulam escribe que es una imitación, que matas a la persona si le dices no uses eso, te está prohibido eso. No. Porque eso no lo ha hecho, no ha llegado al reconocimiento del mal en cualidades que prohíbes usar. No ha llegado. Entonces, no. Le estás robando la posibilidad de avanzar, le quitas la posibilidad de poder avanzar. Yo necesito, con cada cualidad que tenga, ser completamente malvado hasta llegar a un estado en el que yo veo ese mal y yo no lo quiero, y que yo quiero pagar cualquier precio para poderme deshacer de esto. Si yo no lo corrijo de esta manera, entonces no lo corregí. Entonces, ¿qué ocurre entonces con mi interioridad? No alcanzaré la meta, la corrección. Por eso está prohibido limitar. La educación debe ser por el ejemplo, mediante el ejemplo. Por eso yo lo digo otra vez. Uno debe comportarse frente al otro como si fuera mejor. Decir algo con palabras, generalmente no. Mejor así. Eso es todo. Y decir, no, eso. Yo hablo de asuntos espirituales. Los asuntos materiales son otra cosa. Los asuntos materiales, eso es todo. Pregunta. ¿Cuál es el combustible de la plegaria, Raf? Raf dice, estudiante, ¿es todo el creador o...? Raf dice, entonces como resultado de eso ya tendrás la plegaria. Como resultado de que quieres librarte de algo y que ya sabes que no eres capaz de librarte solo por medio de la fuerza de arriba que creó ese mal que puede convertirlo en bien. Aquí deben existir condiciones. La plegaria no es... ¿qué es la plegaria? Si no conoces al creador, no puedes orar, no puedes pedir. Entonces es la plegaria de los kibutzim de Negev, de aquellos del kibutzim del desierto que piden la lluvia. Estudiante, pero podemos pedir por algo abstracto que nos falta, y eso le decimos creador. Rab dice, ¿algo abstracto que te falta? Bien, grita. Yo no digo que no. No digo que eso no sea una plegaria. Sí, eso se llama plegaria así como popular. Bueno, eso es lo que la gente piensa. Pero entre nosotros eso no se llama plegaria. Entre nosotros la plegaria se llama que siento el ajab del superior. El superior recibí Or Makif, la luz circundante. Veo mis cualidades como malas frente a las de él, que son buenas. Esto frente a aquello, y yo pido. Desde la sensación de ese ajab, tengo la certeza de que esto es él.
sabe hacer y me hace todo lo que debe hacerme. Y entonces me adhiero a ese Ahab y le introduzco mi man. Es decir, exactamente el deseo sobre las distinciones que reconozco y lo que ya quiero.

superior a mí se llama creador frente a mí, estudiante. También aprendemos de que una persona llega a un estado en el que le está haciendo falta algo tanto que no lo deja dormir. Entonces, ¿qué es eso? No sabe qué le hace falta, Rab dice. Si a mí me hace falta algo, yo grito, ayúdame. Eso también se conoce como plegaria, pero no es la plegaria de la que estamos hablando en la Kabbalah. En la Kabbalah se habla de plegaria. La plegaria es la Kavanah, la intención. La intención no es una meditación, ¿sabes? Eso es todo. Eso es la intención. ¿Qué significa la intención? Es exactamente, que sé exactamente desde mi carencia hacia el superior cómo actúa eso. ¿Qué es la intención? Que yo, él, mi petición y la conexión entre nosotros seamos como uno. ¿Cómo puedo saber que sea como uno? Para eso necesito conocerlo, sentirlo. ¿Qué es simplemente tener intención? Ah, hay un creador allá. Allá se encuentra lejos de en algún objetivo. Y yo estoy aquí y lo anhelo. Y entonces grito, tú. ¿Qué significa dónde está él y cuál es el objetivo y por qué camino llego hacia él? ¿Y quién soy yo? De eso tampoco sé quién soy yo. La ventaja de la luz sobre la oscuridad se conoce. Solo en la distinción entre uno y otro podemos determinar algo. Por eso lo digo de nuevo. Sin la revelación del Creador, olvida que haces algo verdaderamente. Sino en el marco de este mundo. Sí, ya sabes. A veces ponen una anotación aquí, dice... Kotel está pidiendo por Maccabi de Tel Aviv, eso es todo. No digo que eso no actúa, también actúan, pero eso no es una plegaria, estudiante. Pero ¿cómo puede una persona que no sabe qué es el deseo de otorgar, querer tal cosa? Dice, una persona que no sabe qué es el deseo de otorgar, ciertamente no puede querer el deseo de otorgar como podría. Por eso decimos la expansión de la luz y su alejamiento hacen que las vasijas sean aptas para su función. Que quiera ser corregida. Que quiera ser llenada esa vasija, la expansión y el alejamiento de la luz debe ocurrir primero. Por eso está escrito, conoce a tu Dios y sírvelo. De otro modo, ¿cómo es posible? Es como si quisieras algo sin saber qué es. Eso es una tontería, es algo que no tiene sentido. Estudiante. Pero cuando se trabaja en el periodo de la preparación, Raf dice, no digas eso. No digas acerca del periodo de la preparación, hay otras leyes ahí. También en el periodo de preparación no hay tantas leyes, no las hay. Ley que no se transgrede, decimos. Tú estás diciendo, no sentimos al Creador, entonces, ¿qué podemos hacer? Entonces debes hacer lo que te dicen que hagas. No tienes posibilidad, es decir, en lugar del Creador y en lugar de la luz, de tener algo diferente, no la hay. Entonces, en lugar de la luz, tienes por Makif, la luz circundante. Úsala. Eso es todo. Sí, estudiante. Cuanto más conocemos una imagen más perfecta, algo, algún ideal, algo que es más fuerte que nosotros, queremos ser eso, queremos dominarlo, queremos que él me sirva al final porque quiero usarlo para mí mismo. Y al mismo tiempo aún... hay algún deseo que me somete y debo querer que él me cambie. ¿Cómo saber si al final yo no estoy simplemente decir no quiero? ¿Cómo puedo pedir estas dos cosas? Por un lado yo no quiero cambiarme y por el otro lado yo lo quiero a él ahora a mí mismo, pero para mí. ¿Cómo puedo pedir que él me cambie entonces? Rabbi dice. Bueno, lo que dices probablemente tiene razón. ¿No crees que desde tu estado existe alguna solución? Bueno, búscala. Búscala. ¿Sí? Estudiante. Todas esas personas se llaman entornos, ¿sí? Están dentro de mí, tengo alguna relación con cada uno de ellos. Ahora, ¿cómo elijo cada vez un nuevo entorno? Depende de mi inversión, quizás. Rav dice, ¿cómo eliges cada vez un mejor entorno? ¿Quieres construir la imagen de la sociedad que construyes?

te construiste dentro de ti, ¿sí? La que te imprimiste desde fuera. Y quieres que esa impresión sea más fuerte, más activa, más hacia ti, más útil. Eso te ocupas en realidad. Es decir, no me importa lo que la sociedad de afuera hace, sino debo tomar de ellas solo las cosas buenas, meterlas dentro de mí y luego ser influenciado por ellas todo lo que sea posible. Vemos que pueden hacer lo que quieres y a veces no veo absolutamente nada. Y a veces, ay, ay, ay. Mira cómo hace y qué es lo que hace. Es decir, pues, mi influencia depende de mí y no de lo que ellos hacen. Entonces, debo construir dentro de mí la imagen de la sociedad de tal modo que en cada uno es diferente, que precisamente de eso sea influenciado. Sí. Eso depende del carácter de cada uno. Uno es influenciado por cuán delicados son, cuán alegres, cuán amables, y otro por cuán fuertes son, cuán firmes son. Cada uno según su carácter. Pero eso se llama el que elige un entorno mejor. De eso debo ocuparme. En forma simple, eso se llama cómo ser influenciado por la sociedad. ¿Está bien? Durante cosas no tan buenas. Entonces, quiero clarificar esas cosas. Rab dice, las cosas que no son tan buenas que veo en ellos. Primero, aquí hay varias soluciones. Una, veo como alguien no es capaz de nada, qué sé yo. Entonces, estoy en caída. Pobre. O no se puede decir que sea pobre. O es uno de estos estados, ¿verdad? Es natural. ¿Qué tengo para ser influenciado? Hay para ser influenciado en que, de todos modos, estando en esos estados, se arrastra a sí mismo y está aquí. Y no está acostado en la cama, ¿entiendes? De todos modos, hace algo. Yo trato de justificarlo, de sacar provecho de todo. Lo que me conviene, ¿sí? Pregunta. Simplemente un enfoque de qué saco ahora de esto y si mi amigo está en este estado, en un estado malo. Rab dice, si veo que mi amigo está en un estado malo, lo justifico, que gano. Y lo veo que está en mal estado y quiero ayudarle, gano. Y lo veo que está en mal estado y como resultado de eso voy a quedar mal en todo mi camino y con el Creador. ¿Qué gané? Sentarme junto a él o llorar como él. No, no será bueno para él ni para mí. Cosas simples. ¿Qué podemos hacer bien? Estudiemos. Compartamos las impresiones de esta lección y qué es lo que nosotros tomamos para implementarlo en la decena. Bueno, una lección muy poderosa, pero lo que yo tomaría para implementarla en la decena es escoger un entorno mejor cada vez. No significa que yo esté impresionado por uno o dos amigos de que son fuertes y no del resto, sino que todos son grandes y tengo que anularme ante todos. Yo tengo que hacer el cero acá, que es el deseo de recibir, e inmediatamente eso me da el sentimiento de que yo sentiré la grandeza de los amigos. La grandeza de los amigos es igual a la grandeza del Creador, y ese es el combustible para el trabajo. Siguiente. Sí. El resumen de la lección, yo voy a empezar con gran agradecimiento de esta oportunidad de bendecir. Estar bendecido de estar en esta gran lección y que el Rab nos deja, como lo dijo, que podamos ver la grandeza del Creador, la grandeza de los amigos en la medida que sea posible, en la medida que sea posible. Quizás yo sí podría agregar, antes que todo, dice, gran gratitud y agradecimiento al Creador que nos enseña durante años, que nos va a acompañar también por muchos años más.
Como lo dijo, todo el tiempo tenemos que escoger un mejor entorno. Eso es los libros, los amigos, que me dan un ejemplo, es lo que leemos. Todo lo que me pueda influenciar, lo utilizamos, lo escogemos. Y si tú quieres lo mejor, sin ninguna imaginación, sin cosas falsas, simplemente ves a los amigos, ven lo que haces, ves lo que hacen y lo haces, lo copias. Y si esto es difícil, entonces tus amigos te ayudarán. Siguiente. Lo más importante es equiparse con esta imagen deseable de y adherirme a esa imagen inmediatamente. Y Rav dijo que la intención es que él y yo y la petición entre nosotros, esa misma actitud que yo estoy pidiendo, sea como uno. Sí, ciertamente el entorno. Sí, la persona saca fuerzas del entorno cuando se incorpora en su entorno. Y lo que el buen entorno le muestra a la persona es descubrir que la persona es mala. Y por eso es que es un buen entorno, porque revela el mal en la persona. Y lo que es más importante del entorno es que nosotros nos podamos impresionar del entorno. Si no nos impresionamos del entorno, el entorno no está funcionando a nosotros. Tenemos que hacer algo para que el entorno actúe sobre nosotros. Siguiente. Sí, nosotros también escuchamos que la persona afronta muchos discernimientos todo el tiempo. Verdaderamente, estos discernimientos existen en nosotros. Y el momento en el que yo verdaderamente llego a un estado del reconocimiento del mal, es un estado en el que yo puedo pedir la ayuda del Creador. Siguiente. Sí, para acelerar los tiempos y no esperar los problemas, los golpes, lo que escuchamos del Rab, que esto se va a prolongar y va a ser lento. Nosotros hemos recibido un gran regalo de nuestro maestro, el Rabash, y el Rav construyó un camino para nosotros para que hagamos esto de forma placentera y rápida y que nos podamos incorporar en los amigos, en esa ayuda mutua. Simplemente tenemos que utilizar el entorno y la sociedad, anularnos ante los amigos y el Creador nos ayudará. Siguiente. Identificar lo bueno, el Rab dijo, con un problema me siento mal, pero con una ayuda me siento bien. Entonces, simplemente quitar el problema de inmediato y identificarme con lo que sea bueno. Y que es bueno, es la cualidad de otorgamiento. Y eso es lo que nosotros tenemos que recibir del entorno. Nosotros también escuchamos que es una cosa que la persona construye internamente dentro de sí misma a través de los ejemplos que él obtiene de los amigos. Y así es como los amigos dicen, hacer los amigos más grandes y hacer este entorno dentro de nosotros mismos y ser atraído hacia lo bueno. Y verdaderamente entonces tener un sentimiento de que estoy robando de la sociedad y que no quiero robar. Que a través de la sociedad yo puedo ver lo malos que son mis cualidades, y la sociedad simplemente me aleja de esas cualidades negativas y me atrae hacia las de ella, a las de la sociedad. Siguiente. Todos nuestros esfuerzos para anularnos ante el Creador y ante los amigos, a pesar de que nosotros no queremos hacerlo, lo hacemos a fuerzas. Y gracias a esto atraemos la luz que nos rodea, y la luz circundante nos puede revelar lo que me separa de mis amigos y yo, y lo que me separa del Creador. Ese es el reconocimiento del mal. Y esta es una gran cosa, porque nosotros hemos recibido una necesidad para poder pedirle al Creador justamente que cuide de ese deseo de recibir en la forma en la que Él sabe hacerlo. Siguiente. Sí, el Haim, amigos, todo lo que ustedes dijeron es correcto. Ahora vamos a la siguiente parte de la lección, pero antes de eso vamos a cantar una canción.

0: Shalom lekulam.
1: Hola a todos. Nosotros nos hemos reunido aquí y ahora para estudiar el prefacio al estudio de la Kabbalah. El día de hoy vamos a estudiar una lección muy importante, muy fundamental del prefacio. Esta es una lección acerca de las cuatro fases de la luz directa. Vamos a estudiar todos los artículos. Vamos a estudiar ahora con el Rav estas cuatro etapas. Él da una explicación bien detallada de cada una de estas etapas. Y nosotros lo que queremos hacer, después de la clase grabada, nosotros queremos reunirnos todos para construir las cuatro fases de luz directa, para aprender juntos con los amigos esas cuatro fases de luz directa, ahora cada uno de nosotros. Durante la lección, tiene que escribir uno, dos o tres discernimientos acerca de cada etapa. Y al final de la clase grabada, vamos a estudiar juntos. Vamos a escribir juntos las cuatro fases de luz directa y con eso vamos a irnos a las preguntas y respuestas. Así que empecemos con la clase grabada. Estamos leyendo del artículo, el prefacio de la sabiduría de la Kabbalah. Estamos en el artículo número 5. Otra vez, prefacio de la sabiduría de la Kabbalah de Baal HaSulam. Estamos en el artículo número 5.
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1: Por lo consiguiente, necesitamos las cuatro fases de Havaya, llamadas Chokhmah, Binah, Tiferet y Malchut. Porque se necesitan. Dice que la luz viene de su esencia a través de ese deseo crudo que se llama existencia a partir de la ausencia, y este deseo no es un ser creado todavía. ¿Cómo es que se llega a ser un ser creado todavía? Dice que la expansión de la luz que se fue crea la vasija. Entonces, para esa vasija tiene que existir un anhelo. Entonces, tiene que haber una serie de acciones de la luz en ausencia y existencia para que esa necesidad surge. Y gracias a ese anhelo, eso le da la forma a la vasija. Y entonces se necesita cuatro etapas. No es que esas cuatro etapas se sepan desde el inicio. Una vez de que las vemos, las necesitamos porque es algo que nosotros alcanzamos y vemos. Y así es como esto funciona, de que hay cuatro fases que se conocen como Yud Kei Vav Kei, a través de las cuales la vasija se forma. Y en cada deseo que se revela en nosotros en este mundo, no importa en qué circunstancia, debemos creer, aunque todavía no sabemos ni sentimos, aunque debemos revelarlo en última instancia, debemos al menos creer. Y nos conviene estar en esta comprensión que si algún deseo, ese deseo viene como la cuarta fase, proviene de la luz que actuó de modo que se revelara en mí ese deseo. ¿Y qué quiere de mí? Esto ya es otra pregunta. ¿Cómo quiere que yo reaccione ante esto, ante el deseo que creó en mí? Pero ciertamente no hay deseo sino por las cuatro acciones de la luz que proviene de su esencia, ¿entienden? No importa qué deseo. Todo viene por medio de la luz. Lo importante es cómo nos relacionamos ante eso, cómo debemos reaccionar. Que la acción de retorno sea para alcanzar la cualidad de la luz, perdón, la cualidad de la raíz, ese punto de la ayuda. Etapa 1, que se conoce como Jojma, es ciertamente el ser creado que es luz y vasija, y esto se le conoce como luz de Jojma o Hayá, como son todas las luces de la vida en el ser emanado, que está vestido en su vasija. Y esta etapa 1 se conoce como toda la luz, cuando la vasija ni siquiera es capaz de verse, porque se mezcla completamente como una vela ante una antorcha. Es decir, la luz que construye la vasija exactamente para que sea capaz, sea adecuada para ella, controla esta vasija. Etapa 1, al llenarla y construirla, es decir, la vasija en etapa 1 es exactamente compatible para que la luz en su tamaño y es opuesta a la luz en que así es como el Creador la creó. Y el deseo entonces de la etapa 1 es el único deseo que la luz creó. Todos los demás son resultados de la presencia de la luz dentro de ese deseo. La primera etapa, Bejina Alef, es la única cosa que salió de la cualidad de raíz. Éter creó la etapa 1. Lo que ocurre después es que la etapa 1 comienza a ser afectada por la luz que hay en ella y entonces pasa por toda clase de metamorfosis y cambios y lo que sea. Pero en realidad, de parte de la luz, llega solo una forma. Bejina Alef, la primera etapa. Y después viene la etapa 2. Rav dice, y después de ella viene la etapa 2. Y es que el Kli de Jochma al final, ya hablamos de esta vasija, y esa vasija se intensifica con equivalencia de forma de la luz. Eso significa que el deseo de otorgar, el otorgante se despierta con respecto a la cualidad de la luz, que está, su cualidad es completamente otorgar. Y entonces, al usar este deseo que se despierta, surge una nueva luz que se conoce como la luz de Hasadim. Y entonces se vuelve completamente separada de la luz de Jochma, que el emanador le otorgó. Porque la luz de Jochma no se recibe sino en una vasija propia, que es el gran deseo de recibir en toda su magnitud, como se dijo. De modo que la luz y la vasija en la etapa 2 son completamente distintos de la etapa 1, porque la vasija en ella es el deseo de otorgar, y la luz en ella es considerada como luz de Hasadim, cuyo significado es la luz atraída por la fuerza de la adhesión del emanado al emanador. Porque el deseo de otorgar le causa la igualdad de forma con el emanador, y la igualdad de forma en la espiritualidad se conoce como devekut, adhesión. Es decir, del efecto de la luz sobre el deseo de recibir. El deseo de recibir quiere asemejarse a la luz, eso es simplemente el resultado del efecto de la luz dentro del deseo de recibir. La luz como otorgante actúa sobre el deseo de recibir de modo que lo convierte en semejante a ella. Esa es la cualidad del grande, imprimir en el pequeño su forma.
0: Adelante. Entonces la vasija anhela ser como la luz. ¿Puede hacer esto? ¿Puede otorgar o no? Él quiere, pero lo puede hacer. ¿Qué significa que la vasija en fase 2 quiera otorgar? Si el Creador creó un deseo de recibir, de disfrutar, ¿qué significa que quiere otorgar? ¿Quiere disfrutar el otorgamiento? ¿Qué es Bina, fase 2? Opuesto a fase 1. ¿Qué ha cambiado? Lo que ha cambiado no es el deseo por sí mismo. Lo que ha cambiado es lo que disfruta. ¿Qué está disfrutando? Primero, disfruta la manera en que la luz lo creó para sentir la luz dentro de él. Ahora está disfrutando. Pero al sentir que quiere emular la luz, el placer permanece placer, pero su forma ha cambiado. Primero yo disfruto que hay algo dentro de mí. Ahora disfruto algo que está dentro de él, pero lo disfruto. Y de sentir alegría de determinar y que yo determino que hay algo dentro de él. Eso significa que mi deseo es más grande porque he participado en esto. Yo he determinado lo que voy a disfrutar. Lo que significa que el hecho de que la materia de lo que disfruta el deseo de recibir permanece. Fase 2 es del deseo de recibir. El deseo de otorgar, perdón, este deseo de otorgar disfruta. De otra manera no habría nada de lo que hablar. Piensa acerca de esto. Esto es algo, hay algo de ocultamiento aquí, pero vale la pena tenerlo en cuenta. Siguiendo la fase 3, significa que no es suficiente que quiera emular la luz y sentir que quiere dar. Él quiere disfrutar, sino por el contrario, aparece una nueva carencia. Esta carencia que ahora emula la luz. ¿Cómo de emular la luz? ¿Cómo eso no es suficiente? ¿Qué más puede faltar aquí?
2: Una
0: vez que la luz disminuye y se convierte en luz de Hasadim dentro del ser emanado, sin nada de Hokma, sabiendo que la luz de Hokma es la esencia del ser emanado, al final de la segunda fase se despierta y atrae dentro de sí cierto grado de la luz de Hokma para iluminar dentro de su luz de Hasadim. Ese despertar atrae de nuevo una cierta medida del deseo de recibir, que forma una nueva vasija llamada la fase tercera o Tiferá. Y la luz que se encuentra dentro de ella se llama luz de Hasadim con iluminación de Hokma. Y la parte menor es luz de Hokma, ya que la mayor parte de esta luz es la luz de Hasadim. No es claro lo que falta. De un momento a otro se siente que no puede vivir sin Hokma. Después de que es similar al Creador en todo su esplendor, entonces después se convierte en similar al Creador. Tal vez se siente que si es similar al Creador es el que puede otorgarle al Creador. ¿Cómo puede otorgar al Creador? Puede otorgar al Creador al recibir de él, porque el superior desea dar. Entonces él va a recibir, lo que significa que en fase 3 nuevamente el mismo deseo de la fase 1 se despierta y va al deseo del Creador que creó, porque quiere, anhela llenar lo que el Creador creó en él, pero de su propia manera. ¿Qué significa que en fase 2 él se convierte similar a la raíz, a Keter? En fase 3 se convierte en algo similar a Hokma, pero él se convierte similar en Keter, en Binabet, y se convierte similar en Hokma en fase 3, solo como el Creador Keter creó el deseo de recibir en fase 1. De manera similar, la criatura, en similaridad con Keter en fase 2, crea el deseo de recibir en fase 3, repitiendo las acciones del Creador. Y que tiene de repetir la acción del Creador que obtiene acerca de eso, empieza a entender de ahí quién y qué es el Creador. Por tus acciones te conoceré. Él ejecuta la misma acción y empieza a sentir en qué medida, qué grado del que ejecuta la acción de la creación. Y entonces, a continuación llega la cuarta fase, ya que la vasija de la tercera fase al final también se despierta para atraer la luz de Hokma completamente, tal como ocurrió en la fase 1. De este modo, este despertar se considera anhelo por la medida del deseo de recibir en la fase primera, incluso sobrepasándola. Pues esto es muy importante. Porque fue en adición, empieza a sentir el placer que está en el creador de crear el Kli y de llenarlo. A esto se llama en adición. Le ejecuta la misma acción del anfitrión que deleita a alguien. Empieza a sentir cuán infinito es este otorgamiento, cómo es de agradable dar. Antes de eso, él no sabía que este placer existía. Y a esto se llama en adición, que hay algo más que solo el clic que se creó y la luz que lo llena. Pues ahora ya ha sido separado de aquella luz, puesto que la luz de Hokma ya no reviste el interior de él y anhela esta luz de Hokma. Por eso la forma del deseo recibir se establece por completo, ya que la vasija se establece tras la expansión de la luz y su partida de allí. Luego, cuando vuelve y recibe la luz, la vasija precede a la luz, y por eso la cuarta fase es considerada la finalización de la vasija y se llama Malhut. La luz que existía en la fase 1 no se reveló en la fase 1 y se revela en la fase 4. ¿Qué se revela en la fase 4? En la fase 4 lo que se revela es la relación a la luz. Que descubre quién es la luz, quién es la vasija del emanador. A esto se llama que ahora él tiene un anhelo por la luz de Hokma. Este anhelo es lo que no existía y no podía llegar del lado de la luz por sí misma. Ha sido desarrollado del lado de la criatura. Esto es algo profundo. ¿Qué podemos hacer? Entre más bueno, lo que entendemos, entendemos. Pregunta. Bala Sulam, cuando habla de Binah, la relación a Hasadim. Pero hay lugares donde él escribe que la luz de la esencia de Binah es la luz de Hokma. ¿Qué significa cuando dice esto? Que la esencia de Binah es la luz de Hokma. El Rab dice, Binah es la esencia de Hokma. Está escrito. Significa que no se pueden ejecutar acciones de Hesed o Hasadim, misericordia, si no las basas en Hokma. ¿Qué te hace Hesed, misericordia? Si tú tienes Hokma y tú dices, no quiero esta Hokma, entonces podemos ver que tú estás en Hasadim. Yo no necesito nada en el mundo. Se dice que el que está deleitado en la misericordia. ¿Sabes qué es esto en el mundo? ¿Qué quiere decir que no quiero nada? Si quiero todo lo que está en el mundo y encima de todo, y digo no quiero nada. Eso quiere decir que estoy deleitado en misericordia. Pero si no tengo nada, ¿cómo yo puedo estar deleitado en misericordia? Aun cuando tenemos un ejemplo diferente, deleitado en misericordia al que vive en el bosque, y se le pregunta, ¿puede dar una camiseta para ayudar a la hija del rey? Y los sabios dicen, si tú estás... Esta es una pista acerca de Malhut, que descubre que puede curar, que descubre que es la hija del rey. rey Esketer y la hija es Malkut y está muy enferma. Y si ella obtiene la vestimenta de deleitado en misericordia, puede curar. De estar deleitado en misericordia, dice, yo lo daría, pero no tengo nada que dar. No tengo vestimenta, porque no siente su vestimenta en ese momento. No tiene nada que dar. Si esta hija del rey realmente quiere recibir eso como una vestimenta y viene hacia su trabajo, ella puede revelar que es posible recibir lo que está en él como una vestimenta de sí misma al curar y continuar el trabajo. Eso es lo que significa la adhesión. Entonces, ¿qué no quiere querer? Bina es la esencia de Jokma, que significa que dentro está Jokma, el deseo de recibir de la fase 1, que se viste con una forma externa de otorgamiento y no puede ser de otra manera. Pregunta, dice que la cuarta fase de luz directa existe en todo. ¿Qué significa esto? Pues Rab dice, la cuatro fases de luz directa existen todo en la realidad. ¿Qué es la realidad? Hay una realidad y realidad. Nuestra realidad, que se llama la realidad imaginaria, no es real. No tiene conexión con la fuente. Parece que existe. Nos parece que existe. Por lo tanto, ¿hay cuatro fases ahí? ¿Deseos? No. No hay contacto con la luz, no revelamos esto. La realidad de la que hablamos o de la cual los cabalistas hablan es una realidad que empieza desde los deseos espirituales hacia el Creador. Ahí, si es hacia el Creador, existe en el principio, yo estoy en el final, y en la luz que refleja, yo estoy en el principio y Él está al final. Entonces estamos hablando de los deseos que son deseos para Él. ¿Qué significa? Que todo está en la escalera de grados. Mientras aquí yo tengo un deseo, es bueno decir que está conectado al Creador, que invita a este deseo, que de acuerdo yo debería responder. A esto se llama el trabajo de la preparación. Es como a los niños se les da unos juegos. Los pueden romper, pueden aprender, pero no es que realmente haya cuatro fases que alcancen mi deseo. Podemos preguntar, por lo tanto, aún si yo siento que esto existe hacia mí, de alguna manera existe en una forma realidad imaginaria. Entonces, ¿existe o no? Sí, existe en mi imaginación. Y entonces, en la medida en que mi imaginación existe. ¿Cuál es esta imaginación? ¿Cuál es la vasija de esta imaginación? La vasija de la imaginación es lo que llamamos cinco sentidos, pero son solo sentidos. Es como Keter, Jokma, Serampin, Malhut. ¿La materia está dentro de ella? Sí, es materia que quiere disfrutar. ¿Existe o es imaginaria? No. Esto es materia que existe en mi imaginación. ¿Pertenece al Creador? No. ¿Viene como resultado del Creador? No. No, como resultado de él, es solo en los peldaños de los grados. ¿En la escalera de grados hay algo? No. Por lo tanto, ¿esta realidad pertenece al Creador o no? ¿La creó? No. Es una copia. Nosotros existimos como una copia del último grado de la espiritualidad. No existe en la espiritualidad. ¿Por qué? Solo como el creador empieza la creación de la luz, de la esencia que él tiene, y se relaciona a ese grado que no alcanzamos toda la creación de arriba hacia abajo. Nosotros emergemos de toda la creación, del grado más bajo, despegados de toda la creación, con nuestra esencia. Así es como está su esencia desde arriba y todo viene de él. De manera similar, existimos con nuestra existencia aquí abajo, y de este estado entramos a la creación, que es la escalera de grados. Pero el creador está por encima de la escalera de grados y nosotros estamos por debajo. Él no depende de esa escalera de grados, y nosotros tampoco, porque no tenemos conexión. Pregunta: dice que la fase 3 quiere emular al creador. ¿Por qué toma solo un poquito de Jogma y no más de Jogma y Hasadín? ¿Por qué tiene que tomar tan poquito si quiere emular al creador? El Rab dice: emular significa que yo me convierto en algo similar. Pregunta entonces: ¿por qué un poquito de Jogma y no la luz de Hasadim? Rab dice: no, se llama un poquito más, pero ella regresa al mismo deseo recibir de la fase 1. A ver, lector, estamos en una realidad imaginativa. Extracto 6. No, él quiere leer en el aire 3, donde el deseo de recibir es como en la fase 1. Esto se leyó. Entonces, vamos a leer fase 3, donde dice: seguimos fase 3. Ya que la luz y la criatura se ha disminuido la luz de Hasadín sin ningún Jogma, y se sabe que la luz de Jogma es la esencia de la criatura, entonces al final de la fase 2 despierta y atrae hacia él una medida de la luz de Jogma para brillar dentro de su luz de Hasadín. Este despertar se extiende cierta medida al deseo de recibir, que forma una nueva vasija llamada fase 3 o Tiferet. Y la luz en ella se llama la luz de Hasadim en iluminación de Jogma, ya que la mayoría de esta luz es la luz de Hasadim y su parte más pequeña es la luz de Jogma. El hecho de que en la vasija la parte principal es la luz de Hasadim y poquito de la luz de Jogma no significa que toma un poquito de Jogma, toma todo Jogma. Todo el deseo que existe en fase 1 retorna en fase 3. ¿Qué significa? Rab dice: significa que relativamente en fase 3 existe toda la fase de Hasadim en fase 2, que continúa toda la luz de Jogma en fase 1. Pero debido a que la fase 2 determina que quiere hacer esto en nombre del otorgamiento, por lo tanto significa que la fase 1 es más pequeña, es más Hasadim y un poquito de Jogma. ¿Qué significa que la esencia de la vitalidad del emanador? Significa que él tomó esto para tener combustible. La idea, ¿cuál es lo especial acerca de esta fase? El Rab dice que es especial acerca de esto. Esta fase es que la emanación es la luz de la vida, luz de Jogma, y el orden de otorgar quiere disfrutarlo. ¿Entiendes esto o no? Si tú deseas hacer bien a tu mamá y tú comes lo que ella preparó y tú le muestras qué placer estás obteniendo de lo que ella preparó para ti, al hacer esto tú le das placer a tu madre. Cuando la criatura hace esto, siente qué placer despierta en el creador, porque hace esto de Hacer su forma equivalente en fase 2 significa que es otorgar. De tus acciones te conoceremos. Entonces, al disfrutar lo que da el creador disfruta. Y de esto sabe qué significa otorgarle al creador. Tú no tienes manera. Tienes la opción de ejecutar la acción, pero tienes que disfrutarlo. Tú debes disfrutar. Sin disfrutar, no le vas a dar placer al creador. Y sin dirigirte a darle placer, va a ser una clipa. Entonces debe estar Bina primero para nosotros. A esto se llama primero adquirir fe por encima de la razón y después ir en la razón. Parece que para empezar este proceso todo se da para atraer la luz de la vida. Todos los procesos son inevitables, son obligados, pero este discernimiento es consecuencia de la luz que se revela. Todo viene al resultado de la luz que trabaja en la vasija. No hay nada en el camino que venga de algo impredecible, de una decisión aleatoria. No hay nada de eso en la espiritualidad. En general, en la creación, ¿cómo puedes decir que hay algo que no está en la luz que se expande de su esencia, de la esencia del creador? No puede ser algo como esto. No puede existir algo. ¿De dónde más va a venir? No hay otro espacio donde hay otras cualidades existen. Si hay una fuente de donde toda la creación emerge, eso es. Esa fuente determina todo. O algo nuevo se creó. ¿Qué es nuevo? ¿De dónde? ¿Cómo? Que nada existía antes. Nada existía para darle forma. Esto no puede existir. Pregunta, es difícil entender la independencia del creador. No hay independencia de la criatura, pero cuando no hay independencia no hay criatura. Digamos que está separado de... ¿Cómo imaginamos esto? Dice el amigo. El Rab dice, lo vemos ahora, tenemos una ilusión de independencia. ¿Es una criatura o no? Pregunta el amigo. El Rab dice, había una creación, se dio una creación de una ilusión de independencia. Pregunta, pero el hecho de la separación del creador aparentemente parece que es una criatura, esa es la criatura, pero no está separada del creador, entonces no es una criatura. Pregunta el amigo, ¿qué significa? No es separada. No estamos hablando con respecto al creador, sino de la perspectiva de la criatura. Miremos el extracto número 6. Extracto número 6. Estas cuatro fases recién mencionadas son las 10 sefirot que se disciernen en cada ser emanado y en cada criatura, tanto de forma general, que son los cuatro mundos, como en el elemento más pequeño de la realidad. La primera fase es llamada Hokmah, o el mundo de Atzilut. La segunda fase es llamada Binah, o el mundo de Bragia. La tercera fase es llamada Tiferet, o el mundo de Yetzirah. Y la cuarta fase es llamada Malhut, o el mundo de Asiya. Entonces, para entender esto de una manera simple, necesitamos ver que la luz creó el Kli, fase 1. La luz es la raíz. Que aquí, por supuesto, dentro de esa raíz existe el deseo de recibir como existencia de la ausencia. Y no hay más que fase 1. No más. Pero todo lo que sucede después es que la fase 1. Responde a su estado previo y se convierte en fase 2. La fase 2 responde a su estado y se convierte en fase 3, que responde a su estado y se convierte en fase 4. Este es todo el proceso. Y todo termina en fase 4. La luz atraviesa todas estas fases y llega al final. ¿Cuál es la final? Que la fase 4 es todo lo que la luz puede sacar de la criatura. Eso es el final de todo. Por lo tanto, toda la realidad solo contiene ese sistema que para revelarse a sí mismo, después se divide dentro de sí mismo todo tipo de partes. ¿Quién se divide en esta fase 4, en esta última fase? O todas las otras fases. La verdad es solo fase 4. Después divide en Shoresh, Aleph, Bet, Gimel, raíz 1, 2, 3, 4. Raíz 1, 2, 3 son las cualidades antes. Y a estas se llaman las primeras nuevas Sefirot, las primeras 9. Y después ella misma se llama Malhut. Y en esta fase 4 hay este estado llamado Ein Sof. Y hay una restricción. Y hay una pantalla. Después un rompimiento. Y después el final de la corrección.
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0: אמן.

0: Veamos y continuemos. Déjenos explicar las cuatro fases que actúan en cada alma. Cuando el alma se extiende de Ein Sof y llega al mundo de Atzilut, este estado corresponde con la primera fase del alma. Allí todavía no recibe esta denominación, ya que el nombre Neshama indica que existe alguna diferencia entre ella y el emanador. Y por causa de esta diferencia, ella se retira de Ein Sof y así se revela su propia autoridad en cierta medida. Él nos dice que es un alma, no nos dice nada. Él dice estas cuatro fases. Son normales en todos los sistemas, existen en cada criatura, en todo lo que hablamos. Y la fase 4 es la final, el deseo. Antes de eso no hay deseos. Estamos hablando de esto como las primeras tres fases. Las primeras tres fases. ¿Qué es esto? Ellas vienen antes de la fase 4. Entonces no estamos ni siquiera discutiéndolos. Tenemos fase raíz y lo que existe entre la raíz y la fase 4. Entre la raíz y fase 4 está la conexión, esa es la conexión entre ellas. Próxima. Pero mientras no posea la forma de una vasija, no habrá nada que permita distinguirla de su esencia, y no será digna de ser llamada con un nombre propio. Y ya sabemos que la primera fase de la vasija no es considerada una vasija, sino que está anulada por completo ante la luz. Este es el significado de lo que se dice respecto al mundo de Atzilut, que es divinidad absoluta, como en él su fuerza vital y su esencia son uno. Incluso las almas de todo el resto de las criaturas vivientes mientras atraviesan el mundo de Atzilut se consideran aún adheridas a su esencia. Significa que las almas descienden de Ein Sof, que corresponden a la raíz.
1: Adam Kadmon, o Adam Kadmon, Atzilut.
0: Ein Sof, Adam Kadmon, Atzilut, Beria, Yatzia y Asia. Sí. Extracto número 7. Esta es la segunda fase que mencionamos arriba. Ya rige en el mundo de Beria, es decir, la vasija del deseo de otorgar. Por lo tanto, cuando el alma desciende de forma gradual y llega hasta el mundo de Beria y alcanza la vasija que está ahí, es llamada Neshama. Esto quiere decir que ya ha sido separada de su esencia y amerita un nombre propio, Neshama. No obstante, esta es una vasija muy refinada, pues se encuentra en equivalencia de forma con el emanador y por estas razones se considera espiritualidad absoluta. Extracto número 8. La tercera fase que vemos mencionada arriba rige en el mundo de Yetzirah, que incluye un poco de la forma del deseo recibir. Por eso, cuando el alma desciende de forma gradual hasta el mundo de Yetzirah y adquiere ese kli, sale de la espiritualidad de la Neshama y pasa a denominarse Ruach. Esto se debe a que aquí su kli ya está mezclado con cierta cantidad de grosor, es decir, con un poco del deseo recibir que tiene. No obstante, aún se considera espiritual debido a que esta medida de grosor es insuficiente para separarla completamente de su esencia y de merecer el nombre de su cuerpo parado con autoridad propia. Sí. Extracto número 9. En el mundo de Asia ya rige la

hasta que viene y se encarna en un estado donde se revela más del deseo de recibir. Pregunta, ¿qué significa que el descenso, los almas se adhieren a sí mismos? ¿Por qué a sí mismo? Porque a sí mismo no se puede definir por nombre. ¿De qué habla aquí? El Rab dice, sí, eso es lo que dice, estás en lo correcto, que usa la palabra su esencia no es alcanzable. El asunto aquí es que necesito encontrar las palabras correctas. Nosotros no podemos alcanzar almas que almas que estén adheridos a su esencia significa que no han salido de su propia autoridad, que el deseo de recibir en él no ha aparecido en ellos, que el deseo de recibir en ellos no ha aparecido, no se ha revelado. Y por eso decimos que es como si ellos no hubieran salido de su esencia, porque no son aparentes a nosotros, no podemos discernirlos. Escuchemos mientras tanto. Continuamos con la palabra la luz en él. La luz en ella se llama Nefesh, indicando que la luz carece de movimiento propio. Este es el extracto número 9. Debemos saber que no existe ni un elemento en la realidad que no esté compuesto de Abiyah completo. Número 10, extracto número 10. De este modo, encuentras que esta Nefesh, la luz de la vida que está revestida en el cuerpo, se extiende de sí misma, esencia, a modo de existencia a partir de la existencia. A medida que atraviesa los cuatro mundos, había, se va distanciando cada vez más de la luz de su rostro, hasta que llega al kli especial de ella, llamado Guf. Aquí se considera que la vasija ha completado su forma deseada. Y aunque la luz en ella ha disminuido tanto que su origen se vuelve indetectable, a pesar de ello, a través de ocuparse en la Torah y Mitzvot para otorgar contento a su Hacedor, se va refinando su kli llamado Guf hasta que se vuelve apto de recibir la gran abundancia en la completa medida que había sido incluida en el pensamiento de la creación cuando él lo creó. Esto es lo que Rabbi Hananiah ben Akashia quería decir cuando el creador quiso purificar a Israel, por eso se les entregó un ante Torah y Mitzvot, cierra comillas. Aquí se dice cómo está Nefesh, que es la luz de vida que se viste en el cuerpo. Significa que él habla del espíritu que existe en este cuerpo, la luz de Nefesh, cómo desciende, se extiende de su esencia hacia los mundos de Abiyah. Pero cuando descensa, ya no es Nefesh. Están los grados de Yehida hasta Ruach, hasta que llega a Nefesh. Tenemos que entender que habla de vasijas y luces, cómo ellas emergen de arriba hacia abajo hasta este place, cómo descienden. Y cómo después, como dice, a través de la Torah y la Mitzvot, Torah es la luz y Mitzvot son los deseos que son corregidos por la luz. Como a través de la luz estos deseos son corregidos, y entonces como resultado de esto él viene a un estado donde de un estado de Devekut, y con esto concluimos esta lección y vamos a la otra parte.

0: por la luz se corrigen los deseos. Y como consecuencia de esto, llegamos al estado de adhesión con el Creador. Por lo tanto, queremos aquí que esto suceda en nosotros ahora. Queremos que nuestro estudio sea el envolvernos en la Torah, atraer una iluminación desde arriba hacia nosotros con las cualidades superiores como la luz, las cualidades del otorgamiento, del amor infinito, que se vistan en nosotros, que vivan entre nosotros y que nos eleven del mundo imaginario hacia el mundo de la verdad, a nuestra raíz. Esta es la razón por la cual los cabalistas nos hablan de lo que está pasando en nuestra raíz superior, para evocar un deseo en nosotros, para también ascender a una cadena en nuestras cualidades internas. Entonces estamos saltando del mundo imaginario a las bases de la creación, y vale la pena que nosotros trabajemos en esta lección donde el Rab nos habla de las cuatro fases de la luz directa, que es el fundamento, es el proceso fundamental que se da en la creación de la criatura, y todo lo que sigue es una consecuencia de este proceso. Aprendemos cómo la luz se expande de su esencia y crea una vasija, y todo en este proceso que sucede, que se construye, que se crea, se convierte en una ley que opera en la realidad sobre nosotros, dentro de nosotros, así lo sepamos o no, seamos conscientes o no, sucede constantemente. Y los cabalistas nos dicen que debemos envolvernos en estos aspectos sublimes para despertar una iluminación sobre nosotros. Esto es lo que queremos, hablar entre nosotros juntos y ayudarnos a establecer esta imagen entre nosotros y hablar dentro de esta imagen en nuestro intelecto, en nuestra mente, que nuestros corazones empiecen a anhelar que nosotros también seamos recompensados con saber de lo que dicen los sabios: por tus acciones te conocerán, y que repitamos las acciones del otorgamiento de la luz y que sepamos de esta fuerza dentro de la criatura. Amigos, ahora involucrémonos en esto juntos, y voy a usar el tablero de dibujo. Tenemos el dibujo del Rab aquí, entonces empecemos juntos. ¿Quién tiene micrófonos aquí? Si tienen micrófonos, digamos, el micrófono, veamos las personas que tengan, que quieran pedir el micrófono, y los amigos alrededor del mundo en el mundial. Empezamos al principio de la fase raíz, Shoresh, de la fase raíz, vamos a la fase 1, se forma la fase 1. ¿Qué es qué? ¿Qué es fase 1? ¿Quién puede decirnos qué es fase 1? Sí, es la Asamblea General lo que aquí. Párate. Ok, los micrófonos están listos para los que quieran preguntar en el cuarto de estudio. La fase 1 es el deseo de recibir por sí mismo, sin adiciones. La raíz es el deseo de recibir por sí mismo. El micrófono, por favor, al amigo. Empezamos de la fuerza de lo que hablamos como una vasija. Estamos construyendo una definición de fase 1. Es lo que creo. Es la fuente de todo. dice el amigo. Bien, Rahamin. Fase 1, existencia de la ausencia, porque el creador creó llenado. La fase 1, el creador es existencia, existencia, y la fase 1 es existencia de la ausencia. Esta es la criatura. Es todo lo que el creador creó. Él creó un llenado que es el alma, que es la fase que se llama la criatura, que es todo lo que existe, y todo lo que existe es la fase 1, la luz de Jogma. Empecemos a hablar lo más concreto posible. ¿Qué palabras escuchamos del Rab? Rahamin dijo algo importante, que es existencia de la ausencia. ¿Qué generó la fase 2? ¿Qué hace que la fase 2 emerja? De sentir a la criatura, la cualidad de la luz en él, quiere emularlo. ¿Y qué es la fase 2? Dice, pregunta. El amigo dice que trabaja para otorgar. Significa que quiere otorgar al creador, a la cualidad que encuentra dentro de él. Bien, bien, Baruch, adelante. Escuché de Rab que es el deseo de recibir, de disfrutar, pero quiere disfrutar al otorgar al creador. Bien, bien. Cae adelante. Bejina Bet. Fase 2 es el discernimiento de que, además de todos los placeres, lo que es importante es emular a el creador. ¿Por qué la fase 2 tiene más grosor que la fase 1? ¿Qué escuchamos del Rab? ¿Por qué la fase 2 tiene más grosor que la fase 1? Shaul. Rab dijo, entiende quien no puede disfrutar más que ese llenado dentro de ella, sino que un llenado más el sentir los placeres que recibe del creador. Algo más de lo que dijo Shaul, ¿por qué la fase 2 tiene más grosor, más sabiduría que la fase 1? Porque ella define lo que, de lo que quiere disfrutar. Gracias. ¿Qué causa que la fase 2 se desarrolle hacia la fase 3? ¿Qué causa que la fase 2 se desarrolle y termine en fase 3? A ver, Alemania 3, ¿qué significa que la fase 2 se desenvuelve en fase 3? El amigo dice, el deseo que se creó como una adición en fase 1 y fase 2. Puede otorgar y siente que puede otorgar al creador para recibir de él. ¿Qué es fase 3? Queremos definir qué es fase 3. ¿Qué quiere en fase 3? Adelante. Él entiende que para disfrutar tiene que retornar a fase 1. Amigo, dice lo que quería decir. El discernimiento es donde tú entiendes que la única manera de otorgar es recibir. A ver, si el amigo dice lo que yo quería decir, está bien repetir lo que dice el amigo. Repetir las palabras de un amigo es algo bueno en general. Fase 3. Repite la acción del creador, de tus acciones te conoceremos. Por tus acciones te conoceremos. Jesús, adelante.
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0: 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Gracias. Se llama la luz de Hasadim con la iluminación de Jokma. ¿Qué significa iluminación de Jokma? Que tú tienes la cualidad de Hasadim que quiere otorgar, pero no puedes otorgar si no recibes cierto placer para darle al Creador. Si es para recibir, para otorgar, ¿por qué no es el final de la corrección? Porque es pequeño, porque no es el deseo de recibir y se le da placer solo de una parte del deseo donde tú haces cálculo. Muy bien. ¿Quién más quiere adicionar? Escuché que usa todo el deseo de recibir, pero no tiene la cualidad para controlarle, que es la cualidad de la fase 2, o sea, el deseo de otorgar. Para usar todo lo que tiene como deseo de recibir, pero lo que lo controla es qué fase 3, qué siente la fase 3 al final, es la pregunta. Pregunta Owen. ¿Qué siente la fase 3 al final de esta? Sí, adelante. Shelley. Que el deseo despierta en él para extender la luz de Jokma. ¿Más? En hecho, lo que la fase 3 se da cuenta es que el deseo del Creador no se ha materializado totalmente y ella lo limita y no recibe todo lo que ofrece y así continúa la fase 4. Guy, ¿qué es fase 4? Su cualidad es el deseo de recibir. Su naturaleza es el deseo de recibir, dice el amigo. Sí, Samir. Lo que se adiciona es los placeres que el Creador dice. ¿Qué escuchamos del Rab acerca del anhelo? Sí, toma adelante. Que precede la luz, precede la luz. Más acerca del anhelo. No puede venir de la luz por sí misma, sino de la criatura. El Rab dice que en la fase 4, la relación con la luz, se descubre quién es la luz y quién es el Kli. Y a eso se llama ahora tienes un deseo, un anhelo. Ahora queremos continuar en este compartir de escrutinios. Una pregunta, cualquiera que quiera tenga una pregunta puede elevar su mano aquí en el Sound Studio, en el Kli Mundial. Queremos incorporarnos en las preguntas de los amigos que vienen de un deseo de emular la luz superior para recibir una fuerza desde arriba. Cualquiera que quiera hacer una pregunta acerca de la lección, adelante. Para organizar la definición del prefacio en el extracto número 6, escuchamos de la criatura y el emanador. ¿Qué los distingue a estos dos? En la continuación del estudio vamos a profundizar en los papeles de Atzilú. Y vamos a ver que de acuerdo a los nombres de los mundos, también lo llamamos Atzilut, Yetzah, Beriah. Lo que significa que estos son discernimientos. Lo que es importante enfatizar en esta lección es darnos cuenta de todos los nombres que vienen como mundos, Parsufim, Sefirot, todo. Son nombres diferentes de estados que atraviesa la fase 4. Rab nos ha llevado a la fase 4 y miremos lo que dice. No sé cómo operar esto. ¿Podemos ver esto acá? Aquí tenemos la fase 4, que es el resultado de este proceso llamado cuatro fases de luz directa. Se termina en fase 4. De este punto no estamos hablando de nada más. No hay nada más que va a existir que no sea la fase 4. ¿Qué le sucede a la fase 4? Su estado es donde siente toda la luz del creador que se llama Ein Sof, y ahí decide hacer una restricción, que es el mundo de la restricción. Entonces hay una pantalla, ella coloca una intención de otorgar, va a ser fractalizada y va a ser corregida, y estos nombres de emanaciones, criaturas, etcétera, son diferentes nombres que están alineados con los mundos de Atsilubería, Yetzirá y Asia. ¿Más preguntas? Avi, please. Adelante. Avi, me dio un esfuerzo con todo el grupo de Haifa y llegaron aquí. Esto nos da inspiración, vinieron del norte. Nosotros aprendimos que anhelar es una, el anhelo es una vasija, y que la luz está en descanso. ¿De dónde alcanzamos este anhelo?, preguntó el amigo. Es una pregunta hermosa. ¿Cuál es la diferencia entre fase 1 y 4? Porque en la fase 1 está el deseo que recibe, tiene toda la luz, en ella atrae la luz, recibe la luz, y también en fase 4 es lo mismo. Y el anhelo es lo que se da adicional desde la criatura, porque la criatura construye su relación entre la vasija y la luz que viene. Y debido a que esta relación se forma, tiene un discernimiento de qué es la vasija y qué es la luz. Y entonces, ¿cuánto anhela la vasija tener la luz? Y que ahora quiere recibir la luz de esta relación con la grandeza del Creador. ¿Pueden los amigos ayudarme a alcanzar el anhelo? No tienes otra opción, dice el instructor. No tienes otra instrucción. Solo puedes recibirlo de la sociedad, solo de los amigos. El Rab nos dijo esto durante la lección. Gracias. Turquía 1. Turquía 1. Gracias. ¿Cómo una persona puede sentir que está escondida en su esencia?
1: Una
0: persona no siente nada de la escalera de grados que el Rab describe. El Rab dice que su esencia está antes de la escalera de grados, y podemos decir que nosotros, por otro lado, en el mundo imaginario, nosotros somos una especie de esencia, pero fuera de la escalera de grados. Eso es lo que yo entendí, lo que el Rab dice. ¿Cómo una persona puede sentir? Rab dice, no sentimos nada, no hablamos ni siquiera de nosotros. No estamos en este mapa todavía. Hay un mapa de la descripción de estos grados, luces, vasijas, en diferentes niveles, y no estamos en ese campo de luz. No existimos en este punto. ¿Cómo vamos a empezar a sentir algo? ¿Cómo vamos a adquirir la primera vasija que va a tener la primera luz de amor? Esto se llama nacer en la espiritualidad. ¿Qué necesitamos para nacer en la espiritualidad? Construir un parso espiritual de nosotros. ¿Cómo lo construimos? Toda la semana hemos aprendido del estudio de las 10 sefirot. ¿Qué es un parso? El que tiene una cabeza de kedusha, el que tiene cálculos de otorgamiento. Entonces necesitamos, como dijo Avi, recibir el anhelo por el deseo, por el desarrollo espiritual, por las cualidades de otorgamiento de los amigos que el Creador da esta pasión, y por eso tenemos los amigos, y como Rabat nos enseña, trabajamos entre nosotros para incrementar este anhelo, para que entre nos enamoremos del Creador, para que no nos separemos de Él, que lo único que queremos es emularlo. Cuando tenemos este gran poder en el deseo por su esencia, esto se llama que la plegaria se crea en nosotros. Es una iluminación sobre nosotros que crea, que construye la restricción, la pantalla y la luz que refleja. Y nace en nosotros el Rosh, el cálculo del otorgamiento. Y vamos a poder trabajar en estos grados de la escalera espiritual, y vamos a recibir la luz del superior para darle contento constantemente, sentir al anfitrión y lo que él ha preparado para nosotros. ¿Qué explicó Rab en desarrollo de la fase 2 y 3? Él dio el ejemplo como una madre, por ejemplo. Una madre que prepara el amor para el bebé. Y esto no se considera que estás otorgándole. No tenemos otras vasijas, como dijo el Rab. No tenemos otras vasijas que sea el deseo de disfrutar. Entonces, ¿qué significa construir el Parsú? Es determinar qué quiero disfrutar. ¿Qué es el placer superior exaltado, el placer de otorgamiento? Y entre más nos acerquemos y oremos por esto y hagamos un ejercicio en este laboratorio llamado la decena, es cuando despertamos las luces que nos traen a esto en la práctica y vamos a sentir su esencia. No hay alcance de la esencia, pero la luz que se expande en nuestras vasijas es lo que vamos a sentir, y vamos a ser adaptados y vamos a emular al Creador.
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0: Aprendimos durante la lección que la fase 2 quiere ser Keter, que la fase 3 quiere ser Joma. ¿Qué es la fase 4 y qué quiere? Sí, fase 3 quiere ser Joma, quiere ser como fase 1. Entonces estamos al final de la fase 3, tenemos Keter y Joma. Ahora viene fase 4. Hay un nuevo deseo. ¿Cuál es la raíz de este deseo? La pregunta del instructor. ¿Cuál es el deseo en ella? El amigo dice, no sé. Parece que un deseo que no sabe lo que quiere. ¿Qué quiere recibir? Pregunta el instructor. El amigo dice, no sé. El instructor dice, fase 4 quiere recibir todo lo que existe, todo el placer. ¿Y cuál es todo el placer? Pregunta el amigo. Fase 2 es muy claro, él quiere Keter en fase 2. Fase 2 está muy enfocado, quiere emular a Keter, quiere otorgar. Fase 3 también es foco, quiere ser llenado con la fase de Hogmah como fase 1. Y debido a esto, quiere otorgar, toma la luz de Hogmah para ella otorga, dice el instructor. El amigo pregunta. Entonces, la fase 4, ¿cuál es la meta? ¿Qué hace la fase 4? Pregunta. Ella se incorpora en todo. ¿Qué desea? ¿Qué decide? Entonces, el resultado de esta incorporación, ¿cuál es el resultado? El instructor dice, lo que hace fase 4 al final de fase 3. ¿Qué hace fase 3 al final? Le da el placer del Creador. Es el hecho de que recibe y con eso otorga. No que ya está otorgando y recibiendo la recepción como combustible para otorgar. No, que el otorgamiento es el recibir. Y es lo que hace fase 4. Recibe completamente. ¿Por qué? Recibe Biná porque quiere otorgarle con esto al Creador. Bien, no es muy claro, dice el amigo. Pero entiendo que recibe. El instructor dice, quiere recibir entre lo que más pueda. ¿Por qué? Todo, quiere recibir todo. Porque quiere darle contento al Creador. Eso es otorgamiento. Eso es lo que es interno. y en qué cualidad en la fase de las cuatro fases está la cualidad del otorgamiento en la fase 2. Sí, yo entiendo que alcanza Bina al final. Tienes que ver la lección nuevamente, lo explicó hermosamente. Y también es una buena pregunta que debemos hacer. ¿Qué significa ser como el Creador? Vamos a adicionar como el Creador. Tú ves en muchas otras lecciones que el Rab dibuja las cuatro fases, dibuja dos flechas. La fase 4 es la conclusión del proceso. Quiere recibir todo. ¿Es posible recibir la luz que se viene del Creador hacia ella? Y también algo más grande que recibe. Revela su estatus, su estado. Eso quiere decir que quiere recibir todo lo posible y por lo tanto es una vasija digna para el propósito. Tenemos que terminar. Nos movemos hacia Haim Ratz con una actualización. Hola amigos, dice Haim. Este sábado tenemos un sábado muy especial. En la lección de mediodía no vamos a transmitir regularmente como cada sábado, sino que por el contrario va a ser un Shabbat regional, como lo hemos hecho antes. ¿Qué es esto? Cada región en el clima mundial se reúne dentro de sí misma, dentro de su región, para reforzar la conexión, para conectar. Lo que queremos es que constantemente crezca la conexión entre nosotros. Y nuestra decena es el fundamento donde vivimos. Y cada célula vive dentro del cuerpo. Y en el cuerpo hay órganos. Y en esos órganos están en una región y necesitamos que todo el cuerpo esté vivo y que todo el cuerpo esté saludable. Por lo tanto, le dedicamos tiempo a construir nuestra región. Por eso tenemos un congreso regional.

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1: Hola, amigos y amigas. Estamos en estudio de estructura de los mundos superiores. Estamos avanzando. Hoy el tema de la clase de hoy es la estructura del parzuf espiritual, Rosh Toch Sof. Y a pesar de que ya hablamos de eso, Baal HaSulam profundiza más la comprensión y las fuerzas que están descritas en ese Rosh, Toch y Sof del Parzuf, y las explicaciones del Rav nos llevan más al fondo, y vamos a querer ver la clase y estar con mucha concentración, que la luz nos reforme. Y antes nos vamos a recordar lo que aprendimos en las clases pasadas un poco. Aprendimos sobre el pensamiento de la creación, su desarrollo en cuatro fases. Ginadalet, la cuarta fase, que hizo Tzimtzum, restricción. Y cuando hace Tzimtzum, empieza a trabajar con el masaje y la luz retornante. Y empiezan a salir Parzufim. En el mundo Ak, Adam Kadmon, salen cinco Parzufim. Galgalta, Ab, Sag, Ma y Bon. Aquí hoy vamos a estudiar cómo está hecho cada parzuf, qué aprendimos en las dos últimas clases, y cuando hay una transición de un parzuf al próximo parzuf, al que le sigue, a lo largo de la transición de la entrada y salida de las luces, hay cuatro tipos de luces. La primera se llama Teamim, sabores, que la entrada de la luz al parzuf. La segunda son nekudot, puntos, que es la salida de las luces del parzuf cuando se purifica el masaj. La tercera son sabores, perdón, teamim, nekudot, tagim, las coronas de las letras, es lo que queda de las luces que entraron, de reshimot, de los sabores de teamim. Y la última son letras, otiot, que son las reshimot que quedaron de los puntos de nekudot. Al final nos quedamos con tantas, son las siglas, pero lo más importante son las letras, otiot, porque son las vasijas capacitadas para recibir la luz. Luego, cuando se desarrollan el resto de los parzufim, y también cuando el creado va subiendo de abajo para arriba, revelando esos parzufim. Entonces, otra vez, teamim, sabores, nekudot, puntos, tagim, coronas y luces. Perdón, y otiot. Son las luces que entran y salen y las reshimot. Hoy Baal HaSulam nos lleva a la próxima fase. Vamos a aprender de punto 50 en el preámbulo a la sabiduría de la Kabbalah. En la Ptijá 50 está en el material de estudio. Y antes de entrar de lleno a la explicación de qué es Rosh, cabeza, Tof, interior y Sof, terminación, vamos a ver clip número 2, donde Rav hablará y nos explicará qué es ese zivug de golpe, zivug de acá que ocurre en el Rosh, y cómo la Malchut revela dos cualidades que tiene. Una, esta fuerza de rechazo, de limitación que no le permite a la luz entrar, y la otra cualidad es la fuerza de acoplamiento, zivug, que justamente a través del rechazo es capaz de revelar la luz y decidir cuánto de la luz es capaz de recibir con el fin de otorgar. Ahora vamos a entrar al clip del Rav y vamos a tratar de seguirlo. Clip número 2. Pregunta, ¿qué quiere decir que el zivug está en la cabeza, en el Rosh? Rav, Rosh son las 10 sefirot, deseos, que todos tienen que hacer cuentas. ¿Qué hacen con la luz, con el Creador? ¿En qué contacto pueden estar con Él? Y así, salen. Pregunta. ¿Por qué el zivug, el acoplamiento, se hace en la cabeza, en el Rosh? Porque ahí empieza el parzuf. Cuando él rechaza la luz, ¿sí? Él siente que la luz llega hacia él. Y entonces él la rechaza completamente. Después hace cuentas cuánto puede recibir de ella con el fin de otorgar. Calcula. Y nada más. Y cuanto no es capaz de recibir con el fin de otorgar, ya se encuentra en el fin, en el sof, al final del parchuf. Tel Aviv 3, pregunta. Solo para entender un poquito mejor, Baal HaOlam habla sobre el hecho que aquí el deseo por un bife, digamos, tiene división en 10 sefirot en Rosh, 10 sefirot en el interior, Toj, y 10 sefirot en el fin. Rab, sí, pero solo tienen que saber que no es que una regla fija. Cada cosa que puedas tomar de la creación, puedes distinguirla de la creación y decir que tiene 10 sefirot y nada más. En cada cosa que puedes mostrar y decir que esta cosa existe, ya indica sobre eso que tiene 10 sefirot. Porque están ahí todas las sefirot y todos los vínculos, relaciones entre ellas, y etc. Sigue la pregunta, ¿qué expresan las 10 sefirot de la terminación del Sof sobre el deseo de otorgar a través de un cierto deseo, Rav, que no son capaces de recibir? En cada deseo tienes en total 10 deseos. Pero yo otorgué, yo influencié, Rab, 10 deseos que tú, cada uno de los deseos, hace cuentas. Las cuentas se hacen cálculos en la cabeza, en el Rosh. ¿Cuánto eres capaz y cuánto no? Lo que eres capaz de recibir, recibes en el Toj, en el interior. Y lo que no eres capaz de recibir se queda en el final, en la terminación, en So. Entonces, de todas las 10 deseos, tienes partes que están en el Rosh, que son las 10 sefirot en potencial que solamente calculas en cálculos, pero después del Rosh se dividen en las partes que se pueden recibir, que es el Toj, el interior, y partes que no se pueden recibir, que es el Sof. ¿Qué no está claro? Pregunta que el Kli, cuando le otorga al Creador, y digamos hace cuentas sobre un bife, ¿hay ahí parte que él no puede otorgar? Rab, seguro que siempre hay una parte que no es capaz de otorgar. Hasta el final de la creación, de la corrección, perdón, tienes tales pedazos. Dicen que lo que es capaz de otorgar es una línea finita. El Creador quiere otorgar algo completo, íntegro. Y nosotros podemos recibir de ello solamente una línea finita, Kav Dak, línea finita. Solo eso pues, se puede recibir. ¿Entiendes? Hasta el final de la corrección y en el Gmar Tikkun vamos a recibir todo. Ahora en el Creador quiere otorgar algo completo, íntegro, y nosotros somos capaces de recibir solamente una línea finita. Entonces estudiamos para atraer hacia nosotros luz que nos reforme. ¿Qué significa nos reforme? ¿Qué significa que ella, la luz, nos construya como un parchuf espiritual, haga de nosotros un parchuf espiritual? ¿Cómo vamos a vernos en forma espiritual cuando tengamos un parchuf espiritual? Cuando seamos parchuf espiritual, vamos a tener Rosh, cabeza, y Toj, interior, y Sof, final, terminación. Vamos a estar construidos como vemos aquí en la ilustración del Rab. Este es el objetivo del estudio, que la luz superior opere sobre nosotros y crea en nosotros este patrón. ¿Cómo este patrón está construido? Vamos a repetir unas cuantas cosas que el Rab nos enseñó aquí. Él dijo que tenemos luz que llega hacia el parchú. La luz superior está en reposo total. Su deseo es beneficiar a sus creados y él todo el tiempo otorga y quiere llenar al creado que él creó. ¿Cómo reacciona a esa luz el parchú espiritual? Primero rechaza toda la luz. ¿Por qué? porque tomó antes una decisión que quiere adornarse, asemejar su forma a la forma de la luz. La luz otorga completamente. La naturaleza del creado es el deseo de llenarse con placer y deleite, porque así lo creó la luz. Pero el creado, por su cuenta, decidió adornarse, asemejar su forma a la forma del otorgante. Entonces, primero rechaza toda la luz hacia atrás, luego hace cuentas, calcula cuánto podrá recibir de esa luz con la intención de otorgar, con el fin de otorgar, como le decimos. Ese esclarecimiento, ese análisis que cuánto voy a recibir con el fin de otorgar en un cierto deseo, divide, reparte de acuerdo a la fuerza de intención de otorgar que tiene este parchuf, lo divide, divide ese deseo y su activación en dos niveles. Un nivel donde soy capaz de activar el otorgamiento y ya pronto voy a llenar el deseo en ese nivel. Y otro nivel donde hay un espesor aviu demasiado grande que ya no soy capaz de activar la intención de otorgar y va a convertirse el fin, el final de mi parchuf, el sof. Rosh que engendra después toj y sof. Seguimos. Dijo el Rav que en cada cosa que quieras mirar en la creación y distinguirla, o sea, por aparte, vas a encontrar la estructura de 10 sefirot. Eso proviene del hecho que la luz superior se creó a sí mismo un kli, un creado en cuatro fases, 1, 2, 3, 4, que después se divide en 10 sefirot. Esa experiencia de 10 sefirot se encuentra en cada elemento que hay en la creación. Más también le preguntaron al Rav, denos un ejemplo cómo eso funciona. Y el Rav dijo lo siguiente, nosotros tomamos 10 deseos en total, 10 sefirot, 10 deseos, y hacemos esta cuenta. ¿Cuánto los vamos a poder activar con el fin de otorgar y cuánto no? Este análisis se hace en el Rosh. Siempre todas las cuentas, todos los análisis ocurren en la parte del parchuf que se llama Rosh, cabeza. Y la ejecución ya va en el cuerpo, en el guf. El guf se divide en dos partes, tog interior y sof, terminación. Que el objetivo del desarrollo es que seamos un parchuf espiritual, que podamos poner intención de otorgar sobre todos sus deseos. Cuando esto ocurra, vamos a tener un rosh que hace el cálculo, cómo voy a otorgar y cuánta fuerza tengo para otorgar. Tengamos fuerza de otorgar, intención de otorgar sobre todos los deseos, y entonces vamos a poder rellenar el cuerpo entero, todo el guf. O sea, el guf no se va a repartir en interior y terminación, sino va a poder llenar todo. Este es el final de la corrección. Y en el camino hacia eso, el Rav dice que siempre hay partes que no vamos a poder recibir. Entonces, si siempre hay partes que no somos capaces de recibir con el fin de otorgar, entonces, ¿cuál es nuestro trabajo? Nuestro trabajo es analizar, esclarecer, filtrar dónde podemos y dónde no, limitar la recepción. Por eso significa que siempre hay soft terminación, que es algo que no puedo otorgar. Y así nos vamos desarrollando. Y todo eso enfatizó el Rav, que se llama Kavdak, línea finita en relación al cuerpo entero, es a través de lo cual se desarrollaron todos los partufim, un poco más, un poco más, un poco más, se rellenan de la línea finita. Pero al fin y al cabo, eventualmente vamos a tener que llenar todo el redondo, todo el círculo completo que el Creador quiere llenarnos. Hasta aquí es lo que el Rav nos explicó. Gilad, y ahora vamos a pasar a punto 50 del preámbulo de Baal HaSulam. En la Ptijá la vamos a leer juntos una vez y después vamos a explicar. Punto 50. Ya, he aquí, ya conoces la diferencia que hay entre las dos clases de Malhuyot en cada parchuf. Es la Malhut de acoplamiento y Mizdaveget, y la Malhut de finalización, Mesayemet. Y desde el Masaj Pantalla en la Malhut de acoplamiento emergen 10 sefirot de luz retornante, Orjoser, desde ella hacia arriba, vistiendo las 10 sefirot de luz superior, llamadas 10 sefirot de Rosh. Es decir, únicamente raíces. Desde allí hacia abajo, las 10 sefirot del guf, del cuerpo, del parchuf, se expanden bajo la forma de vestiduras de luces en vasijas completas. Y estas 10 sefirot de guf se dividen en dos fases de 10 sefirot, llamadas 10 sefirot de toj interior y 10 sefirot de sof. Terminación, que las 10 sefirot de Toj están ubicadas desde Pe, boca, hasta Tabur, ombligo, el lugar del revestimiento de las luces en las vasijas. Y las 10 sefirot del Siyum y Sof, ambas palabras significan fin del Partuf, están ubicadas desde el Tabur, ombligo, hacia abajo, hasta el Siyum Raglin, fin de los pies, piernas. Esto significa que Malchut finaliza cada sefirá hasta que alcanza su propia cualidad, la cual no es apta para recibir luz alguna, por lo cual el Partuf finaliza allí. Y esta cesación es llamada el fin de los Etzbaot Raglim, los dedos de los pies del Partuf. Y desde allí está hacia abajo, es un espacio vacío y desprovisto de luz. Y que sepas que estos dos tipos de 10 sefirot se extienden desde las 10 sefirot de raíz llamadas Rosh. Y ambas están incorporadas en la Malchut de acoplamiento, porque allí hay, reside la fuerza de revestimiento, la luz reflejada que se eleva y viste la luz superior. También está la fuerza de detención del masaj sobre Malchut para que no reciba la luz. Mediante esto ocurre el acoplamiento por golpe, zivug de haka'a, que eleva la luz retornante en el Rosh. Estas dos fuerzas son solo raíces, solo que cuando se expanden de arriba para abajo, la primera fuerza, que es una fuerza de revestimiento, se actualiza en las 10 sefirot de Toj, desde P hasta el Tabur, y la segunda fuerza, que es la fuerza que detiene la Malchut de recibir la luz, se actualiza en las 10 sefirot de Sof y Siyum, desde Tabur hacia abajo hasta el fin de los dedos de las piernas, Etzbaot Raglin. Estos dos tipos de 10 sefirot se llaman siempre Hagat Nehim, que las 10 sefirot de Toj de Pe hasta Tabur se llaman Hagat, y las 10 sefirot de Sof, desde Tabur hacia abajo, son llamadas todas Nehim. Ahora vamos a ver, vamos a ilustrar para entender lo que nos explicaba Barashulam. Vamos a empezar con que desde un principio de mal, nos recordamos que de Malchut de Ein Sof, del infinito, tuvimos a la Malchut misma, ¿sí? Y afuera de ella, Gina Gimel 3, fase 2, fase 1 y fase raíz, Shoresh, todo esto es Malchut. ¿Sobre qué hizo restricción? Sobre sí misma, ¿no es cierto? Tzimtzum. Por eso cuando la luz se retiró, salió de todas las fases hacia afuera, y ahora cuando la luz se recibe, se recibe solo desde raíz hasta la Malchut, pero no toca la Malchut, hasta la Malchut. Aquí es la entrada de la luz hacia adentro. Y por eso todos los cálculos, todas las cuentas que se hacen con la fuerza de detención, de rechazo de la Malchut. Malchut rechaza, no quiere recibir. Y toda la recepción de la luz se realiza también dentro de las 9 sefirot primeras, no en la Malchut misma. Ella se queda un espacio vacío, también después que el Partuf se terminó de llenar. Ahora lo vamos a pasar al dibujo, a la ilustración que conocemos. Tenemos masaj, pantalla, y tenemos luz directa, Or Yashar, que viene a llenar el Partuf, y luz retornante, Or Hozer, que sube, que vuelve de parte del creado, y esto lo denominamos Rosh, cabeza. ¿Por qué se llama Rosh? Porque aquí se hacen las cuentas, cuánto se puede recibir y cuánto no se puede recibir. Se puede recibir con la condición que eso refuerza la relación, la conexión con el Creador. Entonces se puede saber que la recepción es de darle contento al Creador. La parte que se acepta se llama luz interna, Or Pnimi. Y este Or Pnimi, esta luz interna, rellena el Partsuf. ¿Hasta dónde? Hasta el lugar que se llama Tabur, ombligo. ¿Y dónde ya no se puede recibir? En el lugar que se llama Siyum Raglin, terminación de las piernas. Entonces tenemos Rosh, Toj, interior, y Sof, final, fin. Este lugar específico se llama P, boca. Esta línea se llama Tabur, ombligo. Y este se llama el final de las piernas, Siyum Raglin. ¿Qué hay debajo de Siyum Raglin, aquí debajo? La Malhut, donde no se puede recibir nada, aunque se llene todo el Partsuf. Por eso ella se queda un espacio vacío. Ahora nos dice Baal HaSulam, ¿qué se puede hacer aquí en el Rosh? Se puede hacer cuentas, cálculo, que cada sefirá se hace cálculo y se mira, calcula cuánto de ella se puede recibir y cuánto no, como los ejemplos de Baal HaSulam y Rab. Digamos 20%, es menos, pero digamos 20% se puede recibir en el Toj del Partsuf y 80% no se puede recibir. Está en el Sof del Partsuf. ¿Por qué eso es importante? Porque también en el Sof del Partsuf, como resultado del hecho que no se puede recibir, se expande luz. La luz de Jochma es la luz del propósito de la creación, se expande aquí. Aquí el Partsuf recibe con el fin de otorgar en el Tof del Partsuf, en el interior. Pero debido a que se hizo el cálculo que en estas vasijas de aquí de abajo no se puede recibir, pero hubo deseo de recibir, hay deseo de recibir, pero se hizo un rechazo, aquí se expande luz de Hasadín, de misericordia. Hay igual un poco de luz. Y con una poquita de iluminación de Jochma lo vamos a aprender más adelante. Pero lo que hay debajo del Partsuf, hay un espacio vacío total, no se expande ahí nada. ¿Por qué? Porque esa fuerza de restricción que hay aquí en Malhut, Tzimtzum, donde no se puede recibir nada en absoluto. Entonces nos dice así Baal HaSulam, ya has sabido que hay dos tipos de Malhuyot en cada Partsuf, la Malhut de acoplamiento, Mizdaveget, sí, que hace aquí Zivug, y la Malhut que termina, determinación, que termina de finalización, que termina para la luz de entrar al Partsuf. Pues el masaj de la Malhut de acoplamiento emergen de ahí 10 sefirot de luz retornante, de ella hacia arriba, aquí, que revisten las 10 sefirot de la luz superior, 10 sefirot de Or José retornante revisten las 10 sefirot de luz superior. Aquí son raíces, todavía solo son cálculos, por eso se llama Rosh. En el Rosh hay aviut, no hay aviut, solo se calcula cuánto se puede recibir en el Partsuf. Y de ahí hacia abajo se expanden las 10 sefirot de Guf, aquí de cuerpo, que se llaman 10 sefirot de Rosh. Perdón, en el Guf del Partsuf, es decir, que se revisten las luces en vasijas completas. La luz retornante es una vasija dentro de la cual la luz se reviste en luz interna. Y estas 10 sefirot se dividen en 10 sefirot de dos bejinot, que se llaman 10 sefirot de Toj, interior aquí, y 10 sefirot de Sof, de fin. Vamos a tratar de entender este proceso despacito, despacito. Digamos, si tenemos solo Keter en el P, entonces se hizo un cálculo, ¿cuánto de Keter se puede recibir? Se recibe aquí al Keter en el Toj de los 20%, y contra él hay un Keter en el fin, en el Sof, 80% de Keter que no se puede recibir. Ahora se hace cuenta sobre Jochma, se calcula sobre Jochma. Entonces, correspondientemente, hay 20% de Jochma que se puede recibir y 80% de Jochma que no se puede recibir contra Jochma de Sof. Y así, Keter, Jochma, Binah, y sucesivamente, Zerampin tiene las 6 y Malchut. ¿Sí? Keter, Jochma, Binah, Zerampin, que son 6 sefirot, y Malchut, solamente para la ilustración. Keter, Jochma, Binah, Zerampin y Malchut. La Malchut está en el P. En total hay aquí 10 y 10. 10 sefirot de cuentas, que se llaman Rosh. 10 sefirot donde se puede recibir la luz. Y 10 sefirot correspondientes que no se puede recibir. Y aquí él nos dice, y estas 10 sefirot en el cuerpo se dividen en 10 sefirot de, que se llaman 10 sefirot de Toj y 10 sefirot de Tzog, que las 10 sefirot de Toj están ubicadas de P hasta Tabur, donde se revisten, en, y 10 sefirot del fin del Parzuf están hasta el final de las piernas, Raglav, que significa que la Malchut, que finaliza cada sefirá hasta que alcanza su propia cualidad, la cual no es apta para recibir luz alguna aquí, y por eso se finaliza ahí el Parzuf. Y esta cesación, después de todo el cálculo, se llama el final de las piernas, Siyum Raglin, o el final de los dedos de las piernas del Parzuf, y desde allí hacia abajo ya un espacio vacío desprovisto de luz. Y esta es la línea finita que el Rav también ilustró, diseñó, que no toca a la Malchut, está arriba de ella. Eso no permite que la luz toque a la Malchut misma. Está. Y aquí, en breve, el otro párrafo, y tienes que saber que estos dos tipos de 10 sefirot se extienden desde las 10 sefirot de raíz llamadas Rosh, puesto que ambas están incorporadas en la Malchut de acoplamiento, porque hay ahí fuerza de revestimiento al Bashá, que la luz reflejada le reviste a la luz superior. Esta es la fuerza de revestimiento, y aquí se viste la luz interna. También tiene fuerza de detención sobre el masaje de Malchut, rechazo que no reciba la luz, que por medio de eso se hace el zivug de acá, acoplamiento de golpe que eleva la luz reflejada. Y estas dos fuerzas están en el Rosh, solo raíces, porque no hay trabajo, sino que cuando se expanden de arriba para abajo, ya la primera fuerza, que es fuerza de revestimiento, se actualiza en las 10 sefirot de Toj, desde P hasta abajo, hasta Tabur. Y la segunda fuerza, que es la fuerza de detención sobre la Malchut, de recibir luz, se actualiza en las 10 sefirot del Siyun, del fin y fin y la sesión de este Tabur hacia abajo, hasta el final de los dedos de las piernas, Etzbaot Raglin. Y estos dos tipos de 10 sefirot son siempre denominados Hagat Nehi. Aquí él nos agregó algo más. Esto se llama Kahab. En el Rosh, el Toj se llama Hagat, es el Geburah Tiferet, y debajo de Tabur se llama Nehi, Nehim. Estas son las tres divisiones. Rosh es Kahab, Kelim, que hacen cuentas, Hagat, donde se recibe la luz, y Nehim, donde no se recibe la luz. Que dice que las 10 sefirot de Toj, de P hasta Tabur, todas son denominadas, se llaman Hagat, y las 10 sefirot de Sof, de Tabur hasta abajo, se llaman todas Nehim. Es una explicación un poco larga, a lo mejor es primera vez que lo escuchamos, pero él lo va a ir profundizando más y más. Hay aquí muchos discernimientos, pero el principio que tenemos, que necesitamos saber, es muy sencillo. Los cálculos.
0: ¿Qué pasa?
1: No hay... En el Rosh hay dos, y a partir de eso hay una división. ¿Cuánto no se puede
0: hacer? איפה שממש אי אפשר לעשות לא חשבון ולא קבלה ולא כלום ונשאר חלל פנוי, זה מתחת לפרצוף האמיתית.
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1: Tampoco en el no, no hay en arbut. Los amigos, algo pasó aquí. Ahora, Mal Rav está hablando, está leyendo, está leyendo Rav, en rechazo que revisten, es un clip número 3, que se llaman 10 sefirot de Rosh, es decir, también las 10 sefirot de luz directa que están en el Rosh y las 10 sefirot de luz retornante, ambas se llaman Rosh. Se revisten una sobre la otra y ellas construyen el Rosh. Es decir, que las raíces únicamente, porque raíces todavía no hay revestimiento en las vasijas, sino que todo está hecho en con rechazo de arriba, arriba de las vasijas, arriba de los deseos. Es decir, cada cosa en la espiritualidad empieza de rechazo del deseo. Sigue leyendo. Y de ahí hacia abajo se expanden las 10 sefirot de Guf del Parchuf, es decir, en las sefirot de revestimiento, revestimiento de las luces en los kelim terminados. Sigue explicando. ¿Por qué cambia el deseo que aquí rechaza y aquí recibe dentro de sí? ¿Sí? Sino que justamente que el rechazo es lo que capacitó para recibir con el fin de otorgar. Si él no puede rechazar, él no es capaz de recibir. Si es capaz de rechazar en la medida que puede rechazar, puede hacer más cálculos cuánto puede recibir con el fin de otorgar. El rechazo mismo en sí no es suficiente. Después del rechazo tiene que haber cuentas. El hecho que puede rechazar 100%, entonces puede recibir 120%. Y sigue leyendo. Y estas 10 sefirot de Guf se dividen en una de 10 sefirot llamadas 10 sefirot de Toj y 10 sefirot de Sof. Que las 10 sefirot de Toj, su lugar es de P hasta Tabur. Ahí es el lugar del revestimiento de las luces en las vasijas. Y las 10 sefirot de Siyum y final del Parchuf explica. Siyum, finalización, Sof, finalización, terminación. Sí, sigue leyendo. Su lugar es de Tabur hasta abajo, hasta Siyum Raglin, que significa que la Malchut determinación, que termina cada sefirá y sefirá, hasta que llega a su propia Bjina, que no es apta para recibir ninguna luz. ¿Explica? Es decir, que todo el Masaj se termina y no hay más. Por eso, si hay más deseos o no. Los deseos que se puede atribuir al Parchuf, no, no hay. ¿Hay más o no? Puede ser que sí. Sigue leyendo. Y por eso se termina ahí el Parchuf. Y esta cesación es denominada Siyum Etzbaot Raglin del Parchuf, que de ahí para abajo hay un espacio vacío y desvestido de luz. Espacio. Halal, que es halal, espacio, deseos sobre los cuales no hay pantallas, masajín, no hay restricción, tzimtzum, no hay nada, por eso se llama halal, espacio. Preguntas, amigos, sobre todo lo que aprendimos hoy, adelante. Con mucho gusto vamos a recibir preguntas y a través de eso ocuparnos más de estas raíces superiores, de donde vendrá hacia nosotros iluminación y nos va a reformar y nos va a construir también con cuentas y cálculos hacia otorgamiento y amor. Women Carmiel, adelante. Hola a todos. Mi pregunta es, Gilad dibujó a la Malchut, Malchut con los círculos y la línea que entra hasta la Malchut, hasta ese. Mi pregunta es, el Parchuf que ahora aprendimos, ¿cómo eso se reviste sobre la línea y círculos? ¿Dónde se encuentra eso? Espero que está claro lo que pregunté. Y Gilad, no es el tema exactamente, pero sí, el Parchuf se reviste exactamente aquí. Desde el primer Igul, círculo, hasta el final de Raglin, que está aquí arriba de la Malchut. No toca a la Malchut misma. no las toca. Aquí se reviste el parzuf. Y sobre él se revisten Ab, Sag, Ma, Bon. Todos sobre la misma línea finita. Kav, Dak. Sigue la pregunta. ¿El parzuf es la línea finita, Gilad? Sí. No, el parzuf es la línea que entra. Nosotros construimos esa línea finita del parzuf que llena a los círculos que se vaciaron. Sí, correcto. Gracias.
2: Woman Mac 62.
1: Woman Mac 62. Gracias por la oportunidad de hacer una pregunta. La pregunta es la siguiente. Se dijo que en el parzuf hay dos malhut. Malhut de acoplamiento y malhut de terminación. Y según la ilustración, el diseño, se ve que hay tres malhut. ¿Podrían explicar sobre qué malhut se trata? Pon esa ilustración del Ra, por favor. Sí, ahí tenemos dos clases de malhut. Nos escribe Bala Sulamen en el punto 52, ya sabes la distinción, que hay dos clases de malhut en cada parzuf, que son malhut que se acopla y la malhut que termina. Mizdaveget y Mesayemet. Entonces, dos clases de malhut. Vamos a ir de paciente a paciente. ¿Qué son dos? ¿Qué son tres? ¿Qué preguntas? Vamos a quedarnos pegados a Bala Sulam y al Rabbi, despacito, despacito, paso por paso. Bala Sulam dice, hay dos clases de malhut en cada parchuf, que son malhut de acoplamiento, Mizdaveget, y malhut Mesayemet, que determinación. Dice Rab, la malhut Mizdaveget está en el P, en la boca. ¿Qué hace en el P? Se acopla. ¿Con quién? Con la luz superior que ilumina y quiere rellenar el parchuf. Y la malhut determinación, Mesayemet, está en el tabur, ombligo, pero de hecho sobre el final del escalón. Al final, Bala Sulam dice que estas dos clases de Malhuyot, la Mizdaveget y la Mesayemet, se expresan, se aplican en dos fuerzas que operan en el Parchov, la fuerza de revestimiento, Halbasha, y la fuerza de detención, Ikuv. Mizdaveget acopla y Mesayemet, revestimiento y detención. ¿De dónde eso proviene, que siempre hay esta división en dos? Eso proviene de la debilidad del creado, que todavía no es capaz de recibir toda la luz que se expande desde el creador hasta él, con la intención de otorgar, y como él quiere asemejar su forma al emanador, él no hace nada sin analizar, esclarecer estas dos zonas en él, estas dos capas en él, en cada deseo que él active. Vamos a resumir toda la explicación que el Rab nos dio. Siempre hay una división. Cuando el Rab habló ahora al final de su explicación lo que hay en el espacio libre y vacío, él dijo, ahí hay deseos que no tienen masajim, plural de masaj, no tienen tzimtzum, restricción, no tienen nada. Por eso es vacío, halal. Esta es la primera división donde separamos, alejamos esos deseos de usar del todo, como Gilad diseñó antes. Ahí está cuatro de cuatro, están fuera del terreno del juego. ¿Por qué? Porque de ahí no se puede esclarecer fuerza de revestimiento alguna. Por eso ellos se salen del todo. Ahora, ya se los sacamos del terreno, no están en el campo de juego. Entonces, todo el hecho espiritual que va a empezar a realizarse en lo que se llama línea muy finita. Ahora, ¿qué quedó? Deseos que se puede ir a calcular, analizar cuánto de cada uno de los deseos que van a entrar en acción ahora se va a poder activar con la intención de otorgar. ¿Y cuánto de ellos? No. Lo que sí va a ser posible activar con la intención de otorgar, ahí vamos a activar la fuerza de Halbasha, revestimiento. Ahí Malhut Mizdaveget, y va a ser Zivug, acoplamiento. Y cuanto no va a ser posible en ese deseo, ahí vamos a activar la fuerza de detención. Ahí va a funcionar la Malhut Mesayemet, que es determinación. ¿Cómo eso se expresa de hecho? Primero hay que hacerlo en el Rosh. En el Rosh todavía no hay vasijas completas donde se revisten luces dentro de los deseos. sino que si hay la raíz de las vasijas. Sin Rosh no hay Parchuf. Eso siempre hay que grabarnos en la mente. ¿Qué es una acción espiritual? Primero, cuidado de no ser opuesto a la luz superior, el que recibe y devora para sí mismo. Eso está prohibido en la restricción, se hizo. Ahora, ¿qué más? Ahora, análisis. ¿Dónde puedo de alguna forma recibir con el fin de otorgar? El que estuvo con nosotros en la clase de la mañana, Rav, dijo en el preámbulo, no puedes comparar tu forma, asemejar tu forma al emanador, asemejarte sin recibir algo de él, como una madre amorosa que quiere mucho darle a su hijo. Si él no lleva de ella, él no le da contento, no le devuelve amor. ¿Cuánto voy a recibir con el fin de otorgar? Ahí está el análisis que el Rosh hace. Todavía no ejecuta nada, solo analiza. ¿Dónde está mi límite? ¿Cuánta fuerza tengo para actuar en santidad, en otorgamiento, con amor? Entonces, en el Rosh, estas cuentas se hacen y hay dos clases de Malhut. La Malhut de Misdaveget, la Malhut Mesayemet, pero todo eso todavía en potencial, todavía no en acción. Después que ese análisis se completó en el Rosh, y ahí también se activaron las dos fuerzas, fuerza de revestimiento y fuerza de detención, hay un resultado en ese, para ese análisis. Después se va a ejecutar, de hecho, en la práctica, el cálculo que hizo la cabeza, ¿quién va a estar? El cuerpo es el que ejecuta. El cuerpo se divide en dos zonas. Una zona que sí es capaz de activar la intención de otorgar y ahí va a entrar luz interna, orprimi, con la intención de otorgar y va a ser denominado Toj interior. Y una zona donde todavía no hay fuerza de intención de otorgar y cómo así es. Vamos a dejar esa zona en los deseos vacía de luz de Jochma. Ahora, como todo eso está basado en la aspiración de donde todo proviene, de asemejar nuestra forma al emanador, ahí también se expande una iluminación. Ahí va a haber luz de Hasadim, como dijo Gilad, con iluminación de Jochma en el final del Parchuf. Entonces, no hay tres, siempre hay dos. El análisis se divide en dos. ¿Podemos recibir con el fin de otorgar? Y eso vamos a activar pronto. Y no somos capaces de recibir con el fin de otorgar. Y esto lo vamos a cuidar con mucho cuidado de no activar. El Rosh hace el cálculo, divide su análisis en dos. Y en el Guf cuerpo vamos a ver a los dos cómo se expresan, se aplican en Rosh, en Guf y en Sof. H14. Pregunta. Muchas gracias. Tengo una pregunta. Si pueden, por favor, explicar otra vez o especificar más sobre la parte que se llama vacío, halal. ¿Por qué y qué pasa con ese halal, ese vacío, espacio, perdón? Este no es el tema, Gilad. Es interesante, pero también aquí cuando dibujamos aquí el espacio, halal, decimos que aquí abajo no hay todavía recepción. Porque ¿quién hizo restricción? Malhut de Malhut, 4 de 4. Ella hizo la restricción. Ella entendió la brecha, la diferencia entre ella y la raíz, y por eso hizo Tzimtzum, que hizo adornar Leit Kashé. Por eso la luz se retiró de toda la Malhut. Todo esto es Malhut. Tiene raíz 1, 2, 3 y 4 en la Malhut. Y como no hay solo un poco en la espiritualidad, sino todo es final, dale, la luz se retiró de toda la Malhut. Ahora, cuando viene la luz nuevamente a llenar el parchuf, como vemos aquí, se hace cálculo, se hace cuenta. Entonces, como Oren explicó antes, que en la Malhut misma no se puede recibir la fuerza de restricción, no se puede ella. Pero en todas las demás Bhinot, raíz 1, 2, 3 y la 4 de las 9 primeras, sí se puede recibir. Eso se expresa en los dos masajim. Uno, el masaje que está en el P, y el otro es el masaje que está en el Tabur, boca y ombligo. Y de estos dos masajim, después del acoplamiento, cada vez su fuerza es expandir. Otra vez, masaje de pez se expande y baja al Tabur, y el masaje del Tabur se expande hasta el Siyum Raglin, correspondientemente a las 10 sefirot. Pero debajo de Siyum Raglin está prohibido, porque eso ya es una infracción de Tzimtzum, del Tzimtzum. ¿Está bien? Sí. Tenemos Woman Age 15. H es de hebreo. Son nuevas decenas. Lehaim, lindo viernes para todos. Qué clase fascinante. Es con tanto que es difícil, pero se siente cuando hablan, es como es fácil y comprensible, pero después no se entiende. Entonces hay preguntas. Espero que no les estoy confundiendo los términos. Eso es uno. El Rosh, ahí de hecho se realiza la luz retornante, Or Hozer. También se llama... Momento. No corras. Antes de me das toda la descripción, va a la primera pregunta. Digamos al final, la última frase. Repite. Esta acción de Rosh se llama Bitush, el golpeo. No, vamos a ver, la acción que se hace en el Rosh, ¿hay Bitush? No, el golpeo. ¿Qué dijimos que es el Rosh? Dijimos que el Rosh es un cálculo, son cuentas y análisis y división dentro de cada deseo que yo voy a activar ahora, estoy por activar ahora, cuánto de él voy a poder llenar con la intención de otorgar y cuánto no. Ese cálculo se hace en el Rosh. Muy bien. Ahora llegué al resultado de ese análisis, de ese cálculo. Dividí dentro del deseo una zona que sí voy a poder llenar con el fin de otorgar y una zona que no voy a poder llenar, ¿no es cierto? Ya se terminó el análisis. Ahora hay que ejecutar. La cabeza calculó y el cuerpo va a ejecutar. En el Rosh no hay vasijas, no hay revestimiento de luces, de hecho, en el Rosh. Son solo raíces de vasijas, cuentas. La ejecución va en el cuerpo, en el guf. El guf no hace análisis cuánto sí, cuánto no. Solo ejecuta la decisión que el Rosh ya había tomado. Empieza a ejecutar, empieza a meter luz dentro del deseo hasta el límite que el Rosh le dictó. Cuando él hace eso, ya hay revestimiento de luces en las vasijas, de hecho. El revestimiento de la luz se para en el límite, en el borde. Ese borde se llama tabur, ombligo. En el tabur está la malhut determinación, mesayemet, y dice stop, para. Dentro del deseo no voy a meter más luz porque no tengo ahí la fuerza de otorgar. En el momento que ella hace, de hecho, ese stop, esa parada en el ombligo, en el tabur, en el cuerpo, es solo entonces empieza el proceso de presiones que se llama bitush, golpeo de la luz circundante y la luz interna se golpean mutuamente. ¿Por qué? Porque separó la entrada de la luz. Dentro del deseo, Parzuf, hay un deseo que sí quiere seguir llenando, porque es la luz que lo creó y quiere entrar y llenar. Ahora la fuerza de detención entra en práctica, la fuerza de rechazo, se hace aquí un borde, un límite. Cuando hay un borde, y eso ocurre solo en el cuerpo, sobre el tabur empiezan las presiones, se llaman bitush, golpe. Peo, impacto, y eso causa que el parzuf se retira de esa acción y se purifica y el masaj va a echar toda la luz interna que había entrado y lo va a devolver al pe de Rosh. Y de ahí se va a desarrollar el próximo acto de otorgamiento. Entonces el golpeo bitush es solo en el cuerpo, en el tabor. Antes de otras, ¿puedo seguir mi pregunta? Sí, hermana. Cuando llega la luz, ¿cómo siento que recibí algo y tomo solo 20%? ¿Cómo lo hago? Oren, no hay que yo siento que tomo solo 20%. Yo no tengo Rosh y no tengo todos esos cálculos, yo no tengo fuerza de restricción, yo no estoy en el juego todavía. No es mi problema cómo sentir que eso ocurra. No siento que ocurra porque no ocurre, porque yo todavía no construí Rosh. ¿De dónde va a venir el Rosh? Por eso aprendemos. Ahora, cuando aprendemos sobre el parzuf espiritual, no aprendemos sobre otra persona. Somos nosotros. Son nuestras raíces superiores. Estamos estudiando las bases, el fundamento de la creación. Así se forma la creación. La reacción.

detención sobre el deseo egoísta, en la intención de otorgar, donde se expresa en Woman Age 15, ahí con tus amigas, lo practicas. Cuando termines de practicar ahí, y va, entonces te vas a nacer en la espiritualidad, van a ser de ti tu primer parsuf espiritual, que es él, está frente a la luz superior que viene y le ilumina, a quien rosa se cuenta, descubre que el, cuan, dónde son sus límites. Que lleguemos a eso pronto, Lehaim, amén. Vamos a ver clip número 4 del Rav. Rav, ¿por qué hay en el Parzuf Rosh Toch Sof? Pregunta, no, ¿por qué hay Sof, Parzuf, comienzo, debajo de Tabur, arriba de Tabur? Rav, cada Parzuf es parte del deseo de recibir. Vamos a hacer así. ¿Qué pasa con nosotros? Tenemos así. Tenemos un mar de deseos, ¿sí? Deseos con el fin de recibir. Y a partir de esos deseos, yo construyo un rosh, cabeza, arriba de ellos, de esos deseos, arriba de esos deseos. Algo nuevo que no hubo antes, que es con el fin de otorgar, lehashpia, almenat lehashpia, para otorgar, otorgamiento, hashpa'a. Eso se llama rosh, cabeza. Perdón, no aquí, aquí el rosh. Que este rosh está afuera del deseo. Ahora, este deseo es toda la creación. Abría la creación. Y entonces, yo tomo de toda la creación un deseo con el cual yo soy capaz de trabajar con el fin de otorgar fuera de mí, digamos, otorgarles a todos, darles a todos y a través de todos al Creador, del amor a las criaturas, del amor a Dios, ¿sí? Tengo así un tal deseo, una idea. ¿De dónde la recibí? La recibí de la luz que reforma. Aquí, afuera de mí, está la luz, ¿sí? O el Creador, ¿sí? La luz superior, luz superior, o Creador, y nada más. El emanador que viene todavía antes. Y el deseo que yo tomé del total de los deseos que pude colocar, fijar con el fin de otorgar, ese deseo se divide en mí en dos partes. ¿Sí? Dos partes que se llaman Toj, interior, y Sof, final. Hoy, perdón, Toj. Toj y Sof. El Toj es lo que puedo recibir con el fin de otorgar, ¿sí? Puedo recibir con el fin de otorgar. Y el Sof es lo que puedo otorgar con el fin de otorgar. Entonces, Toj se llama recibir con el fin de otorgar y Sof se llama otorgar con el fin de otorgar. ¿Está bien? Ya está. Ahora, entonces, ¿de dónde es que yo puedo hacer eso? Porque alguna vez había recibido una gran fuerza y había construido el Rosh, y por medio del Rosh yo construyo mi guf, mi cuerpo. Todo viene de la luz circundante, del Ormequí, de la luz que reforma. Y así yo corregí parte de mis deseos, del total de mis deseos, ¿sí? Y esta parte que corregí, ¿cómo se llama? O Parzuf, Parzuf es cara en hebreo. O Parzuf, o Neshama, alma. La parte corregida de mi deseo de otorgar y nada más.

0: Hasta que después yo corrija, voy a hacer otro parchuf, ¿sí? Y otro parchuf. Y así, hasta que todos estos deseos que habían sido para recibir, reciban un carácter de otorgar. Todas las cabezas se van a conectar, todos los interiores y todas las terminaciones de todos los parchufim se van a conectar entre sí y va a ser un alma única. Woman H2, por favor. Ah, ya no. ¿Hay pregunta o no? Woman Spain 5. Woman Spain 5.
1: Gracias, amigos, por la clase. Entiendo que hay 10, que en cada parte del parsuf hay 10 sefirot, pero porque parece solo como 3 en el Rosh, 3 en el Toj y 3 y 4 en el Sof. Kahab, Hagat, Nehim. Gracias.
0: Sí, la división es otra vez, bien como el Rab lo dibujó ahora, de otra forma, de otras, a otros ángulos, pero no tenemos que agarrarnos de las ilustraciones, tenemos que entender la esencia. En el Rosh se hace cálculo, hay 10 sefirot, y en el Rosh hay división en dos, donde se puede recibir, cuántos se puede recibir con el fin de otorgar. Se llama Toj, 10 sefirot, que provienen de las cuentas que se hacen en el Rosh, y correspondientemente, sobre cada sefirá que uno hace cuentas cuánto sí es capaz de recibir, hace cuentas cuánto no se puede recibir, y son 10 sefirot de Sof. Y así como el Rab también lo diseñó aquí, recibir es recibir con el fin de otorgar, y donde no se puede recibir se llama otorgar con el fin de otorgar. Entonces, mejor mirar solo la esencia de la cosa y el diseño. Mañana puede ser diferente. Aquí el Rab lo dibujó de otra manera porque lo vi, lo vive. Me puedes dibujar amor, me puedes ilustrar que quieres otorgar mucho a tu amiga. ¿Cómo puedes hacer un diseño de eso, una ilustración? Adelante. Amigos, estamos hacia el final. Vimos que hay más preguntas que amigos querían preguntar. Les recomendamos mucho, especialmente a los principiantes, mirar las clases otra vez y otra vez. Tenemos ya 25 o más de clases que hemos pasado en la serie. Hay muchas explicaciones de Rab sobre las cosas, muchas ilustraciones, muchos diseños. Vemos que eso se va construyendo despacito, despacito. Aunque nos olvidemos parte, no importa. Pero lo importante es que Rab, Baal HaSulam, no por nada hizo esta secuencia. Él dijo que él quiere ordenar las palabras del Ari, de los cabalistas que lo precedieron, para que le quede claro a la persona cómo viene todo de arriba para abajo. Porque, otra vez, para que esta claridad, como Oren habló antes, a la amiga de H14, que nosotros queremos mucho anhelar llegar a ese estado. No estamos en ese estado, queremos estar en, y no dejamos ese anhelo. Esa es la esencia del estudio de la sabiduría de la Kabbalah. Vamos a pensar sobre eso también con la canción de terminación. Hasta luego, amigos.

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1: Hola a todos. Para la primera parte de la lección, vamos a ver una clase grabada del Rav del 28 de julio del 2002, basado en el artículo "Uno no se ve a sí mismo como un malvado" de los escritos de Rabash. Vamos a leer el artículo juntos en las decenas.

0: tenemos 21 minutos para esto. Lectura. No hay persona que se vea a sí misma como malvado. En relación a uno no se ve a sí mismo como malvado, esto está escrito en el Zohar. El rey David se veía a sí mismo de cuatro formas. Se veía a sí mismo con los pobres, se veía a sí mismo con los hasadim, con los devotos, se veía a sí mismo con los hasadim, como está escrito, preserva mi alma porque soy piadoso, ya que uno no debe verse como un malvado. Y si hubiera dicho, si es así, entonces nunca confesará sus pecados, resulta que no es así, al contrario. Cuando confiese sus pecados, entonces será un hasid, porque habrá llegado a recibir el arrepentimiento y se alejará del lado maligno en cuya inmundicia se encontraba hasta ese momento. Y ahora se aferra a la parte superior derecha, que es Gesed, el cual se extiende para recibirlo. Y debido a que se ha adherido a Gesed, es llamado Hasid. No digas que el creador no lo aceptará hasta que detalle todos sus pecados, desde el día que llegó a este mundo o incluso lo que estaban ocultos para él. Esto no es así, más bien, solo tiene que detallar los pecados que recuerde. Si se fija en aquellos para arrepentirse durante la confesión, todos los demás pecados lo siguen. Hasta aquí sus palabras. Debemos entender lo siguiente. Número uno. ¿Cómo se puede decir de sí mismo que es un hasid? Este ya es un grado de importancia, entonces, ¿cómo se alaba a sí mismo? Y número dos, dice que uno no debe verse como un malvado. Por un lado, dice que uno debe detallar sus pecados, pero dice que no necesita detallar todos sus pecados desde el día en que llegó al mundo, sino que debe detallar solo los pecados. Recuerda. Por lo tanto, cuando detalla los pecados que ha cometido, ya es malvado. Entonces, ¿por qué dice que uno no debe considerarse a sí mismo un malvado? Hay una diferencia entre decir que cometió malas acciones y no decir acerca de sí mismo que es malvado. Al final y al cabo, se dice que cometió malas acciones, entonces está diciendo acerca de sí mismo que es malvado. Entonces, es lo que encontramos en las palabras de nuestros sabios. Rav Yosef dijo, una persona vino a forzarlo, él y otros se unieron para matarlo. Por su deseo, es un malvado. La Torah dijo, no hagas de un malvado un testigo. Rabá dijo, una persona está cerca de sí misma y no se ve a sí mismo como un malvado. Por lo tanto, esto significa que si dice que ha pecado, no se puede confiar en él porque es malvado. Pero aquí, cuando confiesa sus pecados, debemos decir que solamente por decirlos es llamado malvado, ya que usted está diciendo, uno no se ve a sí mismo como malvado. Por lo tanto, la pregunta sigue siendo, ¿cómo puede detallar sus pecados durante la confesión? Debemos saber por qué dijeron uno no se ve a sí mismo como un malvado. Esto es así porque una persona está cerca de sí misma. Con esto debemos decir que como el amor cubre todas las transgresiones, no podemos ver ninguna falta en lo que amamos, ya que una falta es algo malo y uno no puede dañarse a sí mismo, porque es parcial debido al amor propio. Por tal motivo, está escrito uno se ve a sí mismo como malvado, y no es digno de confianza para testificar nada malo sobre sí mismo como un pariente que es descalificado. Debemos saber
1: que como uno viene a pedir al Creador por el arrepentimiento y pide la ayuda del Creador para poder arrepentirse, surge la pregunta. Si quiere arrepentirse, ¿quién lo está deteniendo? Puede elegir arrepentirse, entonces, ¿por qué necesita pedirle al Creador que lo ayude a arrepentirse? En la 18ª plegaria decimos, tráenos de vuelta, Padre nuestro, a tu ley y acércanos, Rey nuestro, a tu trabajo. Y haznos retornar en completo arrepentimiento ante ti. Esto significa que sin su ayuda, uno no puede arrepentirse. Es preciso entender por qué esto es así, que uno no puede arrepentirse por sí mismo.
2: אין האדם מסוגל לחזור בתשובה. ויש להבין למה הוא כך שאין האדם בעצמו.
1: En artículos anteriores explicamos que debido a que el Creador creó en nosotros la naturaleza del deseo de recibir.
2: היות שהבורא ברא בנו טבע של רצון לקבל. ויצא הרצון הזה מלכתחילה בעל מנת לקבל. רק אחר כך אנו לומדים שנעשה תיקון שלא לקבל בעל מנת לקבל אלא בעל מנת להשפיע וזה נקרא תיקון הצמצום היינו שמטרם שהתחתון יהיה מוכשר בעל מנת להשפיע יהיה המקום הזה חלל ופנוי מאור
1: Solo después aprendemos que hubo una corrección de no recibir con el fin de recibir, sino con el fin de otorgar. Esto se llama la corrección del Tzimtzum. Significa que hasta que el inferior no sea apto para la intención de otorgar, este lugar está desprovisto de luz. Lo que se extiende de esta corrección, hacia las criaturas es que hasta que uno no salga del amor propio, no podrá sentir la luz del Creador. Por este motivo, primero debemos salir del amor propio o el Tzimtzum estará sobre nosotros. Sin embargo, una persona no puede salir de la naturaleza que el Creador creó, porque el Creador creó esa naturaleza. Por lo tanto, no hay otra manera que pedir al Creador que le dé una segunda naturaleza, que es el deseo de otorgar. Entonces, la elección que atribuimos al hombre es solo en la plegaria. Pedir al Creador lo ayude y le dé esa segunda naturaleza. Por este motivo, cuando uno quiere arrepentirse, debe pedirle al Creador que lo ayude a salir del amor propio hacia el amor al prójimo. Es por eso que en la plegaria le pedimos al Creador y decimos, tráenos de vuelta, Padre nuestro.
2: אבל מתי האדם מבקש להשם באמת שהשם יחזיר אותו בתשובה? יכול להיות רק
1: Cuando el hombre le pide realmente al Creador que lo traiga de vuelta al arrepentimiento, esto puede ser solo cuando siente que debe arrepentir. Hasta que no llegue a la conclusión de que es un malvado, no habrá lugar para la plegaria pidiéndose reformado. Al fin y al cabo, no es tan malvado como para necesitar la misericordia del Creador. Y el significado de las plegarias para que sean aceptadas es precisamente que la persona necesite misericordia, como decimos en la plegaria de 18. Porque tú escuchas la plegaria de cada boca de tu pueblo Israel. En ese sentido, ¿cuándo escucha el Creador la plegaria de cada boca? Cuando la persona siente que necesita misericordia. Esto se refiere específicamente a cuando siente que está en gran aflicción y nadie puede ayudarlo. Entonces se puede decir que se dirige al Creador para pedir misericordia. Pero anteriormente, cuando se dirigió al Creador para pedir lujos, es decir, cuando el estado en el que se encontraba no era tan malo y había gente cuyo estado podía ver que era mucho peor tuyo, en ese entonces su plegaria no era porque necesitaba la misericordia de los cielos, sino porque quería estar en un estado mejor, más virtuoso que los demás. Esto se considera que uno está pidiendo al Creador que le dé una vida de lujos, es decir, que quiere ser más feliz que los demás. Por tanto, cuando uno quiere que el Creador acepte su plegaria, primero debe ver que necesita que le dé más vida que a los demás. Es decir, ve que todo el mundo vive en este mundo, pero él no tiene vida porque se siente un malvado y ve que está más inmerso en el amor propio que los demás. Entonces se da cuenta de que necesita la misericordia de los cielos, pero no porque quería vivir una vida de lujos, sino porque no tiene vida de Kedusha.
2: De
1: esto se deduce que en ese momento realmente está pidiendo misericordia, algo que reviva su alma. Y clama al Creador porque tú das pan al hambriento, el Creador libera a los prisioneros. Es decir, ve que simplemente le falta fe, llamada pan, y ve que todavía está sentado en una cárcel llamada amor propio y que no puede salir de allí porque solo el Creador puede ayudarlo. Esto se considera como plegaria verdadera. Debemos saber que la plegaria se refiere a una carencia, y la carencia no significa no tener. Más bien, una carencia es una necesidad. Por lo tanto, una gran carencia significa que tiene una gran necesidad de lo que está pidiendo. Si no tiene una gran necesidad, significa que no tiene una gran carencia, y entonces su plegaria no es tan grande porque no está tan necesitado de lo que pide. Por eso su petición no es tan grande. De todo lo anterior se desprende que no se puede ver nada malo en sí mismo. En ese sentido, debemos preguntar, si una persona sabe que está enfermo, y estar enfermo es ciertamente malo, ¿va al doctor para curar su enfermedad? Si el doctor le dice que no ve nada malo en su cuerpo, ciertamente no confiará en él. Irá a otro experto que le dirá que ha encontrado algo malo en su cuerpo y que necesita someterse a una cirugía. Esa persona, sin duda, estará feliz por haber encontrado lo que era malo en él, y le paga una gran suma por haber encontrado su enfermedad y por saber cómo curar su cuerpo para poder vivir y disfrutar de la vida. Vemos que si encontramos lo malo, como en el caso de la enfermedad, es algo bueno. De esto se deduce que en ese momento una persona puede encontrar lo malo en sí mismo. En consecuencia, podemos comprender las palabras del Zohar cuando preguntamos. Como por un lado dice, uno no se ve a sí mismo como un malvado, y luego dice que debe detallar sus pecados. Al fin y al cabo, cuando detalla los pecados que ha cometido, se ve como un malvado al decir que cometió una y otra transgresión. Podemos responder a esto de manera diferente. Cuando se dirige a pedir al Creador, él lo acerca, porque está inmerso en el mal, es decir, en el amor propio. Si quiere que se conceda su plegaria, sabe que debe pedir al Creador desde el fondo de su corazón, es decir, que necesita más misericordia que el resto de la gente porque se siente peor que ellos. En ese momento, debe ver por sí mismo el mal que tiene en mayor medida que el resto de la gente. De lo contrario, se considera que dice una mentira cuando dice que es peor que los demás y está escrito. El Creador está cerca de todos los que invocan en verdad. Por lo tanto, si encuentra el mal en sí mismo, entonces podrá ver que tiene una gran necesidad de que el Creador lo ayude. Y esto es considerado por él como algo bueno. Por lo tanto, cuando detalla sus pecados, no se considera que, como está escrito, se ve a sí mismo como un malvado. Al contrario, ahora puede hacer una plegaria honesta para que el Creador lo acerque a él. De esto se deduce que, al encontrar lo malo en sí mismo, te vuelve muy necesitado del Creador. Y una necesidad se llama carencia. Además, la plegaria que elabora debe ser desde el fondo del corazón, ya que, como está escrito, desde el fondo significa que la plegaria que está haciendo sobre su carencia no es superficial. Más bien, esa carencia toca el punto de su corazón, es decir, que todos los órganos sienten su carencia y solo entonces se llama una plegaria. Con esto podemos entender la pregunta que hicimos. ¿Cómo dice de sí mismo que es un hasid? Porque un hasid ya es un grado, y no todo el mundo se llama hasid. Entonces, ¿cómo podría decir de sí mismo que es un hasid? Según lo que yo escuché de Baal HaSulam, él dijo, él dará sabiduría a los sabios. Pero debería haber dicho, él dará sabiduría a los necios. Acerca de esto, dijo, un sabio lleva el nombre del futuro. Es decir, quien desea ser sabio, ya es considerado sabio. Por lo tanto, cuando dijo, soy piadoso, o hasid, significa que quiere ser piadoso, que se llama amor propio. Primero dijo una plegaria por los pobres, lo que significa que estaba en amor propio, y está escrito, quiero ser un hasid. Por eso el sagrado Zohar concluye, en ese momento es un hasid, porque ha venido a recibir el arrepentimiento y se alegra del lado maligno, en cuya inmundicia estaba hasta ahora. Pero ahora se ha aferrado a la parte superior derecha que es ese, que se extiende para darle la bienvenida. Y debido a que se ha aferrado a Gesed, se le llama Hasid, un seguidor piadoso o devoto. Es decir, ahora ha llegado a adherirse a Gesed, por lo que se llama Hasid, por el futuro. Con esto también entenderemos lo que dice el Zohar. No digas que el Creador no la aceptará hasta que detalle todos sus pecados desde el día en que nació al mundo. Esto no es así. Si se fija en ellos para arrepentirse durante la confesión, todos los demás pecados lo siguen. Debemos decir que si pide que el público, por el público y la raíz de la cual provienen todos sus pecados, esto es el deseo de recibir, naturalmente todos los pecados lo siguen. Es decir, seguirán al amor propio.
3: Grupo de enfoque.
1: Nosotros tenemos que tener una carencia de la ayuda del Creador y la persona solo puede llegar a ese estado si él se descubre enfermo, enfermo de amor propio. Y nosotros tenemos que tener la luz que reforma y luego la empieza a pedirle que le dé fuerzas para continuar. Siguiente, sí. Para poder obtener esa ayuda del Creador, la persona tiene que alcanzar una pantalla y luego, de forma interna y externa, tiene que llegar a ese llanto juntos, a esa plegaria. Siguiente, la petición de ayuda viene de la vasija. En la medida, esa vasija que tú recibiste del Creador para poder ser capaz de recibir el llenado, nosotros tenemos que pedir. Siguiente. Y entonces, tú elevas una plegaria. Claro que no es una plegaria individual, sino una plegaria colectiva. Siguiente. Parte del trabajo importante es que estemos felices, que se nos revele lo que nos hace falta en la decena, de que la persona es el peor de todos, y que el juez solo va a juzgar con respecto a lo que tiene enfrente de sus ojos. Esa es la apreciación que uno debe tener del Creador. Siguiente. Vamos a continuar con la lección del 28 de julio de 2002. ¿Qué dice aquí? Dice simplemente que hasta que la persona no llega a una carencia, para que sea corregido desde arriba, entonces la persona no la corrige. Puede gritar, puede llorar. Sin embargo, hasta que su grito externo llegue verdaderamente al grito interno, donde ese llanto externo llega al llanto externo, nada va a ser, nada le parece posible. Primero ve que se siente mal, luego que probablemente pierde por ello ante los ojos de la gente, en dinero, honor, conocimiento, no importa. Hasta que comienza a relacionar eso con el Creador. Esta perturbación le interfiere alcanzar, le impide alcanzar la espiritualidad, adquirir el mundo venidero. Luego comienza a relacionar eso con algún tipo de influencia del Creador, de otorgamiento del Creador, hasta llegar al estado en el que él ya sabe su distinción. Esta distinción llamada mala o el mal es malo porque es lo opuesto al Creador. Como lo sabe y lo ve, el Creador se revela. Y entonces realmente determina que así es. Pero él tiene que recibir la carencia de antemano. Y hasta que él no reciba esto, hasta que no concentre todos sus esfuerzos hacia una gran necesidad única, por más que llore, por más que grite, nada le ayuda. Porque todo eso es como gritar y llorar en el vacío. Y eso no es correcto. Más bien, estas cosas se acumulan y actúan como causa y efecto para la revelación cada vez más profunda de esa distinción. Y así avanza la persona. Es decir, en realidad, hasta alcanzar la corrección atraviesa distinciones muy, muy desagradables, sin ver su fin. Y no desagradables de modo constante, sí, un poco bien, un poco mal, un poco bien, un poco mal, para que vea continuamente esa distinción frente a frente, o bueno, frente a lo que es malo. Y ciertamente por eso nos parece un camino muy largo.
0: Y en realidad lo único que se puede hacer aquí es acelerar el desarrollo. Y antes que todo esto es antes que todo esto nos permite ser más sensibles al reconocimiento del mal, a las cosas que son. Entonces, cuando nosotros veamos el fenómeno y podamos de inmediato relacionarlo con lo malo o con lo bueno, de inmediato frente a eso, ve la cualidad del Creador, que tenemos lo contrario. Hay en mí luz y esa determinación del estado debe ser más profunda y verdadera de lo que sea, más allá de lo que sea posible. Pero desde el principio es la naturaleza. No hay persona que se considera a sí misma como malvado. Es imposible hacer eso. El deseo de recibir con mil y una posibilidades siempre se encuentra a sí mismo con razón, siempre se justifica, siempre sabe mostrarse a sí mismo que no es culpable de lo que siente, de lo que ocurre, de lo que se hace. Hasta que llega al estado en que realmente parece como que él es el faraón.

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1: Hola a todos. Para la primera parte de la lección, vamos a ver una clase grabada del Rav del 28 de julio del 2002, basado en el artículo Uno no se ve a sí mismo como un malvado de los escritos de Rabash. Vamos a leer el artículo juntos en las decenas y tenemos 21 minutos para esto. Lectura. No hay persona que se vea a sí misma como malvado. En relación a uno no se ve a sí mismo como malvado, esto está escrito en el Zohar. El rey David se veía a sí mismo de cuatro formas. Se veía a sí mismo con los pobres, se veía a sí mismo con los hasadim, con los devotos, se veía a sí mismo con los hasadim, como está escrito, preserva mi alma porque soy piadoso, ya que uno no debe verse como un malvado. Y si hubiera dicho, si es así, entonces nunca confesará sus pecados, resulta que no es así, al contrario. Cuando confiese sus pecados, entonces será un hasid, porque habrá llegado a recibir el arrepentimiento y se alejará del lado maligno en cuya inmundicia se encontraba hasta ese momento. Y ahora se aferra a la parte superior derecha, que es Gesed, el cual se extiende para recibirlo. Y debido a que se ha adherido a Gesed, es llamado Hasid. No digas que el creador no lo aceptará hasta que detalle todos sus pecados, desde el día que llegó a este mundo o incluso lo que estaban ocultos para él. Esto no es así, más bien, solo tiene que detallar los pecados que recuerde. Si se fija en aquellos para arrepentirse durante la confesión, todos los demás pecados lo siguen. Hasta aquí sus palabras. Debemos entender lo siguiente. Número uno. ¿Cómo se puede decir de sí mismo que es un hasid? Este ya es un grado de importancia. Entonces, ¿cómo se alaba a sí mismo? Y número dos, dice que uno no debe verse como un malvado. Por un lado, dice que uno debe detallar sus pecados, pero dice que no necesita detallar todos sus pecados desde el día en que llegó al mundo, sino que debe detallar solo los pecados. Recuerda. Por lo tanto, cuando detalla los pecados que ha cometido, ya es malvado. Entonces, ¿por qué dice que uno no debe considerarse a sí mismo un malvado? Hay una diferencia entre decir que cometió malas acciones y no decir acerca de sí mismo que es malvado. Al final y al cabo, se dice que cometió malas acciones, entonces está diciendo acerca de sí mismo que es malvado. Entonces, es lo que encontramos en las palabras de nuestros sabios. Rav Yosef dijo, una persona vino a forzarlo, él y otros se unieron para matarlo. Por su deseo, es un malvado. La Torah dijo, no hagas de un malvado un testigo. Rabá dijo, una persona está cerca de sí misma y no se ve a sí mismo como un malvado. Por lo tanto, esto significa que si dice que ha pecado, no se puede confiar en él porque es malvado. Pero aquí, cuando confiesa sus pecados, debemos decir que solamente por decirlos es llamado malvado, ya que usted está diciendo, uno no se ve a sí mismo como malvado. Por lo tanto, la pregunta sigue siendo, ¿cómo puede detallar sus pecados durante la confesión? Debemos saber por qué dijeron uno no se ve a sí mismo como un malvado. Esto es así porque una persona está cerca de sí misma. Con esto debemos decir que como el amor cubre todas las transgresiones, no podemos ver ninguna falta en lo que amamos, ya que una falta es algo malo y uno no puede dañarse a sí mismo porque es parcial debido al amor propio. Por tal motivo, está escrito, uno se ve a sí mismo como malvado y no es digno de confianza para testificar nada malo sobre sí mismo como un pariente que es descalificado. Debemos saber que como uno viene a pedir al Creador por el arrepentimiento y pide la ayuda del Creador para poder arrepentirse, surge la pregunta. Si quiere arrepentirse, ¿quién lo está deteniendo? Puede elegir arrepentirse, entonces, ¿por qué necesita pedirle al Creador que lo ayude a arrepentirse? En la 18ª plegaria decimos, tráenos de vuelta, Padre nuestro, a tu ley y acércanos, Rey nuestro, a tu trabajo. Y haznos retornar en completo arrepentimiento ante ti. Esto significa que sin su ayuda, uno no puede arrepentirse. Es preciso entender por qué esto es así, que uno no puede arrepentirse por sí mismo. En artículos anteriores, explicamos que debido a que el Creador creó en nosotros la naturaleza del deseo de recibir,
0: וזה נקרא תיקון הצמצום. היינו שמטרם שהתחתון יהיה מוכשר בעל מנת להשפיע, יהיה המקום הזה חלל ופנוי מאור.
1: Solo después aprendemos que hubo una corrección de no recibir con el fin de recibir, sino con el fin de otorgar. Eso se llama la corrección del tzimtzum. Significa que hasta que el inferior no sea apto para la intención de otorgar, este lugar está desprovisto de luz. Lo que se extiende de esta coerción, o corrección, perdón, hacia las criaturas, es que hasta que uno no salga del amor propio, no podrá sentir la luz del Creador. Por este motivo, primero debemos salir del amor propio o el tzimtzum estará sobre nosotros. Sin embargo, una persona no puede salir de la naturaleza que el Creador creó, porque el Creador creó esa naturaleza. Por lo tanto, no hay otra manera que pedir al Creador que le dé una segunda naturaleza, que es el deseo de otorgar. Entonces, la elección que atribuimos al hombre es solo en la plegaria. Pedir al Creador lo ayude y le dé esa segunda naturaleza. Por este motivo, cuando uno quiere arrepentirse, debe pedirle al Creador que lo ayude a salir del amor propio hacia el amor al prójimo. Es por eso que en la plegaria le pedimos al Creador y decimos, tráenos de vuelta, Padre nuestro. Pero, cuando el hombre le pide realmente al Creador que lo traiga de vuelta al arrepentimiento, esto puede ser solo cuando siente que debe arrepentir. Hasta que no llegue a la conclusión de que es un malvado, no habrá lugar para la plegaria pidiéndose reformado. Al fin y al cabo, no es tan malvado como para necesitar la misericordia del Creador. Y el significado de las plegarias para que sean aceptadas es precisamente que la persona necesite misericordia. Como decimos en la plegaria de 18, porque tú escuchas la plegaria de cada boca de tu pueblo Israel. En ese sentido, ¿cuándo escucha el Creador la plegaria de cada boca? Cuando la persona siente que necesita misericordia. Esto se refiere específicamente a cuando siente que está en gran aflicción y nadie puede ayudarlo.
0: Y
1: Entonces se puede decir que se dirige al Creador para pedir misericordia. Pero anteriormente, cuando se dirigió al Creador para pedir lujos, es decir, cuando el estado en el que se encontraba no era tan malo y había gente cuyo estado podía ver que era mucho peor tuyo, en ese entonces su plegaria no era porque necesitaba la misericordia de los cielos, sino porque quería estar en un estado mejor, más virtuoso que los demás. Esto se considera que uno está pidiendo al Creador que le dé una vida de lujos, es decir, que quiere ser más feliz que los demás. Por lo tanto, cuando uno quiere que el Creador acepte su plegaria, primero debe ver que necesita que le dé más vida que a los demás. Es decir, ve que todo el mundo vive en este mundo, pero él no tiene vida porque se siente un malvado y ve que está más inmerso en el amor propio que los demás. Entonces se da cuenta de que necesita la misericordia de los cielos, pero no porque quería vivir una vida de lujos, sino porque no tiene vida de Kedusha. De esto se deduce que en ese momento realmente está pidiendo misericordia, algo que reviva su alma. Y clama al Creador porque tú das pan al hambriento, el Creador libera a los prisioneros. Es decir, ve que simplemente le falta fe, llamada pan, y ve que todavía está sentado en una cárcel llamada amor propio y que no puede salir de allí porque solo el Creador puede ayudarlo. Esto se considera como plegaria verdadera. Debemos saber que la plegaria se refiere a una carencia, y la carencia no significa no tener. Más bien, una carencia es una necesidad. Por lo tanto, una gran carencia significa que tiene una gran necesidad de lo que está pidiendo. Si no tiene una gran necesidad, significa que no tiene una gran carencia. Y entonces su plegaria no es tan grande, porque no está tan necesitado de lo que pide. Por eso su petición no es tan grande. De todo lo anterior se desprende que no se puede ver nada malo en sí mismo. En ese sentido debemos preguntar, si una persona sabe que está enfermo y estar enfermo es ciertamente malo, ¿va al doctor para curar su enfermedad? Si el doctor le dice que no ve nada malo en su cuerpo, ciertamente no confiará en él. Irá a otro experto que le dirá que ha encontrado algo malo en su cuerpo y que necesita someterse a una cirugía. Esa persona, sin duda, estará feliz por haber encontrado lo que era malo en él, y le paga una gran suma por haber encontrado su enfermedad y por saber cómo curar su cuerpo para poder vivir y disfrutar de la vida. Vemos que si encontramos lo malo, como en el caso de la enfermedad, es algo bueno. De esto se deduce que en ese momento una persona puede encontrar lo malo en sí mismo. En consecuencia, podemos comprender las palabras del Zohar cuando preguntamos. Como por un lado dice, uno no se ve a sí mismo como un malvado, y luego dice que debe detallar sus pecados. Al fin y al cabo, cuando detalla los pecados que ha cometido, se ve como un malvado al decir que cometió una y otra transgresión. podemos responder a esto de manera diferente. Cuando se dirige a pedir al Creador, Él lo acerca, porque está inmerso en el mal, es decir, en el amor propio. Y quiere que se conceda su plegaria, sabe que debe pedir al Creador desde el fondo de su corazón, es decir, que necesita más misericordia que el resto de la gente porque se siente peor que ellos. En ese momento, debe ver por sí mismo el mal que tiene en mayor medida que el resto de la gente. De lo contrario, se considera que dice una mentira cuando dice que es peor que los demás y está escrito. El Creador está cerca de todos los que invocan en verdad. Por lo tanto, si encuentra el mal en sí mismo, entonces podrá ver que tiene una gran necesidad de que el Creador lo ayude. Y esto es considerado por él como algo bueno. Por lo tanto, cuando detalla sus pecados, no se considera que, como está escrito, se ve a sí mismo como un malvado. Al contrario, ahora puede hacer una plegaria honesta para que el Creador lo acerque a él. De esto se deduce que, al encontrar lo malo en sí mismo, te vuelve muy necesitado del Creador. Y una necesidad se llama carencia. Además, la plegaria que elabora debe ser desde el fondo del corazón, ya que, como está escrito, desde el fondo significa que la plegaria que está haciendo sobre su carencia no es superficial. Más bien, esa carencia toca el punto de su corazón, es decir, que todos los órganos sienten su carencia y solo entonces se llama una plegaria. Con esto podemos entender la pregunta que hicimos. ¿Cómo dice de sí mismo que es un hasid? Porque un hasid ya es un grado, y no todo el mundo se llama hasid. Entonces, ¿cómo podría decir de sí mismo que es un hasid? Según lo que yo escuché de Baal HaSulam, él dijo, él dará sabiduría a los sabios. Pero debería haber dicho, él dará sabiduría a los necios. Acerca de esto, dijo, un sabio lleva el nombre del futuro. Es decir, quien desea ser sabio, ya es considerado sabio. Por lo tanto, cuando dijo, soy piadoso, o hasid, significa que quiere ser piadoso, que se llama amor propio. Primero dijo una plegaria por los pobres, lo que significa que estaba en amor propio, y está escrito, quiero ser un hasid. Por eso el sagrado Zohar concluye, en ese momento es un hasid, porque ha venido a recibir el arrepentimiento y se alegra del lado maligno, en cuya inmundicia estaba hasta ahora. Pero ahora se ha aferrado a la parte superior derecha que es Kesef, que se extiende para darle la bienvenida. Y debido a que se ha aferrado a Kesef, se le llama Hasid, un seguidor piadoso o devoto. Es decir, ahora ha llegado a adherirse a Kesef, por lo que se llama Hasid, por el futuro. Con esto también entenderemos lo que dice el Zohar. No digas que el Creador no la aceptará hasta que detalle todos sus pecados desde el día en que nació al mundo. Esto no es así. Si se fija en ellos para arrepentirse durante la confesión, todos los demás pecados lo siguen. Debemos decir que si pide que el público, por el público y la raíz de la cual provienen todos sus pecados, esto es el deseo de recibir, naturalmente todos los pecados lo siguen. Es decir, seguirán al amor propio.
2: Grupo de enfoque. Nosotros tenemos que tener una carencia de la ayuda del Creador y la persona solo puede llegar a ese estado si él se descubre enfermo, enfermo de amor propio. Y nosotros tenemos que tener la luz que reforma y luego la empieza a pedirle al Creador que le dé fuerzas para continuar. Siguiente, sí. Para poder obtener esa ayuda del Creador, la persona tiene que alcanzar una pantalla y luego, de forma interna y externa, tiene que llegar a ese llanto juntos, a esa plegaria. La petición de ayuda viene de la vasija. En la medida, esa vasija que tú recibiste del Creador para poder ser capaz de recibir el llenado, nosotros tenemos que pedir. Siguiente. Y entonces, tú elevas una plegaria. Claro que no es una plegaria individual, sino una plegaria colectiva. Siguiente. Parte del trabajo importante es que estemos felices, que se nos revele lo que nos hace falta en la decena, de que la persona es el peor de todos y que el juez solo va a juzgar con respecto a lo que tiene enfrente de sus ojos. Esa es la apreciación que uno debe tener del Creador. Siguiente. Vamos a continuar con la lección del 28 de julio de 2002. ¿Qué dice aquí? Dice simplemente que hasta que la persona no llega a una carencia, para que sea corregido desde arriba, entonces la persona no la corrige. Puede gritar, puede llorar. Sin embargo, hasta que su grito externo llegue verdaderamente al grito interno, donde ese llanto externo llega al llanto externo, nada va a ser, nada le parece posible. Primero ve que se siente mal, luego que probablemente pierde por ello ante los ojos de la gente, en dinero, honor, conocimiento, no importa. Hasta que comienza a relacionar eso con el Creador. Esta perturbación le interfiere alcanzar, le impide alcanzar la espiritualidad, adquirir el mundo venidero. Luego comienza a relacionar eso con algún tipo de influencia del Creador, de otorgamiento del Creador, hasta llegar al estado en el que él ya sabe su distinción. Esta distinción llamada mala o el mal es malo porque es lo opuesto al Creador. Como lo sabe y lo ve, el Creador se revela. Y entonces realmente determina que así es. Pero él tiene que recibir la carencia de antemano. Y hasta que él no reciba esto, hasta que no

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Baruch, amigos, querida comunidad, queremos comenzar nuestra comida. Así que todos aquellos que no consiguieron un sitio, entrar y vamos a sentirnos en esta sensación conjunta de la comida. Vamos a leer ahora un fragmento de Rabash. Cuando el hombre quiere hacer arrepentimiento, solo tiene que pedir al Creador que le ayude. Es decir, pasar del amor propio al amor a los demás. No hemos tenido ahora. Cuando una persona quiere arrepentirse, tiene que pedir al Creador ayuda. Es decir, pasar del amor propio al amor al prójimo. Y le pedimos al Creador, nuestro Padre, esto. Ahora, querido Kli Olami, estamos en un periodo de tiempo muy especial. Las fiestas de Tishrei y todos los cabalistas en esta época nos explican, nos escriben lo importante que es esta época, este periodo de tiempo. Las luces tan fuertes que nos influyen. Estos son etapas del desarrollo del alma, Yom Kippur, Rosh Hashanah, Sukkot, el proceso y el periodo de tiempo es muy especial para nosotros y esperamos también para toda la humanidad. Y ahora Yair va a continuar. Yair dice sí. Vamos a empezar pronto a tener una conversación entre nosotros. Vamos a intentar estar un poco más en silencio porque aquí en la sala, porque esta comida es algo muy preciado. Tenemos que entrar en ese estado interno. Y como decíamos, este periodo especial de tiempo, esta época del año especial, el mes de Tishrei, muchas luces operan sobre nosotros. Y queremos construir la carencia. Construir verdaderamente esta carencia. Los cabalistas están esperando esto de nosotros. Nos están esperando. Así que mientras comemos, queremos elevarnos hacia el milagro que es este grupo en este espacio nuestro, que tengamos una comida llena de éxito y orientada hacia la meta. Lejaim.

0: אדם חייב תמיד לחיות כך שרגע הבא זה אותו הרגע שאני כבר מתחיל סולם הרוחני.
1: Una persona tiene que estar como si el próximo momento se estuviese elevando hacia la escalera espiritual y creer que todos los cabalistas nos están sosteniendo en este sistema. Vamos a ver ahora un video de rap juntos.

0: lugar dentro del sistema en el que la luz puede entrar verdaderamente, santificarnos y que podamos conectarnos con ella. L'chaim.
1: Amigos
0: queridos, sabéis que en el grupo, en todo el grupo, en Israel, en el clima mundial, hay hombres y mujeres que realmente son la base, las columnas de nuestra organización. Amigos muy grandes que apoyan, que están con nosotros en cada actividad de Bnei Baruj. Y quiero presentaros ahora un amigo muy grande al cual yo conozco desde que era muy joven. Su madre, cuando venían al Congreso, solían dormir en nuestra casa. Así que quiero presentaros a Jesús, nuestro amigo de México.
2: Hola a todos primero. Beteabón. Y wow, es, primero la impresión del internship, del internado es fuerte. Atila, John, Sergey, Alex, Alexei, y amigos de Rusia, de Ucrania. Amigas muy comprometidas y que estamos todos los días en este edificio. Y la impresión más fuerte es que ustedes están cambiando. Ustedes desde adentro están cambiando. Y lo están externalizando, están mostrando esto a este mundo. Y antes de salir a este mundo se están asegurando de que sea un buen proyecto, mostrándonos a nosotros. Estoy impresionado de los amigos instructores, de las clases de mediodía, de las clases de la noche, de las comidas. Es como si no hubiera venido nunca aquí. Y ya he venido muchas veces atrás. Así es como me siento ahora. Que ustedes son nuevos, que tienen otra, cambiaron, tienen otra percepción de lo que Rab nos enseñó, cómo mostrarlo hacia los demás. Y ahora, de los amigos del Congreso en México para octubre, se parecen mucho a ustedes. Porque ya no somos los mismos trabajando, un Jesús, un Alex, un Miguel. Sino ya son los amigos, se han incluido al trabajo físico, tangible, no solo interno. Y están preparando todo para que lleguen, va a llegar Dudy, va a llegar Amit, va a llegar Norma, Gil. Y estamos preparando todo para que hagamos una fiesta. Claro, cuidando la seriedad del trabajo. Yo los represento. Ahora están durmiendo. Ahorita están durmiendo ellos. Seguro que todos los amigos que están en esto y amigas que están incluidos tengan un buen sueño. Se levante con mucha fuerza de ustedes, de esta comida, de esta impresión que tenemos aquí. Y que sigamos juntos hacia el Marticon. L'chaim.
3: Jesús, l'chaim, toda rabah.

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1: Jesús Lehaim, gran amigo, siempre nos das impresión. Yo escuché la palabra fiesta, ¿sí? ¿Qué significa como festival? Como una festividad. Está tratando de traducir la palabra fiesta. Y también tuvimos una fiesta, dice en español, en Ashkelon. Sí, en Ashkelon, la semana pasada. Un evento en el que se reunieron hombres, mujeres, puntos en el corazón, inmensos. Se encontraron y rompieron esos límites de las pantallas. Hicimos realmente una fiesta, un congreso en Ashkelon, en esa unidad de puntos en el corazón. ¿Sabéis? Vamos a ver un vídeo especial del ambiente que se vivió allí. Esa alegría de reunirnos físicamente, los puntos en el corazón.

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1: Sí, podemos seguir cantando. מקור חיים.
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1: La letra decía, porque tú eres la fuente de la vida, en ti veremos la luz. לחיים, amigos de Ashkelon.
0: מיכאל מאסטר, שיספר לנו גם על החוויה מהצד שלו, איך הם, איך אתם בקבוצה הרגשתם את הפיאסטה.
1: Ahora, מיכאל, va a contarnos en el grupo cómo en Ashkelon, cómo sentisteis esta... celebración. Sí, amigos. Buenas tardes a todos. Verdaderamente, a pesar de que ha pasado ya más de una semana, en Ashkelon nos impresionó muchísimo este evento. El nombre del evento era Escuchemos de la Kabbalah. Pero para mí fue como un congreso regional, este evento. Se reunieron 220 personas que vinieron, algunos de ellos por primera vez, a escuchar qué es la sabiduría de la Kabbalah. Este evento exigió mucho temple y mucho trabajo del grupo de Ashkelon, pero logramos una gran unidad. Hombres y mujeres cooperamos, porque sin eso es imposible tener éxito, sin cooperar juntos. En todo este tiempo, en todo el camino, llegaron muchos amigos de Petah Tikva, de Netanya, de muchos lugares, porque lo llamamos Ashketania, el grupo mixto que hemos hecho, el grupo de Darom 1, del Sur 1, de Ashdod, de Eilat. Recibimos apoyo de un gran número de amigos y grupos que estuvieron también en la preparación y, por supuesto, también durante el evento en sí, tanto física como virtualmente. Así que gracias al Creador, que nos dio la carencia para este evento. Gracias por que estuvo con nosotros todo el tiempo mientras preparábamos esto. Y gracias a los amigos que estuvieron con nosotros. Ojalá hayamos causado mucho contento al Creador. Y que sigamos, Lehaim. Bueno, ahora vamos a pasar a algo muy importante. Elevo siempre la importancia de las parejas en nuestra comunidad. Rab siempre dijo cuánto la familia apoya y sostiene en este camino, la pareja, el cónyuge. Y ahora queremos hablar de una noche de parejas que será presentado por un amigo de Petah Tikva 8, Nachi, y Gershon Pérez. Gershon, que tiene tanta experiencia, y este amigo de Petah Tikva 8 son los presentadores ideales. Danos importancia para este evento. En primer lugar, quiero decir que yo estoy aquí por mi mujer y es ella quien está liderando todo esto. Sí, dice el amigo, es justo lo que yo también quería decir. Shelly y mi mujer son las... Bueno, Shelly y Gershon son el padre y la madre de este proyecto. Ahora, ¿se escucha? ¿Sí? Esta vez el evento será especial. ¿Por qué? Porque Somos nosotros los presentadores. Gadi y la banda van a estar con nosotros cantando. Y lo más especial es que este evento, este congreso, es el congreso de la comunidad de parejas. Esto además va a tener lugar durante Sukkot. Y algo muy especial es que durante ese tiempo hacemos la nueva vida de la nueva vida. El programa de televisión que Rav hizo con Oren, pues va a ser de la lección, acerca de la lección, de la importancia de estar en pareja, de las relaciones en este camino de la Kabbalah. No hay palabras para expresar lo importante que es esto, cuánto nos aporta. Muchas cosas que incluso la decena no nos aporta, y sí nos aporta la pareja. Di. Escuchad, amigos, dice Gershon. Yo tengo la suerte de estar sentado con amigos que están en la pasantía del Kli Mundial, los pasantes. Y realmente son un regalo del Creador. Y uno de los amigos, una de las cosas de las que se inspiran es del entorno. Y no es algo que el hecho de que nos sentemos aquí, las familias con los niños, es algo que existe en realidad. Y es algo que quieren transmitir, los pasantes quieren transmitir a sus amigos allá. Y nosotros hemos recibido esto en nuestras vidas. También una relación en la pareja, dentro de este marco de la noche especial de parejas que queremos celebrar, es reforzar lo que es la familia siguiendo los consejos de Rab, porque entendemos que necesitamos apoyo, necesitamos entorno, y eso de reunirnos en parejas y conocer, saber de qué se trata una relación, que es mucho trabajo, pero tenemos a la vez la oportunidad de entrar en eso juntos, de fortalecer la relación. Es algo, de hecho, muy interesante. Es como esta comida, es una invitación, es nuestra vida. Es una invitación para llevar a cabo otra corrección más. Y a mí me gustaría verlo de este modo. Las parejas que necesitan fortalecer la relación. Y también aquellos que no lo necesitan, pero pueden contribuir a fortalecer a los demás. Todo aquel que siente que es difícil o que no me apetece ir, hacedlo por encima de la razón. Porque esa será una corrección general. Y el presentador de este evento, como presentador de este evento, puedo decir que no tenéis ni idea de lo que lleva a preparar todo esto. Es casi más que un congreso. ¿Sí? Así que quiero decir gracias por este evento. Muy recomendable estar en él y fortalecer también el trabajo en la decena con esto. Así que demos gracias por esta comunidad de parejas y por este gran equipo que apoya toda esta gran preparación. Así que gracias, Creador, por ponernos en este camino. Juntos nos vemos el 29 de septiembre, martes, ¿sí? 26. Sabía que me equivocaba. 26, martes, Lejaim. Ahora vamos a ver un vídeo. Hola amigos, queremos deciros que cuando empezamos a salir juntos, realmente queríamos entrar en el camino con nuestra relación y escuchamos a Rab decir que solo puedes hacerlo con otras parejas. No importa en qué estado nos encontremos. Simplemente conectar entre nosotros y eso fortalece la unidad dentro de la familia. Nosotros queremos fortalecer ese aspecto para poder llegar a la espiritualidad, porque esa es la meta. Y también conectar con otros amigos y parejas. Puedo decir que aprendimos, recibimos mucho de otros amigos y queremos continuar. Y este entorno que nos influye hasta este día, hemos recibido un pequeño regalo que tiene mi marido. Y queremos que esto llegue a todo punto en el corazón. Así que no os perdáis esa oportunidad de recibir mucho amor, muchos obsequios. Aprovechémoslo. Lejaim. Ahora, amigos, queremos invitar a los niños. Aquí a la derecha del escenario, pedimos a los padres que tengan cuidado, no hay mucho espacio aquí, hay micrófonos y a los demás tenemos que cantar juntos esta sagrada comunidad nuestra. Que ahora puede inspirarse cantando juntos con esta canción. Así que niños al escenario.
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2: אקסרט, פרגמנטו. Mi admiración, mi inspiración depende de mí y no de lo que hacen los demás. Así que tengo que construir la imagen de la sociedad de tal manera que cada persona sea diferente, y eso es precisamente lo que admiro. Mi impresión, mi admiración depende de mí y no de lo que hacen ellos. Así que tengo que construir la imagen del grupo dentro de mí de tal manera que cada persona es diferente, y eso es precisamente lo que me inspira, lo que admiro. Queridos amigos, la preparación para la lección será a las 3:20 en la sala de estudio, hora de Israel.

0: Shalom lekulam. בחלק הראשון של השיעור.
1: Hola a todos, para la primera parte de la lección vamos a ver una clase grabada del Rav del 28 de julio del 2002 basado en el artículo Uno no se ve a sí mismo como un malvado de los escritos de Rabash. Vamos a leer el artículo juntos en las decenas y tenemos 21 minutos para esto. Lectura. No hay persona que se vea a sí misma como malvado. En relación a uno no se ve a sí mismo como malvado, esto está escrito en el Zohar. El rey David se veía a sí mismo de cuatro formas. Se veía a sí mismo con los pobres, se veía a sí mismo con los hasadim, con los devotos, se veía a sí mismo con los hasadim, como está escrito, preserva mi alma porque soy piadoso, ya que uno no debe verse como un malvado. Y si hubiera dicho si es así, entonces nunca confesará sus pecados, resulta que no es así, al contrario. Cuando confiese sus pecados, entonces será un hasid, porque habrá llegado a recibir el arrepentimiento y se alejará del lado maligno en cuya inmundicia se encontraba hasta ese momento. Y ahora se aferra a la parte superior derecha, que es Gesed, el cual se extiende para recibirlo. Y debido a que se ha adherido a Gesed, es llamado Hasid. No digas que el Creador no lo aceptará hasta que detalle todos sus pecados, desde el día que llegó a este mundo o incluso lo que estaban ocultos para él. Esto no es así, más bien, solo tiene que detallar los pecados que recuerde. Si se fija en aquellos para arrepentirse durante la confesión, todos los demás pecados lo siguen. Hasta aquí sus palabras. Debemos entender lo siguiente. Número uno. ¿Cómo se puede decir de sí mismo que es un hasid? Este ya es un grado de importancia, entonces, ¿cómo se alaba a sí mismo? Y número dos, dice que uno no debe verse como un malvado. Por un lado, dice que uno debe detallar sus pecados, pero dice que no necesita detallar todos sus pecados desde el día en que llegó al mundo, sino que debe detallar solo los pecados. Recuerda. Por lo tanto, cuando detalla los pecados que ha cometido, ya es malvado. Entonces, ¿por qué dice que uno no debe considerarse a sí mismo un malvado? Hay una diferencia entre decir que cometió malas acciones y no decir acerca de sí mismo que es malvado. Al final y al cabo, se dice que cometió malas acciones, entonces está diciendo acerca de sí mismo que es malvado. Entonces, es lo que encontramos en las palabras de nuestros sabios. Rav Yosef dijo, una persona vino a forzarlo, él y otros se unieron para matarlo. Por su deseo, es un malvado. La Torah dijo, no hagas de un malvado un testigo. Rabá dijo, una persona está cerca de sí misma y no se ve a sí mismo como un malvado. Por lo tanto, esto significa que si dice que ha pecado, no se puede confiar en él porque es malvado. Pero aquí, cuando confiesa sus pecados, debemos decir que solamente por decirlos es llamado malvado, ya que usted está diciendo, uno no se ve a sí mismo como malvado. Por lo tanto, la pregunta sigue siendo, ¿cómo puede detallar sus pecados durante la confesión? Debemos saber por qué dijeron uno no se ve a sí mismo como un malvado. Esto es así porque una persona está cerca de sí misma. Con esto debemos decir que como el amor cubre todas las transgresiones, no podemos ver ninguna falta en lo que amamos, ya que una falta es algo malo, y uno no puede dañarse a sí mismo porque es parcial debido al amor propio. Por tal motivo, está escrito, uno se ve a sí mismo como malvado y no es digno de confianza para testificar nada malo sobre sí mismo como un pariente que es descalificado. Debemos saber que como uno viene a pedir al Creador por el arrepentimiento y pide la ayuda del Creador para poder arrepentirse, surge la pregunta. Si quiere arrepentirse, ¿quién lo está deteniendo? Puede elegir arrepentirse, entonces, ¿por qué necesita pedirle al Creador que lo ayude a arrepentirse? En la 18ª plegaria decimos, tráenos de vuelta, Padre nuestro, a tu ley y acércanos, Rey nuestro, a tu trabajo. Y haznos retornar en completo arrepentimiento ante ti. Esto significa que sin su ayuda, uno no puede arrepentirse. Es preciso entender por qué esto es así, que uno no puede arrepentirse por sí mismo. En artículos anteriores, explicamos que debido a que el Creador creó en nosotros la naturaleza del deseo de recibir,
0: וזה נקרא תיקון הצמצום. היינו שמטרם שהתחתון יהיה מוכשר בעל מנת להשפיע, יהיה המקום הזה חלל ופנוי מאור.
1: Solo después aprendemos que hubo una corrección de no recibir con el fin de recibir, sino con el fin de otorgar. Esto se llama la corrección del tzimtzum. Significa que hasta que el inferior no sea apto para la intención de otorgar, este lugar está desprovisto de luz. Lo que se extiende de esta coerción, o corrección, perdón, hacia las criaturas es que hasta que uno no salga del amor propio, no podrá sentir la luz del Creador. Por este motivo, primero debemos salir del amor propio o el Tzimtzum estará sobre nosotros. Sin embargo, una persona no puede salir de la naturaleza que el Creador creó, porque el Creador creó esa naturaleza. Por lo tanto, no hay otra manera que pedir al Creador que le dé una segunda naturaleza, que es el deseo de otorgar. Entonces, la elección que atribuimos al hombre es solo en la plegaria. Pedir al Creador lo ayude y le dé esa segunda naturaleza. Por este motivo, cuando uno quiere arrepentirse, debe pedirle al Creador que lo ayude a salir del amor propio hacia el amor al prójimo. Es por eso que en la plegaria le pedimos al Creador y decimos, tráenos de vuelta, Padre nuestro. Pero, cuando el hombre le pide realmente al Creador que lo traiga de vuelta al arrepentimiento, esto puede ser solo cuando siente que debe arrepentir. Hasta que no llegue a la conclusión de que es un malvado, no habrá lugar para la plegaria pidiéndose reformado. Al fin y al cabo, no es tan malvado como para necesitar la misericordia del Creador. Y el significado de las plegarias para que sean aceptadas es precisamente que la persona necesite misericordia. Como decimos en la plegaria de 18, porque tú escuchas la plegaria de cada boca de tu pueblo Israel. En ese sentido, ¿cuándo escucha el Creador la plegaria de cada boca? Cuando la persona siente que necesita misericordia. Esto se refiere específicamente a cuando siente que está en gran aflicción y nadie puede ayudarlo.
0: Esto
1: Entonces se puede decir que se dirige al Creador para pedir misericordia. Pero anteriormente, cuando se dirigió al Creador para pedir lujos, es decir, cuando el estado en el que se encontraba no era tan malo y había gente cuyo estado podía ver que era mucho peor tuyo, en ese entonces su plegaria no era porque necesitaba la misericordia de los cielos, sino porque quería estar en un estado mejor, más virtuoso que los demás. Esto se considera que uno está pidiendo al Creador que le dé una vida de lujos, es decir, que quiere ser más feliz que los demás. Por lo tanto, cuando uno quiere que el Creador acepte su plegaria, primero debe ver que necesita que le dé más vida que a los demás. Es decir, ve que todo el mundo vive en este mundo, pero él no tiene vida porque se siente un malvado y ve que está más inmerso en el amor propio que los demás. Entonces se da cuenta de que necesita la misericordia de los cielos, pero no porque quería vivir.

0: vivir una vida de lujos, sino porque no tiene vida de Kedusha.
1: נמצא שאז הוא מבקש ממש רחמים.
0: De esto se deduce que en ese momento realmente está pidiendo misericordia, algo que reviva su alma. Y clama al Creador porque tú das pan al hambriento, el Creador libera a los prisioneros. Es decir, ve que simplemente le falta fe, llamada pan, y ve que todavía está sentado en una cárcel llamada amor propio y que no puede salir de allí porque solo el Creador puede ayudarlo. Esto se considera como plegaria verdadera. Debemos saber que la plegaria se refiere a una carencia, y la carencia no significa no tener. Más bien, una carencia es una necesidad. Por lo tanto, una gran carencia significa que tiene una gran necesidad de lo que está pidiendo. Si no tiene una gran necesidad, significa que no tiene una gran carencia. Y entonces su plegaria no es tan grande, porque no está tan necesitado de lo que pide. Por eso su petición no es tan grande. De todo lo anterior se desprende que no se puede ver nada malo en sí mismo. En ese sentido debemos preguntar, si una persona sabe que está enfermo y estar enfermo es ciertamente malo, ¿va al doctor para curar su enfermedad? Si el doctor le dice que no ve nada malo en su cuerpo, ciertamente no confiará en él. Irá a otro experto que le dirá que ha encontrado algo malo en su cuerpo y que necesita someterse a una cirugía. Esa persona, sin duda, estará feliz por haber encontrado lo que era malo en él, y le paga una gran suma por haber encontrado su enfermedad y por saber cómo curar su cuerpo para poder vivir y disfrutar de la vida. Vemos que si encontramos lo malo, como en el caso de la enfermedad, es algo bueno. De esto se deduce que en ese momento una persona puede encontrar lo malo en sí mismo. En consecuencia, podemos comprender las palabras del Zohar cuando preguntamos. Como por un lado dice, uno no se ve a sí mismo como un malvado, y luego dice que debe detallar sus pecados. Al fin y al cabo, cuando detalla los pecados que ha cometido, se ve como un malvado al decir que cometió una y otra transgresión. Podemos responder a esto de manera diferente. Cuando se dirige a pedir al Creador, Él lo acerca, porque está inmerso en el mal, es decir, en el amor propio. Si quiere que se conceda su plegaria, sabe que debe pedir al Creador desde el fondo de su corazón, es decir, que necesita más misericordia que el resto de la gente porque se siente peor que ellos.
1: היינו שהוא צריך לרחמים מרובים יותר משאר אנשים, משום שהוא מרגיש בעצמו.
0: En ese momento debe ver por sí mismo el mal que tiene en mayor medida que el resto de la gente. De lo contrario, se considera que dice una mentira cuando dice que es peor que los demás y está escrito. El Creador está cerca de todos los que invocan en verdad. Por lo tanto, si encuentra el mal en sí mismo, entonces podrá ver que tiene una gran necesidad de que el Creador lo ayude. Y esto es considerado por él como algo bueno. Por lo tanto, cuando detalla sus pecados, no se considera que, como está escrito, se ve a sí mismo como un malvado. Al contrario, ahora puede hacer una plegaria honesta para que el Creador lo acerque a él. De esto se deduce que, al encontrar lo malo en sí mismo, te vuelve muy necesitado del Creador. Y una necesidad se llama carencia. Además, la plegaria que elabora debe ser desde el fondo del corazón, ya que, como está escrito, desde el fondo significa que la plegaria que está haciendo sobre su carencia no es superficial. Más bien, esa carencia toca el punto de su corazón, es decir, que todos los órganos sienten su carencia y solo entonces se llama una plegaria. Con esto podemos entender la pregunta que hicimos. ¿Cómo dice de sí mismo que es un hasid? Porque un hasid ya es un grado, y no todo el mundo se llama hasid. Entonces, ¿cómo podría decir de sí mismo que es un hasid? Según lo que yo escuché de Baal HaSulam, él dijo, él dará sabiduría a los sabios. Pero debería haber dicho, él dará sabiduría a los necios. Acerca de esto, dijo, un sabio lleva el nombre del futuro. Es decir, quien desea ser sabio, ya es considerado sabio. Por lo tanto, cuando dijo, soy piadoso, o hasid, significa que quiere ser piadoso, que se llama amor propio. Primero dijo una plegaria por los pobres, lo que significa que estaba en amor propio, y está escrito, quiero ser un hasid. Por eso el sagrado Zohar concluye, en ese momento es un hasid, porque ha venido a recibir el arrepentimiento y se alegra del lado maligno, en cuya inmundicia estaba hasta ahora. Pero ahora se ha aferrado a la parte superior derecha que es Kesed, que se extiende para darle la bienvenida. Y debido a que se ha aferrado a Kesed, se le llama Hasid, un seguidor piadoso o devoto. Es decir, ahora ha llegado a adherirse a Kesed, por lo que se llama Hasid, por el futuro. Con esto también entenderemos lo que dice el Zohar. No digas que el Creador no la aceptará hasta que detalle todos sus pecados desde el día en que nació al mundo. Esto no es así. Si se fija en ellos para arrepentirse durante la confesión, todos los demás pecados lo siguen. Debemos decir que si pide que el público, por el público y la raíz de la cual provienen todos sus pecados, esto es el deseo de recibir, naturalmente todos los pecados lo siguen. Es decir, seguirán al amor propio. Grupo de enfoque. Nosotros tenemos que tener una carencia de la ayuda del Creador y la persona solo puede llegar a ese estado si él se descubre enfermo de amor propio. Y nosotros tenemos que tener la luz que reforma y luego la empieza a pedirle al Creador que le dé fuerzas para continuar. Siguiente, sí. Para poder obtener esa ayuda del Creador, la persona tiene que alcanzar una pantalla y luego, de forma interna y externa, tiene que llegar a ese llanto juntos, a esa plegaria. La petición de ayuda viene de la vasija. En la medida, esa vasija que tú recibiste del Creador para poder ser capaz de recibir el llenado, nosotros tenemos que pedir. Siguiente. Y entonces, tú elevas una plegaria. Claro que no es una plegaria individual, sino una plegaria colectiva. Siguiente. Parte del trabajo importante es que estemos felices, que se nos revele lo que nos hace falta en la decena, de que la persona es el peor de todos y que el juez solo va a juzgar con respecto a lo que tiene enfrente de sus ojos. Esa es la apreciación que uno debe tener del Creador. Siguiente. Vamos a continuar con la lección del 28 de julio de 2002. ¿Qué dice aquí? Dice simplemente que hasta que la persona no llega a una carencia, para que sea corregido desde arriba, entonces la persona no la corrige. Puede gritar, puede llorar. Sin embargo, hasta que su grito externo llegue verdaderamente al grito interno, donde ese llanto externo llega al llanto externo, nada va a ser, nada le parece posible. Primero ve que se siente mal, luego que probablemente pierde por ello ante los ojos de la gente, en dinero, honor, conocimiento, no importa. Hasta que comienza a relacionar eso con el Creador. Esta perturbación le interfiere alcanzar, le impide alcanzar la espiritualidad, adquirir el mundo venidero. Luego comienza a relacionar eso con algún tipo de influencia del Creador, de otorgamiento del Creador, hasta llegar al estado en el que él ya sabe su distinción, esta distinción llamada mala o el mal, es malo porque es lo opuesto al Creador, como lo sabe y lo ve. El Creador se revela y entonces realmente determina que así es. Pero él tiene que recibir la carencia de antemano. Y hasta que él no reciba esto, hasta que no concentre todos sus esfuerzos hacia una gran necesidad única, por más que llore, por más que grite, nada le ayuda. Porque todo eso es como gritar y llorar en el vacío. Y eso no es correcto. Más bien, estas cosas se acumulan y actúan como causa y efecto para la revelación cada vez más profunda de esa distinción. Y así avanza la persona. Es decir, en realidad, hasta alcanzar la corrección atraviesa distinciones muy, muy desagradables, sin ver su fin. Y no desagradables de modo constante, sí, un poco bien, un poco mal, un poco bien, un poco mal, para que vea continuamente esa distinción frente a frente, o bueno, frente a lo que es malo. Y ciertamente por eso nos parece un camino muy largo. Y en realidad lo único que se puede hacer aquí es acelerar el desarrollo. Y antes que todo esto es... Antes que todo esto nos permite ser más sensibles al reconocimiento del mal, a las cosas que son. Entonces, cuando nosotros veamos el fenómeno y podamos de inmediato relacionarlo con lo malo o con lo bueno, de inmediato frente a eso, ve la cualidad del Creador, que tenemos lo contrario. Hay en mí luz y esa determinación del estado debe ser más profunda y verdadera de lo que sea, más allá de lo que sea posible. Pero desde el principio es la naturaleza.
2: אבל מלכתחילה זה הטבע ש...

hasta que llega al estado en que realmente parece como, que es, él es el faraón frente al Creador, opuesto al Creador, y solo al Creador él acusa de todo. No hay nada más a quien culpar, y entonces realmente va a la corrección. Hasta que una persona no llega a ese punto, a través de todo el exilio de Egipto, y llega a esa confrontación con el faraón, no alcanza la salida de Egipto. Ajá. Estudiante. ¿Puede una persona introducirse a sí misma a la plegaria? Ponerse a sí misma en la plegaria, dice Rab. Yo no sé qué significa eso de ponerse a sí misma en la plegaria. Y hablas de horas, de la plegaria en el sentido de que de lo que está escrito en el Sidur. Entonces, con respecto a ese reloj en la pared, tú debes pedir, es decir, leer lo que está escrito. Y hablas de cómo una persona puede acercarse a sí misma a la carencia llamada oración. Sí. Y la oración no es solo carencia. La plegaria es que se juzga a sí mismo y ve hasta qué punto es opuesto a la meta y a las buenas, a los buenos discernimientos. Buenos discernimientos. Entonces, ¿cómo una persona puede hacer esto sin herramientas especiales? Medios especiales, el cuerpo, nuestro deseo, nunca nos dejará ver algo malo en nosotros mismos, de modo que busquemos una solución. Digamos, yo soy un ladrón. Entonces, de manera natural, solo pido por cómo robar de modo que no me atrapen. Nunca pediré para dejar de robar. Siempre querré usar mi cualidad solo de manera más provechosa. ¿Qué hacer a continuación entonces? O bien recibo un lavado de cerebro desde afuera, de que esa cualidad no es buena, de que así no está bien, de que pierdo por eso, porque la sociedad me desprecia, me hace toda clase de cosas malas. Ellos deben decirme. Entonces yo digo, ok, muy bien, robar no es algo bueno. Y de alguna forma yo empiezo a pensar en esto y me deshago de esa situación. Sin embargo, yo no llego a ningún tipo de educación desde afuera, o la impresión de las personas o la importancia que tenga de esto. O si no hacen uso de varias cualidades que yo tengo para no sentir que esto no me conviene, entonces yo voy a tratar de siempre robar. Yo voy a ir a robar. Simplemente hasta que yo tenga golpes como resultados de los robos, es decir, me van a atrapar una y otra vez hasta que vea que no me conviene. Entonces, o es por medio de los golpes, ¿cuántas veces son necesarios? ¿Has visto alguna vez una persona que estuvo en prisión y no volvió a entrar? Casi no existen, porque no aprenden. De los golpes casi no se aprende. Es un aprendizaje muy, muy lento, porque no conecto el golpe con el hecho de que yo no estoy bien, ¿entiendes? Y eso no tiene ninguna relación real. ¿Cómo es que si robé, debo sentarme en algún lugar y no salir? ¿Qué clase de estupidez es esa? No es medida, no es ojo por ojo, no, estudiante. Entonces, ¿cómo se puede acelerar los tiempos para que la sociedad pueda influir más? Rab dice, entonces solo por medio de que desde afuera, la sociedad se llama entorno, no importa, también libros, también cualquier cosa, que algo desde afuera me influya, me dice que esto no es bueno, porque solo por medio de los golpes, querré librarme de los golpes, querré matar a la persona que me da los golpes. Huiré de ellos de algún modo. Seré aún más astuto. Pero yo no abandonaré esa cualidad, ¿entiendes? Eso no está frente al mal. Frente a una mala acción, solo puede estar la luz. Solo la cualidad opuesta a eso.

0: y el golpe es simplemente un golpe. Bueno, ¿qué vamos a hacer? O nos dan premios, o nos meten en prisión, o nos golpean, o nos ahorcan, o nos matan. Entonces, no entiendo qué es lo que tiene que ver con eso. Porque acordaron en la sociedad que está prohibido. Mañana esa ley se cancelará y será posible, ¿no entiendes? El golpe no. Si el golpe estuviera realmente relacionado con el acto mismo, y viéramos al Creador, entonces veríamos que esa cualidad me impide conectarme con Él. Y al corregirla con el fin de otorgar, en esa misma cualidad, con el fin de otorgar, en esa vasija, me conecto con él y ahí recibo la luz, ¿entiendes? Es decir, están realmente unidos en el mismo punto. Pero los golpes, precisamente por eso, estamos desde hace miles de años bajo golpes, hasta alcanzar algún desarrollo, y tampoco a la corrección, nunca a la corrección. La humanidad no se corrige a sí misma, solo el tiempo se deteriora más. ¿Qué significa deteriorarse? Busca ser más agudo. Así, en la mente, en el ingenio, y todo eso para usar el mal. Eso es todo. ¿Qué hacen todas las personas que quieren entrar al Knesset o al gobierno? ¿Qué es lo que tratan de hacer? Bueno, quieren hacer la ley que permita usar su deseo de recibir como crean más conveniente. Entonces, ¿cómo se puede hacer que la sociedad, el entorno, influya con la intensidad necesaria para que haya avance? Rav dice, entonces debes buscar una sociedad que cada vez te muestre lo que pierdes por tener esa cualidad. Que pierdes, ¿entiendes? Entonces, al menos eso estará. La sociedad tampoco puede estar en lugar del Creador, pero sí te mostrará que pierdes en honor o algún otro tipo de reconocimiento, ¿entiendes? También está jugando con el deseo de recibir, pero puedes ver que esto está realmente relacionado con eso. Así no lo tenemos. El problema es con los transgresores, que son pobres almas. Si los pusieras con un psicólogo, ¿sí? y examinan a la persona y bien, pueden ver de qué modo es posible influir en ella para causarle verdadero dolor interno. Y luego, digamos, lo avergüenzan ante todos, siendo una persona sensible, en verdad, robó un diamante o algo así, o en un banco metió algo. Pero hay un punto sensible en él relacionado con sus seres queridos o algo así. Entonces, al menos, harías algo, ¿no? Así, como está, no hay daño. Bueno, no lo atraparán. No fui lo suficientemente astuto. Por eso me atraparán. No puede sentir, no le duele nada. Y nosotros debemos construir una sociedad donde realmente veamos el resultado malo del uso del ego. Pero cuando el Creador se revela, eso es real. Entonces, ves hasta qué punto el ego te aleja, y también al contrario, si lo corriges exactamente es la misma medida, precisamente en él se te revela la eternidad, la perfección, la espiritualidad, el mundo realmente superior. Pregunta, ¿eso significa que el deseo de recibir no se ve a sí mismo como culpable? Entonces, digamos que la culpa es que ahora tuviera libre albedrío para elegir y tuviera alguna elección, pero estamos en un estado determinado en cierto momento, ¿verdad? Rav dice, la culpa también no es culpa, sino que significa conveniencia. ¿Qué es culpa? Tenemos una tendencia a robar. Bueno, ¿y qué? En esa sociedad se acordó que está prohibido, pero eso no se le conoce como ser culpable. Si yo soy culpable, estaré en contra de los convenios de la sociedad. Bueno, ¿y qué? El deseo de recibir solo ve una cosa. ¿Es perjudicial o es provechoso? ¿Qué gana con eso? Y después de todas estas cosas, como la vergüenza o algo más, todo tipo de cosas, no sé, toda clase de dinero, honor, conocimiento, lo echan de la sociedad de algún modo, no importa. Después de todo, el cálculo es simple. ¿Gano o pierdo dentro del deseo? También con el Creador, lo mismo. Porque todo se mide dentro del deseo de recibir, del deseo de otorgar, eso no importa, pero es el mismo deseo, no hay cálculo acá. Pregunta. ¿Qué la sociedad me dice, qué es lo que me dice la sociedad que pierdo con esto? ¿Eso sigue siendo el mismo deseo de recibir? Rab dice, la sociedad te muestra, necesitas la sociedad, quieres conectarte con ellos o de alguna forma estar con ellos. Y entonces, debido a que tienes una conexión con ellos, pueden influenciarte primero en las distinciones, en sus leyes, y también frente a eso, lo que es aceptado entre ellos. ¿Y quién eres tú? Estudiante. También lo mismo, Rab dice, también cada sociedad no importa, y también la muestra y la nuestra. No podemos corregir nada acá, dice el estudiante. Rab dice, no. Corregir es imposible porque eso sí permite conocer el mal hacia la sociedad. Pregunta, ¿hacia mi deseo de recibir? Rab dice, hacia tu deseo de recibir, pero ¿acaso si entro a una sociedad de criminales, entonces me corrijo con respecto a lo que está en esa sociedad? Entré allí para poder robar a las personas. Ahora ellos no me enseñan también a matar. Depende de qué sociedad sea. Pero por eso escribe acá simplemente, en otras palabras, aquel que escoge una mejor sociedad cada vez avanza. Y los golpes, eso realmente ves como lo dicen, escriben que en la práctica, por medio de golpes, no avanzarás. De todos modos, debes construir un entorno. Pero dijo que frente a eso debo ver la luz venir, ¿no? Y después, Rab dice, pero el entorno debe traerte esa conciencia, que sin la luz, sin la revelación del Creador, sin saber, sin conectarse con Él, sin su grandeza, no tendrás solo eso, porque puede hacer el entorno. ¿Sí? ¿Alguien más quiere hablar por allá? Muy bien, adelante. Estudiante, en la medida en la que la persona se desarrolla espiritualmente, si el tiempo proviene más del amor propio, del deseo de recibir, dice, una persona que de manera directa de ahora en adelante, si piensas que comienza a estudiar Kabbalah, no sale directamente así poco a poco del deseo de recibir, no, te vuelve aún peor. ¿Qué significa que se vuelve peor? Se ve a sí mismo cada vez más y más sofisticado en un deseo de su deseo de recibir y cómo utilizarlo. Y él tiene que prepararse en todo a sí mismo hasta que él alcanza el estado en el que ve que no hay nada dentro de él, ni en la mente, ni en el corazón, ni en su pensamiento, ni en sus deseos. Nada que pueda ser atribuido a una inclinación que sea hermosa. Lo que sea para el prójimo, para la sociedad, para algo, sino todo, hasta el final. Explotación de todos. Y explotación, ¿entiendes? Sin considerar a nadie. Solo si me considero de algún modo que no me duela, que no me distraje, no me lastime en el trabajo, en el honor, y que realmente no me interesan los otros beneficios ni sus formas. A esto se le conoce como estar afuera y poderse conectar con ciertas personas y así en adelante. Los cálculos son completamente egoístas. Así que nosotros siempre hacemos con esto, pero no lo reconocemos hasta que la persona pueda reconocer que para que todas sus cálculos, inclinaciones y todo eso, hasta los detalles más pequeños, todo es completamente para su beneficio propio. Y aún esto no es tan terrible, porque podemos estar de acuerdo, esta es la naturaleza, ¿qué podemos hacer? Lo hiciste de esta forma y aquí es donde yo estoy, pero sí. Y esta persona estudia de forma correcta y despierta la luz que lo rodea sobre sí mismo, él empieza a ver estas cosas más allá de correctamente identificarlas como algo que es egoísta o no. Más allá de conocerlo esto de forma intelectual, estudiamos como que si fuéramos científicos que estudian la naturaleza. Sí, acá hay bueno, acá hay algo feo, acá yo estoy llegando a una cierta medida, que hay algo más de esto. Bueno, mira, qué tan hermoso es esto para mi ego. Y luego tenemos un estudio con intelecto frío. Pero esto viene a revelarse en contraste de la luz circundante y también siente su vale, tu valor con respecto a la luz. Y luego determina que él es malo, de que él es malvado. Y más allá, el malvado no se conoce como bueno ni malo, sino que solo, bueno, no son las mismas cosas. Yo quiero prosperar, yo quiero tener una buena vida. A las personas se les respeta a estas personas en la sociedad, pero quien dice eso, que tenemos un gran pintor, un gran músico, inclusive un gran ladrón. Estas son personas que, a pesar de estas cosas, tienen algo. Hasta que yo empiezo a comparar este ego con ese propósito verdadero, y solo así, con respecto a esa relación con el propósito verdadero, y a través de utilizar el ego en sus distintas formas, en la forma en la que yo naturalmente lo uso, eso es malo. ¿Por qué es que es malo? Porque la meta, veo que con eso no alcanzo la meta, sino al contrario, me alejo de ella. Entonces, de nuevo, la determinación del estado es frente a la luz. Por eso la persona en este mundo, a través de los problemas que le vienen, nunca va a alcanzar el reconocimiento del mal. Él va a llegar a ese reconocimiento de que no es lo suficientemente malvado o astuto, ¿entiendes? Pero no de que esto sea malo o malo en el sentido frente a la meta. Y si estudia y atrae la luz con sus compañeros, lo que entonces realmente amplía esa luz, entonces comienza a ver frente a eso que las mejores cosas, aquellas que antes consideraba buenas frente a la meta, ahora son malas. Tu uso es malo. No ellas en sí mismas. En sí mismo el deseo de recibir no es ni bueno ni malo, solo se usa. El deseo de recibir es mi máquina y depende de qué es lo que yo quiera escribir. Estudiante, y en el camino esta es mi vasija para avanzar, eso es todo lo que yo soy. Rav dice que eso es correcto. Ciertamente en la medida en que comenzamos a avanzar con él hacia la dirección correcta, sí. Con ese mismo deseo de recibir, él llegó a la corrección y al llenado, es decir, a la meta. Claramente, en él recibo todo. Por eso está escrito, conoce a tu Dios y sírvelo. Y que conozco la imagen del Creador, qué cualidades tiene, qué distinciones, quién es, qué es, totalmente a mi imagen, entonces ahí yo puedo trabajar, entonces sé qué corregir, cómo usar, qué pedir, a quién pedir. Todas las cosas solo pueden ser si hay alguien ante mí. A eso se le conoce como Or Makif, la luz circundante, por ahora. Por ahora, en nuestro caso, que estamos por debajo del Maxom, y las luces están por encima del Maxom, ellas, cuando nos iluminan, eso se llama que iluminan en forma de Makif, circundante, desde afuera, desde lejos. Después, será como interior. Después habrá un reconocimiento más tangible. ¿Qué significa tangible? Recibes las luces no como makif, como secundante, sino como interior. En los sentidos, en nuestros sentidos. A esto se le conoce como 10 sefirot, que son sentidos espirituales. Pregunta, ¿por qué en el proceso del estudio y atracción de la luz circundante no podemos descubrir el mal de manera activa? ¿Por qué esperamos que se revele por sí solo? Rab dice, ¿interactivamente o más activamente? No, dice el estudiante, de manera más activa, buscarlo mientras leo y atraigo la luz. ¿Pero por qué es que somos tan pasivos y esperamos que el mal se revele? Rab dice, ¿por qué es que somos tan pasivos esperando descubrir el mal? Porque esto no es para nuestro beneficio. ¿Por qué descubrir que soy malo? ¿Qué hay peor que descubrir tal cosa? Me quemo por dentro, me odio a mí mismo. Quiero escapar tanto de esa sensación, si lo sentiste, me entiendes, de otro modo no. Entonces, ¿para qué quiero ese estado? Y lo descubro, quiera o no, de inmediato apago ese estado. Quiero que cese. Pregunta, si es así, ¿cómo se llega en última instancia, digamos, por qué hago esta pregunta? Dice, por medio de... Mira, estás preguntando esto. ¿Cómo sentiré el mal que con tanta intensidad y la vergüenza que con tanta intensidad que se lleve a avanzar? Eso llega a la persona lentamente, bajo la condición de que se identifique con lo que es bueno. La simple sensación mala actúa inmediatamente en tu subconsciente para que salgas de esa sensación, solo para no sentirlo. Pero si ya comienzas a identificarte con el punto del corazón que ya opera en el otro lado, en el otro campo, como si dijéramos, ¿sí? Y si te identificas con él y te observas desde él, es decir, tu ego, tu cuerpo, con todas tus cualidades, entonces puedes permanecer en ese punto y determinar el mal, verlo y comenzar a trabajar con él como algo que es ajeno. Pero si tú no lo observas como un objeto foráneo, sino que lo ves como a ti mismo, entonces no puedes estar con él, no puedes estar dentro de él más de un momento. Y de inmediato comienzas a apagarlo. Por eso, principalmente, todas estas distinciones son buenas a través de la sociedad. Eso se adquiere tan fácilmente de estos dos modos, realmente de inmediato. Lo que, en cambio, si la persona llega a esto sola, le lleva años. También cuando llega solo, no llega solo, construye a su lado la imagen de la sociedad. En realidad, no ocurre nunca que una persona, bueno, son las excepcionales, sí, las llamadas Hateis Gula o ellos que entienden las revelaciones de arriba y comienzan a ser realmente, bueno, ustedes saben, realmente un hombre de luz. Pero si avanza también por medio de golpes. Al final construye a su lado un sistema de apoyo, como la sociedad, como el entorno. Y con ella, identificándose con ella, siendo influido por ella, por esta sociedad, apoyándose en ella, entonces puede relacionarse consigo mismo como con un tercero. ¿Sí? De todos modos, se necesita algo en lugar del entorno, incluso de manera así artificial para uno mismo. También lo que es el entorno, en realidad el entorno a mi alrededor, el entorno que está a mi alrededor no es el grupo en sí, sino que es la imagen del grupo que construyo dentro de mí. Y hacia ella me relaciono. No es tu cara o tu rostro, ni aquel rostro. Esos son rostros que están dentro de mi interior, se imprimen en mi interior. Y de ellos surge en mí el concepto de sociedad, de entorno que actúa sobre mí. Entonces lo mismo hace también la persona poco a poco, aunque no hayan personas a su alrededor, sino que toda clase de cualidades que él percibe que son buenas, beneficiosas, ¿sí? Todo tipo de cosas. También de una manera y también de otra necesita entorno. Solo si hay realmente amigos, eso ahorra muchísimo tiempo. Mucho, mucho tiempo y golpes. Ellos mismos construyen eso de él. Él no necesita invertir esfuerzo desde ningún otro lado, sino construir la sociedad dentro de sí como algo elaborado. Sí, solo necesita conectarse con alguien. Y ese alguien ya le influye. Y le empieza a lanzarle todo tipo de cosas en lugar de buscar y construir. No sé cómo decirlo. Pero sí, eso es todo. Otra vez, no hay persona que se considere a sí misma como malvada. Es nuestra naturaleza. En la vida, jamás puede ser que una persona acepte la sensación de que es malvada. Por eso, para permanecer en que yo soy malvado, debo construir frente a eso el otro punto al que quiero pasar. Y entonces, sobre mí mismo, el presente, el anterior, digo que yo soy malvado. La naturaleza no me permitirá hacer esto. ¿De acuerdo? Estudiante, antes de... Bueno, ¿es posible desarrollar una plegaria verdadera desde el anhelo de lo bueno solamente? No precisamente porque me cansé del mal, sino porque eso que se llama creador me falta tanto que simplemente lo busco. Quizás la pregunta es, ¿cuál es el verdadero combustible de la plegaria? Rav dice, mira, otra vez, no hay persona que se considere a sí misma malvada. Entonces, ¿sabes que puedes decir eso? Desarrollaron de eso todo un sistema de educación. La persona no se considera a sí misma malvada. ¿No ve que es malvada? Entonces, nosotros se lo diremos desde afuera. Le diremos a cada uno, no estás bien, y no es así, y debes no hacer esto y evitar hacer lo otro. Le escribiremos el libro de las leyes. ¿Qué está permitido? ¿Qué está prohibido? Y veremos cuánto cumple, y si no, lo fastidiaremos, etcétera. Nada ayuda. Eso no ayudará. De afuera, solo se puede dar buen ejemplo. Y más que eso, Baal HaSulam escribe que es una limitación, que matas a la persona si le dices no uses eso, te está prohibido eso. No. Porque eso no lo ha hecho, no ha llegado al reconocimiento del mal en cualidades que prohíbes usar. No ha llegado. Entonces, no. Le estás robando la posibilidad de avanzar. Le quitas la posibilidad de poder avanzar. Yo necesito, con cada cualidad que tenga, ser completamente malvado hasta llegar a un estado en el que yo veo ese mal y yo no lo quiero, y que yo quiero pagar cualquier precio para poderme deshacer de esto. Si yo no lo corrijo de esta manera, entonces no lo corregí. Entonces, ¿qué ocurre entonces con mi interioridad? No alcanzaré la meta, la corrección. Por eso está prohibido limitar. La educación debe ser por el ejemplo, mediante el ejemplo. Por eso yo lo digo otra vez. Uno debe comportarse frente al otro como si fuera mejor. Decir algo con palabras, generalmente no. Mejor así. Eso es todo. Y decir, no, eso. Yo hablo de asuntos espirituales. Los asuntos materiales son otra cosa. Los asuntos materiales, eso es todo. Pregunta. ¿Cuál es el combustible de la plegaria, Raf? Raf dice, estudiante, ¿es todo el creador o...? Raf dice, Entonces, como resultado de eso, ya tendrás la plegaria. Como resultado de que quieres librarte de algo y que ya sabes que no eres capaz de librarte, solo por medio de la fuerza de arriba que creó ese mal, que puede convertirlo en bien. Aquí deben existir condiciones. La plegaria no es... ¿Qué es la plegaria? Si no conoces al Creador, no puedes orar, no puedes pedir. Entonces, es la plegaria de los kibutzim de Negev, de aquellos del kibutzim del desierto que piden la lluvia. Estudiante, pero podemos pedir por algo abstracto que nos falta, y eso le decimos Creador. Rab dice, ¿algo abstracto que te falta? Bien, grita. Yo no digo que no. No digo que eso no sea una plegaria. Sí, eso se llama plegaria así como popular. Bueno, eso es lo que la gente piensa. Pero entre nosotros eso no se llama plegaria. Entre nosotros la plegaria se llama que siento el Ahab del superior. El superior recibí Or Makif, la luz circundante. Veo mis cualidades como malas frente a las de él, que son buenas. Esto frente a aquello, y yo pido. Desde la sensación de ese Ahab, tengo la certeza de que él, de que esto es él. Sabe hacer y me hace todo lo que debe hacerme. Y entonces me adhiero a ese Ahab y le introduzco mi man. Es decir, exactamente el deseo sobre las distinciones que reconozco y lo que ya quiero que sea de ellas. No que diga simplemente, bueno, corrígeme. Debo saber exactamente hacia qué imagen. Él escribe solo sobre eso precisamente en ese artículo. Hasta que no llego a la clarificación de qué quiero que sea esa cualidad de mí, eso no es captado arriba y no se corrige. Entonces es imposible hacer ninguna corrección si no conozco al superior. Cada vez el superior mío se llama creador. En cualquier nivel que esté, el nivel superior a mí se llama creador frente a mí, estudiante. También aprendemos de que una persona llega a un estado en el que le está haciendo falta algo tanto que no lo deja dormir. Entonces, ¿qué es eso? No sabe qué le hace falta, Rab dice. Si a mí me hace falta algo, yo grito, ayúdame. Eso también se conoce como plegaria, pero no es la plegaria de la que estamos hablando en la Kabbalah. En la Kabbalah se habla de plegaria. La plegaria es la Kabbalah, la intención. La intención no es una meditación, ¿sabes? Eso es todo. Eso es la intención. ¿Qué significa la intención? Que sé exactamente desde mi carencia hacia el superior cómo actúa eso. ¿Qué es la intención? Que yo, él, mi petición y la conexión entre nosotros seamos como uno. ¿Cómo puedo saber que sea como uno? Para eso necesito conocerlo, sentirlo. ¿Qué es simplemente tener intención? Hay un creador allá. Allá se encuentra lejos en algún objetivo. Y yo estoy aquí y lo anhelo. Y entonces grito, tú. ¿Qué significa dónde está él y cuál es el objetivo y por qué camino llego hacia él? ¿Y quién soy yo? De eso tampoco sé quién soy yo. La ventaja de la luz sobre la oscuridad se conoce. Solo en la distinción entre uno y otro podemos determinar algo. Por eso lo digo de nuevo. Sin la revelación del Creador, olvida que haces algo verdaderamente. Y no en el marco de este mundo. Sí, ya sabes. Meten. A veces ponen una anotación aquí, dice. Kotel está pidiendo por Maccabi de Tel Aviv, eso es todo. No digo que eso no actúa, también actúan, pero eso no es una plegaria, estudiante. Pero ¿cómo puede una persona que no sabe qué es el deseo de otorgar querer tal cosa? Dice, una persona que no sabe qué es el deseo de otorgar ciertamente no puede querer el deseo de otorgar, ¿cómo podría? Por eso decimos la expansión de la luz y su alejamiento hacen que las vasijas sean aptas para su función. ¿Qué quiere ser corregida? Que quiera ser rellenada esa vasija, la expansión y el alejamiento de la luz debe ocurrir primero. Por eso está escrito, conoce a tu Dios y sírvelo. De otro modo, ¿cómo es posible? Es como si quisieras algo sin saber qué es. Esto es una tontería, es algo que no tiene sentido. Mediante. Pero cuando se trabaja en el periodo de la preparación, Rav dice, no digas eso. No digas acerca del periodo de la preparación. Hay otras leyes ahí. También en el periodo de preparación no hay tantas leyes. No las hay. Ley que no se transgrede, decimos. Tú estás diciendo, no sentimos al Creador. Entonces, ¿qué podemos hacer? Entonces debes hacer lo que te dicen que hagas. No tienes posibilidad, es decir, en lugar del Creador y en lugar de la luz, de tener algo diferente, no la hay. Entonces, en lugar de la luz, tienes por Makif, la luz circundante. Úsala, eso es todo. Sí, estudiante. Cuanto más conocemos una imagen más perfecta, algún ideal, algo que es más fuerte que nosotros, queremos ser eso, queremos dominarlo, queremos que él me sirva al final porque quiero usarlo para mí mismo. Y al mismo tiempo aún hay algún deseo que me somete y debo querer que él me cambie. ¿Cómo saber si al final yo no estoy simplemente decir no quiero? ¿Cómo puedo pedir estas dos cosas? Por un lado yo no quiero cambiarme y por el otro lado yo lo quiero a él ahora a mí mismo, pero para mí. ¿Cómo puedo pedir que él me cambie entonces? Rabbi dice. Bueno, lo que dices probablemente tiene razón. ¿No crees que desde tu estado existe alguna solución? Bueno, búscala. Búscala. ¿Sí? Estudiante.
1: ¿Quién?
0: Todas esas personas se llaman entornos, ¿sí? Están dentro de mí, tengo alguna relación con cada uno de ellos. Ahora, ¿cómo elijo cada vez un nuevo entorno? Depende de mi inversión, quizás. Rav dice, ¿cómo eliges cada vez un mejor entorno? ¿Quieres construir la imagen de la sociedad que construiste dentro de ti, ¿sí? La que te imprimiste desde fuera, y quieres que esa impresión sea más fuerte, más activa, más hacia ti, más útil? Eso te ocupas en realidad. Es decir, no me importa lo que la sociedad de afuera hace, y no debo tomar de ellas solo las cosas buenas, meterlas dentro de mí, y luego ser influenciado por ellas todo lo que sea posible. Vemos que pueden hacer lo que quieres. Y a veces no veo absolutamente nada. Y a veces... ¡Ay, ay, ay! Mira cómo hace y qué es lo que hace. Es decir, pues, mi influencia depende de mí y no de lo que ellos hacen. Entonces, debo construir dentro de mí la imagen de la sociedad de tal modo que en cada uno es diferente, que precisamente de eso se ha influenciado. Sí. Eso depende del carácter de cada uno. Uno es influenciado por cuán delicados son, cuán alegres, cuán amables, y otro por cuán fuertes son, cuán firmes son. Cada uno según su carácter. Pero eso se llama el que elige un entorno mejor. De eso debo ocuparme. En forma simple.
1: No.
0: Eso se llama cómo ser influenciado por la sociedad. ¿Está bien? Estudiante. Cosas no tan buenas. Entonces, quiero clarificar esas cosas. Rav dice, las cosas que no son tan buenas que veo en ellos. Primero, aquí hay varias soluciones. Una, veo como alguien no es capaz de nada, qué sé yo. Entonces, estoy en caída. Pobre. O no se puede decir que sea pobre. O... Es uno de estos estados, ¿verdad? Es natural. ¿Qué tengo para ser influenciado? Hay para ser influenciado en que, de todos modos, estando en esos estados, se arrastra a sí mismo y está aquí. Y no está acostado en la cama, ¿entiendes? De todos modos, hace algo. Yo trato de justificarlo, de sacar provecho de todo lo que me conviene, ¿sí? Pregunta. Simplemente un enfoque de qué saco ahora de esto y si mi amigo está en este estado, en un estado malo. Rab dice, si veo que mi amigo está en un estado malo, lo justifico, que gano. Y lo veo que está en mal estado y quiero ayudarle, gano. Y lo veo que está en mal estado y como resultado de eso voy a quedar mal en todo mi camino y con el Creador, que gané. Sentarme junto a él o llorar como él. No, no será bueno para él ni para mí. Cosas simples. ¿Qué podemos hacer bien? Estudiemos. Compartamos las impresiones de esta lección y qué es lo que nosotros tomamos para implementarlo en la decena. Bueno, una lección muy poderosa, pero lo que yo tomaría para implementar en la decena es escoger un entorno mejor cada vez. No significa que yo esté impresionado por uno o dos amigos de que son fuertes y no del resto, sino que todos son grandes y tengo que anularme ante todos. Yo tengo que hacer el cero acá, que es el deseo de recibir, e inmediatamente eso me da el sentimiento de que yo sentiré la grandeza de los amigos. La grandeza de los amigos es igual a la grandeza del Creador, y ese es el combustible para el trabajo. Siguiente. Sí. El resumen de la lección, yo voy a empezar con gran agradecimiento de esta oportunidad de bendecir. Estar bendecido de estar en esta gran lección y que el Rab nos deja... Como lo dijo, que podamos ver la grandeza del Creador, la grandeza de los amigos en la medida que sea posible, quizás yo sí podría agregar, antes que todo, dice, gran gratitud y agradecimiento al Creador que nos enseña durante años, que nos va a acompañar también por muchos años más. Como lo dijo, todo el tiempo tenemos que escoger un mejor entorno. Eso es los libros, los amigos, que me dan un ejemplo, es lo que leemos. Todo lo que me pueda influenciar, lo utilizamos, lo escogemos. Y si tú quieres lo mejor, sin ninguna imaginación, sin cosas falsas, simplemente ves a los amigos. Ven lo que haces, ves lo que hacen y lo haces, lo copias. Y si esto es difícil, entonces tus amigos te ayudarán. Siguiente. Lo más importante es equiparse con esta imagen deseable de... y adherirme a esa imagen inmediatamente. Y Rab dijo que la intención... es que él y yo, y la petición entre nosotros, esa misma actitud que yo estoy pidiendo, sea como uno. Sí, ciertamente el entorno, sí, la persona saca fuerzas del entorno cuando se incorpora en su entorno, y... lo que el buen entorno le muestra a la persona es descubrir que la persona es mala, y por eso es que es un buen entorno, porque revela el mal en la persona. Y lo que es más importante del entorno es que nosotros nos podamos impresionar del entorno. Si no nos impresionamos del entorno, el entorno no está funcionando a nosotros. Tenemos que hacer algo para que el entorno actúe sobre nosotros. Siguiente. Y nosotros también escuchamos que la persona afronta muchos discernimientos todo el tiempo. Verdaderamente, estos discernimientos existen en nosotros. Y el momento en el que yo verdaderamente llego a un estado del reconocimiento del mal, es un estado en el que yo puedo pedir la ayuda del Creador. Siguiente. Sí, para acelerar los tiempos y no esperar los problemas, los golpes, lo que escuchamos del Rab, que esto se va a prolongar y va a ser lento, nosotros hemos recibido un gran regalo de nuestro maestro, el Rabash, y el Rav construyó un camino para nosotros para que hagamos esto de forma placentera y rápida y que nos podamos incorporar en los amigos, en esa ayuda mutua. Simplemente tenemos que utilizar el entorno y la sociedad, anularnos ante los amigos y el Creador nos ayudará. Siguiente. Identificar lo bueno, el Rab dijo, con un problema me siento mal, pero con una ayuda me siento bien. Entonces, simplemente quitar el problema de inmediato y identificarme con lo que sea bueno. Y que es bueno, es la cualidad de otorgamiento. Y eso es lo que nosotros tenemos que recibir del entorno. Nosotros también escuchamos que es una cosa que la persona construye internamente dentro de sí misma a través de los ejemplos que él obtiene de los amigos. Y así es como los amigos dicen, hacer los amigos más grandes y hacer este entorno dentro de nosotros mismos y ser atraído hacia lo bueno. Y verdaderamente entonces tener un sentimiento de que estoy robando de la sociedad y que no quiero robar. Que a través de la sociedad yo puedo ver lo malos que son mis cualidades y la sociedad simplemente me aleja de esas cualidades negativas y me atrae hacia las de ella, a las de la sociedad. Siguiente. Todos nuestros esfuerzos para anularnos ante el Creador y ante los amigos, a pesar de que nosotros no queremos hacerlo, lo hacemos a fuerzas. Y gracias a esto atraemos la luz que nos rodea y la luz circundante nos puede revelar lo que me separa de mis amigos y yo y lo que me separa del Creador. Ese es el reconocimiento del mal. Y esta es una gran cosa porque nosotros hemos recibido una necesidad para poder pedirle al Creador justamente que cuide de ese deseo de recibir en la forma en la que Él sabe hacerlo. Siguiente. Sí, el Haim, amigos, todo lo que ustedes dijeron es correcto. Ahora vamos a la siguiente parte de la lección, pero antes de eso vamos a cantar una canción.

0: Shalom lekulam.
1: Hola a todos. Nosotros nos hemos reunido aquí y ahora para estudiar el prefacio al estudio de la Kabbalah. El día de hoy vamos a estudiar una lección muy importante, muy fundamental del prefacio. Esta es una lección acerca de las cuatro fases de la luz directa. Vamos a ir vamos a estudiar todos los artículos. Vamos a estudiar ahora con el Rav estas cuatro etapas. Él da una explicación bien detallada de cada una de estas etapas. Y nosotros lo que queremos hacer, después de la clase grabada, nosotros queremos reunirnos todos para construir las cuatro fases de luz directa, para aprender juntos con los amigos esas cuatro fases de luz directa, ahora cada uno de nosotros. Durante la lección tiene que escribir uno, dos o tres discernimientos acerca de cada etapa. Y al final de la clase grabada, vamos a estudiar juntos. Vamos a escribir juntos las cuatro fases de luz directa y con eso vamos a irnos a las preguntas y respuestas. Así que empecemos con la clase grabada. Estamos leyendo del artículo, el prefacio de la sabiduría de la Kabbalah. Estamos en el artículo número 5. Otra vez, prefacio de la sabiduría de la Kabbalah de Baal HaSulam. Estamos en el artículo número 5.
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1: Por lo consiguiente, necesitamos las cuatro fases de Havaya, llamadas Chokhmah, Binah, Tiferet y Malchut. Porque se necesitan. Dice que la luz viene de su esencia a través de ese deseo crudo que se llama existencia a partir de la ausencia, y este deseo no es un ser creado todavía. ¿Cómo es que se llega a ser un ser creado todavía? Dice que la expansión de la luz que se fue crea la vasija. Entonces, para esa vasija tiene que existir un anhelo. Entonces, tiene que haber una serie de acciones de la luz en ausencia y existencia para que esa necesidad surge. Y gracias a ese anhelo, eso le da la forma a la vasija. Y entonces se necesita cuatro etapas. No es que esas cuatro etapas se sepan desde el inicio. Una vez de que las vemos, las necesitamos porque es algo que nosotros alcanzamos y vemos. Y así es como esto funciona, de que hay cuatro fases que se conocen como Yud, Kei, Vav, Kei, a través de las cuales la vasija se forma. Y en cada deseo que se revela en nosotros en este mundo, no importa en qué circunstancia, debemos creer, aunque todavía no sabemos ni sentimos, aunque debemos revelarlo en última instancia, debemos al menos creer. Y nos conviene estar en esta comprensión que si algo, algún deseo, ese deseo viene como la cuarta fase, proviene de la luz que actuó de modo que se revelara en mí ese deseo. ¿Y qué quiere de mí? Esto ya es otra pregunta. ¿Cómo quiere que yo reaccione ante esto, ante el deseo que creo en mí? Pero ciertamente no hay deseo sino por las cuatro acciones de la luz que proviene de su esencia, ¿entienden? No importa qué deseo. Todo viene por medio de la luz. Lo importante es cómo nos relacionamos ante eso, cómo debemos reaccionar. Que la acción de retorno sea para alcanzar la cualidad de la luz, perdón, la cualidad de la raíz, ese punto de la ayuda. Etapa 1, que se conoce como Jochma, es ciertamente el ser creado que es luz y vasija, y esto se le conoce como luz de Jochma o Hayá, como son todas las luces de la vida en el ser emanado. Está vestido en su vasija. Y esta etapa 1 se conoce como toda la luz, cuando la vasija ni siquiera es capaz de verse, porque se mezcla completamente como una vela ante una antorcha. Es decir, la luz que construye la vasija exactamente para que sea capaz, sea adecuada para ella, controla esta vasija. Etapa 1, al llenarla y construirla, es decir, la vasija en etapa 1 es exactamente compatible para que la luz, en su tamaño, y es opuesta a la luz en que así es como el Creador la creó. Y el deseo entonces de la etapa 1 es el único deseo que la luz creó. Todos los demás son resultados de la presencia de la luz dentro de ese deseo. La primera etapa, Bejina Aleph, es la única cosa que salió de la cualidad de raíz. Keter creó la etapa 1. Lo que ocurre después es que la etapa 1 comienza a ser afectada por la luz que hay en ella y entonces pasa por toda clase de metamorfosis y cambios y lo que sea. Pero en realidad, de parte de la luz, llega solo una forma. Bejina Aleph, la primera etapa. Y después viene la etapa 2. Rav dice, y después de ella viene la etapa 2. Y es que el Kli de Jochma al final, ya hablamos de esta vasija, y esa vasija se intensifica con la equivalencia de forma de la luz. Eso significa que el deseo de otorgar, el otorgante se despierta con respecto a la cualidad de la luz, que está, su cualidad es completamente otorgar. Y entonces, al usar este deseo que se despierta, surge una nueva luz que se conoce como la luz de Hasadim. Y entonces se vuelve completamente separada de la luz de Jochma, que el emanador le otorgó, porque la luz de Jochma no se recibe sino en una vasija propia, que es el gran deseo de recibir en toda su magnitud, como se dijo. De modo que la luz y la vasija en la etapa 2 son completamente distintos de la etapa 1, porque la vasija en ella es el deseo de otorgar, y la luz en ella es considerada como luz de Hasadim, cuyo significado es la luz atraída por la fuerza de la adhesión del emanado al emanador. Porque el deseo de otorgar le causa la igualdad de forma con el emanador, y la igualdad de forma en la espiritualidad se conoce como devekut, adhesión. Es decir, del efecto de la luz sobre el deseo de recibir. El deseo de recibir quiere asemejarse a la luz. Eso es simplemente el resultado del efecto de la luz dentro del deseo de recibir. La luz como otorgante actúa sobre el deseo de recibir de modo que lo convierte en semejante a ella. Esa es la cualidad del grande, imprimir en el pequeño su forma.
0: Adelante. Entonces la vasija anhela ser como la luz. ¿Puede hacer esto? ¿Puede otorgar o no? Él quiere, pero lo puede hacer. ¿Qué significa que la vasija en fase 2 quiera otorgar? Si el Creador creó un deseo de recibir, de disfrutar, ¿qué significa que quiere otorgar? ¿Quiere disfrutar el otorgamiento? ¿Qué es Bina, fase 2? Opuesto a fase 1. ¿Qué ha cambiado? Lo que ha cambiado no es el deseo por sí mismo. Lo que ha cambiado es lo que disfruta. ¿Qué está disfrutando? Primero disfruta la manera en que la luz lo creó para sentir la luz dentro de él. Ahora está disfrutando. Pero al sentir que quiere emular la luz, el placer permanece placer, pero su forma ha cambiado. Primero yo disfruto que hay algo dentro de mí. Ahora disfruto algo que está dentro de él, pero lo disfruto. Y de sentir alegría de determinar y que yo determino que hay algo de

Esto es algo... Hay algo de ocultamiento aquí, pero vale la pena tenerlo en cuenta. Siguiendo la fase 3, significa que no es suficiente que quiera emular la luz y sentir que quiere dar. Él quiere disfrutar, sino por el contrario, aparece una nueva carencia. Esta carencia que ahora emula la luz. ¿Cómo de emular la luz? ¿Cómo eso no es suficiente? ¿Qué más puede faltar aquí? Una vez que la luz disminuye y se convierte en luz de Hasadim dentro del ser emanado, sin nada de Hokma, sabiendo que la luz de Hokma es la esencia del ser emanado, al final de la segunda fase se despierta y atrae dentro de sí cierto grado de la luz de Hokma para iluminar dentro de su luz de Hasadim. Ese despertar atrae de nuevo una cierta medida del deseo de recibir, que forma una nueva vasija llamada la fase tercera o Tifera. Y la luz que se encuentra dentro de ella se llama luz de Hasadim con iluminación de Hokma. Y la parte menor es luz de Hokma, ya que la mayor parte de esta luz es la luz de Hasadim. No es claro lo que falta. De un momento a otro se siente que no puede vivir sin Hokma. Después de que es similar al Creador en todo su esplendor, entonces después se convierte en similar al Creador. Tal vez se siente que si es similar al Creador, es el que puede otorgarle al Creador. ¿Cómo puede otorgar al Creador? Puede otorgar al Creador al recibir de él. Porque el superior desea dar. Entonces, él va a recibir. Lo que significa que en fase 3, nuevamente el mismo deseo de la fase 1 se despierta y va al deseo del Creador que creó, porque quiere, anhela llenar lo que el Creador creó en él, pero de su propia manera. Lo que significa que en fase 2 él se convierte similar a la raíz, a Keter. En fase 3 se convierte en algo similar a Hokma, pero él se convierte similar en Keter, en Binabet, y se convierte similar en Hokma en fase 3, solo como el Creador Keter creó el deseo de recibir en fase 1. De manera similar, la criatura, en similaridad con Keter en fase 2, crea el deseo de recibir en fase 2, fase 3, perdón, repitiendo las acciones del Creador. Y que tiene de repetir la acción del Creador que obtiene acerca de eso, empieza a entender de ahí quién y qué es el Creador. Por tus acciones te conoceré. Él ejecuta la misma acción y empieza a sentir en qué medida, qué grado del que ejecuta la acción de la creación. Y entonces, a continuación llega la cuarta fase, ya que la vasija de la tercera fase al final también se despierta para atraer la luz de Hokma completamente, tal como ocurrió en la fase 1. De este modo, este despertar se considera anhelo por la medida del deseo de recibir en la fase primera, incluso sobrepasándola. Pues esto es muy importante, porque fue en adición, empieza a sentir el placer que está en el Creador de crear el Kli y de llenarlo. A esto se llama en adición. Le ejecutó la misma acción del anfitrión,

0: que deleita a alguien, empieza a sentir cuán infinito es este otorgamiento, cómo es de agradable dar. Antes de eso, él no sabía que este placer existía. Y a esto se llama, en adición, que hay algo más que solo el clic que se creó y la luz que lo llena. Pues ahora ya ha sido separado de aquella luz, puesto que la luz de Hogma ya no reviste el interior de él y anhela esta luz de Hogma. Por eso la forma del deseo recibir se establece por completo, ya que la vasija se establece tras la expansión de la luz y su partida de allí. Luego, cuando vuelve y recibe la luz, la vasija precede a la luz, y por eso la cuarta fase es considerada la finalización de la vasija y se llama Malhut. La luz que existía en la fase 1 no se reveló en la fase 1 y se revela en la fase 4. ¿Qué se revela en la fase 4? En la fase 4 lo que se revela es la relación a la luz. Que descubre quién es la luz, quién es la vasija del emanador. A esto se llama que ahora él tiene un anhelo por la luz de Hogma. Este anhelo es lo que no existía y no podía llegar del lado de la luz por sí misma. Ha sido desarrollado del lado de la criatura. Esto es algo profundo. ¿Qué podemos hacer? Entre más entendemos. Pregunta. Balaam Sulam, cuando habla de Binah, la relación a Hasadim. Pero hay lugares donde él escribe que la luz de la esencia de Binah es la luz de Hogma. ¿Qué significa cuando dice esto? Que la esencia de Binah es la luz de Hogma. El Rab dice, Binah es la esencia de Hogma. Está escrito. Significa que no se pueden ejecutar acciones de Hesed o Hasadim, misericordia, si no las basas en Hogma. ¿Qué te hace Hesed, misericordia? Si tú tienes Hogma y tú dices, no quiero esta Hogma, entonces podemos ver que tú estás en Hasadim. Yo no necesito nada en el mundo. Se dice que el que está deleitado en la misericordia. ¿Sabes qué es esto en el mundo? ¿Qué quiere decir que no quiero nada? Si quiero todo lo que está en el mundo y encima de todo, y digo no quiero nada. Eso quiere decir que estoy deleitado en misericordia. Pero si no tengo nada, ¿cómo yo puedo estar deleitado en misericordia? Aun cuando tenemos un ejemplo diferente, deleitado en misericordia al que vive en el bosque, y se le pregunta, ¿puede dar una camiseta para ayudar a la hija del rey? Y los sabios dicen, si tú estás... Este es una pista acerca de Malhut, que descubre que puede curar, que descubre que es la hija del rey. Rey es Keter y la hija es Malhut, y está muy enferma. Y si ella obtiene la vestimenta de deleitado en misericordia, puede curar. De estar deleitado en misericordia, dice, yo lo daría, pero no tengo nada que dar. No tengo vestimenta, porque no siente su vestimenta en ese momento. No tiene nada que dar. Si esta hija del rey realmente quiere recibir eso como una vestimenta y viene hacia su trabajo, ella puede revelar que es posible recibir lo que está en él como una vestimenta de sí misma al curar y continuar el trabajo. Eso es lo que significa la adhesión. Entonces, ¿qué no quiere querer? Bina es la esencia de Jokma, que significa que dentro está Jokma, el deseo de recibir de la fase 1, que se viste con una forma externa de otorgamiento y no puede ser de otra manera. Pregunta, dice que la cuarta fase de luz directa existe en todo. ¿Qué significa esto? El Rab dice, la cuatro fases de luz directa existen todo en la realidad. ¿Qué es la realidad? Hay una realidad y realidad. Nuestra realidad, que se llama la realidad imaginaria, no es real. No tiene conexión con la fuente. Parece que existe. Nos parece que existe. Por lo tanto, ¿hay cuatro fases ahí? ¿Deseos? No. No. No hay contacto con la luz, no revelamos esto. La realidad de la que hablamos, o de la cual los cabalistas hablan, es una realidad que empieza desde los deseos espirituales hacia el Creador. Ahí, si es hacia el Creador, existe en el principio, yo estoy en el final, y en la luz que refleja, yo estoy en el principio y él está al final. Entonces estamos hablando de los deseos que son deseos para él. Lo que significa que todo está en la escalera de grados. Mientras aquí yo tengo un deseo, es bueno decir que está conectado al Creador, que invita a este deseo, que de acuerdo yo debería responder. A esto se llama el trabajo de la preparación. Es como a los niños se les da unos juegos. Los pueden romper, pueden aprender, pero no es que realmente haya cuatro fases que alcancen mi deseo. Podemos preguntar, por lo tanto, aún si yo siento que esto existe hacia mí, de alguna manera existe en una forma realidad imaginaria. Entonces, ¿existe o no? Sí, existe en mi imaginación. Y entonces, en la medida en que mi imaginación existe. ¿Cuál es esta imaginación? ¿Cuál es la vasija de esta imaginación? La vagina de la imaginación es lo que llamamos cinco sentidos, pero son solo sentidos. Es como Keter, Hokma, Serampin, Malhut. ¿La materia está dentro de ella? Sí, es materia que quiere disfrutar. ¿Existe o es imaginaria? No. ¿Esto es materia que existe en mi imaginación? ¿Pertenece al Creador? No. ¿Viene como resultado del Creador? No. No, como resultado de él, es solo en los peldaños de los grados. ¿En la escalera de grados hay algo? No. Por lo tanto, ¿esta realidad pertenece al Creador o no? ¿La creó? No. Es una copia. Nosotros existimos como una copia del último grado de la espiritualidad. No existe en la espiritualidad. ¿Por qué? Solo como el Creador empieza la creación de la luz, de la esencia que él tiene, y se relaciona a ese grado que no alcanzamos, toda la creación de arriba hacia abajo, nosotros emergemos de toda la creación del grado más bajo, despegados de toda la creación con nuestra esencia. Así es como está su esencia desde arriba y todo viene de él. De manera similar existimos con nuestra existencia aquí abajo, y de este estado entramos a la creación, que es la escalera de grados. Pero el Creador está por encima de la escalera de grados y nosotros estamos por debajo. Él no depende de esa escalera de grados y nosotros tampoco, porque no tenemos conexión. Pregunta, dice que la fase 3 quiere emular al Creador. ¿Por qué toma solo un poquito de Jogma y no más de Jogma y Hasadín? ¿Por qué tiene que tomar tan poquito si quiere emular al Creador? El Rab dice, emular significa que yo me convierto en algo similar. Pregunta, entonces, ¿por qué un poquito de Jogma y no la luz de Hasadín? El Rab dice, no, se llama un poquito más, pero ella regresa al mismo deseo recibir de la fase 1. A ver, lector, estamos en una realidad imaginativa. Extracto 6. No, él quiere leer en el aire 3, donde el deseo de recibir es como en la fase 1. Esto se leyó. Entonces, vamos a leer fase 3, donde dice, seguimos fase 3. Ya que la luz y la criatura se ha disminuido la luz de Hasadín sin ningún Jogma, y se sabe que la luz de Jogma es la esencia de la criatura. Entonces, al final de la fase 2, despierta y atrae hacia él una medida de la luz de Jogma para brillar dentro de su luz de Hasadín. Esto de despertar se extiende cierta medida al deseo de recibir, que forma una nueva vasija llamada fase 3 o Tiferet. Y la luz en ella se llama la luz de Hasadim en iluminación de Jogma, ya que la mayoría de esta luz es la luz de Hasadim y su parte más pequeña es la luz de Jogma. El hecho de que en la vasija la parte principal es la luz de Hasadim y un poquito es la luz de Jogma no significa que toma un poquito de Jogma, toma todo Jogma. Todo el deseo que existe en fase 1 retorna en fase 3. ¿Qué significa? Rab dice, significa que relativamente en fase 3, existe toda la fase de Hasadim en fase 2, que continúa toda la luz de Jogma en fase 1. Pero debido a que la fase 2 determina que quiere hacer eso, en nombre del otorgamiento, por lo tanto significa que la fase 1 es más pequeña, es más Hasadim y un poquito de Jogma. ¿Qué significa que la esencia de la vitalidad del emanador? Significa que él tomó esto para tener combustible. La idea, ¿cuál es lo especial acerca de esta fase? El Rab dice que es especial acerca de esto, esta fase es la emanación, es la luz de la vida, luz de Jogma, y el orden de otorgar quiere disfrutarlo. ¿Entiendes esto o no? Si tú deseas hacer bien a tu mamá y tú comes lo que ella preparó y tú le muestras qué placer estás obteniendo de lo que ella preparó para ti. Al hacer esto, tú le das placer a tu madre. Cuando la criatura hace esto, siente qué placer despierta en el Creador porque hace esto de hacer su forma equivalente en fase 2, significa que es otorgar. De tus acciones te conoceremos. Entonces, al disfrutar lo que da el Creador disfruta. Y de esto sabe qué significa otorgarle al Creador. Tú no tienes manera, tienes la opción de ejecutar la nueva acción, pero tienes que disfrutarlo. Tú debes disfrutar. Sin disfrutar, no le vas a dar placer al Creador. Y sin dirigirte A darle placer va a ser una clipa. Entonces debe estar Bina primero para nosotros. A esto se llama primero adquirir fe por encima de la razón y después ir en la razón. Parece que para este proceso todo se da para atraer la luz de la vida. Todos los procesos son inevitables, son obligados, pero este discernimiento es consecuencia de la luz que se revela. Todo viene al resultado de la luz que trabaja en la vasija. No hay nada en el camino que venga de algo impredecible, de una decisión aleatoria. No hay nada de eso en la espiritualidad. En general, en la creación, ¿cómo puedes decir que hay algo que no está en la luz que se expande de su esencia, de la esencia del Creador? No puede ser algo como esto. No puede existir algo. ¿De dónde más va a venir? No hay otro espacio donde hay otras cualidades existen. Si hay una fuente de donde toda la creación emerge, eso es. Esa fuente determina todo. O algo nuevo se creó. ¿Qué es nuevo? ¿De dónde? ¿Cómo? Que nada existía antes. Nada existía para darle forma. Esto no puede existir. Pregunta, es difícil entender la independencia del Creador. No hay independencia de la criatura, pero cuando no hay independencia no hay criatura. Digamos que está separado de... ¿Cómo imaginamos esto? Dice el amigo. El Rab dice, lo vemos ahora, tenemos una ilusión de independencia. ¿Es una criatura o no? Pregunta el amigo. El Rab dice, había una creación, se dio una creación de una ilusión de independencia. Pregunta, pero el hecho de la separación del Creador aparentemente parece que es una criatura, esa es la criatura, pero no está separada del Creador, entonces no es una criatura. Pregunta el amigo, ¿qué significa? No es separada. No estamos hablando con respecto al Creador, sino de la perspectiva de la criatura. Miremos el extracto número 6. Extracto número 6. Estas cuatro fases recién mencionadas son las 10 sefirot que se disciernen en cada ser emanado y en cada criatura, tanto de forma general, que son los cuatro mundos, como en el elemento más pequeño de la realidad. La primera fase es llamada Hokma o el mundo de Atzilut. La segunda fase es llamada Binah o el mundo de Bragia. La tercera fase es llamada Tiferet o el mundo de Yetzirah. Y la cuarta fase es llamada Malhut o el mundo de Asiya. Entonces, para entender esto de una manera simple, necesitamos ver que la luz creó el Kli, fase 1. La luz es la raíz. Que aquí, por supuesto, dentro de esa raíz existe el deseo de recibir como existencia de la ausencia. Y no hay más que fase 1. No más. Pero todo lo que sucede después es que la fase 1. Responde a su estado previo y se convierte en fase 2. La fase 2 responde a su estado y se convierte en fase 3, que responde a su estado y se convierte en fase 4. Este es todo el proceso. Y todo termina en fase 4. La luz atraviesa todas estas fases y llega al final. ¿Cuál es la final? Que la fase 4 es todo lo que la luz puede sacar de la criatura. Eso es el final de todo. Por lo tanto, toda la realidad solo contiene ese sistema que para revelarse a sí mismo después se divide dentro de sí mismo todo tipo de partes. ¿Quién se divide en esta fase 4, en esta última fase? O todas las otras fases. La verdad es solo fase 4. Después divide en Shoresh, Aleph, Bet, Gimel, raíz 1, 2, 3, 4. Raíz 1, 2, 3 son las cualidades antes, y a estas se llaman las primeras nuevas sefirot, las primeras nueve, y después ella misma se llama Malhut. Y en esta fase 4 hay este estado llamado Ein Sof, y hay una restricción y hay una pantalla, después un rompimiento y después el final de la corrección.
1: No, Nikra, Venera.
2: Bien,
0: leamos y continuemos. Déjenos explicar las cuatro fases que actúan en cada alma. Cuando el alma se extiende de Ein Sof y llega al mundo de Atzilut, este estado corresponde con la primera fase del alma. Allí todavía no recibe esta denominación, ya que el nombre Neshama indica que existe alguna diferencia entre ella y el emanador. Y por causa de esta diferencia, ella se retira de Ein Sof y así se revela su propia autoridad en cierta medida. Él nos dice que es un alma, no nos dice nada. Él dice estas cuatro fases son normales en todos los sistemas, existen en cada criatura, en todo lo que hablamos. Y la fase 4 es la final, el deseo. Antes de eso no hay deseos. Estamos hablando de esto como las primeras tres fases. Las primeras tres fases. ¿Qué es esto? Ellas vienen antes de la fase 4. Entonces no estamos ni siquiera discutiéndolos. Tenemos fase raíz y lo que existe entre la raíz y la fase 4. Entre la raíz y fase 4 está la conexión, esa es la conexión entre ellas. Próxima. Pero mientras no posea la forma de una vasija, no habrá nada que permita distinguirla de su esencia, y no será digna de ser llamada con un nombre propio. Y ya sabemos que la primera fase de la vasija no es considerada una vasija, sino que está anulada por completo ante la luz. Este es el significado de lo que se dice respecto al mundo de Atzilú, que es divinidad absoluta, como en él su fuerza vital y su esencia son uno. Incluso las almas de todo el resto de las criaturas vivientes, mientras atraviesan el mundo de Atzilú, se consideran aún adheridas a su esencia. Significa que las almas descienden de Ein Sof, que corresponden a la raíz.
1: Adam Kadmon, o Adam Kadmon, Atzilut,
0: Ein Sof, Adam Kadmon, Atzilut, Beria, Yatzia y Asia. Sí. Extracto número 7. Esta es la segunda fase que mencionamos arriba. ya rige en el mundo de Bería, es decir, la vasija del deseo de otorgar. Por lo tanto, cuando el alma desciende de forma gradual y llega hasta el mundo de Bería y alcanza la vasija que está ahí, es llamada Neshama. Esto quiere decir que ya ha sido separada de su esencia y amerita un nombre propio, Neshama. No obstante, esta es una vasija muy refinada, pues se encuentra en equivalencia de forma con el emanador y por estas razones se considera espiritualidad absoluta. Extracto número 8. La tercera fase que vemos mencionada arriba rige en el mundo de Yetzirah, que incluye un poco de la forma del deseo recibir. Por eso, cuando el alma desciende de forma gradual hasta el mundo de Yetzirah y adquiere ese kli, sale de la espiritualidad de la Neshama y pasa a denominarse Ruach. Esto se debe a que aquí su kli ya está mezclado con cierta cantidad de grosor, es decir, con un poco del deseo recibir que tiene. No obstante, aún se considera espiritual debido a que esta medida de grosor es insuficiente para separarla completamente de su esencia y de merecer el nombre de su cuerpo parado con autoridad propia. Sí. Extracto número 9. En el mundo de Asia ya rige la cuarta fase, que es la vasija completa del gran deseo recibir. Por lo tanto, obtiene un cuerpo completamente separado y distinguible de su esencia, que está parado con autoridad propia. La diferencia entre las almas en la raíz y el alma por sí misma en Ruach, en el Guf, en el cuerpo, es esta magnitud del deseo de recibir. Eso es lo que dice, hasta que viene y se encarna en un estado donde se revela más del deseo de recibir. Pregunta, ¿qué significa que el descenso, los almas se adhieren a sí mismos? ¿Por qué a sí mismo? Porque a sí mismo no se puede definir por nombre. ¿De qué habla aquí? El Rab dice, sí, eso es lo que dice, estás en lo correcto, que usa la palabra su esencia no es alcanzable. El asunto aquí es que necesito encontrar las palabras correctas. Nosotros no podemos alcanzar almas que estén adheridos a su esencia, significa que no han salido de su propia autoridad, que el deseo de recibir en él no ha aparecido en ellos, que el deseo de recibir en ellos no ha aparecido, no se ha revelado. Y por eso decimos que es como si ellos no hubieran salido de su esencia, porque no son aparentes a nosotros, no podemos discernirlos. Escuchemos mientras tanto. Continuamos con la palabra la luz en él. La luz en ella se llama Nefesh, indicando que la luz carece de movimiento propio. Este es el extracto número 9. Debemos saber que no existe ni un elemento en la realidad que no esté compuesto de Abiyá completo. Número 10, extracto número 10. De este modo, encuentras que esta Nefesh, la luz de la vida que está revestida en el cuerpo, se extiende de sí misma, esencia, a modo de existencia a partir de la existencia. a medida que atraviesa los cuatro mundos había, se va distanciando cada vez más de la luz de su rostro hasta que llega al kli especial de ella, llamado Guf. Aquí se considera que la vasija ha completado su forma deseada. Y aunque la luz en ella ha disminuido tanto que su origen se vuelve indetectable, a pesar de ello, a través de ocuparse en la Torah y Mitzvot para otorgar contento a su Hacedor, se va refinando su kli llamado Guf hasta que se vuelve apto de recibir la gran abundancia en la completa medida que había sido incluida en el pensamiento de la creación cuando él lo creó. Esto es lo que Rabbi Hananiah ben Akashia quería decir cuando el Creador quiso purificar a Israel. Por eso se les entregó un ante Torah y Mitzvot, cierra comillas. Aquí se dice cómo está Nefesh, que es la luz de vida que se viste en el cuerpo. Significa que él habla del espíritu que existe en este cuerpo, la luz de Nefesh, cómo desciende, se extiende de su esencia hacia los mundos de Abiyah. Pero cuando descensa, ya no es Nefesh. Están los grados de Yehida hasta Ruach, hasta que llega a Nefesh. Tenemos que entender que habla de vasijas y luces, cómo ellas emergen de arriba hacia abajo hasta este place, cómo descienden. Y cómo después, como dice, a través de la Torah y la Mitzvot, Torah es la luz y Mitzvot son los deseos que son corregidos por la luz. Como a través de la luz estos deseos son corregidos, y entonces como resultado de esto él viene a un estado donde de un estado de Devekut, y con esto concluimos esta lección y vamos a la otra parte. Por la luz se corrigen los deseos, y como consecuencia de esto llegamos al estado de adhesión con el Creador. Por lo tanto, queremos aquí que esto suceda en nosotros ahora. Queremos que nuestro estudio sea el envolvernos en la Torah, atraer una iluminación desde arriba hacia nosotros con las cualidades superiores como la luz, las cualidades del otorgamiento, del amor infinito, que se vistan en nosotros, que vivan entre nosotros y que nos eleven del mundo imaginario hacia el mundo de la verdad, a nuestra raíz. Esta es la razón por la cual los cabalistas nos hablan de lo que está pasando en nuestra raíz superior, para evocar un deseo en nosotros, para también ascender a una cadena en nuestras cualidades internas. Entonces estamos saltando del mundo imaginario a las bases de la creación, y vale la pena que nosotros trabajemos en esta lección donde el Rab nos habla de las cuatro fases de la luz directa, que es el fundamento, es el proceso fundamental que se da en la creación de la criatura, y todo lo que sigue es una consecuencia de este proceso. Aprendemos cómo la luz se expande de su esencia y crea una vasija, y todo en este proceso que sucede, que se construye, que se crea, se convierte en una ley que opera en la realidad sobre nosotros, dentro de nosotros, así lo sepamos o no, seamos conscientes o no, sucede constantemente. y los cabalistas nos dicen que debemos envolvernos en estos aspectos sublimes para despertar una iluminación sobre nosotros. Esto es lo que queremos, hablar entre nosotros juntos y ayudarnos a establecer esta imagen entre nosotros y hablar dentro de esta imagen en nuestro intelecto, en nuestra mente, que nuestros corazones empiecen a anhelar que nosotros también seamos recompensados con saber de lo que dicen los sabios: por tus acciones te conocerán, y que repitamos las acciones del otorgamiento de la luz y que sepamos de esta fuerza dentro de la criatura. Amigos, ahora involucrémonos en esto juntos y voy a usar el tablero de dibujo. Tenemos el dibujo del Rab aquí, entonces empecemos juntos. ¿Quién tiene micrófonos aquí? Si tienen micrófonos, digamos. Hay todo el que eleve el micrófono, veamos las personas que tengan que quieran pedir el micrófono y los amigos alrededor del mundo en el mundial. Empezamos al principio de la fase raíz, Shoresh, de la fase raíz, vamos a la fase 1, se forma la fase 1. ¿Qué es fase 1? ¿Quién puede decirnos qué es fase 1? Sí, es la Asamblea General lo que hay aquí. Párate. Ok, los micrófonos están listos para los que quieran preguntar en el cuarto de estudio. La fase 1 es el deseo de recibir por sí mismo sin adiciones. La raíz es el deseo de recibir por sí mismo. El micrófono, por favor, al amigo. Empezamos de la fuerza de lo que hablamos como una vasija. Estamos construyendo una definición de fase 1. Eso es lo que creo. Es la fuente de todo, dice el amigo. Bien, Rahamín. Fase 1, existencia de la ausencia, porque el creador creó llenado a fase 1. El creador es existencia, y la fase 1 es existencia de la ausencia. Esta es la criatura. Es todo lo que el creador creó. Él creó un llenado que es el alma, que es la fase que se llama la criatura, que es todo lo que existe, y todo lo que existe es la fase 1, la luz de Jokma. Empecemos a hablar lo más concreto posible. ¿Qué palabras escuchamos del Rab? Benjamín dijo algo importante, que es existencia de la ausencia. ¿Qué generó la fase 2? ¿Qué hace que la fase 2 emerja? De sentir a la criatura, la cualidad de la luz en él, quiere emularlo. ¿Y qué es la fase 2? Dice, pregunta. El amigo dice que trabaja para otorgar. Significa que quiere otorgar al creador, a la cualidad que encuentra dentro de él. Bien, bien, Baruj, adelante. Escuché de Rab que es el deseo de recibir, de disfrutar, pero quiere disfrutar al otorgar al creador. Bien, bien, cae adelante. Bejina Bet, fase 2, es el discernimiento de que además de todos los placeres lo que es importante es emular a el creador. ¿Por qué la fase 2 tiene más grosor que la fase 1? ¿Qué escuchamos del Rab? ¿Por qué la fase 2 tiene más grosor que la fase 1? Shaul, Rab dijo, entiende quien no puede disfrutar más que ese llenado dentro de ella, sino que un llenado más el sentir los placeres que recibe del creador. Algo más de lo que dijo Shaul, ¿por qué la fase 2 tiene más grosor, más abierto que la fase 1? Porque ella define lo que, de lo que quiere disfrutar. Gracias. ¿Qué causa que la fase 2 se desarrolle hacia la fase 3? ¿Qué causa que la fase 2 se desarrolle y termine en fase 3? A ver, Alemania 3, ¿qué significa que la fase 2 desenvuelve en fase 3? El amigo dice, el deseo que se creó como una adición en fase 1 y fase 2. Puede otorgar y siente que puede otorgar al Creador para recibir de él. ¿Qué es fase 3? Queremos definir qué es fase 3. ¿Qué quiere en fase 3? Adelante. Él entiende que para disfrutar tiene que retornar a fase 1. Amigo, dice lo que quería decir. El discernimiento es donde tú entiendes que la única manera de otorgar es recibir. A ver, si el amigo dice lo que yo quería decir, está bien repetir lo que dice el amigo. Repetir las palabras de un amigo es algo bueno en general. Fase 3. Repite la acción del Creador de tus acciones, te conoceremos. Por tus acciones te conoceremos. Jesús, adelante.
3: Anir.
0: Anir, adelante. Gracias. Se llama la luz de Hasadim con la iluminación de Jokma. ¿Qué significa iluminación de Jokma? Que tú tienes la cualidad de Hasadim que quiere otorgar, pero no puedes otorgar si no recibes cierto placer para darle al Creador. Si es para recibir, para otorgar, ¿por qué no es el final de la corrección? Porque es pequeño, porque no es el deseo de recibir y se le da placer solo de una parte del deseo donde tú haces cálculo. Muy bien. ¿Quién más quiere adicionar? Escuché que usa todo el deseo de recibir, pero no tiene la cualidad para controlarle, que es la cualidad de la fase 2, o sea, el deseo de otorgar. Para usar todo lo que tiene como deseo de recibir, pero lo que lo controla es qué fase 3, qué siente la fase 3 al final, es la pregunta. Pregunta Owen. ¿Qué siente la fase 3 al final de esta? Sí, adelante. Shelley. Que el deseo despierta en él para extender la luz de Jokma. ¿Más? Bien hecho, lo que la fase 3 se da cuenta es que el deseo del Creador no se ha materializado totalmente. Y ella lo limita y no recibe todo lo que ofrece y que y así continúa la fase 4. Gai, ¿qué es fase 4? Su cualidad es el deseo de recibir. Su naturaleza es el deseo de recibir, dice el amigo. Sí, Samir. Lo que se adiciona es los placeres que el Creador dice. ¿Qué escuchamos del Rab acerca del anhelo? Sí, toma adelante. Que precede la luz, precede la luz.
4: Más
0: acerca del anhelo.
4: Avi. No
0: puede venir de la luz por sí misma, sino de la criatura. El Rab dice que en la fase 4 la relación con la luz se descubre quién es la luz y quién es el Kli. Y a eso se llama ahora tienes un deseo, un anhelo. Ahora queremos continuar en este compartir de escrutinios. Una pregunta, cualquiera que quiera tenga una pregunta puede elevar su mano aquí en el Sound Studio, en el Clima Mundial. Queremos incorporarnos en las preguntas de los amigos que vienen de un deseo de emular la luz superior para recibir una fuerza desde arriba. Cualquiera que quiera hacer una pregunta acerca de la lección, adelante. Para organizar la definición del prefacio en el extracto número 6, escuchamos de la criatura y el emanador. ¿Qué los distingue a estos dos? En la continuación del estudio vamos a profundizar en los papeles de Atsilú. Y vamos a ver que de acuerdo a los nombres de los mundos, también lo llamamos Atzilut, Yetzaberia. Lo que significa que estos son discernimiento. Lo que es importante enfatizar en esta lección es darnos cuenta de todos los nombres que vienen como mundos, Parsufim, Sefirot, todo. Son nombres diferentes de estados que atraviesa la fase 4. Rab nos ha llevado a la fase 4 y miremos lo que dice. No sé cómo operar esto. ¿Podemos ver esto acá? Aquí tenemos la fase 4, que es el resultado de este proceso llamado cuatro fases de luz directa. Se termina en fase 4. De este punto no estamos hablando de nada más. No hay nada más que va a existir que no sea la fase 4. ¿Qué le sucede a la fase 4? Su estado es donde siente toda la luz del creador que se llama Insof y ahí decide hacer una restricción que es el mundo de la restricción. Entonces hay una pantalla, ella coloca una intención de otorgar, va a ser fractalizada y va a ser corregida. Y estos nombres de emanaciones, criaturas, etcétera, son diferentes nombres que están alineados con los mundos de Atzilú, Bería, Yetzirá y Asiá. ¿Más preguntas? Avi, please. Adelante. Avi, me dio un esfuerzo con todo el grupo de Haifa y llegaron aquí. Esto nos da inspiración. Vinieron del norte. Nosotros aprendimos que anhelar es el anhelo es una vasija. Y que la luz está en descanso. ¿De dónde alcanzamos este anhelo? Pregunta el amigo. Es una pregunta hermosa. ¿Cuál es la diferencia entre fase 1 y 4? Porque en la fase 1 está el deseo que recibe, tiene toda la luz en ella, atrae la luz, recibe la luz. Y también en fase 4 es lo mismo. Y el anhelo es lo que se da adicional desde la criatura, porque la criatura construye su relación entre la vasija y la luz que viene. Y debido a que esta relación se forma, tiene un discernimiento de qué es la vasija y qué es la luz. Y entonces, ¿cuánto anhela la vasija tener la luz? y que ahora quiere recibir la luz de esta relación con la grandeza del Creador. ¿Pueden los amigos ayudarme a alcanzar el anhelo? No tienes otra opción, dice el instructor. No tienes otra instrucción. Solo puedes recibirlo de la sociedad, solo de los amigos. El Rab nos dijo esto durante la lección. Gracias. Turquía 1. Turquía 1. Gracias. ¿Cómo una persona puede sentir que está escondida en su esencia? Una persona no siente nada de la escalera de grados que el Rab describe. El Rab dice que su esencia está antes de la escalera de grados, y podemos decir que nosotros, por otro lado, en el mundo imaginario, nosotros somos una especie de esencia, pero fuera de la escalera de grados. Eso es lo que yo entendí, lo que el Rab dice. ¿Cómo una persona puede sentir? Rab dice, no sentimos nada, no hablamos ni siquiera de nosotros. No estamos en este mapa todavía. Hay un mapa de la descripción de estos grados, luces, vasijas, en diferentes niveles, y no estamos en ese campo de luz. No existimos en este punto. ¿Cómo vamos a empezar a sentir algo? ¿Cómo vamos a adquirir la primera vasija que va a tener la primera luz de amor? Esto se llama nacer en la espiritualidad. ¿Qué necesitamos para nacer en la espiritualidad? Construir un parso espiritual de nosotros. ¿Cómo lo construimos? Toda la semana hemos aprendido del estudio de las 10 sefirot. ¿Qué es un parso? El que tiene osh, una cabeza de kedusha, el que tiene cálculos de otorgamiento. Entonces necesitamos, como dijo Avi, recibir el anhelo por el deseo, por el desarrollo espiritual, por las cualidades de otorgamiento de los amigos, que el Creador da esta pasión, y por eso tenemos los amigos. Y como Rabá nos enseña, trabajamos entre nosotros para incrementar este anhelo, para que nos enamoremos del Creador, para que no nos separemos de Él, que lo único que queremos es emularlo. Cuando tenemos este gran poder en el deseo por su esencia, esto se llama que la plegaria se crea en nosotros. Es una iluminación sobre nosotros que crea, que construye la restricción, la pantalla y la luz que refleja. Y nace en nosotros el Rosh, el cálculo del otorgamiento, y vamos a poder trabajar en estos grados de la escalera espiritual, y vamos a recibir la luz del superior para darle contento constantemente, sentir al anfitrión y lo que él ha preparado para nosotros. ¿Qué explicó Rab en desarrollo de la fase 2 y 3? Él dio el ejemplo como una madre, por ejemplo. Una madre que prepara el amor para el bebé. Y esto no se considera que estás otorgándole. No tenemos otras vasijas, como dijo el Rab. No tenemos otras vasijas que sea el deseo de disfrutar. Entonces, ¿qué significa construir el Parsub? Es determinar qué quiero disfrutar. ¿Qué es el placer superior exaltado, el placer de otorgamiento? Y entre más nos acerquemos y oremos por esto y hagamos un ejercicio en este laboratorio llamado la decena, es cuando despertamos las luces que nos traen a esto en la práctica y vamos a sentir su esencia. No hay alcance de la esencia, pero la luz que se expande en nuestras vasijas es lo que vamos a sentir, y vamos a ser adaptados y vamos a emular al Creador.
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0: Aprendimos durante la lección que la fase 2 quiere ser Keter, que la fase 3 quiere ser Homa. ¿Qué es la fase 4 y qué quiere? Sí, fase 3 quiere ser Homa, quiere ser como fase 1. Entonces estamos al final de la fase 3, tenemos Keter y Homa. Ahora viene fase 4. Hay un nuevo deseo. ¿Cuál es la raíz de este deseo? La pregunta del instructor. ¿Cuál es el deseo en ella? El amigo dice, no sé. Parece que un deseo que no sabe lo que quiere. ¿Qué quiere recibir? Pregunta el instructor. El amigo dice, no sé. El instructor dice, fase 4 quiere recibir todo lo que existe, todo el placer. ¿Y cuál es todo el placer? Pregunta el amigo. Fase 2 es muy claro. Él quiere Keter en fase 2. Fase 2 está muy enfocado. Quiere emular a Keter, quiere otorgar. Fase 3.

esta incorporación, ¿cuál es el resultado? El instructor dice, lo que hace fase 4 al final de fase 3. ¿Qué hace fase 3 al final? Le da el placer del creador. Es el hecho de que recibe y con eso otorga. No que ya está otorgando y recibiendo la recepción como combustible para otorgar. No, que el otorgamiento es el recibir. Y es lo que hace fase 4. Recibe completamente. ¿Por qué? Recibe Binah porque quiere otorgarle con esto al Creador. Bien, no es muy claro, dice el amigo. Pero entiendo que recibe. El instructor dice, quiere recibir entre lo que más pueda. ¿Por qué? Todo, quiere recibir todo. Porque quiere darle contento al Creador. Eso es otorgamiento. Eso es lo que es interno. ¿Y en qué cualidad? En la fase de las cuatro fases está la cualidad del otorgamiento en la fase 2. Sí, yo entiendo que alcanza Binah al final. Tienes que ver la lección nuevamente, lo explicó hermosamente. Y también es una buena pregunta que debemos hacer. ¿Qué significa ser como el Creador? Vamos a adicionar como el Creador. Tú ves en muchas otras lecciones que el Rab dibuja las cuatro fases, dibuja dos flechas. La fase 4 es la conclusión del proceso. Quiere recibir todo. ¿Es posible recibir la luz que se viene del Creador hacia ella? Y también algo más grande que recibe. Revela su estatus, su estado. Eso quiere decir que quiere recibir todo lo posible y por lo tanto es una vasija digna para el propósito. Tenemos que terminar. Nos movemos hacia Haim Ratz con una actualización. Hola amigos, dice Haim. Este sábado tenemos un sábado muy especial. En la lección de mediodía no vamos a transmitir regularmente como cada sábado, sino que por el contrario va a ser un Shabbat regional, como lo hemos hecho antes. ¿Qué es esto? Cada región en el clima mundial se reúne dentro de sí misma, dentro de su región, para reforzar la conexión, para conectar. Lo que queremos es que constantemente crezca la conexión entre nosotros. Y nuestra decena es el fundamento donde vivimos. Y cada célula vive dentro del cuerpo. Y en el cuerpo hay órganos. Y en esos órganos están en una región y necesitamos que todo el cuerpo esté vivo y que todo el cuerpo esté saludable. Por lo tanto, le dedicamos tiempo a construir nuestra región. Por eso tenemos un congreso regional.

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1: Hola a todos. Para la primera parte de la lección, vamos a ver una clase grabada del Rav del 28 de julio del 2002, basado en el artículo "Uno no se ve a sí mismo como un malvado" de los escritos de Rabash. Vamos a leer el artículo juntos en las decenas y tenemos 21 minutos para esto. Lectura. No hay persona que se vea a sí mismo, a sí misma como una, como malvado. En relación a uno no se ve a sí mismo como malvado, esto está escrito en el Zohar. El rey David se veía a sí mismo de cuatro formas. Se veía a sí mismo con los pobres, se veía a sí mismo con los hasadim, con los devotos, se veía a sí mismo con los hasadim, como está escrito,

0: preserva mi alma porque soy piadoso, ya que uno no debe verse como un malvado. Y si hubiera dicho, si es así, entonces nunca confesará sus pecados, resulta que no es así, al contrario. Cuando confiese sus pecados, entonces será un hasid, porque habrá llegado a recibir el arrepentimiento y se alejará del lado maligno en cuya inmundicia se encontraba hasta ese momento. Y ahora se aferra a la parte superior derecha, que es Gesed, el cual se extiende para recibirlo. Y debido a que se ha adherido a Gesed, es llamado Hasid. No digas que el Creador no lo aceptará hasta que detalle todos sus pecados, desde el día que llegó a este mundo o incluso lo que estaban ocultos para él. Esto no es así, más bien, solo tiene que detallar los pecados que recuerde. Si se fija en aquellos para arrepentirse durante la confesión, todos los demás pecados lo siguen. Hasta aquí sus palabras. Debemos entender lo siguiente. Número uno. ¿Cómo se puede decir de sí mismo que es un hasid? Este ya es un grado de importancia, entonces. ¿Cómo se alaba a sí mismo? Y número dos, dice que uno no debe verse como un malvado. Por un lado, dice que uno debe detallar sus pecados, pero dice que no necesita detallar todos sus pecados desde el día en que llegó al mundo, sino que debe detallar solo los pecados. Recuerda. Por lo tanto, cuando detalla los pecados que ha cometido, ya es malvado. Entonces, ¿por qué dice que uno no debe considerarse a sí mismo un malvado? Hay una diferencia entre decir que cometió malas acciones y no decir acerca de sí mismo que es malvado. Al final y al cabo, se dice que cometió malas acciones, entonces está diciendo acerca de sí mismo que es malvado. Entonces, es lo que encontramos en las palabras de nuestros sabios. Rav Yosef dijo, una persona vino a forzarlo, él y otros se unieron para matarlo. Por su deseo, es un malvado. La Torah dijo, no hagas de un malvado un testigo. Rabá dijo, una persona está cerca de sí misma y no se ve a sí mismo como un malvado. Por lo tanto, esto significa que si dice que ha pecado, no se puede confiar en él porque es malvado. Pero aquí, cuando confiesa sus pecados, debemos decir que solamente por decirlos es llamado malvado, ya que usted está diciendo, uno no se ve a sí mismo como malvado. Por lo tanto, la pregunta sigue siendo, ¿cómo puede detallar sus pecados durante la confesión? Debemos saber por qué dijeron uno no se ve a sí mismo como un malvado. Esto es así porque una persona está cerca de sí misma. Con esto debemos decir que como el amor cubre todas las transgresiones, no podemos ver ninguna falta en lo que amamos, ya que una falta es algo malo y uno no puede dañarse a sí mismo porque es parcial debido al amor propio. Por tal motivo, está escrito uno se ve a sí mismo como malvado y no es digno de confianza para testificar nada malo sobre sí mismo como un pariente que es descalificado. Debemos saber que como uno viene a pedir al Creador por el arrepentimiento y pide la ayuda del Creador para poder arrepentirse, surge la pregunta. Si quiere arrepentirse, ¿quién lo está deteniendo? Puede elegir arrepentirse. Entonces, ¿por qué necesita pedirle al Creador que lo ayude a arrepentirse? En la 18ª plegaria decimos, tráenos de vuelta, Padre nuestro, a tu ley y acércanos, Rey nuestro, a tu trabajo, y haznos retornar en completo arrepentimiento ante ti. Esto significa que sin su ayuda, uno no puede arrepentirse. Es preciso entender por qué esto es así, que uno no puede arrepentirse por sí mismo. En artículos anteriores, explicamos que debido a que el Creador creó en nosotros la naturaleza del deseo de recibir,
1: אלא בעל מנת להשפיע. וזה נקרא תיקון הצמצום. היינו שמטרם שהתחתון יהיה מוכשר בעל מנת להשפיע, יהיה המקום הזה חלל ופנוי מאור.
0: Solo después aprendemos que hubo una corrección de no recibir con el fin de recibir, sino con el fin de otorgar. Esto se llama la corrección del Tzimtzum. Significa que hasta que el inferior no sea apto para la intención de otorgar, este lugar está desprovisto de luz. Lo que se extiende de esta corrección, hacia las criaturas es que hasta que uno no salga del amor propio, no podrá sentir la luz del Creador. Por este motivo, primero debemos salir del amor propio o el Tzimtzum estará sobre nosotros. Sin embargo, una persona no puede salir de la naturaleza que el Creador creó, porque el Creador creó esa naturaleza. Por lo tanto, no hay otra manera que pedir al Creador que le dé una segunda naturaleza, que es el deseo de otorgar. Entonces, la elección que atribuimos al hombre es solo en la plegaria. Pedir al Creador lo ayude y le dé esa segunda naturaleza. Por este motivo, cuando uno quiere arrepentirse, debe pedirle al Creador que lo ayude a salir del amor propio hacia el amor al prójimo. Es por eso que en la plegaria le pedimos al Creador y decimos, tráenos de vuelta, Padre nuestro. Pero, ¿cuándo el hombre le pide realmente al Creador que lo traiga de vuelta al arrepentimiento? Esto puede ser solo cuando siente que debe arrepentir. Hasta que no llegue a la conclusión de que es un malvado, no habrá lugar para la plegaria pidiéndose reformado. Al fin y al cabo, no es tan malvado como para necesitar la misericordia del Creador. Y el significado de las plegarias para que sean aceptadas es precisamente que la persona necesite misericordia. Como decimos en la plegaria de 18, porque tú escuchas la plegaria de cada boca de tu pueblo Israel. En ese sentido, ¿cuándo escucha el Creador la plegaria de cada boca? Cuando la persona siente que necesita misericordia. Esto se refiere específicamente a cuando siente que está en gran aflicción y nadie puede ayudarlo. Entonces se puede decir que se dirige al Creador para pedir misericordia. Pero anteriormente, cuando se dirigió al Creador para pedir lujos, es decir, cuando el estado en el que se encontraba no era tan malo y había gente cuyo estado podía ver que era mucho peor tuyo, en ese entonces su plegaria no era porque necesitaba la misericordia de los cielos, sino porque quería estar en un estado mejor, más virtuoso que los demás. Esto se considera que uno está pidiendo al Creador que le dé una vida de lujos, es decir, que quiere ser más feliz que los demás. Por lo tanto, cuando uno quiere que el Creador acepte su plegaria, primero debe ver que necesita que le dé más vida que a los demás. decir, ve que todo el mundo vive en este mundo, pero él no tiene vida, porque se siente un malvado y ve que está más inmerso en el amor propio que los demás. Entonces se da cuenta de que necesita la misericordia de los cielos, pero no porque quería vivir una vida de lujos, sino porque no tiene vida de Kedusha.
1: נמצא שאז הוא מבקש ממש רחמים.
0: De esto se deduce que en ese momento realmente está pidiendo misericordia, algo que reviva su alma. Y clama al Creador porque tú das pan al hambriento, el Creador libera a los prisioneros. Es decir, ve que simplemente le falta fe, llamada pan, y ve que todavía está sentado en una cárcel llamada amor propio y que no puede salir de allí porque solo el Creador puede ayudarlo. Esto se considera como plegaria verdadera. Debemos saber que la plegaria se refiere a una carencia, y la carencia no significa no tener. Más bien, una carencia es una necesidad. Por lo tanto, una gran carencia significa que tiene una gran necesidad de lo que está pidiendo. Y no tiene una gran necesidad, significa que no tiene una gran carencia. Y entonces su plegaria no es tan grande, porque no está tan necesitado de lo que pide. Por eso su petición no es tan grande. De todo lo anterior se desprende que no se puede ver nada malo en sí mismo. En ese sentido, debemos preguntar, si una persona sabe que está enfermo, y estar enfermo es ciertamente malo, ¿va al doctor para curar su enfermedad? Si el doctor le dice que no ve nada malo en su cuerpo, ciertamente no confiará en él. Irá a otro experto que le dirá que ha encontrado algo malo en su cuerpo y que necesita someterse a una cirugía. Esa persona, sin duda, estará feliz por haber encontrado lo que era malo en él, y le paga una gran suma por haber encontrado su enfermedad y por saber cómo curar su cuerpo para poder vivir y disfrutar de la vida. Vemos que si encontramos lo malo, como en el caso de la enfermedad, es algo bueno. De esto se deduce que en ese momento una persona puede encontrar lo malo en sí mismo. En consecuencia, podemos comprender las palabras del Zohar cuando preguntamos. Como por un lado dice, uno no se ve a sí mismo como un malvado, y luego dice que debe detallar sus pecados. Al fin y al cabo, cuando detalla los pecados que ha cometido, se ve como un malvado al decir que cometió una y otra transgresión. Podemos responder a esto de manera diferente. Cuando se dirige a pedir al Creador, él lo acerca, porque está inmerso en el mal, es decir, en el amor propio. Si quiere que se conceda su plegaria, sabe que debe pedir al Creador desde el fondo de su corazón, es decir, que necesita más misericordia que el resto de la gente porque se siente peor que ellos.
1: היינו שהוא צריך לרחמים מרובים יותר משאר אנשים, משום שהוא מרגיש בעצמו.
0: En ese momento debe ver por sí mismo el mal que tiene en mayor medida que el resto de la gente. De lo contrario, se considera que dice una mentira cuando dice que es peor que los demás y está escrito. El Creador está cerca de todos los que invocan en verdad. Por lo tanto, si encuentra el mal en sí mismo, entonces podrá ver que tiene una gran necesidad de que el Creador lo ayude. Y esto es considerado por él como algo bueno. Por lo tanto, cuando detalla sus pecados, no se considera que, como está escrito, se ve a sí mismo como un malvado. Al contrario, ahora puede hacer una plegaria honesta para que el Creador lo acerque a él. De esto se deduce que, al encontrar lo malo en sí mismo, te vuelve muy necesitado del Creador. Y una necesidad se llama carencia. Además, la plegaria que elabora debe ser desde el fondo del corazón, ya que, como está escrito, desde el fondo significa que la plegaria que está haciendo sobre su carencia no es superficial. Más bien, esa carencia toca el punto de su corazón, es decir, que todos los órganos sienten su carencia y solo entonces se llama una plegaria. Con esto podemos entender la pregunta que hicimos. ¿Cómo dice de sí mismo que es un hasid? Porque un hasid ya es un grado, y no todo el mundo se llama hasid. Entonces, ¿cómo podría decir de sí mismo que es un hasid? Según lo que yo escuché de Baal HaSulam, él dijo, él dará sabiduría a los sabios. Pero debería haber dicho, él dará sabiduría a los necios. Acerca de esto, dijo, un sabio lleva el nombre del futuro. Es decir, quien desea ser sabio, ya es considerado sabio. Por lo tanto, cuando dijo, soy piadoso, o hasid, significa que quiere ser piadoso, que se llama amor propio. Primero dijo una plegaria por los pobres, lo que significa que estaba en amor propio, y está escrito, quiero ser un hasid. Por eso el sagrado Zohar concluye, en ese momento es un hasid, porque ha venido a recibir el arrepentimiento y se alegra del lado maligno, en cuya inmundicia estaba hasta ahora. Pero ahora se ha aferrado a la parte superior derecha que es ese, que se extiende para darle la bienvenida. Y debido a que se ha aferrado a Gesed, se le llama Hasid, un seguidor piadoso o devoto. Es decir, ahora ha llegado a adherirse a Gesed, por lo que se llama Hasid, por el futuro. Con esto también entenderemos lo que dice el Zohar. No digas que el Creador no la aceptará hasta que detalle todos sus pecados desde el día en que nació al mundo. Esto no es así. Si se fija en ellos para arrepentirse durante la confesión, todos los demás pecados lo siguen. Debemos decir que si pide que el público, por el público y la raíz de la cual provienen todos sus pecados, esto es el deseo de recibir, naturalmente todos los pecados lo siguen. Es decir, seguirán al amor propio. Grupo de enfoque. Nosotros tenemos que tener una carencia de la ayuda del Creador y la persona solo puede llegar a ese estado si él se descubre enfermo de amor propio. Y nosotros tenemos que tener la luz que reforma y luego la empieza a pedirle al Creador que le dé fuerzas para continuar. Siguiente, sí. Para poder obtener esa ayuda del Creador, la persona tiene que alcanzar una pantalla y luego, de forma interna y externa, tiene que llegar a ese llanto juntos, a esa plegaria. La petición de ayuda viene de la vasija. En la medida, esa vasija que tú recibiste del Creador para poder ser capaz de recibir el llenado, nosotros tenemos que pedir. Siguiente. Y entonces, tú elevas una plegaria. Claro que no es una plegaria individual, sino una plegaria colectiva. Siguiente. Parte del trabajo importante es que estemos felices, que se nos revele lo que nos hace falta en la decena, de que la persona es el peor de todos y que el juez solo va a juzgar con respecto a lo que tiene enfrente de sus ojos. Esa es la apreciación que uno debe tener del Creador. Siguiente. Vamos a continuar con la lección del 28 de julio de 2002. ¿Qué dice aquí? Dice simplemente que hasta que la persona no llega a una carencia para que sea corregido desde arriba, entonces la persona no la corrige. Puede gritar, puede llorar. Sin embargo, hasta que su grito externo llegue verdaderamente al grito interno, donde ese llanto externo llega al llanto externo, nada va a ser, nada le parece posible. Primero ve que se siente mal, luego que probablemente pierde por ello ante los ojos de la gente, en dinero, honor, conocimiento, no importa. Hasta que comienza a relacionar eso con el Creador. Esta perturbación le interfiere alcanzar, le impide alcanzar la espiritualidad, adquirir el mundo venidero. Luego comienza a relacionar eso con algún tipo de influencia del Creador, de otorgamiento del Creador, hasta llegar al estado en el que él ya sabe su distinción. Esta distinción llamada mala o el mal es malo porque es lo opuesto al Creador. Como lo sabe y lo ve, el Creador se revela y entonces realmente determina que así es. Pero él tiene que recibir la carencia de antemano. Y hasta que él no reciba esto, hasta que no concentre todos sus esfuerzos hacia una gran necesidad única, por más que llore, por más que grite, nada le ayuda. Porque todo eso es como gritar y llorar en el vacío. Y eso no es correcto. Más bien, estas cosas se acumulan y actúan como causa y efecto para la revelación cada vez más profunda de esa distinción. Y así avanza la persona. Es decir, en realidad, hasta alcanzar la corrección atraviesa distinciones muy, muy desagradables, sin ver su fin. Y no desagradables de modo constante, sí, un poco bien, un poco mal, un poco bien, un poco mal, para que vea continuamente esa distinción frente a frente, o bueno, frente a lo que es malo. Y ciertamente por eso nos parece un camino muy largo. Y en realidad lo único que se puede hacer aquí es acelerar el desarrollo. Y antes que todo esto es
2: Liyot yoter regishim le'akaratara le'dvarim araim.
0: Antes que todo esto nos permite ser más sensibles al reconocimiento del mal, a las cosas que son. Entonces, cuando nosotros veamos el fenómeno y podamos de inmediato relacionarlo con lo malo o con lo bueno, de inmediato frente a eso, ve la cualidad del Creador, que tenemos lo contrario. Hay en mí luz y esa determinación del Estado debe ser más profunda y verdadera de lo que sea, más allá de lo que sea posible. Pero desde el principio es la naturaleza.
2: אבל מלכתחילה זה הטבע שאין אדם משים עצמו רשע. בלתי אפשרי לעשות את זה, רצון לקבל...
0: No hay persona que se considera a sí misma como malvado. Es imposible hacer eso. El deseo de recibir con mil y una posibilidades siempre se encuentra a sí mismo con razón. Siempre se justifica. Siempre sabe mostrarse a sí mismo que no es culpable de lo que siente, de lo que ocurre, de lo que se hace. Hasta que llega al estado en que realmente parece como que es, él es el faraón frente al Creador, opuesto al Creador, y solo al Creador él acusa de todo. No hay nada más a quien culpar, y entonces realmente va a la corrección. Hasta que una persona no llega a ese punto, a través de todo el exilio de Egipto y llega a esa confrontación con el faraón, no alcanza la salida de Egipto. Ajá. Estudiante. ¿Puede una persona introducirse a sí misma a la plegaria? Ponerse a sí misma en la plegaria, dice Rab. Yo no sé qué significa eso de ponerse a sí misma en la plegaria. Y hablas de horas, de la plegaria en el sentido de que de lo que está escrito en el Sidur. Entonces, con respecto a ese reloj en la pared, tú debes pedir, es decir, leer lo que está escrito. Y hablas de cómo una persona puede acercarse a sí misma a la carencia llamada oración. Sí. Y la oración no es solo carencia. La plegaria es que se juzga a sí mismo y ve hasta qué punto es opuesto a la meta y a los buenos discernimientos. Entonces, ¿cómo una persona puede hacer esto sin herramientas especiales, medios especiales? El cuerpo, nuestro deseo, nunca nos dejará ver algo malo en nosotros mismos, de modo que busquemos una solución. Digamos, yo soy un ladrón. Entonces, de manera natural, solo pido por cómo robar de modo que no me atrapen. Nunca pediré para dejar de robar. Siempre querré usar mi cualidad solo de manera más provechosa. ¿Qué hacer a continuación entonces? O bien, recibo un lavado de cerebro desde afuera, de que esa cualidad no es buena, de que así no está bien, de que pierdo por eso, porque la sociedad me desprecia, me hace toda clase de cosas malas, ellos deben decirme. Entonces yo digo, ok, muy bien, robar no es algo bueno. Y de alguna forma yo empiezo a pensar en esto y me deshago de esa situación. Sin embargo, yo no llego a ningún tipo de educación desde afuera o la impresión de las personas o la importancia que tenga de esto. O si no hacen uso de varias cualidades que yo tengo para no sentir que esto no me conviene, entonces yo voy a tratar de siempre robar. Yo voy a ir a robar. Simplemente hasta que yo tenga golpes como resultados de los robos. Es decir, me van a atrapar una y otra vez hasta que vea que no me conviene. Entonces, o es por medio de los golpes, ¿cuántas veces son necesarios? ¿Has visto alguna vez una persona que estuvo en prisión y no volvió a entrar? Casi no existen, porque no aprenden. De los golpes casi no se aprende. Es un aprendizaje muy, muy lento, porque no conecto el golpe con el hecho de que yo no estoy bien, ¿entiendes? Y eso no tiene ninguna relación real. ¿Cómo es que si robé, debo sentarme en algún lugar y no salir? ¿Qué clase de estupidez es esa? No, no es medida, no es ojo por ojo, no, estudiante. Entonces, ¿cómo se puede acelerar los tiempos para que la sociedad se pueda influir más? Rab dice, entonces, solo por medio de que desde afuera la sociedad se llama entorno, no importa, también libros, también cosa, cualquier cosa, que algo desde afuera me influya, me dice que esto no es bueno, porque solo por medio de los golpes, querré librarme de los golpes, querré matar a la persona que me da los golpes. Huiré de ellos de algún modo. Seré aún más astuto. Pero no me abandono, pero yo no abandonaré esa cualidad, ¿entiendes? Eso no está frente al mal. Frente a una mala acción, solo puede estar la luz. Solo la cualidad opuesta a eso. Y el golpe es simplemente un golpe. Bueno, ¿qué vamos a hacer? O nos dan premios, o nos meten en prisión, o nos golpean, o nos ahorcan, o nos matan. Entonces, no entiendo qué es lo que tiene que ver con eso. Porque acordaron en la sociedad que está prohibido. Mañana esa ley se cancelará y será posible, ¿no entiendes? El golpe no. Si el golpe estuviera realmente relacionado con el acto mismo, y viéramos al Creador, entonces veríamos que esa cualidad me impide conectarme con Él. Y al corregirla con el fin de otorgar, en esa misma cualidad, con el fin de otorgar, en esa vasija, me conecto con él y ahí recibo la luz, ¿entiendes? Es decir, están realmente unidos en el mismo punto. Pero los golpes, precisamente por eso, estamos desde hace miles de años bajo golpes, hasta alcanzar algún desarrollo y tampoco a la corrección, nunca a la corrección. La humanidad no se corrige a sí misma, solo el tiempo se deteriora más. ¿Qué significa deteriorarse? Busca ser más agudo. Así, en la mente, en el ingenio, y todo eso para usar el mal. Eso es todo. ¿Qué hacen todas las personas que quieren entrar al Knesset o al gobierno? ¿Qué es lo que tratan de hacer? Bueno, quieren hacer la ley que permita usar su deseo de recibir como crean más conveniente. Entonces, ¿cómo se puede hacer que la sociedad, el entorno, influya con la intensidad necesaria para que haya avance? Rab dice, entonces debes buscar una sociedad que cada vez te muestre lo que pierdes por tener esa cualidad. Que pierdes, ¿entiendes? Entonces, al menos eso estará. La sociedad tampoco puede estar en lugar del Creador, pero sí te mostrará que pierdes en honor o algún otro tipo de reconocimiento, ¿entiendes? También está jugando con el deseo de recibir, pero puedes ver que esto está realmente relacionado con eso. Así no lo tenemos. El problema es con los transgresores, que son pobres almas. Si los pusieras con un psicólogo, ¿sí? y examinan a la persona y pueden ver de qué modo es posible influir en ella para causarle verdadero dolor interno. Y luego, digamos, lo avergüenzan ante todos, siendo una persona sensible, en verdad, robó un diamante o algo así, o en un banco metió algo, pero hay un punto sensible en que en él relacionado con sus seres queridos o algo así. Entonces, al menos, harías algo, ¿no? Así, como está, no hay daño. Bueno, lo atraparán. No fui lo suficientemente astuto, por eso me atraparán. No puede sentir, no le duele nada. Y nosotros debemos construir una sociedad donde realmente veamos el resultado malo del uso del ego. Pero cuando el Creador se revela, eso es real. Entonces, ves hasta qué punto el ego te aleja, y también al contrario, si lo corriges exactamente es la misma medida, precisamente en él se te revela la eternidad, la perfección, la espiritualidad, el mundo realmente superior. Pregunta, ¿eso significa que el deseo de recibir no se ve a sí mismo como culpable? Entonces digamos que la culpa es que ahora tuviera libre albedrío para elegir y tuviera alguna elección, pero estamos en un estado determinado en cierto momento, ¿verdad? Rab dice, la culpa también no es culpa, sino que significa conveniencia. ¿Qué es culpa? Tenemos una tendencia a robar. Bueno, ¿y qué? En esa sociedad se acordó que está prohibido. Pero eso no se le conoce como ser culpable. Si yo soy culpable, estaré en contra de los convenios de la sociedad. Bueno, ¿y qué? El deseo de recibir solo ve una cosa. ¿Es perjudicial o es provechoso? ¿Qué gana con eso? Y después de todas estas cosas, como la vergüenza o algo más, todo tipo de cosas, no sé, toda clase de dinero, honor, conocimiento, ¿lo echan de la sociedad de algún modo? No importa. Después de todo, el cálculo es simple. ¿Gano o pierdo dentro del deseo? También con el Creador, lo mismo. Porque todo se mide dentro del deseo de recibir, del deseo de otorgar, eso no importa, pero es el mismo deseo, no hay cálculo acá. Pregunta. ¿Qué la sociedad me dice? ¿Qué es lo que me dice la sociedad que pierdo con esto? ¿Eso sigue siendo el mismo deseo de recibir? Rab dice. La sociedad te muestra, necesitas a la sociedad, quieres conectarte con ellos o de alguna forma estar con ellos. Y entonces, debido a que tienes una conexión con ellos, pueden influenciarte primero en las distinciones, en sus leyes y también frente a eso, lo que es aceptado entre ellos. ¿Y quién eres tú? Estudiante. También lo mismo, Rab dice, también cada sociedad no importa, y también la muestra y la nuestra. No podemos corregir nada acá, dice el estudiante. Rab dice, no. Corregir es imposible porque eso sí permite conocer el mal hacia la sociedad. Pregunta, ¿hacia mi deseo de recibir? Rab dice, hacia tu deseo de recibir, pero ¿acaso si entro a una sociedad de criminales, entonces me corrijo con respecto a lo que está en esa sociedad? Entré allí para poder robar a las personas. Ahora ellos no me enseñan también a matar. Depende de qué sociedad sea. Pero por eso escribe acá simplemente, en otras palabras, aquel que escoge una mejor sociedad cada vez avanza. Y los golpes, eso realmente ves como lo dicen, escriben que en la práctica, por medio de golpes, no avanzarás. De todos modos, debes construir un entorno. Pero dijo que frente a eso debo ver la luz venir, ¿no? Y después, Rab dice, pero el entorno debe traerte esa conciencia, que sin la luz, sin la revelación del Creador, sin saber, sin conectarse con Él, sin su grandeza, no tendrás solo eso, porque puede hacer el entorno. ¿Sí? ¿Alguien más quiere hablar por allá? Muy bien, adelante. Estudiante, en la medida en la que la persona se desarrolla espiritualmente, si el tiempo proviene más del amor propio, del deseo de recibir, lo dice. Una persona que de manera directa, de ahora en adelante, si piensas que comienza a estudiar Kabbalah, no sale directamente así poco a poco del deseo de recibir, no, te vuelve aún peor. ¿Qué significa que se vuelve peor? Se ve a sí mismo cada vez más y más sofisticado en un deseo de su deseo de recibir y cómo utilizarlo. Y él tiene que prepararse en todo a sí mismo hasta que él alcanza el estado en el que ve que no hay nada dentro de él, ni en la mente, ni en el corazón, ni en su pensamiento, ni en sus deseos. Nada que pueda ser atribuido a una inclinación que sea hermosa. Lo que sea para el prójimo, para la sociedad, para algo, sino todo, hasta el final. Explotación de todos. Y explotación, ¿entiendes? Sin considerar a nadie. Solo si me considero de algún modo, que no me duela, que no me distraje, no me lastime en el trabajo, en el honor, y que realmente no me interesan los otros beneficios, ni sus formas. A esto se le conoce como estar afuera y poderse conectar con ciertas personas, y así en adelante. Los cálculos son completamente egoístas. Así que nosotros siempre somos con esto, pero no lo reconocemos. Hasta que la persona pueda reconocer que para que todas sus cálculos, inclinaciones y todo eso, hasta los detalles más pequeños, todo es completamente para su beneficio propio. Y aún esto no es tan terrible, porque podemos estar de acuerdo, esto es la naturaleza, ¿qué podemos hacer? Lo hiciste de esta forma, y aquí es donde yo estoy, pero sí. Y esta persona estudia de forma correcta y despierta la luz que lo rodea sobre sí mismo. Él empieza a ver estas cosas más allá de correctamente identificarlas como algo que es egoísta o no. Más allá de conocerlo esto de forma intelectual. Estudiamos como que si fuéramos científicos que estudian la naturaleza. Sí, acá hay bueno, acá hay algo feo. Acá yo estoy llegando a una cierta medida, que hay algo más de esto. Bueno, mira, qué tan hermoso es esto para mi ego. Y luego tenemos un estudio con intelecto frío. Pero esto viene a revelarse en contraste de la luz circundante y también siente tu valor con respecto a la luz. Y luego determina que él es malo, de que él es malvado. Y más allá, el malvado no se conoce como bueno ni malo, sino que solo, bueno, no son las mismas cosas. Si yo quiero prosperar, yo quiero tener una buena vida. A las personas se les respeta a estas personas en la sociedad, pero quien dice eso, que tenemos un gran pintor, un gran músico, inclusive un gran ladrón. Estas son personas que, a pesar de estas cosas, tienen algo. Hasta que yo empiezo a comparar este ego con ese propósito verdadero, y solo así, con respecto a esa relación con el propósito verdadero, y a través de utilizar el ego en sus distintas formas, en la forma en la que yo naturalmente lo uso, eso es malo. ¿Por qué es que es malo? Porque la meta, veo que con eso no alcanzo la meta, sino al contrario, me alejo de ella. Entonces, de nuevo, la determinación del estado es frente a la luz. Por eso la persona en este mundo, a través de los problemas que le vienen, nunca va a alcanzar el reconocimiento del mal. Él va a llegar a ese reconocimiento de que no es lo suficientemente malvado o astuto, ¿entiendes? Pero no de que esto sea malo o malo en el sentido frente a la meta. Y si estudia y atrae la luz con sus compañeros, lo que entonces realmente amplía esa luz, entonces comienza a ver frente a eso que las mejores cosas, aquellas que antes consideraba buenas frente a la meta, ahora son malas. Tu uso es malo. No ellas en sí mismas. En sí mismo el deseo de recibir no es ni bueno ni malo, solo se usa. El deseo de recibir es mi máquina y depende qué es lo que yo quiera escribir. Estudiante, y en el camino esta es mi vasija para avanzar, eso es todo lo que yo soy. Rab dice, eso es correcto. Ciertamente en la medida en que comenzamos a avanzar con él hacia la dirección correcta, sí. Con ese mismo deseo de recibir, Él llegó a la corrección y al llenado, es decir, a la meta. Claramente, en él recibo todo. Por eso está escrito, conoce a tu Dios y sírvelo. Y que conozco la imagen del Creador, qué cualidades tiene, qué distinciones, quién es, qué es, totalmente a mi imagen, entonces ahí yo puedo trabajar, entonces sé qué corregir, cómo usar, qué pedir, a quién pedir. Todas las cosas solo pueden ser si hay alguien ante mí. A eso se le conoce como Or Makif, la luz circundante, por ahora. Por ahora, en nuestro caso, que estamos por debajo del Maxom, y las luces están por encima del Maxom, ellas, cuando nos iluminan, eso se llama que iluminan en forma de Makif, circundante, desde afuera, desde lejos. Después, será como interior. Después habrá un reconocimiento más tangible. ¿Qué significa tangible? Recibes las luces no como makif, como secundante, sino como interior, en los sentidos, en nuestros sentidos. A esto se le conoce como 10 sefirot, que son sentidos espirituales. Pregunta, ¿por qué en el proceso del estudio y atracción de la luz circundante no podemos descubrir el mal de manera activa? ¿Por qué esperamos que se revele por sí solo? Rab dice, ¿interactivamente o más activamente? No, dice el estudiante, de manera más activa, buscarlo mientras leo y atraigo la luz. ¿Pero por qué es que somos tan pasivos y esperamos que el mal se revele? Rab dice, ¿por qué es que somos tan pasivos esperando descubrir el mal? Porque esto no es para nuestro beneficio. ¿Por qué descubrir que soy malo? ¿Qué hay peor que descubrir tal cosa? Me quemo por dentro, me odio a mí mismo. Quiero escapar tanto de esa sensación, si lo sentiste, me entiendes, de otro modo no. Entonces, ¿para qué quiero ese estado? Y lo descubro, quiera o no, de inmediato apago ese estado. Quiero que cese. Pregunta. Si es así, ¿cómo se llega en última instancia, digamos, por qué hago esta pregunta? Dice, por medio de... Mira, estás preguntando esto. ¿Cómo sentiré el mal que con tanta intensidad y la vergüenza que con tanta intensidad que se lleve a avanzar? Eso llega a la persona lentamente, bajo la condición de que se identifique con lo que es bueno. La simple sensación mala actúa inmediatamente en tu subconsciente para que salgas de esa sensación, solo para no sentirlo. Pero si ya comienzas a identificarte con el punto del corazón que ya opera en el otro lado, en el otro campo, como si dijéramos, ¿sí? Y si te identificas con él y te observas desde él, es decir, tu ego, tu cuerpo, con todas tus cualidades, entonces puedes permanecer en ese punto y determinar el mal, verlo y comenzar a trabajar con él como algo que es ajeno. Pero si tú no lo observas como un objeto foráneo, sino que lo ves como a ti mismo, entonces no puedes estar con él, no puedes estar dentro de él más de un momento. Y de inmediato comienzas a apagarlo. Por eso, principalmente, todas estas distinciones son buenas a través de la sociedad. Eso se adquiere tan fácilmente de estos dos modos, realmente de inmediato. Lo que, en cambio, si la persona llega a esto sola, le lleva años. También cuando llega solo, no llega solo, construye a su lado la imagen de la sociedad. En realidad, no ocurre nunca que una persona, bueno, son las excepcionales, sí, las llamadas Hateis Gula o ellos que entienden las revelaciones de arriba y comienzan a ser realmente, bueno, ustedes saben, realmente un hombre de luz. Pero si avanza también por medio de golpes. Al final construye a su lado un sistema de apoyo, como la sociedad, como el entorno. Y con ella, identificándose con ella, siendo influido por ella, por esta sociedad, apoyándose en ella, entonces puede relacionarse consigo mismo como con un tercero. De todos modos, se necesita algo en lugar del entorno, incluso de manera así artificial para uno mismo. También lo que es el entorno, en realidad el entorno a mi alrededor, el entorno que está a mi alrededor no es el grupo en sí, sino que es la imagen del grupo que construyo dentro de mí. Y hacia ella me relaciono. No es tu cara o tu rostro ni aquel rostro. Esos son rostros que están dentro de mi interior, se imprimen en mi interior. Y de ellos surge en mí el concepto de sociedad, de entorno que actúa sobre mí. Entonces lo mismo hace también la persona poco a poco, aunque no hayan personas a su alrededor, sino que toda clase de cualidades que él percibe que son buenas, beneficiosas, ¿sí? Todo tipo de cosas. También de una manera y también de otra necesita entorno. Solo si hay realmente amigos, eso ahorra muchísimo tiempo. Mucho, mucho tiempo y golpes. Ellos mismos construyen eso de él. Él no necesita invertir esfuerzo desde ningún otro lado, sino construir la sociedad dentro de sí como algo elaborado. Sí, solo necesita conectarse con alguien. Y ese alguien ya le influye. Y le empieza a lanzarle todo tipo de cosas en lugar de buscar y construir. No sé cómo decirlo. Pero sí, eso es todo. Otra vez. No hay persona que se considera a sí misma como malvada. Es nuestra naturaleza. En la vida jamás puede ser que una persona acepte la sensación de que es malvada. Por eso, para permanecer en que yo soy malvado, debo construir frente a eso el otro punto al que quiero pasar. Y entonces, sobre mí mismo, el presente, el anterior, digo que yo soy malvado. La naturaleza no me permitirá hacer esto. ¿De acuerdo? Estudiante, antes de... Bueno, ¿es posible desarrollar una plegaria verdadera desde el anhelo de lo bueno solamente? No precisamente porque me cansé del mal, sino porque eso que se llama creador me falta tanto que simplemente lo busco. Quizás la pregunta es, ¿cuál es el verdadero combustible de la plegaria? Rav dice, mira, otra vez, no hay persona que se considera a sí misma malvada. Entonces, ¿sabes que puedes decir eso? Desarrollaron de eso todo un sistema de educación. La persona no se considera a sí misma malvada. ¿No ve que es malvada? Entonces nosotros se lo diremos desde afuera. Le diremos a cada uno, no estás bien, y no es así, y debes no hacer esto y evitar hacer lo otro. Le escribiremos el libro de las leyes. ¿Qué está permitido? ¿Qué está prohibido? Y veremos cuánto cumple, y si no, lo fastidiaremos, etcétera. Nada ayuda. Eso no ayudará. De afuera, solo se puede dar buen ejemplo. Y más que eso, Baal HaSulam me escribe que es una imitación, que matas a la persona si le dices no uses eso, te está prohibido eso. No. Porque eso no lo ha hecho, no ha llegado al reconocimiento del mal en cualidades que prohíbes usar. No ha llegado. Entonces, no. Le estás robando la posibilidad de avanzar. Le quitas la posibilidad de poder avanzar. Yo necesito, con cada cualidad que tenga, ser completamente malvado hasta llegar a un estado en el que yo veo ese mal y yo no lo quiero. Y que yo quiero pagar cualquier precio para poderme deshacer de esto. Si yo no lo corrijo de esta manera, entonces no lo corregí. Entonces, ¿qué ocurre entonces con mi interioridad? No alcanzaré la meta, la corrección. Por eso está prohibido limitar. La educación debe ser por el ejemplo, mediante el ejemplo. Por eso yo lo digo otra vez. Uno debe comportarse frente al otro como si fuera mejor. Decir algo con palabras, generalmente.

condiciones. La plegaria no es... ¿qué es la plegaria? Si no conoces al Creador, no puedes orar, no puedes pedir. Entonces es la plegaria de los kibutzim de Negev, de aquellos del kibutzim del desierto que piden la lluvia. Estudiante, pero podemos pedir por algo abstracto que nos falta, y eso le decimos Creador. Rab dice, algo abstracto que te falta, bien, grita. Yo no digo que no. No digo que eso no sea una plegaria. Sí, eso se llama plegaria así como popular. Bueno, eso es lo que la gente piensa. Pero entre nosotros eso no se llama plegaria. Entre nosotros la plegaria se llama que siento el ajab del superior. El superior recibí Or Makif, la luz circundante. Veo mis cualidades como malas frente a las de él, que son buenas. Esto frente a aquello, y yo pido. Desde la sensación de ese ahab, tengo la certeza de que él, de que esto es él. Sabe hacer y me hace todo lo que debe hacerme. Y entonces me adhiero a ese ahab y le introduzco mi mano. Es decir, exactamente el deseo sobre las distinciones que reconozco y lo que ya quiero que sea de ellas. No que diga simplemente, bueno, corrígeme. Debo saber exactamente hacia qué imagen. Él escribe solo sobre eso precisamente en ese artículo. Hasta que no llego a la clarificación de qué quiero que sea esa cualidad de mí, eso no es captado arriba y no se corrige. Entonces es imposible hacer ninguna corrección si no conozco al superior. Cada vez el superior mío se llama creador. En cualquier nivel que esté el nivel superior a mí, se llama creador frente a mí, estudiante. También aprendemos de que una persona llega a un estado en el que le está haciendo falta algo tanto que no lo deja dormir. Entonces, ¿qué es eso? No sabe qué le hace falta, Rab dice. Si a mí me hace falta algo, yo grito, ayúdame. Eso también se conoce como plegaria, pero no es la plegaria de la que estamos hablando en la Kabbalah. En la Kabbalah se habla de plegaria. La plegaria es la kavana, la intención. La intención no es una meditación, ¿sabes? Eso es todo. Eso es la intención. ¿Qué significa la intención? Es exactamente que sé exactamente desde mi carencia hacia el superior cómo actúa eso. ¿Qué es la intención? Que yo, él, mi petición y la conexión entre nosotros seamos como uno. ¿Cómo puedo saber que sea como uno? Para eso necesito conocerlo, sentirlo, que es simplemente tener intención. Ah, hay un creador allá. Allá se encuentra lejos de en algún objetivo. Y yo estoy aquí y lo anhelo. Y entonces grito, tú, ¿qué significa dónde está él y cuál es el objetivo y por qué camino llego hacia él? ¿Y quién soy yo? De eso tampoco sé quién soy yo. La ventaja de la luz sobre la oscuridad se conoce. Solo en la distinción entre uno y otro podemos determinar algo. Por eso lo digo de nuevo. Sin la revelación del Creador, olvida que haces algo verdaderamente. Y no en el marco de este mundo. Sí, ya sabes. Meten. A veces ponen una anotación aquí, dice. Potel está pidiendo por Maccabi de Tel Aviv, eso es todo. No digo que eso no actúa, también actúan, pero eso no es una plegaria, estudiante. Pero ¿cómo puede una persona que no sabe qué es el deseo de otorgar, querer tal cosa? Pero dice, una persona que no sabe qué es el deseo de otorgar, ciertamente no puede querer el deseo de otorgar, ¿cómo podría? Por eso decimos la expansión de la luz y su alejamiento hacen que las vasijas sean aptas para su función. Que quiera ser corregida. Que quiera ser rellenada esa vasija, la expansión y el alejamiento de la luz debe ocurrir primero. Por eso está escrito, conoce a tu Dios y sírvelo. De otro modo, ¿cómo es posible? Es como si quisieras algo sin saber qué es. Eso es una tontería, es algo que no tiene sentido. Estudiante. Pero cuando se trabaja en el periodo de la preparación, Raf dice, no digas eso. No digas acerca del periodo de la preparación, hay otras leyes ahí. También en el periodo de preparación no hay
tantas leyes, no las hay.

0: Ley que no se transgrede, decimos. Tú estás diciendo, no sentimos al Creador, entonces, ¿qué podemos hacer? Entonces, debes hacer lo que te dicen que hagas. No tienes posibilidad, es decir, en lugar del Creador y en lugar de la luz, de tener algo diferente, no la hay. Entonces, en lugar de la luz, tienes por Makif, la luz circundante. Úsala, eso es todo. Sí, estudiante. Cuanto más conocemos una imagen más perfecta, algo, algún ideal, algo que es más fuerte que nosotros, queremos ser eso, queremos dominarlo, queremos que él me sirva al final porque quiero usarlo para mí mismo. Y al mismo tiempo aún hay algún deseo que me somete y debo querer que él me cambie. ¿Cómo saber si al final yo no estoy simplemente decir no quiero? ¿Cómo puedo pedir estas dos cosas? Por un lado yo no quiero cambiarme y por el otro lado yo lo quiero a él ahora a mí mismo, pero para mí. ¿Cómo puedo pedir que él me cambie entonces? Rabbi dice. Bueno, lo que dices probablemente tiene razón. ¿No crees que desde tu estado existe alguna solución? Bueno, búscala. Búscala. ¿Sí? Estudiante.
1: ¿Quién?
0: Todas esas personas se llaman entornos, ¿sí? Están dentro de mí, tengo alguna relación con cada uno de ellos. Ahora, ¿cómo elijo cada vez un nuevo entorno? Depende de mi inversión, quizás. Rab dice, ¿cómo eliges cada vez un mejor entorno? ¿Quieres construir la imagen de la sociedad que construiste dentro de ti, ¿sí? La que te imprimiste desde fuera, y quieres que esa impresión sea más fuerte, más activa, más hacia ti, más útil? Eso te ocupas en realidad. Es decir, no me importa lo que la sociedad de afuera hace, y no debo tomar de ellas solo las cosas buenas, meterlas dentro de mí y luego ser influenciado por ellas todo lo que sea posible. Vemos que pueden hacer lo que quieres. Y a veces no veo absolutamente nada. Y a veces... ¡Ay, ay, ay! Mira cómo hace y qué es lo que hace. Es decir, mi influencia depende de mí y no de lo que ellos hacen. Entonces, debo construir dentro de mí la imagen de la sociedad de tal modo que en cada uno es diferente, que precisamente de eso se ha influenciado. Sí. Eso depende del carácter de cada uno. Uno es influenciado por cuán delicados son, cuán alegres, cuán amables, y otro por cuán fuertes son, cuán firmes son. Cada uno según su carácter. Pero eso se llama el que elige un entorno mejor. Eso debo ocuparme. En forma simple.
1: No.
0: Eso se llama cómo ser influenciado por la sociedad. ¿Está bien? Estudiante. Cosas no tan buenas. Entonces, quiero clarificar esas cosas. Rab dice, las cosas que no son tan buenas que veo en ellos. Primero, aquí hay varias soluciones. Una, veo como alguien no es capaz de nada, qué sé yo. Entonces, estoy en caída. Pobre. O no se puede decir que sea pobre. O... Es uno de estos estados, ¿verdad? Es natural. ¿Qué tengo para ser influenciado? Hay para ser influenciado en que, de todos modos, estando en esos estados, se arrastra a sí mismo y está aquí. Y no está acostado en la cama, ¿entiendes? De todos modos, hace algo. Yo trato de justificarlo, de sacar provecho de todo lo que me conviene, ¿sí? Pregunta. Simplemente un enfoque de qué saco ahora de esto y si mi amigo está en este estado, en un estado malo. Rab dice, si veo que mi amigo está en un estado malo, lo justifico, que gano. Y lo veo que está en mal estado y quiero ayudarle, gano. Y lo veo que está en mal estado y como resultado de eso voy a quedar mal en todo mi camino y con el Creador, que gané. sentarme junto a él o llorar como él. No, no será bueno para él ni para mí. Cosas simples. ¿Qué podemos hacer bien? Estudiemos. Compartamos las impresiones de esta lección y qué es lo que nosotros tomamos para implementarlo en la decena. Bueno, una lección muy poderosa, pero lo que yo tomaría para implementar en la decena es escoger un entorno mejor cada vez. No significa que yo esté impresionado por uno o dos amigos de que son fuertes y no del resto, sino que todos son grandes y tengo que anularme ante todos. Yo tengo que hacer el cero acá, que es el deseo de recibir, e inmediatamente eso me da el sentimiento de que yo sentiré la grandeza de los amigos. La grandeza de los amigos es igual a la grandeza del Creador, y ese es el combustible para el trabajo. Siguiente. Sí. El resumen de la lección, yo voy a empezar con gran agradecimiento de esta oportunidad de bendecir. Estar bendecido de estar en esta gran lección y que el Rab nos deja... Como lo dijo, que podamos ver la grandeza del Creador, la grandeza de los amigos en la medida que sea posible, en la medida que sea posible. Quizás yo sí podría agregar antes que todo, dice, gran gratitud y agradecimiento al Creador que nos enseña durante años, que nos va a acompañar también por muchos años más. Como lo dijo, todo el tiempo tenemos que escoger un mejor entorno. Eso es los libros, los amigos, que me dan un ejemplo, es lo que leemos. Todo lo que me pueda influenciar, lo utilizamos, lo escogemos. Y si tú quieres lo mejor, sin ninguna imaginación, sin cosas falsas, simplemente ves a los amigos. Ven lo que haces, ves lo que hacen y lo haces, lo copias. Y si esto es difícil, entonces tus amigos te ayudarán. Siguiente. Lo más importante es equiparse con esta imagen deseable de y adherirme a esa imagen inmediatamente. Y Rab dijo que la intención es que él y yo, y la petición entre nosotros, esa misma actitud que yo estoy pidiendo, sea como uno. Sí, ciertamente el entorno, sí, la persona saca fuerzas del entorno cuando se incorpora en su entorno, y lo que el buen entorno le muestra a la persona es descubrir que la persona es mala, y por eso es que es un buen entorno, porque revela el mal en la persona. Y lo que es más importante del entorno es que nosotros nos podamos impresionar del entorno. Si no nos impresionamos del entorno, el entorno no está funcionando a nosotros. Tenemos que hacer algo para que el entorno actúe sobre nosotros. Siguiente. Y nosotros también escuchamos que la persona afronta muchos discernimientos todo el tiempo. Verdaderamente, estos discernimientos existen en nosotros. Y el momento en el que yo verdaderamente llego a un estado del reconocimiento del mal, es un estado en el que yo puedo pedir la ayuda del Creador. Siguiente. Sí, para acelerar los tiempos y no esperar los problemas, los golpes, lo que escuchamos del Rab, que esto se va a prolongar y va a ser lento. Nosotros hemos recibido un gran regalo de nuestro maestro, el Rabash, y el Rab construyó un camino para nosotros para que hagamos esto de forma placentera y rápida y que nos podamos incorporar en los amigos, en esa ayuda mutua. Simplemente tenemos que utilizar el entorno y la sociedad, anularnos ante los amigos y el Creador nos ayudará. Siguiente. Identificar lo bueno, el Rab dijo, con un problema me siento mal, pero con una ayuda me siento bien. Entonces, simplemente quitar el problema de inmediato y identificarme con lo que sea bueno. Y que es bueno, es la cualidad de otorgamiento. Y eso es lo que nosotros tenemos que recibir del entorno. Nosotros también escuchamos que es una cosa que la persona construye internamente dentro de sí misma a través de los ejemplos que él obtiene de los amigos. Y así es como, los amigos dicen, hacer los amigos más grandes y hacer este entorno dentro de nosotros mismos y ser atraído hacia lo bueno. Y verdaderamente entonces tener un sentimiento de que estoy robando de la sociedad y que no quiero robar. Que a través de la sociedad yo puedo ver lo malos que son mis cualidades y la sociedad simplemente me aleja de esas cualidades negativas y me atrae hacia las de ella, a las de la sociedad. Siguiente. Todos nuestros esfuerzos para anularnos ante el Creador y ante los amigos, a pesar de que nosotros no queremos hacerlo, lo hacemos a fuerzas. Y gracias a esto atraemos la luz que nos rodea y la luz circundante nos puede revelar lo que me separa de mis amigos y yo y lo que me separa del Creador. Ese es el reconocimiento del mal. Y esta es una gran cosa porque nosotros hemos recibido una necesidad para poder pedirle al Creador justamente que cuide de ese deseo de recibir en la forma en la que Él sabe hacerlo. Siguiente. Sí, el Haim, amigos, todo lo que ustedes dijeron es correcto. Ahora vamos a la siguiente parte de la lección, pero antes de eso vamos a cantar una canción.

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1: Hola a todos. Nosotros nos hemos reunido aquí y ahora para estudiar el prefacio al estudio de la Kabbalah. El día de hoy vamos a estudiar una lección muy importante, muy fundamental del prefacio. Esta es una lección acerca de las cuatro fases de la luz directa. Vamos a vamos a estudiar todos los artículos. Vamos a estudiar ahora con el Rav estas cuatro etapas. Él da una explicación bien detallada de cada una de estas etapas. Y nosotros lo que queremos hacer, después de la clase grabada, nosotros queremos reunirnos todos para construir las cuatro fases de luz directa, para aprender juntos con los amigos esas cuatro fases de luz directa, ahora cada uno de nosotros. Durante la lección, tiene que escribir uno, dos o tres discernimientos acerca de cada etapa. Y al final de la clase grabada, vamos a estudiar juntos. Vamos a escribir juntos las cuatro fases de luz directa y con eso vamos a irnos a las preguntas y respuestas. Así que empecemos con la clase grabada. Estamos leyendo del artículo, el prefacio de la sabiduría de la Kabbalah. Estamos en el artículo número 5. Otra vez, prefacio de la sabiduría de la Kabbalah de Baal HaSulam. Estamos en el artículo número 5.
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1: Por lo consiguiente, necesitamos las cuatro fases de Havaya, llamadas Chokhmah, Binah, Tiferet y Malchut. Porque se necesitan. Dice que la luz viene de su esencia a través de ese deseo crudo que se llama existencia a partir de la ausencia, y este deseo no es un ser creado todavía. ¿Cómo es que se llega a ser un ser creado todavía? Dice que la expansión de la luz que se fue crea la vasija. Entonces, para esa vasija tiene que existir un anhelo. Entonces, tiene que haber una serie de acciones de la luz en ausencia y existencia para que esa necesidad surge. Y gracias a ese anhelo, eso le da la forma a la vasija. Y entonces se necesita cuatro etapas. No es que esas cuatro etapas se sepan desde el inicio. Una vez de que las vemos, las necesitamos porque es algo que nosotros alcanzamos y vemos. Y así es como esto funciona, de que hay cuatro fases que se conocen como Yud, Ket, Vav, Kei, a través de las cuales la vasija se forma. Y en cada deseo que se revela en nosotros en este mundo, no importa en qué circunstancia, debemos creer, aunque todavía no sabemos ni sentimos, aunque debemos revelarlo en última instancia, debemos al menos creer. Y nos conviene estar en esta comprensión de si algún deseo, ese deseo viene como la cuarta fase, proviene de la luz que actuó de modo que se revelara en mí ese deseo. ¿Y qué quiere de mí? Y es otra pregunta. ¿Cómo quiere que yo reaccione ante esto, ante el deseo que creo en mí? Pero ciertamente no hay deseo sino por las cuatro acciones de la luz que proviene de su esencia, ¿entienden? No importa qué deseo. Todo viene por medio de la luz. Lo importante es cómo nos relacionamos ante eso, cómo debemos reaccionar. Que la acción de retorno sea para alcanzar la cualidad de la luz, perdón, la cualidad de la raíz, ese punto de la ayuda. Etapa 1, que se conoce como Jochma, es ciertamente el ser creado que es luz y vasija, y esto se le conoce como luz de Jochma o Hayá. Como son todas las luces de la vida en el ser emanado, está vestido en su vasija. Y esta etapa 1 se conoce como toda la luz, cuando la vasija ni siquiera es capaz de verse, porque se mezcla completamente como una vela ante una antorcha. Es decir, la luz que construye la vasija exactamente para que sea capaz, sea adecuada para ella, controla esta vasija, la etapa 1, al llenarla y construirla. Es decir, la vasija en etapa 1 es exactamente compatible para que la luz, en su tamaño, y es opuesta a la luz en que así es como el Creador la creó. Y el deseo entonces de la etapa 1 es el único deseo que la luz creó. Todos los demás son resultados de la presencia de la luz dentro de ese deseo. La primera etapa, Bejina Aleph, es la única cosa que salió de la cualidad de raíz. Keter creó la etapa 1. Lo que ocurre después es que la etapa 1 comienza a ser afectada por la luz que hay en ella y entonces pasa por toda clase de metamorfosis y cambios y lo que sea. Pero en realidad, de parte de la luz, llega solo una forma. Bejina Aleph, la primera etapa. Y después viene la etapa 2. Rav dice, y después de ella viene la etapa 2. Y es que el Kli de Jochma al final, ya hablamos de esta vasija, y esa vasija se intensifica con la equivalencia de forma de la luz. Eso significa que el deseo de otorgar, el otorgante se despierta con respecto a la cualidad de la luz, que está, su cualidad es completamente otorgar. Y entonces, al usar este deseo que se despierta, surge una nueva luz que se conoce como la luz de Hasadim. Y entonces se vuelve completamente separada de la luz de Jochma, que el emanador le otorgó, porque la luz de Jochma no se recibe sino en una vasija propia, que es el gran deseo de recibir en toda su magnitud, como se dijo. De modo que la luz y la vasija en la etapa 2 son completamente distintos de la etapa 1, porque la vasija en ella es el deseo de otorgar, y la luz en ella es considerada como luz de Hasadim, cuyo significado es la luz atraída por la fuerza de la adhesión del emanado al emanador. Porque el deseo de otorgar le causa la igualdad de forma con el emanador, y la igualdad de forma en la espiritualidad se conoce como devekut, adhesión. Es decir, del efecto de la luz sobre el deseo de recibir. El deseo de recibir quiere asemejarse a la luz. Eso es simplemente el resultado del efecto de la luz dentro del deseo de recibir. La luz como otorgante actúa sobre el deseo de recibir de modo que lo convierte en semejante a ella. Esa es la cualidad del grande, imprimir en el pequeño su forma.
0: Adelante. Entonces la vasija anhela ser como la luz. ¿Puede hacer esto? ¿Puede otorgar o no? Él quiere, pero lo puede hacer. ¿Qué significa que la vasija en fase 2 quiera otorgar? Si el Creador creó un deseo de recibir, de disfrutar, ¿qué significa que quiere otorgar? ¿Quiere disfrutar el otorgamiento? ¿Qué es Bina, fase 2? Opuesto a fase 1. ¿Qué ha cambiado? Lo que ha cambiado no es el deseo por sí mismo. Lo que ha cambiado es lo que disfruta. ¿Qué está disfrutando? Primero disfruta la manera en que la luz lo creó para sentir la luz dentro de él. Ahora está disfrutando. Pero al sentir que quiere emular la luz, el placer permanece placer, pero su forma ha cambiado. Primero yo disfruto que hay algo dentro de mí. Ahora disfruto algo que está dentro de él, pero lo disfruto. Y de sentir alegría de determinar y que yo determino que hay algo dentro de él. Eso significa que mi deseo es más grande porque he participado en esto. Yo he determinado lo que voy a disfrutar. Lo que significa que el hecho de que la materia de lo que disfruta el deseo de recibir permanezca. Fase 2 es del deseo de recibir. El deseo de otorgar, perdón, este deseo de otorgar disfruta. De otra manera no habría nada de lo que hablar. Piensa acerca de esto. Esto es algo, hay algo de ocultamiento aquí, pero vale la pena tenerlo en cuenta. Siguiendo la fase 3, significa que no es suficiente que quiera emular la luz y sentir que quiere dar. Él quiere disfrutar, sino por el contrario, aparece una nueva carencia. Esta carencia que ahora emula la luz. ¿Cómo de emular la luz? ¿Cómo eso no es suficiente? ¿Qué más puede faltar aquí? Una vez que la luz disminuye y se convierte en luz de Hasadim dentro del ser emanado, sin nada de Hokma, sabiendo que la luz de Hokma es la esencia del ser emanado, al final de la segunda fase se despierta y atrae dentro de sí cierto grado de la luz de Hokma para iluminar dentro de su luz de Hasadim. Ese despertar atrae de nuevo una cierta medida del deseo de recibir, que forma una nueva vasija llamada la fase tercera o tifera. Y la luz que se encuentra dentro de ella se llama luz de Hasadim con iluminación de Hokma. Y la parte menor es luz de Hokma, ya que la mayor parte de esta luz es la luz de Hasadim. No es claro lo que falta. De un momento a otro se siente que no puede vivir sin Hokma. Después de que es similar al Creador en todo su esplendor, entonces después se convierte en similar al Creador. Tal vez se siente que si es similar al Creador es el que puede otorgarle al Creador. ¿Cómo puede otorgar al Creador? Puede otorgar al Creador al recibir de él. Porque el superior desea dar. Entonces, él va a recibir. Lo que significa que en fase 3, nuevamente el mismo deseo de la fase 1 se despierta. Y va al deseo del Creador que creó, porque quiere, anhela llenar lo que el Creador creó en él, pero de su propia manera. Lo que significa que en fase 2 él se convierte similar a la raíz, a Keter. En fase 3 se convierte en algo similar a Hokma, pero él se convierte similar en Keter, en Binabet, y se convierte similar en Hokma en fase 3, solo como el Creador Keter creó el deseo de recibir en fase 1. De manera similar, la criatura, en similaridad con Keter en fase 2, crea el deseo de recibir en fase 3, repitiendo las acciones del Creador. Y que tiene de repetir la acción del Creador que obtiene acerca de eso, empieza a entender de ahí quién y qué es el Creador. Por tus acciones te conoceré. Él ejecuta la misma acción y empieza a sentir en qué medida, qué grado del que ejecuta la acción de la creación. y entonces a continuación llega la cuarta fase, ya que la vasija de la tercera fase al final también se despierta para atraer la luz de Jokma completamente, tal como ocurrió en la fase 1. De este modo, este despertar se considera anhelo por la medida del deseo de recibir en la fase primera, incluso sobrepasándola. Pues esto es muy importante, porque fue en adición, empieza a sentir el placer que está en el creador de crear el Kli y de llenarlo. A esto se llama en adición. Le ejecuto la misma acción del anfitrión que deleita a alguien. Empieza a sentir cuán infinito es este otorgamiento, cómo es de agradable dar. Antes de eso, él no sabía que este placer existía. Y a esto se llama en adición, que hay algo más que solo el clic que se creó y la luz que lo llena. Pues ahora ya ha sido separado de aquella luz, puesto que la luz de Jokma ya no reviste el interior de él y anhela esta luz de Jokma. Por eso la forma del deseo recibir se establece por completo, ya que la vasija se establece tras la expansión de la luz y su partida de allí. Luego, cuando vuelve y recibe la luz, la vasija precede a la luz, y por eso la cuarta fase es considerada la finalización de la vasija y se llama Malhut. La luz que existía en la fase 1 no se reveló en la fase 1 y se revela en la fase 4. ¿Qué se revela en la fase 4? En la fase 4 lo que se revela es la relación a la luz, que descubre quién es la luz, quién es la vasija del emanador. A esto se llama que ahora él tiene un anhelo por la luz de Jokma. Este anhelo es lo que no existía y no podía llegar del lado de la luz por sí misma. Ha sido desarrollado del lado de la criatura. Esto es algo profundo. ¿Qué podemos hacer? Lo que entendemos. Pregunta. Bala Sulán, cuando habla de Biná, la relación es Hasadim. Pero hay lugares donde él escribe que la luz de la esencia de Biná es la luz de Jokma. ¿Qué significa cuando dice esto? Que la esencia de Biná es la luz de Jokma. El Rab dice, Biná es la esencia de Jokma, está escrito. Significa que no se pueden ejecutar acciones de Hesed o Hasadim, misericordia, si no las basas en Jokma. ¿Qué te hace Hesed, misericordia? Si tú tienes Jokma y tú dices, no quiero esta Jokma, entonces podemos ver que tú estás en Hasadim. Yo no necesito nada en el mundo. Se dice que el que está deleitado en la misericordia. ¿Sabes qué es esto en el mundo? ¿Qué quiere decir que no quiero nada? Si quiero todo lo que está en el mundo y encima de todo, y digo no quiero nada. Eso quiere decir que estoy deleitado en misericordia. Pero si no tengo nada, ¿cómo yo puedo estar deleitado en misericordia? Aun cuando tenemos un ejemplo diferente, deleitado en misericordia al que vive en el bosque, y se le pregunta, ¿puede dar una camiseta para ayudar a la hija del rey? Y los sabios dicen, si tú estás... Esta es una pista acerca de Malhut, que descubre que puede curar, que descubre que es la hija del rey. rey es Keter y la hija es Malhut y está muy enferma. Y si ella obtiene la vestimenta de deleitado en misericordia, puede curar. De estar deleitado en misericordia, dice, yo lo daría, pero no tengo nada que dar. No tengo vestimenta, porque no siente su vestimenta en ese momento. No tiene nada que dar. Si esta hija del rey realmente quiere recibir eso como una vestimenta y viene hacia su trabajo, ella puede revelar que es posible recibir lo que está en él como una vestimenta de sí misma al curar y continuar el trabajo. Eso es lo que significa la adhesión. Entonces, ¿qué no quiere querer? Bina es la esencia de Jokma, que significa que dentro está Jokma, el deseo de recibir de la fase 1, que se viste con una forma externa de otorgamiento y no puede ser de otra manera. Pregunta, dice que la cuarta fase de luz directa existe en todo. ¿Qué significa esto? El Rab dice, la cuatro fases de luz directa existen todo en la realidad. ¿Qué es la realidad? Hay una realidad y realidad. Nuestra realidad, que se llama la realidad imaginaria, no es real. No tiene conexión con la fuente. Parece que existe. Nos parece que existe. Por lo tanto, ¿hay cuatro fases ahí? ¿Deseos? No. No. No hay contacto con la luz, no revelamos esto. La realidad de la que hablamos o de la cual los cabalistas hablan es una realidad que empieza desde los deseos espirituales hacia el Creador. Ahí, si es hacia el Creador, existe en el principio, yo estoy en el final, y en la luz que refleja, yo estoy en el principio y él está al final. Entonces estamos hablando de los deseos que son deseos para él. Lo que significa que todo está en la escalera de grados. Mientras aquí yo tengo un deseo, es bueno decir que está conectado al Creador, que invita a este deseo, que de acuerdo yo debería responder. A esto se llama el trabajo de la preparación. Es como a los niños se les da unos juegos. Los pueden romper, pueden aprender, pero no es que realmente haya cuatro fases que alcancen mi deseo. Podemos preguntar, por lo tanto, aún si yo siento que esto existe hacia mí, de alguna manera existe en una forma realidad imaginaria. Entonces, ¿existe o no? Sí, existe en mi imaginación. Y entonces, en la medida en que mi imaginación existe. ¿Cuál es esta imaginación? ¿Cuál es la vasija de esta imaginación? La vagina de la imaginación es lo que llamamos cinco sentidos, pero son solo sentidos. Es como Keter, Jokma, Serampin, Malhut. ¿La materia está dentro de ella? Sí. ¿Es materia que quiere disfrutar? ¿Existe o es imaginaria? No. ¿Esto es materia que existe en mi imaginación? ¿Pertenece al Creador? No. ¿Viene como resultado del Creador? No. No, como resultado de él, es solo en los peldaños de los grados. ¿En la escalera de grados hay algo? No. Por lo tanto, ¿esta realidad pertenece al Creador o no? ¿La creó? No. Es una copia. Nosotros existimos como una copia del último grado de la espiritualidad. No existe en la

espiritualidad. ¿Por qué? Solo como el creador empieza la creación de la luz, de la esencia que él tiene, y se relaciona a ese grado que no alcanzamos toda la creación de arriba hacia abajo. Nosotros emergemos de toda la creación, del grado más bajo, despegados de toda la creación, con nuestra esencia. Así es como está su esencia desde arriba y todo viene de él. De manera similar, existimos con nuestra existencia aquí abajo, y de este estado entramos a la creación, que es la escalera de grados. Pero el creador está por encima de la escalera de grados y nosotros estamos por debajo. Él no depende de esa escalera de grados, y nosotros tampoco, porque no tenemos conexión. Pregunta: dice que la fase 3 quiere emular al creador. ¿Por qué toma solo un poquito de Jogma y no más de Jogma y Hasadín? ¿Por qué tiene que tomar tan poquito si quiere emular al creador? El Rab dice: emular significa que yo me convierto en algo similar. Pregunta entonces: ¿por qué un poquito de Jogma y no la luz de Hasadim? El Rab dice: no, se llama un poquito más, pero ella regresa al mismo deseo recibir de la fase 1. A ver, lector, estamos en una realidad imaginativa. Extracto 6. No, él quiere leer en el aire 3, donde el deseo de recibir es como en la fase 1. Esto se leyó. Entonces, vamos a leer fase 3, donde dice: seguimos fase 3. Ya que la luz y la criatura se ha disminuido la luz de Hasadín sin ningún Jogma, y se sabe que la luz de Jogma es la esencia de la criatura, entonces al final de la fase 2 despierta y atrae hacia él una medida de la luz de Jogma para brillar dentro de su luz de Hasadín. Este despertar se extiende cierta medida del deseo de recibir, que forma una nueva vasija llamada fase 3 o Tiferet. Y la luz en ella se llama la luz de Hasadim en iluminación de Jogma, ya que la mayoría de esta luz es la luz de Hasadim y su parte más pequeña es la luz de Jogma. El hecho de que en la vasija la parte principal es la luz de Hasadim y poquito es la luz de Jogma, no significa que toma un poquito de Jogma, toma todo Jogma. Todo el deseo que existe en fase 1 retorna en fase 3. ¿Qué significa? Rab dice: significa que relativamente en fase 3 existe toda la fase de Hasadim en fase 2, que continúa toda la luz de Jogma en fase 1. Pero debido a que la fase 2 determina que quiere hacer esto en nombre del otorgamiento, por lo tanto significa que la fase 1 es más pequeña, es más Hasadim y un poquito de Jogma. ¿Qué significa que la esencia de la vitalidad del emanador? Significa que él tomó esto para tener combustible. La idea, ¿cuál es lo especial acerca de esta fase? El Rab dice que es especial acerca de esto. Esta fase es que la emanación es la luz de la vida, luz de Jogma, y el orden de otorgar quiere disfrutarlo. ¿Entiendes esto o no? Si tú deseas hacer bien a tu mamá y tú comes lo que ella preparó y tú le muestras qué placer estás obteniendo de lo que ella preparó para ti, al hacer esto tú le das placer a tu madre. Cuando la criatura hace esto, siente qué placer despierta en el creador, porque hace esto de hacer su forma equivalente en fase 2. Significa que es otorgar. De tus acciones te conoceremos.
Entonces, al disfrutar lo que da el creador disfruta. Y de esto sabe qué significa otorgarle al creador. Tú no tienes manera, tienes la opción de ejecutar la acción, pero tienes que disfrutarlo. Tú debes disfrutar. Sin disfrutar, no le vas a dar placer al creador. Y sin dirigirte a darle placer, va a ser una clipa. Entonces debe estar Bina primero para nosotros. A esto se llama primero adquirir fe por encima de la razón y después ir en la razón. Parece que para empezar este proceso, todo se da para atraer la luz de la vida. Todos los procesos son inevitables, son obligados, pero este discernimiento es consecuencia de la luz que se revela. Todo viene al resultado de la luz que trabaja en la vasija. No hay nada en el camino que venga de algo impredecible, de una decisión aleatoria. No hay nada de eso en la espiritualidad. En general, en la creación, ¿cómo puedes decir que hay algo que no está en la luz que se expande de su esencia, de la esencia del creador? No puede ser algo como esto. No puede existir algo. ¿De dónde más va a venir? No hay otro espacio donde hay otras cualidades existen. Si hay una fuente de donde toda la creación emerge, eso es. Esa fuente determina todo. O algo nuevo se creó. ¿Qué es nuevo? ¿De dónde? ¿Cómo? Que nada existía antes. Nada existía para darle forma. Esto no puede existir. Pregunta, es difícil entender la independencia del creador. No hay independencia de la criatura, pero cuando no hay independencia no hay criatura. Digamos que está separado de... ¿Cómo imaginamos esto? Dice el amigo. El Rab dice, lo vemos ahora, tenemos una ilusión de independencia. ¿Es una criatura o no? Pregunta el amigo. El Rab dice, había una creación, se dio una creación de una ilusión de independencia. Pregunta, pero el hecho de la separación del creador aparentemente parece que es una criatura, esa es la criatura, pero no está separada del creador, entonces no es una criatura. Pregunta el amigo, ¿qué significa? No es separada. No estamos hablando con respecto al creador, sino de la perspectiva de la criatura. Miremos el extracto número 6. Extracto número 6. Estas cuatro fases recién mencionadas son las 10 sefirot que se disciernen en cada ser emanado y en cada criatura, tanto de forma general, que son los cuatro mundos, como en el elemento más pequeño de la realidad. La primera fase es llamada Hogma o el mundo de Atzilut. La segunda fase es llamada Bina o el mundo de Bragia. La tercera fase es llamada Tiferet o el mundo de Yetzirah. Y la cuarta fase es llamada Malhut o el mundo de Asiya. Entonces, para entender esto de una manera simple, necesitamos ver que la luz creó el Kli, fase 1. La luz es la raíz. Que aquí, por supuesto, dentro de esa raíz existe el deseo de recibir como existencia de la ausencia. Y no hay más que fase 1. No más. Pero todo lo que sucede después es que la fase 1. Responde a su estado previo y se convierte en fase 2. La fase 2 responde a su estado y se convierte en fase 3, que responde a su estado y se convierte en fase 4. Este es todo el proceso.

0: veía.
1: Y todo termina en fase 4. La luz atraviesa todas estas fases y llega al final. ¿Cuál es la final? Que la fase 4 es todo lo que la luz puede sacar de la criatura. Eso es el final de todo. Por lo tanto, toda la realidad solo contiene ese sistema que para revelarse a sí mismo, después se divide dentro de sí mismo todo tipo de partes. ¿Quién se divide en esta fase 4, en esta última fase? O todas las otras fases. La verdad es solo fase 4. Después divide en Shoresh, Aleph, Bet, Gimel, raíz 1, 2, 3, 4. Raíz 1, 2, 3 son las cualidades antes, y a estas se llaman las primeras nuevas Sefirot, las primeras nueve, y después ella misma se llama Malhut. Y en esta fase 4 hay este estado llamado Ein Sof, y hay una restricción y hay una pantalla, después un rompimiento y después el final de la corrección.
0: No, Nikra, Vanera.
1: Bien, leamos y continuemos. Déjenos explicar las cuatro fases que actúan en cada alma. Cuando el alma se extiende de Ein Sof y llega al mundo de Atzilut, este estado corresponde con la primera fase del alma. Allí todavía no recibe esta denominación, ya que el nombre Neshama indica que existe alguna diferencia entre ella y el emanador. Y por causa de esta diferencia, ella se retira de Ein Sof y así se revela su propia autoridad en cierta medida. Él no nos dice que es un alma, no nos dice nada. Él dice estas cuatro fases son normales en todos los sistemas, existen en cada criatura, en todo lo que hablamos. Y la fase 4 es la final, el deseo. Antes de eso no hay deseos. Estamos hablando de esto como las primeras tres fases. Las primeras tres fases. ¿Qué es esto? Ellas vienen antes de la fase 4. Entonces no estamos ni siquiera discutiéndolos. Tenemos fase raíz y lo que existe entre la raíz y la fase 4. Entre la raíz y fase 4 está la conexión, esa es la conexión entre ellas. Próxima. Pero mientras no posea la forma de una vasija, no habrá nada que permita distinguirla de su esencia, y no será digna de ser llamada con un nombre propio. Y ya sabemos que la primera fase de la vasija no es considerada una vasija, sino que está anulada por completo ante la luz. Este es el significado de lo que se dice respecto al mundo de Atzilut, que es divinidad absoluta, como en él su fuerza vital y su esencia son uno. Incluso las almas de todo el resto de las criaturas vivientes, mientras atraviesan el mundo de Atzilut, se consideran aún adheridas a su esencia. Significa que las almas descienden de Ein Sof, que corresponden a la raíz.
0: Adam Kadmon, o Adam Kadmon, Atzilut,
1: Ein Sof, Adam Kadmon.

esencia y amerita un nombre propio, Neshama. No obstante, esta es una vasija muy refinada, pues se encuentra en equivalencia de forma con el emanador y por estas razones se considera espiritualidad absoluta. Extracto número 8. La tercera fase que vemos mencionada arriba rige en el mundo de Yetzirah, que incluye un poco de la forma del deseo recibir. Por eso, cuando el alma desciende de forma gradual hasta el mundo de Yetzirah y adquiere ese kli, sale de la espiritualidad de la Neshama y pasa a denominarse Ruach. Esto se debe a que aquí su kli ya está mezclado con cierta cantidad de grosor, es decir, con un poco del deseo recibir que tiene. No obstante, aún se considera espiritual debido a que esta medida de grosor es insuficiente para separarla completamente de su esencia y de merecer el nombre de su cuerpo parado con autoridad propia. Sí. Extracto número 9. En el mundo de Asia ya rige la cuarta fase, que es la vasija completa del gran deseo recibir. Por lo tanto, obtiene un cuerpo completamente separado y distinguible de su esencia, que está parado con autoridad propia. La diferencia entre las almas en la raíz y el alma por sí misma en Ruach, en el Guf, en el cuerpo, es esta magnitud del deseo de recibir. Eso es lo que dice, hasta que viene y se encarna en un estado donde se revela más del deseo de recibir. Pregunta, ¿qué significa que el descenso, los almas se adhieren a sí mismos? ¿Por qué a sí mismo? Porque a sí mismo no se puede definir por nombre. ¿De qué habla aquí? El Rab dice, sí, eso es lo que dice, estás en lo correcto, que usa la palabra su esencia no es alcanzable. El asunto aquí es que necesito encontrar las palabras correctas. Nosotros no podemos alcanzar almas que estén adheridos a su esencia, significa que no han salido de su propia autoridad, que el deseo de recibir en él no ha aparecido en ellos, que el deseo de recibir en ellos no ha aparecido, no se ha revelado. Y por eso decimos que es como si ellos no hubieran salido de su esencia, porque no son aparentes a nosotros, no podemos discernirlos. Escuchemos mientras tanto. Continuamos con la palabra la luz en él. La luz en ella se llama Nefesh, indicando que la luz carece de movimiento propio. Este es el extracto número 9. Debemos saber que no existe ni un elemento en la realidad que no esté compuesto de Abiyah completo. Número 10, extracto número 10. De este modo, encuentras que esta Nefesh, la luz de la vida que está revestida en el cuerpo, se extiende de sí misma, esencia, a modo de existencia a partir de la existencia. A medida que atraviesa los cuatro mundos, había, se va distanciando cada vez más de la luz de su rostro, hasta que llega al kli especial de ella, llamado Guf. Aquí se considera que la vasija ha completado su forma deseada
y aunque la luz en ella ha disminuido tanto que su origen se vuelve indetectable, a pesar de ello, a través de ocuparse

0: la Torah y Mitzvot para otorgar contento a su Hacedor, se va refinando su kli llamado Guf hasta que se vuelve apto de recibir la gran abundancia en la completa medida que había sido incluida en el pensamiento de la creación cuando él lo creó. Esto es lo que Rabbi Hananiah ben Akashia quería decir cuando el Creador quiso purificar a Israel, por eso se les entregó abundante Torah y Mitzvot, cierra comillas. Aquí se dice cómo está Nefesh, que es la luz de vida que se viste en el cuerpo, significa que él habla del espíritu que existe en este cuerpo, la luz de Nefesh, cómo desciende, se extiende de su esencia hacia los mundos de Abía, pero cuando descensa ya no es Nefesh. Están los grados de Yehidá hasta Ruach, hasta que llega a Nefesh. Tenemos que entender que habla de vasijas y luces, cómo ellas emergen de arriba hacia abajo hasta este place, cómo descienden. Y cómo después, como dice, a través de la Torah y la Mitzvot, Torah es la luz y Mitzvot son los deseos que son corregidos por la luz. Como a través de la luz estos deseos son corregidos y entonces como resultado de esto él viene a un estado donde de un estado de Devekut. Y con esto concluimos esta lección y vamos a la segunda, a la otra parte. Por la luz se corrigen los deseos y como consecuencia de esto llegamos al estado de adhesión con el Creador. Por lo tanto, queremos aquí que esto suceda en nosotros ahora. Queremos que nuestro estudio sea el envolvernos en la Torah, atraer una iluminación desde arriba hacia nosotros con las cualidades superiores como la luz, las cualidades del otorgamiento, del amor infinito, que se vistan en nosotros, que vivan entre nosotros y que nos eleven del mundo imaginario hacia el mundo de la verdad, a nuestra raíz. Esta es la razón por la cual los cabalistas nos hablan de lo que está pasando en nuestra raíz superior, para evocar un deseo en nosotros, para también ascender a una cadena en nuestras cualidades internas. Entonces estamos saltando del mundo imaginario a las bases de la creación y vale la pena que nosotros trabajemos en esta lección donde el Rab nos habla de las cuatro fases de la luz directa, que es el fundamento, es el proceso fundamental que se da en la creación de la criatura y todo lo que sigue es una consecuencia de este proceso. Aprendemos cómo la luz se expande de su esencia y crea una vasija y todo en este proceso que sucede, que se construye, que se crea, se convierte en una ley que opera en la realidad sobre nosotros, dentro de nosotros. Así lo sepamos o no, seamos conscientes o no, sucede constantemente. Y los cabalistas nos dicen que debemos envolvernos en estos aspectos sublimes para despertar una iluminación sobre nosotros. Esto es lo que queremos, hablar entre nosotros juntos y ayudarnos a establecer esta imagen entre nosotros y hablar dentro de esta imagen en nuestro intelecto, en nuestra mente, que nuestros corazones empiecen a anhelar que nosotros también seamos recompensados con saber de lo que dicen los sabios, por tus acciones te conocerán, y que repitamos las acciones del otorgamiento de la luz y que sepamos de esta fuerza dentro de la criatura. Amigos, ahora involucremos en esto juntos y voy a usar el tablero de dibujo. Tenemos el dibujo del Rab aquí, entonces empecemos juntos. ¿Quién tiene micrófonos aquí? Si tienen micrófonos, digamos. Hay todo el que eleve el micrófono. Veamos las personas que tengan que quieran pedir el micrófono y los amigos alrededor del mundo en el mundial. Empezamos al principio de la fase raíz. Shoresh. De la fase raíz, vamos a la fase 1, se forma la fase 1. ¿Qué es qué? ¿Qué es fase 1? ¿Quién puede decirnos qué es fase 1? Sí, es la Asamblea General lo que hay aquí. Párate. Ok, los micrófonos están listos para los que quieran preguntar en el cuarto estudio. La fase 1. Es el deseo de recibir por sí mismo sin adiciones. La raíz es el deseo de recibir por sí mismo. El micrófono, por favor, al amigo. Empezamos de la fuerza de lo que hablamos como una vasija. Estamos construyendo una definición de fase 1. Es lo que creo. Es la fuente de todo, dice el amigo. Bien. Rahamin. Fase 1, existencia de la ausencia, porque el creador creó un llenado. La fase 1, el creador es existencia, existencia, y la fase 1 es existencia de la ausencia. Esta es la criatura. Es todo lo que el creador creó. Él creó un llenado que es el alma, que es la fase que se llama la criatura, que es todo lo que existe, y todo lo que existe es la fase 1, la luz de Jogma. Empecemos a hablar lo más concreto posible. ¿Qué palabras escuchamos del Rab? Rahamin dijo algo importante, que es existencia de la ausencia. ¿Qué generó la fase 2? ¿Qué hace que la fase 2 emerja? De sentir a la criatura, la cualidad de la luz en él, quiere emularlo. ¿Y qué es la fase 2? Dice, pregunta. El amigo dice que trabaja para otorgar. Significa que quiere otorgar al creador, a la cualidad que encuentra dentro de él. Bien, bien, Baruch, adelante. Escuché de Rab que es el deseo de recibir, de disfrutar, pero quiere disfrutar al otorgar al creador. Bien, bien. Cae adelante. Bejinat Bet. Fase 2 es el discernimiento de que, además de todos los placeres, lo que es importante es emular a el creador. ¿Por qué la fase 2 tiene más grosor que la fase 1? ¿Qué escuchamos del Rab? ¿Por qué la fase 2 tiene más grosor que la fase 1? Shaul. Rab dijo, entiende quien no puede disfrutar más que ese llenado dentro de ella, sino que un llenado más el sentir los placeres que recibe del creador. Algo más de lo que dijo Shaul, ¿por qué la fase 2 tiene más grosor, más sabiduría que la fase 1? Porque ella define lo que quiere disfrutar. Gracias. ¿qué causa que la fase 2 se desarrolle hacia la fase 3? ¿Qué causa que la fase 2 se desarrolle y termine en fase 3? A ver, Alemania 3, ¿qué significa que la fase 2 se desenvuelve en fase 3? El amigo dice, el deseo que se creó como una adición en fase 1 y fase 2. Puede otorgar y siente que puede otorgar al Creador para recibir de él. ¿Qué es fase 3? Queremos definir qué es fase 3. ¿Qué quiere en fase 3? Adelante. Él entiende que para disfrutar tiene que retornar a fase 1. Amigo dice lo que quería decir. El discernimiento es donde tú entiendes que la única manera de otorgar es recibir. A ver, si el amigo dice lo que yo quería decir, está bien repetir lo que dice el amigo. Repetir las palabras de un amigo es algo bueno en general. Fase 3. Repite la acción del Creador de tus acciones, te conoceremos. Por tus acciones te conoceremos. Jesús, adelante. Anir, adelante. Gracias. Se llama la luz de Hasadim con la iluminación de Jokma. ¿Qué significa iluminación de Jokma? Que tú tienes la cualidad de Hasadim que quiere otorgar, pero no puedes otorgar si no recibes cierto placer para darle al Creador. Si es para recibir, para otorgar, ¿por qué no es el final de la corrección? Porque es pequeño, porque no es el deseo de recibir y se le da placer solo de una parte del deseo donde tú haces cálculo. Muy bien. ¿Quién más quiere adicionar? Escuché que usa todo el deseo de recibir, pero no tiene la cualidad para controlarle, que es la cualidad de la fase 2, o sea, el deseo de otorgar. Para usar todo lo que tiene como deseo de recibir, pero lo que lo controla es qué fase 3, qué siente la fase 3 al final, es la pregunta. Owen, ¿qué siente la fase 3 al final de esta? Sí, adelante. Shelley. Que el deseo despierta en él para extender la luz de Jokma. ¿Más? En hecho, lo que la fase 3 se da cuenta es que el deseo del Creador no se ha materializado totalmente y ella lo limita y no recibe todo lo que ofrece y así continúa la fase 4. Guy, ¿qué es fase 4? Su cualidad es el deseo de recibir. Su naturaleza es el deseo de recibir, dice el amigo. Sí, Samir. Lo que se adiciona es los placeres que el Creador dice. ¿Qué escuchamos del Rab acerca del anhelo? Sí, Tamar, adelante. Que precede la luz. más acerca del anhelo. No puede venir de la luz por sí misma, sino de la criatura. El Rab dice que en la fase 4, la relación con la luz, se descubre quién es la luz y quién es el Kli. Y a eso se llama ahora tienes un deseo, un anhelo. Ahora queremos continuar en este compartir de escrutinios. Una pregunta, cualquiera que quiera tenga una pregunta puede elevar su mano aquí en el Sound Studio, en el Kli Mundial. Queremos incorporarnos en las preguntas de los amigos que vienen de un deseo de emular la luz superior para recibir una fuerza desde arriba. Cualquiera que quiera hacer una pregunta acerca de la lección, adelante. Para organizar la definición del prefacio en el extracto número 6, escuchamos de la criatura y el emanador. ¿Qué los distingue a estos dos? En la continuación del estudio vamos a profundizar en los papeles de Atzilú y vamos a ver que de acuerdo a los nombres de los mundos, también lo llamamos Atzilú, Yatzabería. Lo que significa que estos son discernimiento. Lo que es importante enfatizar en esta lección es darnos cuenta de todos los nombres que vienen como mundos, Parsufim, Sefirot, todo son diferentes nombres, diferentes de estados que atraviesa la fase 4. Rab nos ha llevado a la fase 4 y miremos lo que dice. No sé cómo operar esto. ¿Podemos ver esto acá? Aquí tenemos la fase 4, que es el resultado de este proceso llamado cuatro fases de luz directa. Se termina en fase 4. De este punto no estamos hablando de nada más. No hay nada más que va a existir que no sea la fase 4. ¿Qué le sucede a la fase 4? Su estado es donde siente toda la luz del creador que se llama Insof, y ahí decide hacer una restricción, que es el mundo de la restricción. Entonces hay una pantalla, ella coloca una intención de otorgar, va a ser fractalizada y va a ser corregida, y estos nombres de emanaciones, criaturas, etcétera, son diferentes nombres que están alineados con los mundos de Atzilú, Bería, Yetzirá y Asiá. ¿Más preguntas? Avi, please. Adelante. Avi, me dio un esfuerzo con todo el grupo de Haifa y llegaron aquí. Esto nos da inspiración. Vinieron del norte. Nosotros aprendimos que anhelar es una, el anhelo es una vasija, y que la luz está en descanso. ¿De dónde alcanzamos este anhelo?, preguntó el amigo. Es una pregunta hermosa. ¿Cuál es la diferencia entre fase 1 y 4? Porque en la fase 1 está el deseo que recibe, tiene toda la luz, en ella atrae la luz, recibe la luz, y también en fase 4 es lo mismo. Y el anhelo es lo que se da adicional desde la criatura, porque la criatura construye su relación entre la vasija y la luz que viene. Y debido a que esta relación se forma, tiene un discernimiento de qué es la vasija y qué es la luz. Y entonces, ¿cuánto anhela la vasija tener la luz? Y que ahora quiere recibir la luz de esta relación con la grandeza del Creador. ¿Pueden los amigos ayudarme a alcanzar el anhelo? No tienes otra opción, dice el instructor. No tienes otra instrucción. Solo puedes recibirlo de la sociedad, solo de los amigos. El Rab nos dijo esto durante la lección. Gracias. Turquía 1. Turquía 1. Gracias. ¿Cómo una persona puede sentir que está escondida en su esencia?
1: Benadam
0: Una persona no siente nada de la escalera de grados que el Rav describe. El Rav dice que su esencia está antes de la escalera de grados, y podemos decir que nosotros, por otro lado, en el mundo imaginario, nosotros somos una especie de esencia, pero fuera de la escalera de grados. Eso es lo que yo entendí, lo que el Rav dice. ¿Cómo una persona puede sentir? Rav dice, no sentimos nada, no hablamos ni siquiera de nosotros. No estamos en este mapa todavía. Hay un mapa de la descripción de estos grados, luces, vasijas, en diferentes niveles, y no estamos en ese campo de luz. No existimos en este punto. ¿Cómo vamos a empezar a sentir algo? ¿Cómo vamos a adquirir la primera vasija que va a tener la primera luz de amor? Esto se llama nacer en la espiritualidad. ¿Qué necesitamos para nacer en la espiritualidad? Construir un parso espiritual de nosotros. ¿Cómo lo construimos? Toda la semana hemos aprendido del estudio de las 10 sefirot. ¿Qué es un parso? El que tiene una cabeza de kedusha, el que tiene cálculos de otorgamiento. Entonces necesitamos, como dijo Avi, recibir el anhelo por el deseo, por el desarrollo espiritual, por las cualidades de otorgamiento de los amigos, que el Creador da esta pasión, y por eso tenemos los amigos. Y como Rabá nos enseña, trabajamos entre nosotros para incrementar este anhelo, para que nos enamoremos del Creador, para que no nos separemos de Él, que lo único que queremos es emularlo. Cuando tenemos este gran poder en el deseo por su esencia, esto se llama que la plegaria se crea en nosotros. Es una iluminación sobre nosotros que crea, que construye la restricción, la pantalla y la luz que refleja. Y nace en nosotros el Rosh, el cálculo del otorgamiento, y vamos a poder trabajar en estos grados de la escalera espiritual, y vamos a recibir la luz del superior para darle contento constantemente, sentir al anfitrión y lo que él ha preparado para nosotros. ¿Qué explicó Rav en desarrollo de la fase 2 y 3? Él dio el ejemplo como una madre, por ejemplo. Una madre que prepara el amor para el bebé. Y esto no se considera que estás otorgando. No tenemos otras vasijas, como dijo el Rav. No tenemos otras vasijas que sea el deseo de disfrutar. Entonces, ¿qué significa construir el parsú? Es determinar qué quiero disfrutar. ¿Qué es el placer superior exaltado, el placer de otorgamiento? Y entre más nos acerquemos y oremos por esto y hagamos un ejercicio en este laboratorio llamado la decena, es cuando despertamos las luces que nos traen a esto en la práctica y vamos a sentir su esencia. No hay alcance de la esencia, pero la luz que se expande en nuestras vasijas es lo que vamos a sentir, y vamos a ser adaptados y vamos a emular al Creador. Aprendimos durante la lección que la fase 2 quiere ser Keter, que la fase 3 quiere ser Joma. ¿Qué es la fase 4 y qué quiere? Sí, fase 3 quiere ser Joma, quiere ser como fase 1. Entonces estamos al final de la fase 3, tenemos que tener Jokma. Ahora viene fase 4, hay un nuevo deseo. ¿Cuál es la raíz de este deseo? La pregunta del instructor, ¿cuál es el deseo en ella? El amigo dice, no sé, parece que un deseo que no sabe lo que quiere. ¿Qué quiere recibir? Pregunta el instructor. El amigo dice, no sé. El instructor dice, fase 4 quiere recibir todo lo que existe, todo el placer. ¿Y cuál es todo el placer? Pregunta el amigo. Fase 2 es muy claro, él quiere Keter en fase 2. Fase 2 está muy enfocado, quiere emular a Keter, quiere otorgar. Fase 3 también es foco, quiere ser llenado con la fase de Hogmah como fase 1. Y debido a esto, quiere otorgar, toma la luz de Hogmah para ella otorga, dice el instructor. El amigo pregunta. Entonces, la fase 4, ¿cuál es la meta? ¿Qué hace la fase 4? Pregunta. Ella se incorpora en todo. ¿Qué desea? ¿Qué decide? Entonces, el resultado de esta incorporación, ¿cuál es el resultado? El instructor dice, lo que hace fase 4 al final de fase 3. ¿Qué hace fase 3 al final? Le da el placer del creador. Es el hecho de que recibe y con eso otorga. No que ya está otorgando y recibiendo la recepción como combustible para otorgar. No, que el otorgamiento es el recibir. Y es lo que hace fase 4. Recibe completamente. ¿Por qué? Recibe Binah porque quiere otorgarle con esto al creador. Bien, no es muy claro, dice el amigo. Pero entiendo que recibe. El instructor dice, quiere recibir entre lo que más pueda. ¿Por qué? Todo. Quiere recibir todo. Porque quiere darle contento al creador. Eso es otorgamiento. Eso es lo que es interno. ¿Y en qué cualidad? En la fase de las cuatro fases está la cualidad del otorgamiento, en la fase 2. Sí, yo entiendo que alcanza Binah al final. Tienes que ver la lección nuevamente, lo explicó hermosamente. Y también es una buena pregunta que debemos hacer. ¿Qué significa ser como el creador? Vamos a adicionar como el creador. Tú ves en muchas otras lecciones que el Rab dibuja las cuatro fases, dibuja dos flechas. La fase 4 es la conclusión del proceso. Quiere recibir todo. ¿Es posible recibir la luz que se viene del creador hacia ella? Y también algo más grande que recibe. Revela su estatus, su estado. Eso quiere decir que quiere recibir todo lo posible y por lo tanto es una vasija digna para el propósito. Tenemos que terminar. Nos movemos hacia Haim Ratz con una actualización. Hola amigos, dice Haim. Este sábado tenemos un sábado muy especial. En la lección de mediodía no vamos a transmitir regularmente como cada sábado, sino que por el contrario va a ser un Shabbat regional, como lo hemos hecho antes. ¿Qué es esto? Cada región en el clima mundial se reúne dentro de sí misma, dentro de su región, para reforzar la conexión, para conectar. Lo que queremos es que constantemente crezca la conexión entre nosotros. Y nuestra decena es el fundamento donde vivimos. Y cada célula vive dentro del cuerpo. Y en el cuerpo hay órganos. Y en esos órganos están en una región y necesitamos que todo el cuerpo esté vivo y que todo el cuerpo esté saludable. Por lo tanto, le dedicamos tiempo a construir nuestra región. Por eso tenemos un congreso regional.

0: Shalom lekulam. בחלק הראשון של השיעור.
1: A todos, para la primera parte de la lección, vamos a ver una clase grabada del Rav del 28 de julio del 2002, basado en el artículo Uno no se ve a sí mismo como un malvado de los escritos de Rabash. Vamos a leer el artículo juntos en las decenas y tenemos 21 minutos para esto. Lectura. No hay persona que se vea a sí misma como malvado. En relación a uno no se ve a sí mismo como malvado, esto está escrito en el Zohar. El rey David se veía a sí mismo de cuatro formas. Se veía a sí mismo con los pobres, se veía a sí mismo con los hasadim, con los devotos, se veía a sí mismo con los hasadim, como está escrito, preserva mi alma porque soy piadoso, ya que uno no debe verse como un malvado. Y si hubiera dicho, si es así, entonces nunca confesará sus pecados, resulta que no es así, al contrario. Cuando confiese sus pecados, entonces será un hasid, porque habrá llegado a recibir el arrepentimiento y se alejará del lado maligno en cuya inmundicia se encontraba hasta ese momento. Y ahora se aferra a la parte superior derecha, que es Gesed, el cual se extiende para recibirlo. Y debido a que se ha adherido a Gesed, es llamado Hasid. No digas que el Creador no lo aceptará hasta que detalle todos sus pecados, desde el día que llegó a este mundo o incluso lo que estaban ocultos para él. Esto no es así, más bien, solo tiene que detallar los pecados que recuerde. Si se fija en aquellos para arrepentirse durante la confesión, todos los demás pecados lo siguen. Hasta aquí sus palabras. Debemos entender lo siguiente. Número uno. ¿Cómo se puede decir de sí mismo que es un hasid? Este ya es un grado de importancia. Entonces, ¿cómo se alaba a sí mismo? Y número dos, dice que uno no debe verse como un malvado. Por un lado, dice que uno debe detallar sus pecados, pero dice que no necesita detallar todos sus pecados desde el día en que llegó al mundo, sino que debe detallar solo los pecados que recuerda. Por lo tanto, cuando detalla los pecados que ha cometido, ya es malvado. Entonces, ¿por qué dice que uno no debe considerarse a sí mismo un malvado? Hay una diferencia entre decir que cometió malas acciones y no decir acerca de sí mismo que es malvado. Al final y al cabo, se dice que cometió malas acciones, entonces se está diciendo acerca de sí mismo que es malvado. Entonces, es lo que encontramos en las palabras de nuestros sabios. Rav Yosef dijo, una persona vino a forzarlo, él y otros se unieron para matarlo. Por su deseo, es un malvado. La Torah dijo, no hagas de un malvado un testigo. Rabá dijo, una persona está cerca de sí misma y no se ve a sí mismo como un malvado. Por lo tanto, esto significa que si dice que ha pecado, no se puede confiar en él porque es malvado. Pero aquí, cuando confiesa sus pecados, debemos decir que solamente por decirlos es llamado malvado, ya que usted está diciendo, uno no se ve a sí mismo como malvado. Por lo tanto, la pregunta sigue siendo, ¿cómo puede detallar sus pecados durante la confesión? Debemos saber por qué dijeron, uno no se ve a sí mismo como un malvado. Esto es así porque una persona está cerca de sí misma. Con esto debemos decir que como el amor cubre todas las transgresiones, no podemos ver ninguna falta en lo que amamos, ya que una falta es algo malo, y uno no puede dañarse a sí mismo porque es parcial debido al amor propio. Por tal motivo, está escrito, uno no se ve a sí mismo como malvado y no es digno de confianza para testificar nada malo sobre sí mismo como un pariente que es descalificado. Debemos saber que como uno viene a pedir al Creador por el arrepentimiento y pide la ayuda del Creador para poder arrepentirse, surge la pregunta. Si quiere arrepentirse, ¿quién lo está deteniendo? Puede elegir arrepentirse, entonces, ¿por qué necesita pedirle al Creador que lo ayude a arrepentirse? En la 18ª plegaria decimos, tráenos de vuelta, Padre nuestro, a tu ley y acércanos, Rey nuestro, a tu trabajo. Y haznos retornar en completo arrepentimiento ante ti. Esto significa que sin su ayuda, uno no puede arrepentirse. Es preciso entender por qué esto es así, que uno no puede arrepentirse por sí mismo. En artículos anteriores, explicamos que debido a que el Creador creó en nosotros la naturaleza del deseo de recibir.
0: היינו שמטרם שהתחתון יהיה מוכשר בעל מנת להשפיע, יהיה המקום הזה חלל ופנוי מאור.
1: Solo después aprendemos que hubo una corrección de no recibir con el fin de recibir, sino con el fin de otorgar. Eso se llama la corrección del tzimtzum. Significa que hasta que el inferior no sea apto para la intención de otorgar, este lugar está desprovisto de luz. Lo que se extiende de esta coerción, o corrección, perdón, hacia las criaturas, es que hasta que uno no salga del amor propio, no podrá sentir la luz del Creador. Por este motivo, primero debemos salir del amor propio, o el tzimtzum estará sobre nosotros. Sin embargo, una persona no puede salir de la naturaleza que el Creador creó, porque el Creador creó esa naturaleza. Por lo tanto, no hay otra manera que pedir al Creador que le dé una segunda naturaleza, que es el deseo de otorgar. Entonces, la elección que atribuimos al hombre es solo en la plegaria. Pedir al Creador lo ayude y le dé esa segunda naturaleza. Por este motivo, cuando uno quiere arrepentirse, debe pedirle al Creador que lo ayude a salir del amor propio hacia el amor al prójimo. Es por eso que en la plegaria le pedimos al Creador y decimos, tráenos de vuelta, Padre nuestro. Pero, cuando el hombre le pide realmente al Creador que lo traiga de vuelta al arrepentimiento, esto puede ser solo cuando siente que debe arrepentir. Hasta que no llegue a la conclusión de que es un malvado, no habrá lugar para la plegaria pidiéndose reformado. Al fin y al cabo, no es tan malvado como para necesitar la misericordia del Creador. Y el significado de las plegarias para que sean aceptadas es precisamente que la persona necesite misericordia. Como decimos en la plegaria de 18, porque tú escuchas la plegaria de cada boca de tu pueblo Israel. En ese sentido, ¿cuándo escucha el Creador la plegaria de cada boca? Cuando la persona siente que necesita misericordia. Esto se refiere específicamente a cuando siente que está en gran aflicción y nadie puede ayudarlo.
0: Cuando
1: Entonces se puede decir que se dirige al Creador para pedir misericordia. Pero anteriormente, cuando se dirigió al Creador para pedir lujos, es decir, cuando el estado en el que se encontraba no era tan malo y había gente cuyo estado podía ver que era mucho peor tuyo, en ese entonces su plegaria no era porque necesitaba la misericordia de los cielos, sino porque quería estar en un estado mejor, más virtuoso que los demás. Esto se considera que uno está pidiendo al Creador que le dé una vida de lujos, es decir, que quiere ser más feliz que los demás. Por lo tanto, cuando uno quiere que el Creador acepte su plegaria, primero debe ver que necesita que le dé más vida que a los demás. Es decir, ve que todo el mundo vive en este mundo, pero él no tiene vida porque se siente un malvado y ve que está más inmerso en el amor propio que los demás. Entonces se da cuenta de que necesita la misericordia de los cielos, pero no porque quería vivir una vida de lujos, sino porque no tiene vida de Kedusha. De esto se deduce que en ese momento realmente está pidiendo misericordia, algo que reviva su alma. Y clama al Creador, porque tú das pan al hambriento, el Creador libera a los prisioneros. Es decir, ve que simplemente le falta fe, llamada pan, y ve que todavía está sentado en una cárcel llamada amor propio y que no puede salir de allí porque solo el Creador puede ayudarlo. Esto se considera como plegaria verdadera. Debemos saber que la plegaria se refiere a una carencia, y la carencia no significa no tener. Más bien, una carencia es una necesidad. Por lo tanto, una gran carencia significa que tiene una gran necesidad de lo que está pidiendo. Y no tiene una gran necesidad, significa que no tiene una gran carencia. Y entonces su plegaria no es tan grande, porque no está tan necesitado de lo que pide. Por eso su petición no es tan grande. De todo lo anterior se desprende que no se puede ver nada malo en sí mismo. En ese sentido debemos preguntar, si una persona sabe que está enfermo y estar enfermo es ciertamente malo, ¿va al doctor para curar su enfermedad? Si el doctor le dice que no ve nada malo en su cuerpo, ciertamente no confiará en él. Irá a otro experto que le dirá que ha encontrado algo malo en su cuerpo y que necesita someterse a una cirugía. Esa persona, sin duda, estará feliz por haber encontrado lo que era malo en él, y le paga una gran suma por haber encontrado su enfermedad y por saber cómo curar su cuerpo para poder vivir y disfrutar de la vida. Vemos que si encontramos lo malo, como en el caso de la enfermedad, es algo bueno. De esto se deduce que en ese momento una persona puede encontrar lo malo en sí mismo. En consecuencia, podemos comprender las palabras del Zohar cuando preguntamos. Como por un lado dice, uno no se ve a sí mismo como un malvado, y luego dice que debe detallar sus pecados. Al fin y al cabo, cuando detalla los pecados que ha cometido, se ve como un malvado al decir que cometió una y otra transgresión. podemos responder a esto de manera diferente. Cuando se dirige a pedir al Creador, Él lo acerca, porque está inmerso en el mal, es decir, en el amor propio. Y quiere que se conceda su plegaria, sabe que debe pedir al Creador desde el fondo de su corazón, es decir, que necesita más misericordia que el resto de la gente porque se siente peor que ellos. En ese momento, debe ver por sí mismo el mal que tiene en mayor medida que el resto de la gente. De lo contrario, se considera que dice una mentira cuando dice que es peor que los demás y está escrito. El Creador está cerca de todos los que invocan en verdad. Por lo tanto, si encuentra el mal en sí mismo, entonces podrá ver que tiene una gran necesidad de que el Creador lo ayude. Y esto es considerado por él como algo bueno. Por lo tanto, cuando detalla sus pecados, no se considera que, como está escrito, se ve a sí mismo como un malvado. Al contrario, ahora puede hacer una plegaria honesta para que el Creador lo acerque a él. De esto se deduce que, al encontrar lo malo en sí mismo, te vuelve muy necesitado del Creador, y una necesidad se llama carencia. Además, la plegaria que elabora debe ser desde el fondo del corazón, ya que, como está escrito, desde el fondo significa que la plegaria que está haciendo sobre su carencia no es superficial, más bien, esa carencia toca el punto de su corazón, es decir, que todos los órganos sienten su carencia y solo entonces se llama una plegaria. Con esto podemos entender la pregunta que hicimos. ¿Cómo dice de sí mismo que es un Hasid? Porque un Hasid ya es un grado, y no todo el mundo se llama Hasid. Entonces, ¿cómo podría decir de sí mismo que es un Hasid? Según lo que yo escuché de Baal HaSulam, él dijo, él dará sabiduría a los sabios, pero debería haber dicho, él dará sabiduría a los necios. Acerca de esto, dijo, un sabio lleva el nombre del futuro. Es decir, quien desea ser sabio, ya es considerado sabio. Por lo tanto, cuando dijo, soy piadoso, o Hasid, significa que quiere ser piadoso, que se llama amor propio. Primero dijo una plegaria por los pobres, lo que significa que estaba en amor propio, y está escrito, quiero ser un Hasid. Por eso el sagrado Zohar concluye, en ese momento es un Hasid, porque ha venido a recibir el arrepentimiento y se alegra del lado maligno, en cuya inmundicia estaba hasta ahora. Pero ahora se ha aferrado a la parte superior derecha que es Kesed, que se extiende para darle la bienvenida. Y debido a que se ha aferrado a Kesed, se le llama Hasid, un seguidor piadoso o devoto. Es decir, ahora ha llegado a adherirse a Kesed, por lo que se llama Hasid, por el futuro. Con esto también entenderemos lo que dice el Zohar. No digas que el Creador no la aceptará hasta que detalle todos sus pecados desde el día en que nació al mundo. Esto no

El 28 de julio de 2002. ¿Qué dice aquí? Dice simplemente que hasta que la persona no llega a una carencia, para que sea corregido desde arriba, entonces la persona no la corrige. Puede gritar, puede llorar. Sin embargo, hasta que su grito externo llegue verdaderamente al grito interno, donde ese llanto externo llega al llanto externo, nada va a ser, nada le parece posible. Primero ve que se siente mal, luego que probablemente pierde por ello ante los ojos de la gente, en dinero, honor, conocimiento, no importa. Hasta que comienza a relacionar eso con el Creador. Esta perturbación le interfiere alcanzar, le impide alcanzar la espiritualidad, adquirir el mundo venidero. Luego comienza a relacionar eso con algún tipo de influencia del Creador, de otorgamiento del Creador, hasta llegar al estado en el que él alcanza, él ya sabe su distinción. Esta distinción llamada mala o el mal es malo porque es lo opuesto al Creador, como lo sabe y lo ve. El Creador se revela y entonces realmente determina que así es. Pero él tiene que recibir la carencia de antemano. Y hasta que él no reciba esto, hasta que no concentre todos sus esfuerzos hacia una gran necesidad única, por más que llore, por más que grite, nada le ayuda. Porque todo eso es como gritar y llorar en el vacío. Y eso no es correcto. Más bien, estas cosas se acumulan y actúan como causa y efecto para la revelación cada vez más profunda de esa distinción. Y así avanza la persona. Es decir, en realidad, hasta alcanzar la corrección atraviesa distinciones muy, muy desagradables, sin ver su fin. Y no desagradables de modo constante, sí, un poco bien, un poco mal, un poco bien, un poco mal, para que vea continuamente esa distinción frente a frente, o bueno, frente a lo que es malo. Y ciertamente por eso nos parece un camino muy largo. Y en realidad lo único que se puede hacer aquí es acelerar el desarrollo. Y antes que todo esto es

0: debe ser más profunda y verdadera de lo que sea, más allá de lo que sea posible. Pero desde el principio es la naturaleza.
1: אבל מלכתחילה זה הטבע שאין אדם משים עצמו רשע. בלתי אפשרי לעשות את זה, רצון לקבל...
0: No hay persona que se considera a sí misma como malvado. ¿Es imposible hacer eso? El deseo de recibir con mil y una posibilidades siempre se encuentra a sí mismo con razón, siempre se justifica, siempre sabe mostrarse a sí mismo que no es culpable de lo que siente, de lo que ocurre, de lo que se hace. Hasta que llega al estado en que realmente parece como que es, él es el faraón frente al Creador, opuesto al Creador, y solo al Creador él acusa de todo. No hay nada más a quien culpar, y entonces realmente va a la corrección. Hasta que una persona no llega a ese punto, a través de todo el exilio de Egipto, y llega a esa confrontación con el faraón, no alcanza la salida de Egipto. Ajá. Estudiante. ¿Puede una persona introducirse a sí misma a la plegaria? Ponerse a sí misma en la plegaria, dice Rab. Yo no sé qué significa eso de ponerse a sí misma en la plegaria. Y hablas de oración, de la plegaria en el sentido de que de lo que está escrito en el Sidur. Entonces, con respecto a ese reloj en la pared, tú debes pedir, es decir, leer lo que está escrito. Y hablas de cómo una persona puede acercarse a sí misma a la carencia llamada oración. Sí. Y la oración no es solo carencia. La plegaria es que se juzga a sí mismo y ve hasta qué punto es opuesto a la meta y a los buenos discernimientos. Entonces, ¿cómo una persona puede hacer esto sin herramientas especiales, medios especiales? El cuerpo, nuestro deseo, nunca nos dejará ver algo malo en nosotros mismos, de modo que busquemos una solución. Digamos, yo soy un ladrón. Entonces, de manera natural, solo pido por cómo robar de modo que no me atrapen. Nunca pediré para dejar de robar. Siempre querré usar mi cualidad solo de manera más provechosa. ¿Qué hacer a continuación entonces? O bien, recibo un lavado de cerebro desde afuera, de que esa cualidad no es buena, de que así no está bien, de que pierdo por eso, porque la sociedad me desprecia, me hace toda clase de cosas malas, ellos deben decirme. Entonces yo digo, ok, muy bien, robar no es algo bueno. Y de alguna forma yo empiezo a pensar en esto y me deshago de esa situación. Sin embargo, yo no llego a ningún tipo de educación desde afuera o la impresión de las personas o la importancia que tenga de esto. O si no hacen uso de varias cualidades que yo tengo para no sentir que esto no me conviene, entonces yo voy a tratar de siempre robar. Yo voy a ir a robar. Simplemente hasta que yo tenga golpes como resultados de los robos, es decir, me van a atrapar una y otra vez hasta que vea que no me conviene. Entonces, o es por medio de los golpes, ¿cuántas veces son necesarios? ¿Has visto alguna vez una persona que estuvo en prisión y no volvió a entrar? Casi no existen porque no aprenden. De los golpes casi no se aprende. Es un aprendizaje muy, muy lento, porque no conecto el golpe con el hecho de que yo no estoy bien, ¿entiendes? Y eso no tiene ninguna relación real. ¿Cómo es que si robé, debo sentarme en algún lugar y no salir? ¿Qué clase de estupidez es esa? No es medida, no es ojo por ojo, no, estudiante. Entonces, ¿cómo se puede acelerar los tiempos para que la sociedad me pueda influir más? Rab dice, entonces, solo por medio

0: de que desde afuera la sociedad se llama entorno, no importa, también libros, también cualquier cosa, que algo desde afuera me influya, me dice que esto no es bueno, porque solo por medio de los golpes querré librarme de los golpes, querré matar a la persona que me da los golpes, huiré de ellos de algún modo, seré aún más astuto, pero yo no abandonaré esa cualidad, ¿entiendes? Eso no está frente al mal. Frente a una mala acción, solo puede estar la luz, solo la cualidad opuesta a eso. Y el golpe es simplemente un golpe. Bueno, ¿qué vamos a hacer? O nos dan premios, o nos meten en prisión, o nos golpean, o nos ahorcan, o nos matan. Entonces, no entiendo qué es lo que tiene que ver con eso. Porque acordaron en la sociedad que está prohibido. Mañana esa ley se cancelará y será posible, ¿no entiendes? El golpe no. Si el golpe estuviera realmente relacionado con el acto mismo, y viéramos al Creador, entonces veríamos que esa cualidad me impide conectarme con Él. Y al corregirla con el fin de otorgar, en esa misma cualidad, con el fin de otorgar, en esa vasija, me conecto con él y ahí recibo la luz, ¿entiendes? Es decir, están realmente unidos en el mismo punto. Pero los golpes, precisamente por eso, estamos desde hace miles de años bajo golpes, hasta alcanzar algún desarrollo y tampoco a la corrección, nunca a la corrección. La humanidad no se corrige a sí misma, solo el tiempo se deteriora más. ¿Qué significa deteriorarse? Busca ser más agudo. Así, en la mente, en el ingenio, y todo eso para usar el mal. Eso es todo. ¿Qué hacen todas las personas que quieren entrar al Knesset o al gobierno? ¿Qué es lo que tratan de hacer? Bueno, quieren hacer la ley que permita usar su deseo de recibir como crean más conveniente. Entonces, ¿cómo se puede hacer que la sociedad, el entorno, influya con la intensidad necesaria para que haya avance? Rav dice, entonces debes buscar una sociedad que cada vez te muestre lo que pierdes por tener esa cualidad. Que pierdes, ¿entiendes? Entonces, al menos eso estará. La sociedad tampoco puede estar en lugar del Creador, pero sí te mostrará que pierdes en honor o algún otro tipo de reconocimiento, ¿entiendes? También está jugando con el deseo de recibir, pero puedes ver que esto está realmente relacionado con eso. Así no lo tenemos. El problema es con los transgresores, que son pobres almas. Si los pusieras con un psicólogo, ¿sí? y examinan a la persona y bien, pueden ver de qué modo es posible influir en ella para causarle verdadero dolor interno. Y luego, digamos, lo avergüenzan ante todos, siendo una persona sensible, en verdad, robó un diamante o algo así, o en un banco cometió algo, pero hay un punto sensible en él relacionado con sus seres queridos o algo así. Entonces, al menos, harías algo, ¿no? Así, como está, no hay daño. Bueno, lo atraparán. No fui lo suficientemente astuto, por eso me atraparán. No puede sentir, no le duele nada. Y nosotros debemos construir una sociedad donde realmente veamos el resultado malo del uso del ego. Pero cuando el Creador se revela, eso es real. Entonces, ves hasta qué punto el ego te aleja y también al contrario, si lo corriges exactamente es la misma medida, precisamente en él se te revela la eternidad, la perfección, la espiritualidad, el mundo realmente superior. Pregunta, ¿eso significa que el deseo de recibir no se ve a sí mismo como culpable? Entonces digamos que la culpa es que ahora tuviera libre albedrío para elegir y tuviera alguna elección, pero estamos en un estado determinado en cierto momento, ¿verdad? Rav dice, la culpa también no es culpa, sino que significa conveniencia. ¿Qué es culpa? Tenemos una tendencia a robar. Bueno, ¿y qué? En esa sociedad se acordó que está prohibido. Pero eso no se le conoce como ser culpable. Si yo soy culpable, estaré en contra de los convenios de la sociedad. Bueno, ¿y qué? El deseo de recibir solo ve una cosa. ¿Es perjudicial o es provechoso? ¿Qué gana con eso? Y después de todas estas cosas, como la vergüenza o algo más, todo tipo de cosas, no sé, toda clase de dinero, honor, conocimiento, ¿lo echan de la sociedad de algún modo? No importa. Después de todo, el cálculo es simple. ¿Gano o pierdo dentro del deseo? También con el Creador, lo mismo. Porque todo se mide dentro del deseo de recibir, del deseo de otorgar, eso no importa, pero es el mismo deseo, no hay cálculo acá. Pregunta. ¿Qué la sociedad me dice? ¿Qué es lo que me dice la sociedad que pierdo con esto? ¿Eso sigue siendo el mismo deseo de recibir? Rav dice. La sociedad te muestra, necesitas la sociedad, quieres conectarte con ellos o de alguna forma estar con ellos. Y entonces, debido a que tienes una conexión con ellos, pueden influenciarte primero en las distinciones, en sus leyes y también frente a eso, lo que es aceptado entre ellos. ¿Y quién eres tú? Estudiante. También lo mismo, Rav dice, también cada sociedad no importa, y también la muestra y la nuestra. No podemos corregir nada acá, dice el estudiante. Rav dice, no. Corregir es imposible porque eso sí permite conocer el mal hacia la sociedad. Pregunta, ¿hacia mi deseo de recibir? Rav dice, hacia tu deseo de recibir, pero ¿acaso si entro a una sociedad de criminales, entonces me corrijo con respecto a lo que está en esa sociedad? Entré allí para poder robar a las personas. Ahora ellos no me enseñan también a matar. Depende de qué sociedad sea. Pero por eso escribe acá simplemente, en otras palabras, aquel que escoge una mejor sociedad cada vez avanza. Y los golpes, eso realmente ves como lo dicen, escriben que en la práctica, por medio de golpes, no avanzarás. De todos modos, debes construir un entorno. Pero dijo que frente a eso debo ver la luz venir, ¿no? Y después, Rav dice, pero el entorno debe traerte esa conciencia, que sin la luz, sin la revelación del Creador, sin saber, sin conectarse con Él, sin su grandeza, no tendrás solo eso, porque puede hacer el entorno. ¿Sí? ¿Alguien más quiere hablar por allá? Muy bien, adelante. Estudiante, en la medida en la que la persona se desarrolla espiritualmente, si el tiempo proviene más del amor propio, del deseo de recibir, lo dice. Una persona que de manera directa, de ahora en adelante, si piensas que comienza a estudiar Kabbalah, no sale directamente así poco a poco del deseo de recibir, no. Te vuelve aún peor. ¿Qué significa que se vuelve peor? Se ve a sí mismo cada vez más y más sofisticado en un deseo de su deseo de recibir y cómo utilizarlo. Y él tiene que prepararse en todo a sí mismo hasta que él alcanza el estado en el que ve que no hay nada dentro de él, ni en la mente, ni en el corazón, ni en su pensamiento, ni en sus deseos. Nada que pueda ser atribuido a una inclinación que es hermosa. Lo que sea para el prójimo, para la sociedad, para algo, sino todo, hasta el final. Explotación de todos. Y explotación, ¿entiendes? Sin considerar a nadie. Solo si me considero de algún modo que no me duela, que no me distraje, no me lastime en el trabajo, en el honor, y que realmente no me interesan los otros beneficios ni sus formas. A esto se le conoce como estar afuera y poderse conectar con ciertas personas y así en adelante. Los cálculos son completamente egoístas. Así que nosotros siempre somos con esto, pero no lo reconocemos. Hasta que la persona pueda reconocer que para que todas sus cálculos, inclinaciones y todo eso, hasta los detalles más pequeños, todo es completamente para su beneficio propio. Y aún esto no es tan terrible, porque podemos estar de acuerdo. Esto es la naturaleza. ¿Qué podemos hacer? Lo hiciste de esta forma y aquí es donde yo estoy. Pero sí, y esta persona estudia de forma correcta y despierta la luz que lo rodea sobre sí mismo, él empieza a ver estas cosas más allá de correctamente identificarlas como algo que es egoísta o no. Más allá de conocerlo esto de forma intelectual, estudiamos como que si fuéramos científicos que estudian la naturaleza. Sí, acá hay bueno, acá hay algo feo, acá yo estoy llegando a una cierta medida, que hay algo más de esto. Bueno, mira, qué tan hermoso es esto para mi ego. Y luego tenemos un estudio con intelecto frío. Pero esto viene a revelarse en contraste de la luz circundante y también siente tu valor con respecto a la luz. Y luego determina que él es malo, de que él es malvado. Y más allá, el malvado no se conoce como bueno ni malo, sino que solo, bueno, no son las mismas cosas. Si yo quiero prosperar, yo quiero tener una buena vida. A las personas se les respeta a estas personas en la sociedad, pero quien dice eso, que tenemos un gran pintor, un gran músico, inclusive un gran ladrón. Estas son personas que, a pesar de estas cosas, tienen algo. Hasta que yo empiezo a comparar este ego con ese propósito verdadero, y solo así, con respecto a esa relación con el propósito verdadero, y a través de utilizar el ego en sus distintas formas, en la forma en la que yo naturalmente lo uso, eso es malo. ¿Por qué es que es malo? Porque la meta, veo que con eso no alcanzo la meta, sino al contrario, me alejo de ella. Entonces, de nuevo, la determinación del estado es frente a la luz. Por eso la persona en este mundo, a través de los problemas que le vienen, nunca va a alcanzar el reconocimiento del mal. Él va a llegar a ese reconocimiento de que no es lo suficientemente malvado o astuto, ¿entiendes? Pero no de que esto sea malo en el sentido frente a la meta. Y si estudia y atrae la luz con sus compañeros, lo que entonces realmente amplía esa luz, entonces comienza a ver frente a eso que las mejores cosas, aquellas que antes consideraba buenas frente a la meta, ahora son malas. Tu uso es malo. No ellas en sí mismas. En sí mismo el deseo de recibir no es ni bueno ni malo, solo se usa. El deseo de recibir es mi máquina y depende qué es lo que yo quiera escribir. Estudiante, y en el camino esta es mi vasija para avanzar, eso es todo lo que yo soy. Rab dice, eso es correcto. Ciertamente en la medida en que comenzamos a avanzar con él hacia la dirección correcta, sí. Con ese mismo deseo de recibir, él llegó a la corrección y al llenado, es decir, a la meta. Claramente, en él recibo todo. Por eso está escrito, conoce a tu Dios y sírvelo.
1: Afhanot,
0: y que conozco la imagen del Creador, qué cualidades tiene, qué distinciones, quién es, qué es, opuesto totalmente a mi imagen, entonces ahí yo puedo trabajar. Entonces sé qué corregir, cómo usar, qué pedir, a quién pedir. Todas las cosas solo pueden ser si hay alguien ante mí. A eso se le conoce como Or Makif, la luz circundante, para por ahora. Por ahora, en nuestro caso, que estamos por debajo del Maxom y las luces están por encima del Maxom, ellas, cuando nos iluminan, eso se llama que iluminan en forma de Makif, circundante, desde afuera, desde lejos. Después, será como interior. Después habrá un reconocimiento más tangible. ¿Qué significa tangible? Recibes las luces no como makif, como secundante, sino como interior, en los sentidos, en nuestros sentidos. A esto se le conoce como 10 sefirot, que son sentidos espirituales. Pregunta, ¿por qué en el proceso del estudio y atracción de la luz circundante no podemos descubrir el mal de manera activa? ¿Por qué esperamos que se revele por sí solo? Rab dice, ¿interactivamente o más activamente? No, dice el estudiante, de manera más activa, buscarlo mientras leo y atraigo la luz. Pero ¿por qué es que somos tan pasivos y esperamos que el mal se revele? Rab dice, ¿por qué es que somos tan pasivos esperando descubrir el mal? Porque esto no es para nuestro beneficio. ¿Por qué descubrir que soy malo? ¿Qué hay peor que descubrir tal cosa? Me quemo por dentro, me odio a mí mismo. Quiero escapar tanto de esa sensación, si lo sentiste, me entiendes, de otro modo no. Entonces, ¿para qué quiero ese estado? Y lo descubro, quiera o no, de inmediato apago ese estado. Quiero que cese. Pregunta. Y es así, ¿cómo se llega en última instancia, digamos, por qué hago esta pregunta? Dice, por medio de... Mira, estás preguntando esto. ¿Cómo sentiré el mal que con tanta intensidad y la vergüenza que con tanta intensidad que se lleve a avanzar? Eso llega a la persona lentamente, bajo la condición de que se identifique con lo que es bueno. La simple sensación mala actúa inmediatamente en tu subconsciente para que salgas de esa sensación, solo para no sentirlo. Pero si ya comienzas a identificarte con el punto del corazón que ya opera en el otro lado, en el otro campo, como si dijéramos, ¿sí? Y si te identificas con él y te observas desde él, es decir, tu ego, tu cuerpo, con todas tus cualidades, entonces puedes permanecer en ese punto y determinar el mal, verlo y comenzar a trabajar con él como algo que es ajeno. Pero si tú no lo observas como un objeto foráneo, sino que lo ves como a ti mismo, entonces no puedes estar con él, no puedes estar dentro de él más de un momento. Y de inmediato comienzas a apagarlo. Por eso, principalmente, todas estas distinciones son buenas a través de la sociedad. Eso se adquiere tan fácilmente de estos dos modos, realmente de inmediato. Lo que, en cambio, si la persona llega a esto sola, le lleva años. También cuando llega solo, no llega solo, construye a su lado la imagen de la sociedad. En realidad, no ocurre nunca que una persona, bueno, son las excepcionales, sí, las llamadas Hateis Gula o aquellos que entienden las revelaciones de arriba y comienzan a ser realmente, bueno, ustedes saben, realmente un hombre de luz. Pero si avanza también por medio de golpes. Al final construye a su lado un sistema de apoyo, como la sociedad, como el entorno. Y con ella, identificándose con ella, siendo influido por ella, por esta sociedad, apoyándose en ella, entonces puede relacionarse consigo mismo como con un tercero. De todos modos, se necesita algo en lugar del entorno, incluso de manera así artificial para uno mismo. También lo que es el entorno, en realidad el entorno a mi alrededor, el entorno que está a mi alrededor no es el grupo en sí, sino que es la imagen del grupo que construyo dentro de mí. Y hacia ella me relaciono. No es tu cara o tu rostro ni aquel rostro. Esos son rostros que están dentro de mi interior, se imprimen en mi interior. Y de ellos surge en mí el concepto de sociedad, de entorno que actúa sobre mí. Entonces lo mismo hace también la persona poco a poco, aunque no hayan personas a su alrededor, sino que toda clase de cualidades que él percibe que son buenas, beneficiosas, ¿sí? Todo tipo de cosas. También de una manera y también de otra necesita entorno. Solo si hay realmente amigos, eso ahorra muchísimo tiempo. Mucho, mucho tiempo y golpes. Ellos mismos construyen eso de él. Él no necesita invertir esfuerzo desde ningún otro lado, sino construir la sociedad dentro de sí como algo elaborado. Sí, solo necesita conectarse con alguien. Y ese alguien ya le influye. Y le empieza a lanzarle todo tipo de cosas en lugar de buscar y construir. No sé cómo decirlo. Pero sí, eso es todo. Otra vez. No hay persona que se considera a sí misma como malvada. Es nuestra naturaleza. En la vida jamás puede ser que una persona acepte la sensación de que es malvada. Por eso, para permanecer en que yo soy malvado, debo construir frente a eso el otro punto al que quiero pasar. Y entonces, sobre mí mismo, el presente, el anterior, digo que yo soy malvado. La naturaleza no me permitirá hacer esto. ¿De acuerdo? Estudiante, antes de... Bueno, ¿es posible desarrollar una plegaria verdadera desde el anhelo de lo bueno solamente? No precisamente porque me cansé del mal, sino porque eso que se llama creador me falta tanto que simplemente lo busco. Quizás la pregunta es, ¿cuál es el verdadero combustible de la plegaria? Rav dice, mira, otra vez, no hay persona que se considere a sí misma malvada. Entonces, ¿sabes que puedes decir eso? Desarrollaron de eso todo un sistema de educación. La persona no se considera a sí misma malvada, no ve que es malvada, entonces nosotros se lo diremos desde afuera. Le diremos a cada uno, no estás bien, y no es así, y debes no hacer esto y evitar hacer lo otro. Le escribiremos el libro de las leyes. ¿Qué está permitido? ¿Qué está prohibido? Y veremos cuánto cumple, y si no, lo fastidiaremos, etcétera. Nada ayuda. Eso no ayudará. De afuera, solo se puede dar buen ejemplo. Y más que eso, Baal HaSulam escribe que es una limitación, que matas a la persona si le dices no uses eso, te está prohibido eso. No. Porque eso no lo ha hecho, no ha llegado al reconocimiento del mal en cualidades que prohíbes usar. No ha llegado. Entonces, no. Le estás robando la posibilidad de avanzar. Le quitas la posibilidad de poder avanzar. Yo necesito, con cada cualidad que tenga, ser completamente malvado hasta llegar a un estado en el que yo veo ese mal y yo no lo quiero, y que yo quiero pagar cualquier precio para poderme deshacer de esto. Si yo no lo corrijo de esta manera, entonces no lo corregí. Entonces, ¿qué ocurre entonces con mi interioridad? No alcanzaré la meta, la corrección. Por eso está prohibido limitar. La educación debe ser por el ejemplo, mediante el ejemplo. Por eso yo lo digo otra vez. uno debe comportarse frente al otro como si fuera mejor. Decir algo con palabras, generalmente no. Mejor así. Eso es todo. Y decir, no, eso. Yo hablo de asuntos espirituales. Los asuntos materiales son otra cosa. Los asuntos materiales, eso es todo. Pregunta. ¿Cuál es el combustible de la plegaria, Raf? Raf dice, estudiante, ¿es todo el creador o...? Raf dice, entonces como resultado de eso ya tendrás la plegaria. Como resultado de que quieres librarte de algo y que ya sabes que no eres capaz de librarte solo por medio de la fuerza de arriba que creó ese mal que puede convertirlo en bien. Aquí deben existir condiciones. La plegaria no es... ¿qué es la plegaria? Si no conoces al Creador, no puedes orar, no puedes pedir. Entonces es la plegaria de los kibutzim de Negev, de aquellos del kibutzim del desierto que piden la lluvia. Estudiante, pero podemos pedir por algo abstracto que nos falta, y a eso le decimos Creador. Rab dice, ¿algo abstracto que te falta? Bien, grita. Yo no digo que no. No digo que eso no sea una plegaria. Sí, eso se llama plegaria así como popular. Bueno, eso es lo que la gente piensa. Pero entre nosotros eso no se llama plegaria. Entre nosotros la plegaria se llama que siento el Ahab del superior. El superior recibí Or Makif, la luz circundante. Veo mis cualidades como malas frente a las de él, que son buenas. Esto frente a aquello, y yo pido. Desde la sensación de ese Ahab, tengo la certeza de que él, de que esto es él. Sabe hacer y me hace todo lo que debe hacerme. Y entonces me adhiero a ese Ahab y le introduzco mi mano. Es decir, exactamente el deseo sobre las distinciones que reconozco y lo que ya quiero que sea de ellas. No que diga simplemente, bueno, corrígeme. Debo saber exactamente hacia qué imagen. Él escribe solo sobre eso precisamente en ese artículo. Hasta que no llego a la clarificación de qué quiero que sea esa cualidad de mí, eso no es captado arriba y no se corrige. Entonces es imposible hacer ninguna corrección si no conozco al superior. Cada vez el superior mío se llama creador. En cualquier nivel que esté, el nivel superior a mí se llama creador frente a mí, estudiante. También aprendemos de que una persona llega a un estado en el que le está haciendo falta algo tanto que no lo deja dormir. Entonces, ¿qué es eso? No sabe qué le hace falta. Rab dice, si a mí me hace falta algo y yo grito, ayúdame, eso también se conoce como plegaria, pero no es la plegaria de la que estamos hablando en la Kabbalah. En la Kabbalah se habla de plegaria. La plegaria es la Kavanah, la intención. La intención no es una meditación, ¿sabes? Eso es todo. Eso es la intención. ¿Qué significa la intención? Es exactamente que sé exactamente desde mi carencia hacia el superior cómo actúa eso. ¿Qué es la intención? Que yo, él, mi petición y la conexión entre nosotros seamos como uno. ¿Cómo puedo saber que sea como uno? Para eso necesito conocerlo, sentirlo, que es simplemente tener intención. Hay un creador allá se encuentra lejos de en algún objetivo, y yo estoy aquí y lo anhelo. Y entonces grito, tú, ¿qué significa dónde está él y cuál es el objetivo y por qué camino llego hacia él? ¿Y quién soy yo? De eso tampoco sé quién soy yo. La ventaja de la luz sobre la oscuridad se conoce. Solo en la distinción entre uno y otro podemos determinar algo. Por eso lo digo de nuevo. Sin la revelación del Creador, olvida que haces algo verdaderamente. Y no en el marco de este mundo. Sí, ya sabes. A veces ponen una anotación aquí, dice... Hotel está pidiendo por Maccabi de Tel Aviv, eso es todo. No digo que eso no actúa, también actúan, pero eso no es una plegaria, estudiante. Pero ¿cómo puede una persona que no sabe qué es el deseo de otorgar, querer tal cosa. Pero dice, una persona que no sabe qué es el deseo de otorgar, ciertamente no puede querer el deseo de otorgar como podría. Por eso decimos la expansión de la luz y su alejamiento hacen que las vasijas sean aptas para su función. Que quiera ser corregida, que quiera ser rellenada esa vasija. La expansión y el alejamiento de la luz debe ocurrir primero. Por eso está escrito, conoce a tu Dios y sírvelo. De otro modo, ¿cómo es posible? Es como si quisieras algo sin saber qué es. Eso es una tontería, es algo que no tiene sentido. Adelante. Pero cuando se trabaja en el periodo de la preparación, Rav dice, no digas eso. No digas acerca del periodo de la preparación, hay otras leyes ahí. También en el periodo de preparación no hay tantas leyes, no las hay. Ley que no se transgrede, decimos. Tú estás diciendo, no sentimos al Creador, entonces, ¿qué podemos hacer? Entonces debes hacer lo que te dicen que hagas. No tienes posibilidad, es decir, en lugar del Creador y en lugar de la luz, de tener algo diferente, no la hay. Entonces, en lugar de la luz, tienes por Makif, la luz circundante. Úsala, eso es todo. Sí, estudiante. Cuanto más conocemos una imagen más perfecta, algo, algún ideal, algo que es más fuerte que nosotros, queremos ser eso, queremos dominarlo, queremos que él me sirva al final porque quiero usarlo para mí mismo. Y al mismo tiempo aún hay algún deseo que me somete y debo querer que él me cambie. ¿Cómo saber si al final yo no estoy simplemente decir no quiero? ¿Cómo puedo pedir estas dos cosas? Por un lado yo no quiero cambiarme y por el otro lado yo lo quiero a él ahora a mí mismo, pero para mí. ¿Cómo puedo pedir que él me cambie entonces? Rabbi dice. Bueno, lo que dices probablemente tiene razón. ¿No crees que desde tu estado existe alguna solución? Bueno, búscala. Búscala. ¿Sí? Estudiante. ¿Quién? Todas esas personas se llaman entornos, ¿sí? Están dentro de mí, tengo alguna relación con cada uno de ellos. Ahora, ¿cómo elijo cada vez un nuevo entorno? Depende de mi inversión, quizás. Rav dice, ¿cómo eliges cada vez un mejor entorno? ¿Quieres construir la imagen de la sociedad que construiste dentro de ti, ¿sí? La que te imprimiste desde fuera, y quieres que esa impresión sea más fuerte, más activa, más hacia ti, más útil. Eso te ocupas en realidad. Es decir, no me importa lo que la sociedad de afuera hace, y no debo tomar de ellas solo las cosas buenas, meterlas dentro de mí, y luego ser influenciado por ellas todo lo que sea posible. Vemos que pueden hacer lo que quieres, y a veces no veo absolutamente nada. Y a veces, ay, ay, ay. Mira cómo hace y qué es lo que hace. Es decir, pues, mi influencia depende de mí y no de lo que ellos hacen. Entonces, debo construir dentro de mí la imagen de la sociedad de tal modo que en cada uno es diferente, que precisamente de eso se ha influenciado. Sí. Eso depende del carácter de cada uno. Uno es influenciado por cuán delicados son, cuán alegres, cuán amables, y otro por cuán fuertes son, cuán firmes son. Cada uno según su carácter. Pero eso se llama el que elige un entorno mejor. Eso debo ocuparme. En forma simple.
1: No.
0: Eso se llama cómo ser influenciado por la sociedad. ¿Está bien? Estudiante. Cosas no tan buenas. Entonces, quiero clarificar esas cosas. Rav dice, las cosas que no son tan buenas que veo en ellos, primero. Aquí hay varias soluciones. Una, veo como alguien no es capaz de nada, qué sé yo. Entonces estoy en caída, pobre. O no se puede decir que sea pobre. O es uno de estos estados, ¿verdad? Es natural. ¿Qué tengo para ser influenciado? Hay para ser influenciado en que de todos modos, estando en esos estados, se arrastra a sí mismo y está aquí. Y no está acostado en la cama, ¿entiendes? De todos modos hace algo. Yo trato de justificarlo, de sacar provecho de todo lo que me conviene, ¿sí? Pregunta. Simplemente un enfoque de qué saco ahora de esto y si mi amigo está en este estado, en un estado malo. Rab dice, si veo que mi amigo está en un estado malo, lo justifico, que gano. Y lo veo que está en mal estado y quiero ayudarle, gano. Y lo veo que está en mal estado y como resultado de eso voy a quedar mal en todo mi camino y con el Creador, que gané. Sentarme junto a él o llorar como él. No, no será bueno para él ni para mí. Cosas simples. ¿Qué podemos hacer bien? Estudiemos. Compartamos las impresiones de esta lección y qué es lo que nosotros tomamos para implementarlo en la decena. Bueno, una lección muy poderosa, pero lo que yo tomaría para implementar en la decena es escoger un entorno mejor cada vez. No significa que yo esté impresionado por uno o dos amigos de que son fuertes y no del resto, sino que todos son grandes y tengo que anularme ante todos. Yo tengo que hacer el cero acá, que es el deseo de recibir, e inmediatamente eso me da el sentimiento de que yo sentiré la grandeza de los amigos. La grandeza de los amigos es igual a la grandeza del Creador, y ese es el combustible para el trabajo. Siguiente. Sí. El resumen de la lección, yo voy a empezar con gran agradecimiento de esta oportunidad de bendecir, estar bendecido de estar en esta gran lección y que el Rab nos deja, como lo dijo, que podamos ver la grandeza del Creador, la grandeza de los amigos en la medida que sea posible, quizás yo sí podría agregar, antes que todo, dice, gran gratitud y agradecimiento al Creador que nos enseña durante años, que nos va a acompañar también por muchos años más. Como lo dijo, todo el tiempo tenemos que escoger un mejor entorno. Eso es los libros, los amigos, que me dan un ejemplo, es lo que leemos. Todo lo que me pueda influenciar, lo utilizamos, lo escogemos. Y si tú quieres lo mejor, sin ninguna imaginación, sin cosas falsas, simplemente ves a los amigos, ves lo que hacen y lo haces, lo copias. Y si esto es difícil, entonces tus amigos te ayudarán. Siguiente. Lo más importante es equiparse con esta imagen deseable de y adherirme a esa imagen inmediatamente. Y Rab dijo que la intención es que él y yo, y la petición entre nosotros, esa misma actitud que yo estoy pidiendo, sea como uno. Sí, ciertamente el entorno, sí, la persona saca fuerzas del entorno cuando se incorpora en su entorno. Y lo que el buen entorno le muestra a la persona es descubrir que la persona es mala. Y por eso es que es un buen entorno, porque revela el mal en la persona. Y lo que es más importante del entorno es que nosotros nos podamos impresionar del entorno. Si no nos impresionamos del entorno, el entorno no está funcionando a nosotros. Tenemos que hacer algo para que el entorno actúe sobre nosotros. Siguiente. Y nosotros también escuchamos que la persona afronta muchos discernimientos todo el tiempo. Verdaderamente, estos discernimientos existen en nosotros. Y el momento en el que yo verdaderamente llego a a un estado del reconocimiento del mal, es un estado en el que yo puedo pedir la ayuda del Creador.

0: siguiente.
1: Sí, para acelerar los tiempos y no esperar los problemas, los golpes, lo que escuchamos del Rab, que esto se va a prolongar y va a ser lento. Nosotros hemos recibido un gran regalo de nuestro maestro, el Rabash, y el Rab construyó un camino para nosotros, para que hagamos esto de forma placentera y rápida y que nos podamos incorporar en los amigos, en esa ayuda mutua. Simplemente tenemos que utilizar el entorno y la sociedad, anularnos ante los amigos y el Creador nos ayudará. Siguiente. Identificar lo bueno, el Rab dijo, con un problema me siento mal, pero con una ayuda me siento bien. Entonces, simplemente quitar el problema de inmediato y identificarme con lo que sea bueno. Y que es bueno, es la cualidad de otorgamiento, y eso es lo que nosotros tenemos que recibir del entorno. Nosotros también escuchamos que es una cosa que la persona construye internamente dentro de sí misma a través de los ejemplos que él obtiene de los amigos, y así es como los amigos dicen, hacer los amigos más grandes y hacer este entorno dentro de nosotros mismos y ser atraído hacia lo bueno. Y verdaderamente entonces tener un sentimiento de que estoy robando de la sociedad y que no quiero robar. Que a través de la sociedad yo puedo ver lo malos que son mis cualidades y la sociedad simplemente me aleja de esas cualidades negativas y me atrae hacia las de ella, a las de la sociedad. Siguiente. Todos nuestros esfuerzos para anularnos ante el Creador y ante los amigos, a pesar de que nosotros no queremos hacerlo, lo hacemos a fuerzas. Y gracias a esto atraemos la luz que nos rodea y la luz circundante nos puede revelar lo que me separa de mis amigos y yo y lo que me separa del Creador. Ese es el reconocimiento del mal. Y esta es una gran cosa porque nosotros hemos recibido una necesidad para poder pedirle al Creador justamente que cuide de ese deseo de recibir en la forma en la que él sabe hacerlo. Siguiente. Sí, el Haim, amigos, todo lo que ustedes dijeron es correcto. Ahora vamos a la siguiente parte de la lección, pero antes de eso vamos a cantar una canción.

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1: Hola a todos. Nosotros nos hemos reunido aquí y ahora para estudiar el prefacio al estudio de la Kabbalah. El día de hoy vamos a estudiar una lección muy importante, muy fundamental del prefacio. Esta es una lección acerca de las cuatro fases de la luz directa. Vamos a estudiar todos los artículos. Vamos a estudiar ahora con el Rav estas cuatro etapas. Él da una explicación bien detallada de cada una de estas etapas. Y nosotros lo que queremos hacer, después de la clase grabada, nosotros queremos reunirnos todos para construir las cuatro fases de luz directa, para aprender juntos con los amigos esas cuatro fases de luz directa, ahora cada uno de nosotros. Durante la lección, tiene que escribir uno, dos o tres discernimientos acerca de cada etapa. Y al final de la clase grabada, vamos a estudiar juntos. Vamos a escribir juntos las cuatro fases de luz directa y con eso vamos a irnos a las preguntas y respuestas. Así que empecemos con la clase grabada. Estamos leyendo del artículo, el prefacio de la sabiduría de la Kabbalah. Estamos en el artículo número 5. Otra vez, prefacio de la sabiduría de la Kabbalah de Baal HaSulam. Estamos en el artículo número 5.
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1: Por lo consiguiente, necesitamos las cuatro fases de Havaya, llamadas Jochma, Binah, Tiferet y Malchut, porque se necesitan. Dice que la luz viene de su esencia a través de ese deseo crudo que se llama existencia a partir de la ausencia, y este deseo no es un ser creado todavía. ¿Cómo es que se llega a ser un ser creado todavía? Dice que la expansión de la luz que se fue crea la vasija. Entonces, para esa vasija tiene que existir un anhelo. Entonces, tiene que haber una serie de acciones de la luz en ausencia y existencia para que esa necesidad surge. Y gracias a ese anhelo, eso le da la forma a la vasija. Y entonces se necesita cuatro etapas. No es que esas cuatro etapas se sepan desde el inicio. Una vez de que las vemos, las necesitamos, porque es algo que nosotros alcanzamos y vemos, que así es como esto funciona, de que hay cuatro fases que se conocen como Yud Kei Vav Kei, a través de las cuales la vasija se forma. Y en cada deseo que se revela en nosotros en este mundo, no importa en qué circunstancia, debemos creer, aunque todavía no sabemos ni sentimos, aunque debemos revelarlo en última instancia, debemos al menos creer. Y nos conviene estar en esta comprensión que si algo, algún deseo, ese deseo viene como la cuarta fase, proviene de la luz que actuó de modo que se revelara en mí ese deseo. ¿Y qué quiere de mí? Esto ya es otra pregunta. ¿Cómo quiere que yo reaccione ante esto, ante el deseo que creo en mí? Pero ciertamente no hay deseo sino por las cuatro acciones de la luz que proviene de su esencia, ¿entienden? No importa qué deseo. Todo viene por medio de la luz. Lo importante es cómo nos relacionamos ante eso, cómo debemos reaccionar. Que la acción de retorno sea para alcanzar la cualidad de la luz, perdón, la cualidad de la raíz, ese punto de la ayuda. Etapa 1, que se conoce como Jochma, es ciertamente el ser creado que es luz y vasija, y esto se le conoce como luz de Jochma o Hayá, como son todas las luces de la vida en el ser emanado, que está vestido en su vasija. Y esta etapa 1 se conoce como toda la luz, cuando la vasija ni siquiera es capaz de verse, porque se mezcla completamente como una vela ante una antorcha. Es decir, la luz que construye la vasija exactamente para que sea capaz, sea adecuada para ella, controla esta vasija, la etapa 1, al llenarla y construirla. Es decir, La vasija en etapa 1 es exactamente compatible para que la luz, en su tamaño, y es opuesta a la luz, en que así es como el Creador la creó. Y el deseo entonces de la etapa 1 es el único deseo que la luz creó. Todos los demás son resultados de la presencia de la luz dentro de ese deseo. La primera etapa, Bejina Aleph, es la única cosa que salió de la cualidad de raíz. Keter creó la etapa 1. Lo que ocurre después es que la etapa 1 comienza a ser afectada por la luz que hay en ella y entonces pasa por toda clase de metamorfosis y cambios y lo que sea. Pero en realidad, de parte de la luz, llega solo una forma, Bejina Aleph. La primera etapa. Y después viene la etapa 2. Rav dice, y después de ella viene la etapa 2. Y es que el Kli de Jochma al final, ya hablamos de esta vasija, y esa vasija se intensifica con equivalencia de forma de la luz. Eso significa que el deseo de otorgar, el otorgante se despierta con respecto a la cualidad de la luz, que está, su cualidad es completamente otorgar. Y entonces, al usar este deseo que se despierta, surge una nueva luz que se conoce como la luz de Hasadim. Y entonces se vuelve completamente separada de la luz de Jochma, que el emanador le otorgó, porque la luz de Jochma no se recibe sino en una vasija propia, que es el gran deseo de recibir en toda su magnitud, como se dijo. De modo que la luz y la vasija en la etapa 2 son completamente distintos de la etapa 1, porque la vasija en ella es el deseo de otorgar, y la luz en ella es considerada como luz de Hasadim, cuyo significado es la luz atraída por la fuerza de la adhesión del emanado al emanador. Porque el deseo de otorgar le causa la igualdad de forma con el emanador, y la igualdad de forma en la espiritualidad se conoce como devekut, adhesión. Es decir, del efecto de la luz sobre el deseo de recibir. El deseo de recibir quiere asemejarse a la luz. Eso es simplemente el resultado del efecto de la luz dentro del deseo de recibir. La luz como otorgante actúa sobre el deseo de recibir de modo que lo convierte en semejante a ella. Esa es la cualidad del grande, imprimir en el pequeño su forma.
0: Adelante.
3: Entonces la vasija anhela ser como la luz. ¿Puede hacer esto? ¿Puede otorgar o no? Él quiere, pero lo puede hacer. ¿Qué significa que la vasija en fase 2 quiera otorgar? Si el Creador creó un deseo de recibir, de disfrutar, ¿qué significa que quiere otorgar? ¿Quiere disfrutar el otorgamiento? ¿Qué es Bina, fase 2? Opuesto a fase 1. ¿Qué ha cambiado? Lo que ha cambiado no es el deseo por sí mismo. Lo que ha cambiado es lo que disfruta. ¿Qué está disfrutando? Primero disfruta la manera en que la luz lo creó para sentir la luz dentro de él.

de sentir alegría, de determinar que yo determino que hay algo dentro de él. Eso significa que mi deseo es más grande porque he participado en esto. Yo he determinado lo que voy a disfrutar. Lo que significa que el hecho de que la materia de lo que disfruta el deseo de recibir permanezca. Fase 2 es del deseo de recibir. El deseo de otorgar, perdón, este deseo de otorgar disfruta. De otra manera no habría nada de lo que hablar. Piensa acerca de esto. Esto es algo, hay algo de ocultamiento aquí, pero vale la pena tenerlo en cuenta. Siguiendo la fase 3, significa que no es suficiente que quiera emular la luz y sentir que quiere dar. Él quiere disfrutar, sino por el contrario, aparece una nueva carencia. Esta carencia que ahora emula la luz. ¿Cómo de emular la luz? ¿Cómo eso no es suficiente? ¿Qué más puede faltar aquí? Una vez que la luz disminuye y se convierte en luz de Hasadim dentro del ser emanado, sin nada de Hokma, sabiendo que la luz de Hokma es la esencia del ser emanado, al final de la segunda fase se despierta y atrae dentro de sí cierto grado de la luz de Hokma para iluminar dentro de su luz de Hasadim. Ese despertar atrae de nuevo una cierta medida del deseo de recibir, que forma una nueva vasija llamada la fase tercera o tifera. Y la luz que se encuentra dentro de ella se llama luz de Hasadim con iluminación de Hokma. Y la parte menor es luz de Hokma, ya que la mayor parte de esta luz es la luz de Hasadim. No es claro lo que falta. De un momento a otro se siente que no puede vivir sin Hokma. Después de que es similar al Creador en todo su esplendor, entonces después se convierte en similar al Creador. Tal vez se siente que si es similar al Creador, es el que puede otorgarle al Creador. ¿Cómo puede otorgar al Creador? Puede otorgar al Creador al recibir de él. Porque el superior desea dar. Entonces, él va a recibir. Lo que significa que en fase 3, nuevamente el mismo deseo de la fase 1 se despierta y va al deseo del Creador que creó, porque quiere, anhela llenar lo que el Creador creó en él, pero de su propia manera. Lo que significa que en fase 2 él se convierte similar a la raíz, a Keter. En fase 3 se convierte en algo similar a Hokma, pero él se convierte similar en Keter, en Binabet, y se convierte similar en Hokma en fase 3, solo como el Creador Keter creó el deseo de recibir en fase 1. De manera similar, la criatura, en similaridad con Keter en fase 2, crea el deseo de recibir en fase 2, fase 3, perdón, repitiendo las acciones del Creador. Y que tiene de repetir la acción del Creador que obtiene acerca de eso, empieza a entender de ahí quién y qué es el Creador. Por tus acciones te conoceré. Él ejecuta la misma acción y empieza a sentir en qué medida, qué grado

0: del que ejecuta la acción de la creación. Y entonces, a continuación llega la cuarta fase, ya que la vasija de la tercera fase al final también se despierta para atraer la luz de Hokmah completamente, tal como ocurrió en la fase 1. De este modo, este despertar se considera anhelo por la medida del deseo de recibir en la fase primera, incluso sobrepasándola. Pues esto es muy importante. Porque fue en adición, empieza a sentir el placer que está en el creador de crear el Kli y de llenarlo. A esto se llama en adición. Le ejecuto la misma acción del anfitrión que deleita a alguien. Empieza a sentir cuán infinito es este otorgamiento, como es de agradable dar. Antes de eso, él no sabía que este placer existía. Y a esto se llama en adición, que hay algo más que solo el clic que se creó y la luz que lo llena. Pues ahora ya ha sido separado de aquella luz, puesto que la luz de Hokmah ya no reviste el interior de él, y anhela esta luz de Hokmah. Por eso la forma del deseo recibir se establece por completo, ya que la vasija se establece tras la expansión de la luz y su partida de allí. Luego, cuando vuelve y recibe la luz, la vasija precede a la luz, y por eso la cuarta fase es considerada la finalización de la vasija y se llama Malhut. La luz que existía en la fase 1 no se reveló en la fase 1 y se revela en la fase 4. ¿Qué se revela en la fase 4? En la fase 4 lo que se revela es la relación a la luz. Que descubre quién es la luz, quién es la vasija del emanador. A esto se llama que ahora él tiene un anhelo por la luz de Hokmah. Este anhelo es lo que no existía y no podía llegar del lado de la luz por sí misma. Ha sido desarrollado del lado de la criatura. Esto es algo profundo. ¿Qué podemos hacer? Entre más bueno, lo que entendemos, entendemos. Pregunta. Balal Sulam, cuando habla de Binah, la relación a Hasadim. Pero hay lugares donde él escribe que la luz de la esencia de Binah es la luz de Hokmah. ¿Qué significa cuando dice esto? Que la esencia de Binah es la luz de Hokmah. El Rab dice, Binah es la esencia de Hokmah, está escrito. Significa que no se pueden ejecutar acciones de Hesed o Hasadim, misericordia, si no las basas en Hokmah. ¿Qué te hace Hesed, misericordia? Si tú tienes Hokmah y tú dices, no quiero esta Hokmah, entonces podemos ver que tú estás en Hasadim. Yo no necesito nada en el mundo. Se dice que el que está deleitado en la misericordia. ¿Sabes qué es esto en el mundo? ¿Qué quiere decir que no quiero nada? Si quiero todo lo que está en el mundo y encima de todo, y digo no quiero nada. Eso quiere decir que estoy deleitado en misericordia. Pero si no tengo nada, ¿cómo yo puedo estar deleitado en misericordia? Aun cuando tenemos un ejemplo diferente, deleitado en misericordia al que vive en el bosque, y se le pregunta, ¿puede dar una camiseta para ayudar a la hija del rey? Y los sabios dicen, si tú estás Esta es una pista acerca de Malhut, que descubre que puede curar, que descubre que es la hija del rey. Rey es Keter y la hija es Malhut, y está muy enferma, y si ella obtiene la vestimenta de deleitado en misericordia, puede curar. De estar deleitado en misericordia, dice, yo lo daría, pero no tengo nada que dar. No tengo vestimenta, porque no siente su vestimenta en ese momento. No tiene nada que dar. Si esta hija del rey realmente quiere recibir eso como una vestimenta, y viene hacia su trabajo, ella puede revelar que es posible recibir lo que está en él como una vestimenta de sí misma al curar y continuar el trabajo. Eso es lo que significa la adhesión. Entonces, ¿qué no quiere querer? Bina es la esencia de Jokma, que significa que dentro está Jokma, el deseo de recibir de la fase 1, que se viste con una forma externa de otorgamiento, y no puede ser de otra manera. Pregunta, dice que la cuarta fase de luz directa existe en todo. ¿Qué significa esto? El Rab dice, la cuatro fases de luz directa existen en todo en la realidad. ¿Qué es la realidad? Hay una realidad y realidad. Nuestra realidad, que se llama la realidad imaginaria, no es real. No tiene conexión con la fuente. Parece que existe. Nos parece que existe. Por lo tanto, ¿hay cuatro fases ahí? ¿Deseos? No. No hay contacto con la luz, no revelamos esto. La realidad de la que hablamos, o de la cual los cabalistas hablan, es una realidad que empieza desde los deseos espirituales hacia el Creador. Ahí, si es hacia el Creador, existe en el principio, yo estoy en el final, y en la luz que refleja, yo estoy en el principio y él está al final. Entonces estamos hablando de los deseos que son deseos para él. Lo que significa que todo está en la escalera de grados. Mientras aquí yo tengo un deseo, es bueno decir que está conectado al Creador, que invita a este deseo, que de acuerdo yo debería responder. A esto se llama el trabajo de la preparación. Es como a los niños se les da unos juegos. Los pueden romper, pueden aprender, pero no es que realmente haya cuatro fases que alcancen mi deseo. Podemos preguntar, por lo tanto, aún si yo siento que esto existe hacia mí, de alguna manera existe en una forma realidad imaginaria. Entonces, ¿existe o no? Sí, existe en mi imaginación. Y entonces, en la medida en que mi imaginación existe. ¿Cuál es esta imaginación? ¿Cuál es la vasija de esta imaginación? La vagina de la imaginación es lo que llamamos cinco sentidos, pero son solo sentidos. Es como Keter, Jokma, Serapin, Malhut. ¿La materia está dentro de ella? Sí. ¿Es materia que quiere disfrutar? ¿Existe o es imaginaria? No. ¿Esto es materia que existe en mi imaginación? ¿Pertenece al Creador? No. ¿Viene como resultado del Creador? No. No, como resultado de, es solo en los peldaños de los grados. ¿En la escalera de grados hay algo? No. Por lo tanto, ¿esta realidad pertenece al Creador o no? ¿La creó? No. Es una copia. Nosotros existimos como una copia del último grado de la espiritualidad. No existe en la espiritualidad. ¿Por qué? Solo como el Creador empieza la creación de la luz, de la esencia que Él tiene, y se relaciona a ese grado que no alcanzamos toda la creación de arriba hacia abajo. Nosotros emergemos de toda la creación, del grado más bajo, despegados de toda la creación, con nuestra esencia. Así es como está su esencia desde arriba y todo viene de él. De manera similar, existimos con nuestra existencia aquí abajo, y de este estado entramos a la creación, que es la escalera de grados. Pero el Creador está por encima de la escalera de grados y nosotros estamos por debajo. Él no depende de esa escalera de grados, y nosotros tampoco, porque no tenemos conexión. Pregunta: dice que la fase 3 quiere emular al Creador. ¿Por qué toma solo un poquito de Jogma y no más de Jogma y Hasadín? ¿Por qué tiene que tomar tan poquito si quiere emular al Creador? El Rab dice: emular significa que yo me convierto en algo similar. Pregunta: entonces, ¿por qué un poquito de Jogma y no la luz de Hasadim? Rab dice: no, se llama un poquito más, pero ella regresa al mismo deseo recibir de la fase 1. A ver, lector, estamos en una realidad imaginatoria. Extracto 6. No, él quiere leer en el aire 3, donde el deseo de recibir es como en la fase 1. Esto se leyó. Entonces, vamos a leer fase 3, donde dice: seguimos fase 3. Ya que la luz y la criatura se ha disminuido la luz de Hasadín sin ningún Jogma, y se sabe que la luz de Jogma es la esencia de la criatura, entonces al final de la fase 2 despierta y atrae hacia él una medida de la luz de Jogma para brillar dentro de su luz de Hasadín. Esto de despertar se extiende en cierta medida al deseo de recibir, que forma una nueva vasija llamada fase 3 o Tiferet. Y la luz en ella se llama la luz de Hasadim en iluminación de Jogma, ya que la mayoría de esta luz es la luz de Hasadim y su parte más pequeña es la luz de Jogma. El hecho de que en la vasija la parte principal es la luz de Hasadim y poquito de la luz de Jogma no significa que toma un poquito de Jogma, toma todo Jogma. Todo el deseo que existe en fase 1 retorna en fase 3. ¿Qué significa? Rab dice: significa que relativamente en fase 3 existe toda la fase de Hasadim en fase 2, que continúa toda la luz de Jogma en fase 1. Pero debido a que la fase 2 determina que quiere hacer esto en nombre del otorgamiento, por lo tanto significa que la fase 1 es más pequeña, es más Hasadim y un poquito de Jogma. ¿Qué significa que la esencia de la vitalidad del emanador? Significa que él tomó esto para tener combustible. La idea, ¿cuál es lo especial acerca de esta fase? El Rab dice que es especial acerca de esto. Esta fase es la emanación, es la luz de la vida, luz de Jogma, y el orden de otorgar quiere disfrutarlo. ¿Entiendes esto o no? Si tú deseas hacer bien a tu mamá y tú comes lo que ella preparó y tú le muestras qué placer estás obteniendo de lo que ella preparó para ti, al hacer esto tú le das placer a tu madre. Cuando la criatura hace esto, siente qué placer despierta en el Creador, porque hace esto de... hacer su forma equivalente en fase 2 significa que es otorga. De tus acciones te conoceremos. Entonces, al disfrutar lo que da el creador disfruta. Y de esto sabe qué significa otorgarle al creador. Tú no tienes manera. Tienes la opción de ejecutar la nueva acción, pero tienes que disfrutarlo. Tú debes disfrutar. Sin disfrutar, no le vas a dar placer al creador. Y sin dirigirte a darle placer, va a ser una clipa. Entonces debe estar Bina primero para nosotros. A esto se llama primero adquirir fe por encima de la razón y después ir en la razón. Parece que para este proceso todo se da para atraer la luz de la vida. Todos los procesos son inevitables, son obligados, pero este discernimiento es consecuencia de la luz que se revela. Todo viene al resultado de la luz que trabaja en la vasija. No hay nada en el camino que venga de algo impredecible, de una decisión aleatoria. No hay nada de eso en la espiritualidad. En general, en la creación, ¿cómo puedes decir que hay algo que no está en la luz que se expande de su esencia, de la esencia del Creador? No puede ser algo como esto. No puede existir algo. ¿De dónde más va a venir? No hay otro espacio donde hay otras cualidades existen. Si hay una fuente de donde toda la creación emerge, eso es. Esa fuente determina todo. O algo nuevo se creó. ¿Qué es nuevo? ¿De dónde? ¿Cómo? Que nada existía antes. Nada existía para darle forma. Esto no puede existir. Pregunta, es difícil entender la independencia del creador. No hay independencia de la criatura, pero cuando no hay independencia no hay criatura. Digamos que está separado de... ¿Cómo imaginamos esto? Dice el amigo. El Rab dice, lo vemos ahora, tenemos una ilusión de independencia. ¿Es una criatura o no? Pregunta el amigo. El Rab dice, había una creación, se dio una creación de una ilusión de independencia. Pregunta, pero el hecho de la separación del creador aparentemente parece que es una criatura, esa es la criatura, pero no está separada del creador, entonces no es una criatura. Pregunta el amigo, ¿qué significa? No es separada. No estamos hablando con respecto al creador, sino de la perspectiva de la criatura. Miremos el extracto número 6. Extracto número 6. Estas cuatro fases recién mencionadas son las 10 sefirot que se disciernen en cada ser emanado y en cada criatura, tanto de forma general, que son los cuatro mundos, como en el elemento más pequeño de la realidad. La primera fase es llamada Hogma o el mundo de Atzilut. La segunda fase es llamada Bina o el mundo de Bragia. La tercera fase es llamada Tiferet o el mundo de Yetzira. Y la cuarta fase es llamada Malhut o el mundo de Asiya. Entonces, para entender esto de una manera simple, necesitamos ver que la luz creó el Kli, fase 1. La luz es la raíz. Que aquí, por supuesto, dentro de esa raíz, existe el deseo de recibir como existencia de la ausencia. Y no hay más que fase 1. No más. pero todo lo que sucede después es que la fase 1 responde a su estado previo y se convierte en fase 2. La fase 2 responde a su estado y se convierte en fase 3, que responde a su estado y se convierte en fase 4. Este es todo el proceso. Y todo termina en fase 4. La luz atraviesa todas estas fases y llega al final. ¿Cuál es la final? Que la fase 4 es todo lo que la luz puede sacar de la criatura. Eso es el final de todo. Por lo tanto, toda la realidad solo contiene ese sistema, que para revelarse a sí mismo, después se divide dentro de sí mismo todo tipo de partes. ¿Quién se divide en esta fase 4, en esta última fase? O todas las otras fases. La verdad es solo fase 4. Después divide en Shoresh, Alef, Bet, Gimel, raíz 1, 2, 3, 4. Raíz 1, 2, 3 son las cualidades antes, y a estas se llaman las primeras nuevas sefirot, las primeras nueve, y después ella misma se llama Malhut. Y en esta fase 4 hay este estado llamado Ein Sof, y hay una restricción y hay una pantalla, después un rompimiento y después el final de la corrección.
1: No, Nikra, Venera.
0: Leamos y continuemos. Déjenos explicar las cuatro fases que actúan en cada alma. Cuando el alma se extiende de Ein Sof y llega al mundo de Atzilut, este estado corresponde con la primera fase del alma. Allí todavía no recibe esta denominación, ya que el nombre Neshama indica que existe alguna diferencia entre ella y el emanador. Y por causa de esta diferencia, ella se retira de Ein Sof y así se revela su propia autoridad en cierta medida. Él no nos dice que es un alma, no nos dice nada. Él dice estas cuatro fases. Son normales en todos los sistemas, existen en cada criatura, en todo lo que hablamos. Y la fase 4 es la final, el deseo. Antes de eso no hay deseos. Estamos hablando de esto como las primeras tres fases. Las primeras tres fases. ¿Qué es esto? Ellas vienen antes de la fase 4. Entonces no estamos ni siquiera discutiéndolos. Tenemos fase raíz y lo que existe entre la raíz y la fase 4. Entre la raíz y fase 4 está la conexión, esa es la conexión entre ellas. Próxima. Pero mientras no posea la forma de una vasija, no habrá nada que permita distinguirla de su esencia, y no será digna de ser llamada con un nombre propio. Y ya sabemos que la primera fase de la vasija no es considerada una vasija, sino que está anulada por completo ante la luz. Este es el significado de lo que se dice respecto al mundo de Atzilut, que es divinidad absoluta, como en él su fuerza vital y su esencia es uno. Incluso las almas de todo el resto de las criaturas vivientes, mientras atraviesan el mundo de Atsilut, se consideran aún adheridas a su esencia. Significa que las almas descienden de Ein Sof, que corresponden a la raíz.
1: Adam Kadmon, o Adam Kadmon, Atzilut,
0: Ein Sof, Adam Kadmon, Atzilut, Beria, Yatzia y Asia. Sí. Extracto número 7. Esta es la segunda fase que mencionamos arriba. Ya rige en el mundo de Beria, es decir, la vasija del deseo de otorgar. Por lo tanto, cuando el alma desciende de forma gradual y llega hasta el mundo de Beria y alcanza la vasija que está ahí, es llamada Neshama. Esto quiere decir que ya ha sido separada de su esencia y amerita un nombre propio, Neshama. No obstante, esta es una vasija muy refinada, pues se encuentra en equivalencia de forma con el emanador y por estas razones se considera espiritualidad absoluta. Extracto número 8. La tercera fase que vemos mencionada arriba rige en el mundo de Yatsira, que incluye un poco de la forma del deseo recibir. Por eso, cuando el alma desciende de forma gradual hasta el mundo de Yatsira y adquiere ese kli, sale de la espiritualidad de la Neshama y pasa a denominarse Ruach. Esto se debe a que aquí su kli ya está mezclado con cierta cantidad de grosor, es decir, con un poco del deseo recibir que tiene. No obstante, aún se considera espiritual debido a que esta medida de grosor es insuficiente para separarla completamente de su esencia y de merecer el nombre de su cuerpo parado con autoridad propia. Sí. Extracto número 9. En el mundo de Asia ya rige la cuarta fase, que es la vasija completa del gran deseo recibir. Por lo tanto, obtiene un cuerpo completamente separado y distinguible de su esencia, que está parado con autoridad propia. La diferencia entre las almas en la raíz y el alma por sí misma en Ruach, en el Guf, en el cuerpo, es esta magnitud del deseo de recibir. Eso es lo que dice, hasta que viene y se encarna en un estado donde se revela más del deseo de recibir. Pregunta, ¿qué significa que el descenso, los almas se adhieren a sí mismos? ¿Por qué a sí mismo? Porque a sí mismo no se puede definir por nombre. ¿De qué habla aquí? El Rab dice, sí, eso es lo que dice, estás en lo correcto, que usa la palabra su esencia no es alcanzable. El asunto aquí es que necesito encontrar las palabras correctas. Nosotros no podemos alcanzar almas que estén adheridos a su esencia, significa que no han salido de su propia autoridad, que el deseo de recibir en él no ha aparecido en ellos, que el deseo de recibir en ellos no ha aparecido, no se ha revelado. Y por eso decimos que es como si ellos no hubieran salido de su esencia, porque no son aparentes a nosotros, no podemos discernirlos. Escuchemos mientras tanto. Continuamos con la palabra la luz en él. La luz en ella se llama Nefesh, indicando que la luz carece de movimiento propio. Este es el extracto número 9. Debemos saber que no existe ni un elemento en la realidad que no esté compuesto de Abiyá completo. Número 10, extracto número 10. De este modo, encuentras que esta Nefesh, la luz de la vida que está revestida en el cuerpo, se extiende de sí misma, esencia, a modo de existencia a partir de la existencia. A medida que atraviesa los cuatro mundos, había, se va distanciando cada vez más de la luz de su rostro, hasta que llega al kli especial de ella, llamado Guf. Aquí se considera que la vasija ha completado su forma deseada. Y aunque la luz en ella ha disminuido tanto que su origen se vuelve indetectable, a pesar de ello, a través de ocuparse en la Torah y Mitzvot para otorgar contento a su hacedor, se va refinando su kli llamado Guf hasta que se vuelve apto de recibir la gran abundancia en la completa medida que había sido incluida en el pensamiento de la creación cuando él lo creó. Esto es lo que Rabbi Hananiah ben Akashia quería decir cuando el creador quiso purificar a Israel, por eso se les entregó abundante Torah y Mitzvot, cierra comillas. Aquí se dice cómo está Nefesh, que es la luz de vida que se viste en el cuerpo. Significa que él habla del espíritu que existe en este cuerpo, la luz de Nefesh, cómo desciende, se extiende de su esencia hacia los mundos de Abiyah. Pero cuando descensa, ya no es Nefesh. Están los grados de Yehida hasta Ruach, hasta que llega a Nefesh. Tenemos que entender que habla de vasijas y luces, cómo ellas emergen de arriba hacia abajo hasta este place, cómo descienden. Y cómo después, como dice, a través de la Torah y la Mitzvot, Torah es la luz y Mitzvot son los deseos que son corregidos por la luz. Como a través de la luz estos deseos son corregidos, y entonces como resultado de esto él viene a un estado donde de un estado de Devekut, y con esto concluimos esta lección y vamos a la otra parte. Por la luz se corrigen los deseos, y como consecuencia de esto llegamos al estado de adhesión con el Creador. Por lo tanto, queremos aquí que esto suceda en nosotros ahora. Queremos que nuestro estudio sea el envolvernos en la Torah, atraer una iluminación desde arriba hacia nosotros con las cualidades superiores como la luz, las cualidades del otorgamiento, del amor infinito, que se vistan en nosotros, que vivan entre nosotros y que nos eleven del mundo imaginario hacia el mundo de la verdad, a nuestra raíz. Esta es la razón por la cual los cabalistas nos hablan de lo que está pasando en nuestra raíz superior, para evocar un deseo en nosotros, para también ascender a una cadena en nuestras cualidades internas. Entonces estamos saltando del mundo imaginario a las bases de la creación, y vale la pena que nosotros trabajemos en esta lección donde el Rab nos habla de las cuatro fases de la luz directa, que es el fundamento, es el proceso fundamental que se da en la creación de la criatura, y todo lo que sigue es una consecuencia de este proceso. Aprendemos cómo la luz se expande de su esencia y crea una vasija, y todo en este proceso que sucede, que se construye, que se crea, se convierte en una ley que opera en la realidad sobre nosotros, dentro de nosotros, así lo sepamos o no, seamos conscientes o no, sucede constantemente. Y los cabalistas nos dicen que debemos envolvernos en estos aspectos sublimes para despertar una iluminación sobre nosotros. Esto es lo que queremos, hablar entre nosotros juntos y ayudarnos a establecer esta imagen entre nosotros y hablar dentro de esta imagen en nuestro intelecto, en nuestra mente, que nuestros corazones empiecen a anhelar que nosotros también seamos recompensados con saber de lo que dicen los sabios, por tus acciones te conocerán, y que repitamos las acciones del otorgamiento de la luz y que sepamos de esta fuerza dentro de la criatura. Amigos, ahora involucrémonos en esto juntos y voy a usar el tablero de dibujo. Tenemos el dibujo del Rab aquí, entonces empecemos juntos. ¿Quién tiene micrófonos aquí? Si tienen micrófonos, digamos, hay todo el que eleve el micrófono. Veamos las personas que tengan que quieran pedir el micrófono y los amigos alrededor del mundo en el mundial. Empezamos al principio de la fase raíz. Shoresh, de la fase raíz, vamos a la fase 1. Se forma la fase 1. ¿Qué es qué? ¿Qué es fase 1? ¿Quién puede decirnos qué es fase 1? Sí, es la Asamblea General lo que hay aquí. Párate. Ok, los micrófonos están listos para los que quieran preguntar en el cuarto de estudio. La fase 1 es el deseo de recibir por sí mismo sin adiciones. La raíz es el deseo de recibir por sí mismo. El micrófono, por favor, al amigo. Empezamos de la fuerza de lo que hablamos como una vasija. Estamos construyendo una definición de fase 1. Eso es lo que creo. Es la fuente de todo, dice el amigo. Bien, Rahamín. Fase 1, existencia de la ausencia, porque el creador creó llenado a fase 1. El creador es existencia de existencia, y la fase 1 es existencia de la ausencia. Esta es la criatura. Es todo lo que el creador creó. Él creó un llenado que es el alma, que es la fase que se llama la criatura, que es todo lo que existe, y todo lo que existe es la fase 1, la luz de Jobma. Empecemos a hablar lo más concreto posible. ¿Qué palabras escuchamos del Rab? Benjamín dijo algo importante, que es existencia de la ausencia. ¿Qué generó la fase 2? ¿Qué hace que la fase 2 emerja? De sentir a la criatura, la cualidad de la luz en él, quiere emularlo. ¿Y qué es la fase 2? Dice, pregunta. El amigo dice que trabaja para otorgar. significa que quiere otorgar al Creador, a la cualidad que encuentra dentro de él. Bien, bien, Baruch, adelante. Escuché de Rab que es el deseo de recibir, de disfrutar, pero quiere disfrutar al otorgar al Creador. Bien, bien. Cae adelante. Bejinat Bet. Fase 2 es el discernimiento de que además de todos los placeres, lo que es importante es emular a el Creador. ¿Por qué la fase 2 tiene más grosor que la fase 1? ¿Qué escuchamos del Rab? ¿Por qué la fase 2 tiene más grosor que la fase 1? Shaul, Rab dijo, entiende quien no puede disfrutar más que ese llenado dentro de ella, sino que un llenado más el sentir los placeres que recibe del Creador. Algo más de lo que dijo Shaul, ¿por qué la fase 2 tiene más grosor, más abir que la fase 1? Porque ella define lo que, de lo que quiere disfrutar. Gracias. ¿Qué causa que la fase 2 se desarrolle hacia la fase 3? ¿Qué causa que la fase 2 se desarrolle y termine en fase 3? A ver, Alemania 3, ¿qué significa que la fase 2 desenvuelve en fase 3? El amigo dice, el deseo que se creó como una adición en fase 1 y fase 2. Puede otorgar y siente que puede otorgar al Creador para recibir de él. ¿Qué es fase 3? Queremos definir qué es fase 3. ¿Qué quiere en fase 3? Adelante. Él entiende que para disfrutar tiene que retornar a fase 1. Amigo, dice lo que quería decir. El discernimiento es donde tú entiendes que la única manera de otorgar es recibir. A ver, si el amigo dice lo que yo quería decir, está bien repetir lo que dice el amigo. Repetir las palabras de un amigo es algo bueno en general. Fase 3. Repite la acción del Creador de tus acciones, te conoceremos. Por tus acciones te conoceremos. Jesús, adelante.
2: Anir,
0: adelante. Gracias. Se llama la luz de Hasadim con la iluminación de Jokma. ¿Qué significa iluminación de Jokma? Que tú tienes la cualidad de Hasadim que quiere otorgar, pero no puedes otorgar si no recibes cierto placer para darle al Creador. Si es para recibir, para otorgar, ¿por qué no es el final de la corrección? Porque es pequeño, porque no es el deseo de recibir y se le da placer solo de una parte del deseo donde tú haces cálculo. Muy bien. ¿Quién más quiere adicionar? Escuché que usa todo el deseo de recibir, pero no tiene la cualidad para controlarle, que es la cualidad de la fase 2, o sea, el deseo de otorgar. Para usar todo lo que tiene como deseo de recibir, pero lo que lo controla es qué fase 3, qué siente la fase 3 al final, es la pregunta pregunta Owen. ¿Qué siente la fase 3 al final de esta? Sí, adelante. Shelley. Que el deseo despierta en él para extender la luz de Jochma. Más. En hecho, lo que la fase 3 se da cuenta es que el deseo del Creador no se ha materializado totalmente. Y ella lo limita y no recibe todo lo que ofrece. Y que y así continúa la fase 4. Guy, ¿qué es fase 4? Su cualidad es el deseo de recibir. Su naturaleza es el deseo de recibir, dice el amigo. Sí, Samir. Lo que se adiciona es los placeres que el Creador dice. ¿Qué escuchamos del Rab acerca del anhelo? Sí, toma adelante. Que precede la luz, precede la luz. Más acerca del anhelo. No puede venir de la luz por sí misma, sino de la criatura. El Rab dice que en la fase 4 la relación con la luz se descubre quién es la luz y quién es el Kli. Y a eso se llama ahora tienes un deseo, un anhelo. Ahora queremos continuar en este compartir de escrutinios. Una pregunta, cualquiera que quiera tenga una pregunta puede elevar su mano aquí en el Sound Studio, en el Kli Mundial. Queremos incorporarnos en las preguntas de los amigos que vienen de un deseo de emular la luz superior para recibir una fuerza desde arriba. Cualquiera que quiera hacer una pregunta acerca de la lección, adelante. Para organizar la definición del prefacio en el extracto número 6, escuchamos de la criatura y el emanador. ¿Qué los distingue a estos dos? En la continuación del estudio vamos a profundizar en los papeles de Atsilú. Y vamos a ver que de acuerdo a los nombres de los mundos, también lo llamamos Atzilut, Yatzabería. Lo que significa que estos son discernimientos. Lo que es importante enfatizar en esta lección es darnos cuenta de todos los nombres que vienen como mundos, Parsufim, Sefirot, todo. Son nombres diferentes de estados que atraviesa la fase 4. Rab nos ha llevado a la fase 4 y miremos lo que dice. No sé cómo operar esto. ¿Podemos ver esto acá? Aquí tenemos la fase 4, que es el resultado de este proceso llamado cuatro fases de luz directa. Se termina en fase 4. De este punto no estamos hablando de nada más. No hay nada más que va a existir que no sea la fase 4. ¿Qué le sucede a la fase 4? Su estado es donde siente toda la luz del creador que se llama Ein Sof. Y ahí decide hacer una restricción, que es el mundo de la restricción. Entonces hay una pantalla, ella coloca una intención de otorgar, va a ser fractalizada y va a ser corregida. Y estos nombres de emanaciones, criaturas, etcétera, son diferentes nombres que están alineados con los mundos de Atziluberia, Yetzirá y Asia. ¿Más preguntas? Avi, please. Adelante. Avi, me dio un esfuerzo con todo el grupo de Haifa y llegaron aquí. Esto nos da inspiración. Vinieron del norte. Nosotros aprendimos que anhelar es el anhelo es una vasija. Y que la luz está en descanso. ¿De dónde alcanzamos este anhelo? Pregunta el amigo. Es una pregunta hermosa. ¿Cuál es la diferencia entre fase 1 y 4, porque en la fase 1 está el deseo que recibe, tiene toda la luz en ella, atrae la luz, recibe la luz, y también en fase 4 es lo mismo. Y el anhelo es lo que sea adicional desde la criatura, porque la criatura construye su relación entre la vasija y la luz que viene. Y debido a que esta relación se forma, tiene un discernimiento de qué es la vasija y qué es la luz. Y entonces, ¿cuánto anhela la vasija tener la luz? Y que ahora quiere recibir la luz de esta relación con la grandeza del Creador. ¿Pueden los amigos ayudarme a alcanzar el anhelo? No tiene

Tienes otra opción, dice el instructor. No tienes otra instrucción. Solo puedes recibirlo de la sociedad, solo de los amigos. El Rab nos dijo esto durante la lección. Gracias. Turquía 1. Turquía 1. Gracias. ¿Cómo una persona puede sentir que está escondida en su esencia? Una persona no siente nada de la escalera de grados que el Rab describe. El Rab dice que su esencia está antes de la escalera de grados, y podemos decir que nosotros, por otro lado, en el mundo imaginario, nosotros somos una especie de esencia, pero fuera de la escalera de grados. Eso es lo que yo entendí, lo que el Rab dice. ¿Cómo una persona puede sentir? Rab dice, no sentimos nada, no hablamos ni siquiera de nosotros. No estamos en este mapa todavía. Hay un mapa de la descripción de estos grados, luces, vasijas, en diferentes niveles, y no estamos en ese campo de luz. No existimos en este punto. ¿Cómo vamos a empezar a sentir algo? ¿Cómo vamos a adquirir la primera vasija que va a tener la primera luz de amor? Esto se llama nacer en la espiritualidad. ¿Qué necesitamos para nacer en la espiritualidad? Construir un parso espiritual de nosotros. ¿Cómo lo construimos? Toda la semana hemos aprendido del estudio de las 10 sefirot. ¿Qué es un parso? El que tiene osh, una cabeza de kedushá, el que tiene cálculos de otorgamiento. Entonces necesitamos, como dijo Avi, recibir el anhelo por el deseo, por el desarrollo espiritual, por las cualidades de otorgamiento de los amigos, que el Creador da esta pasión, y por eso tenemos los amigos. Y como Rabá nos enseña, trabajamos entre nosotros para incrementar este anhelo, para que nos enamoremos del Creador, para que no nos separemos de Él, que lo único que queremos es emularlo. Cuando tenemos este gran poder en el deseo por su esencia, esto se llama que la plegaria se crea en nosotros. Es una iluminación sobre nosotros que crea, que construye la restricción, la pantalla y la luz que refleja. Y nace en nosotros el Rosh, el cálculo del otorgamiento, y vamos a poder trabajar en estos grados de la escalera espiritual, y vamos a recibir la luz del superior para darle contento constantemente, sentir al anfitrión y lo que él ha preparado para nosotros. ¿Qué explicó Rab en desarrollo de la fase 2 y 3? Él dio el ejemplo como una madre, por ejemplo. Una madre que prepara el amor para el bebé. Y esto no se considera que estás otorgándole. No tenemos otras vasijas, como dijo el Rab. No tenemos otras vasijas que sea el deseo de disfrutar. Entonces, ¿qué significa construir el parsub? Es determinar qué quiero disfrutar. ¿Qué es el placer superior exaltado, el placer de otorgamiento? Y entre más nos acerquemos y oremos por esto y hagamos un ejercicio en este laboratorio llamado la decena, es cuando despertamos las luces que nos traen a esto en la práctica y vamos a sentir su esencia. No, no hay alcance de la esencia, pero la luz que se expande en nuestras vasijas es lo que vamos a sentir, y vamos a ser adaptados y vamos a emular al Creador. Aprendimos durante la lección que la fase 2 quiere ser Keter, que la fase 3 quiere ser Joma. ¿Qué es la fase 4 y qué quiere?

El instructor dice, fase 4 quiere recibir todo lo que existe, todo el placer. ¿Y cuál es todo el placer? Pregunta el amigo. Fase 2 es muy claro, él quiere Keter en fase 2. Fase 2 está muy enfocado, quiere emular a Keter, quiere otorgar. Fase 3 también es foco, quiere ser llenado con la fase de Hogmat Molur, fase 1. Y debido a esto, quiere otorgar, toma la luz de Hogmat para ella otorga, dice el instructor. El amigo pregunta. Entonces, la fase 4, ¿cuál es la meta? ¿Qué hace la fase 4? Pregunta. Ella se incorpora en todo. ¿Qué desea? ¿Qué decide? Entonces, el resultado de esta incorporación, ¿cuál es el resultado? El instructor dice lo que hace fase 4 al final de fase 3. ¿Qué hace fase 3 al final? Le da el placer del creador. Es el hecho de que recibe y con eso otorga. No que ya está otorgando y recibiendo la recepción como combustible para otorgar. No, que el otorgamiento es el recibir. Y es lo que hace fase 4. Recibe completamente. ¿Por qué? Recibe Binah porque quiere otorgarle con esto al creador. Bien, no es muy claro, dice el amigo. Pero entiendo que recibe. El instructor dice, quiere recibir entre lo que más pueda. ¿Por qué? Todo, quiere recibir todo. Porque quiere darle contento al creador. Eso es otorgamiento. Eso es lo que es interno. ¿Y en qué cualidad? En la fase de las cuatro fases está la cualidad del otorgamiento en la fase 2. Sí, yo entiendo que alcanza Binah al final. Tienes que ver la lección nuevamente, lo explicó hermosamente. Y también es una buena pregunta que debemos hacer. ¿Qué significa ser como el creador? Vamos a adicionar como el creador. Tú ves en muchas otras lecciones que el Rab dibuja las cuatro fases, dibuja dos flechas. La fase 4 es la conclusión del proceso. Quiere recibir todo. ¿Es posible recibir la luz que se viene del creador hacia ella? Y también algo más grande que recibe. Revela su estatus, su estado. Eso quiere decir que quiere recibir todo lo posible y por lo tanto es una vasija digna para el propósito. Tenemos que terminar. Nos movemos hacia Haim Ratz con una actualización. Hola amigos, dice Haim. Este sábado tenemos un sábado muy especial. En la lección de mediodía no vamos a transmitir regularmente como cada sábado, sino que por el contrario va a ser un Shabbat regional, como lo hemos hecho antes. ¿Qué es esto? Cada región en el clima mundial se reúne dentro de sí misma, dentro de su región, para reforzar la conexión, para conectar. Lo que queremos es que constantemente crezca la conexión entre nosotros. Y nuestra decena es el fundamento donde vivimos. Y cada célula vive dentro del cuerpo. Y en el cuerpo hay órganos. Y en esos órganos están en una región. Y necesitamos que todo el cuerpo esté vivo y que todo el cuerpo esté saludable. Por lo tanto, le dedicamos tiempo a construir nuestra región. Por eso tenemos un congreso regional.

0: Shalom lekulam. בחלק הראשון של השיעור.
1: A todos, para la primera parte de la lección, vamos a ver una clase grabada del Rav del 28 de julio del 2002.

0: basado en el artículo, uno no se ve a sí mismo como un malvado de los escritos de Rabash. Vamos a leer el artículo juntos en las decenas y tenemos 21 minutos para esto. Lectura. No hay persona que se vea a sí mismo a sí misma como malvado. En relación a uno no se ve a sí mismo como malvado, esto está escrito en el Zohar. El rey David se veía a sí mismo de cuatro formas. Se veía a sí mismo con los pobres, se veía a sí mismo con los hasadim, con los devotos, se veía a sí mismo con los hasadim, como está escrito, preserva mi alma porque soy piadoso. Ya que uno no debe verse como un malvado. Y si hubiera dicho, si es así, entonces nunca confesará sus pecados, resulta que no es así. Al contrario, cuando confiese sus pecados, entonces será un hasid, porque habrá llegado a recibir el arrepentimiento y se alejará del lado maligno en cuya inmundicia se encontraba hasta ese momento. Y ahora se aferra a la parte superior derecha, que es Gesed, el cual se extiende para recibirlo. Y debido a que se ha adherido a Gesed, es llamado Hasid. No digas que el Creador no lo aceptará hasta que detalle todos sus pecados, desde el día que llegó a este mundo o incluso lo que estaban ocultos para él. Esto no es así, más bien, solo tiene que detallar los pecados que recuerde. Si se fija en aquellos para arrepentirse durante la confesión, todos los demás pecados lo siguen. Hasta aquí sus palabras. Debemos entender lo siguiente. Número uno. ¿Cómo se puede decir de sí mismo que es un hasid? Este ya es un grado de importancia. Entonces, ¿cómo se alaba a sí mismo? Y número dos, dice que uno no debe verse como un malvado. Por un lado, dice que uno debe detallar sus pecados, pero dice que no necesita detallar todos sus pecados desde el día en que llegó al mundo, sino que debe detallar solo los pecados que recuerda. Por lo tanto, cuando detalla los pecados que ha cometido, ya es malvado. Entonces, ¿por qué dice que uno no debe considerarse a sí mismo un malvado? Hay una diferencia entre decir que cometió malas acciones y no decir acerca de sí mismo que es malvado. Al final y al cabo, se dice que cometió malas acciones, entonces se está diciendo acerca de sí mismo que es malvado. Entonces, es lo que encontramos en las palabras de nuestros sabios. Rav Yosef dijo, una persona vino a forzarlo, él y otros se unieron para matarlo. Por su deseo, es un malvado. La Torah dijo, no hagas de un malvado un testigo. Rabá dijo, una persona está cerca de sí misma y no se ve a sí mismo como un malvado. Por lo tanto, esto significa que si dice que ha pecado, no se puede confiar en él porque es malvado. Pero aquí, cuando confiesa sus pecados, debemos decir que solamente por decirlos es llamado malvado, ya que usted está diciendo, uno no se ve a sí mismo como malvado. Por lo tanto, la pregunta sigue siendo, ¿cómo puede detallar sus pecados durante la confesión? Debemos saber por qué dijeron uno no se ve a sí mismo como un malvado. Esto es así porque una persona está cerca de sí misma. Con esto debemos decir que como el amor cubre todas las transgresiones, no podemos ver ninguna falta en lo que amamos, ya que una falta es algo malo y uno no puede dañarse a sí mismo, porque es parcial debido al amor propio. Por tal motivo, está escrito, uno se ve a sí mismo como malvado, y no es digno de confianza para testificar nada malo sobre sí mismo como un pariente que es descalificado. Debemos saber que como uno viene a pedir al Creador por el arrepentimiento y pide la ayuda del Creador para poder arrepentirse, surge la pregunta. Si quiere arrepentirse, ¿quién lo está deteniendo? Puede elegir arrepentirse. Entonces, ¿por qué necesita pedirle al Creador que lo ayude a arrepentirse? En la 18ª plegaria decimos, tráenos de vuelta, Padre nuestro, a tu ley y acércanos, Rey nuestro, a tu trabajo. Y haznos retornar en completo arrepentimiento ante ti. Esto significa que sin su ayuda, uno no puede arrepentirse. Es preciso entender por qué esto es así, que uno no puede arrepentirse por sí mismo. En artículos anteriores, explicamos que debido a que el Creador creó en nosotros la naturaleza del deseo de recibir,
1: וזה נקרא תיקון הצמצום. היינו שמטרם שהתחתון יהיה מוכשר בעל מנת להשפיע, יהיה המקום הזה חלל ופנוי מאור.
0: Solo después aprendemos que hubo una corrección de no recibir con el fin de recibir, sino con el fin de otorgar. Esto se llama la corrección del tzimtzum. Significa que hasta que el inferior no sea apto para la intención de otorgar, este lugar está desprovisto de luz. Lo que se extiende de esta coerción, o corrección, perdón, hacia las criaturas es que hasta que uno no salga del amor propio, no podrá sentir la luz del Creador. Por este motivo, primero debemos salir del amor propio o el tzimtzum estará sobre nosotros. Sin embargo, una persona no puede salir de la naturaleza que el Creador creó, porque el Creador creó esa naturaleza. Por lo tanto, no hay otra manera que pedir al Creador que le dé una segunda naturaleza, que es el deseo de otorgar. Entonces, la elección que atribuimos al hombre es solo en la plegaria, pedir al Creador lo ayude y le dé esa segunda naturaleza. Por este motivo, cuando uno quiere arrepentirse, debe pedirle al Creador que lo ayude a salir del amor propio hacia el amor al prójimo. Es por eso que en la plegaria le pedimos al Creador y decimos, tráenos de vuelta, Padre nuestro. Pero, cuando el hombre le pide realmente al Creador que lo traiga de vuelta al arrepentimiento, esto puede ser solo cuando siente que debe arrepentir. Hasta que no llegue a la conclusión de que es un malvado, no habrá lugar para la plegaria pidiéndose reformado. Al fin y al cabo, no es tan malvado como para necesitar la misericordia del Creador. Y el significado de las plegarias para que sean aceptadas es precisamente que la persona necesite misericordia. Como decimos en la plegaria de 18, porque tú escuchas la plegaria de cada boca de tu pueblo Israel. En ese sentido, ¿cuándo escucha el Creador la plegaria de cada boca? Cuando la persona siente que necesita misericordia. Esto se refiere específicamente a cuando siente que está en gran aflicción y nadie puede ayudarlo. Entonces se puede decir que se dirige al Creador para pedir misericordia. Pero anteriormente, cuando se dirigió al Creador para pedir lujos, es decir, cuando el estado en el que se encontraba no era tan malo y había gente cuyo estado podía ver que era mucho peor tuyo, en ese entonces su plegaria no era porque necesitaba la misericordia de los cielos, sino porque quería estar en un estado mejor, más virtuoso que los demás. Esto se considera que uno está pidiendo al Creador que le dé una vida de lujos, es decir, que quiere ser más feliz que los demás. Por lo tanto, cuando uno quiere que el Creador acepte su plegaria, primero debe ver que necesita que le dé más vida que a los demás. Es decir, ve que todo el mundo vive en este mundo, pero él no tiene vida porque se siente un malvado y ve que está más inmerso en el amor propio que los demás. Entonces se da cuenta de que necesita la misericordia de los cielos, pero no porque quería vivir una vida de lujos, sino porque no tiene vida de Kedusha.
1: נמצא שאז הוא מבקש ממש רחמים.
0: De esto se deduce que en ese momento realmente está pidiendo misericordia, algo que reviva su alma. Y clama al Creador porque tú das pan al hambriento, el Creador libera a los prisioneros. Es decir, ve que simplemente le falta fe, llamada pan, y ve que todavía está sentado en una cárcel llamada amor propio y que no puede salir de allí porque solo el Creador puede ayudarlo. Esto se considera como plegaria verdadera. Debemos saber que la plegaria se refiere a una carencia, y la carencia no significa no tener. Más bien, una carencia es una necesidad. Por lo tanto, una gran carencia significa que tiene una gran necesidad de lo que está pidiendo. Si no tiene una gran necesidad, significa que no tiene una gran carencia. Y entonces su plegaria no es tan grande, porque no está tan necesitado de lo que pide. Por eso su petición no es tan grande. De todo lo anterior se desprende que no se puede ver nada malo en sí mismo. En ese sentido debemos preguntar, si una persona sabe que está enfermo y estar enfermo es ciertamente malo, ¿va al doctor para curar su enfermedad? Si el doctor le dice que no ve nada malo en su cuerpo, ciertamente no confiará en él. Irá a otro experto que le dirá que ha encontrado algo malo en su cuerpo y que necesita someterse a una cirugía. Esa persona, sin duda, estará feliz por haber encontrado lo que era malo en él, y le paga una gran suma por haber encontrado su enfermedad y por saber cómo curar su cuerpo para poder vivir y disfrutar de la vida. Vemos que si encontramos lo malo, como en el caso de la enfermedad, es algo bueno. De esto se deduce que en ese momento una persona puede encontrar lo malo en sí mismo. En consecuencia, podemos comprender las palabras del Zohar cuando preguntamos. Como por un lado dice, uno no se ve a sí mismo como un malvado, y luego dice que debe detallar sus pecados. Al fin y al cabo, cuando detalla los pecados que ha cometido, se ve como un malvado al decir que cometió una y otra transgresión. Podemos responder a esto de manera diferente. Cuando se dirige a pedir al Creador, él lo acerca, porque está inmerso en el mal, es decir, en el amor propio. Si quiere que se conceda su plegaria, sabe que debe pedir al Creador desde el fondo de su corazón, es decir, que necesita más misericordia que el resto de la gente porque se siente peor que ellos.
1: היינו שהוא צריך לרחמים מרובים יותר משאר אנשים, משום שהוא מרגיש בעצמו.
0: En ese momento debe ver por sí mismo el mal que tiene en mayor medida que el resto de la gente. De lo contrario, se considera que dice una mentira cuando dice que es peor que los demás y está escrito. El Creador está cerca de todos los que invocan en verdad. Por lo tanto, si encuentra el mal en sí mismo, entonces podrá ver que tiene una gran necesidad de que el Creador lo ayude. Y esto es considerado por él como algo bueno. Por lo tanto, cuando detalla sus pecados, no se considera que, como está escrito, se ve a sí mismo como un malvado. Al contrario, ahora puede hacer una plegaria honesta para que el Creador lo acerque a él. De esto se deduce que, al encontrar lo malo en sí mismo, te vuelve muy necesitado del Creador. Y una necesidad se llama carencia. Además, la plegaria que elabora debe ser desde el fondo del corazón, ya que, como está escrito, desde el fondo significa que la plegaria que está haciendo sobre su carencia no es superficial. Más bien, esa carencia toca el punto de su corazón, es decir, que todos los órganos sienten su carencia y solo entonces se llama una plegaria. Con esto podemos entender la pregunta que hicimos. ¿Cómo dice de sí mismo que es un hasid? Porque un hasid ya es un grado, y no todo el mundo se llama hasid. Entonces, ¿cómo podría decir de sí mismo que es un hasid? Según lo que yo escuché de Baal HaSulam, él dijo, él dará sabiduría a los sabios. Pero debería haber dicho, él dará sabiduría a los necios. Acerca de esto, dijo, un sabio lleva el nombre del futuro. Es decir, quien desea ser sabio, ya es considerado sabio. Por lo tanto, cuando dijo, soy piadoso, o hasid, significa que quiere ser piadoso, que se llama amor propio. Primero dijo una plegaria por los pobres, lo que significa que estaba en amor propio, y está escrito, quiero ser un hasid. Por eso el sagrado Zohar concluye, en ese momento es un hasid, porque ha venido a recibir el arrepentimiento y se alegra del lado maligno, en cuya inmundicia estaba hasta ahora. Pero ahora se ha aferrado a la parte superior derecha que es Kesef, que se extiende para darle la bienvenida. Y debido a que se ha aferrado a Kesef, se le llama Hasid, un seguidor piadoso o devoto. Es decir, ahora ha llegado a adherirse a Kesef, por lo que se llama Hasid, por el futuro. Con esto también entenderemos lo que dice el Zohar. No digas que el Creador no la aceptará hasta que detalle todos sus pecados desde el día en que nació al mundo. Esto no es así. Si se fija en ellos para arrepentirse durante la confesión, todos los demás pecados lo siguen. Debemos decir que si pide que el público, por el público y la raíz de la cual provienen todos sus pecados, esto es el deseo de recibir, naturalmente todos los pecados lo siguen. Es decir, seguirán al amor propio.
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0: Nosotros tenemos que tener una carencia de la ayuda del Creador y la persona solo puede llegar a ese estado si él se descubre enfermo, enfermo de amor propio. Y nosotros tenemos que tener la luz que reforma y luego la empieza a empieza a pedirle al Creador que le dé fuerzas para continuar. Siguiente, sí. Para poder obtener esa ayuda del Creador, la persona tiene que alcanzar una pantalla y luego, de forma interna y externa, tiene que llegar a ese llanto juntos, a esa plegaria. Siguiente, la petición de ayuda viene de la vasija. En la medida, esa vasija que tú recibiste del Creador para poder ser capaz de recibir el llenado, nosotros tenemos que pedir. Siguiente. Y entonces, tú elevas una plegaria. Claro que no es una plegaria individual, sino una plegaria colectiva. Siguiente. Parte del trabajo importante es que estemos felices, que se nos revele lo que nos hace falta en la decena, de que la persona es el peor de todos y que el juez solo va a juzgar con respecto a lo que tiene enfrente de sus ojos. Esa es la apreciación que uno debe tener del Creador. Siguiente. Vamos a continuar con la lección del 28 de julio de 2002. ¿Qué dice aquí? Dice simplemente que hasta que la persona no llega a una carencia para que sea corregido desde arriba, entonces la persona no la corrige. Puede gritar, puede llorar. Sin embargo, hasta que su grito externo llegue verdaderamente al grito interno, donde ese llanto externo llega al llanto externo, nada va a ser, nada le parece posible. Primero ve que se siente mal, luego que probablemente pierde por ello ante los ojos de la gente, en dinero, honor, conocimiento, no importa. Hasta que comienza a relacionar eso con el Creador. Esta perturbación le interfiere alcanzar, le impide alcanzar la espiritualidad, adquirir el mundo venidero. Luego comienza a relacionar eso con algún tipo de influencia del Creador, de otorgamiento del Creador, hasta llegar al estado en el que él ya sabe su distinción. Esta distinción llamada mala o el mal es malo porque es lo opuesto al Creador. Como lo sabe y lo ve, el Creador se revela y entonces realmente determina que así es. Pero él tiene que recibir la carencia de antemano. Y hasta que él no reciba esto, hasta que no concentre todos sus esfuerzos hacia una gran necesidad única, por más que llore, por más que grite, nada le ayuda. Porque todo eso es como gritar y llorar en el vacío. Y eso no es correcto. Más bien, estas cosas se acumulan y actúan como causa y efecto para la revelación cada vez más profunda de esa distinción. Y así avanza la persona. Es decir, en realidad, hasta alcanzar la corrección atraviesa distinciones muy, muy desagradables, sin ver su fin. Y no desagradables de modo constante, sí, un poco bien, un poco mal, un poco bien, un poco mal, para que vea continuamente esa distinción frente a frente, o bueno, frente a lo que es malo. Y ciertamente por eso nos parece un camino muy largo. Y en realidad lo único que se puede hacer aquí es acelerar el desarrollo. Y antes que todo esto es antes que todo esto nos permite ser más sensibles al reconocimiento del mal, a las cosas que son. Entonces cuando nosotros veamos el fenómeno y podamos de inmediato relacionarlo con lo malo o con lo bueno, de inmediato frente a eso, ve la cualidad del Creador, que tenemos lo contrario. Hay en mí luz y esa determinación del estado debe ser más profunda y verdadera de lo que sea, más allá de lo que sea posible. Pero desde el principio es la naturaleza. No hay persona que se considera a sí misma como malvado. Es imposible hacer eso. El deseo de recibir con mil y una posibilidades siempre se encuentra a sí mismo con razón. Siempre se justifica. Siempre sabe mostrarse a sí mismo que no es culpable de lo que siente, de lo que ocurre, de lo que se hace, hasta que llega al estado en que realmente parece como que él es el faraón frente al Creador, opuesto al Creador, y solo al Creador él acusa de todo. No hay nada más a quien culpar, y entonces realmente va a la corrección. Hasta que una persona no llega a ese punto, a través de todo el exilio de Egipto y llega a esa confrontación con el faraón, no alcanza la salida de Egipto. Ajá. Estudiante. ¿Puede una persona introducirse a sí misma a la plegaria? ¿Ponerse a sí misma en la plegaria? Dice Rab. Yo no sé qué significa eso de ponerse a sí misma en la plegaria. Y hablas de horas, de la plegaria en el sentido de lo que está escrito en el Sidur. Entonces, con respecto a ese reloj en la pared, tú debes pedir, es decir, leer lo que está escrito. Y hablas de cómo una persona puede acercarse a sí misma a la carencia llamada oración. Sí. Y la oración no es solo carencia. La plegaria es que se juzga a sí mismo y ve hasta qué punto es opuesto a la meta y a los buenos discernimientos. Entonces, ¿cómo una persona puede hacer esto sin herramientas especiales, medios especiales? El cuerpo, nuestro deseo, nunca nos dejará ver algo malo en nosotros mismos, de modo que busquemos una solución. Digamos, yo soy un ladrón. Entonces, de manera natural, solo pido por cómo robar de modo que no me atrapen. Nunca pediré para dejar de robar. Siempre querré usar mi cualidad solo de manera más provechosa. ¿Qué hacer a continuación entonces? O bien, recibo un lavado de cerebro desde afuera, de que esa cualidad no es buena, de que así no está bien, de que pierdo por eso, porque la sociedad me desprecia, me hace toda clase de cosas malas, ellos deben decirme. Entonces yo digo, ok, muy bien, robar no es algo bueno. Y de alguna forma yo empiezo a pensar en esto y me deshago de esa situación. Sin embargo, yo no llego a ningún tipo de educación desde afuera o la impresión de las personas o la importancia que tenga de esto. O si no hacen uso de varias cualidades que yo tengo para no sentir que esto no me conviene, entonces yo voy a tratar de siempre robar. Yo voy a ir a robar. simplemente hasta que yo tenga golpes como resultados de los robos. Es decir, me van a atrapar una y otra vez hasta que vea que no me conviene. Entonces, o es por medio de los golpes, ¿cuántas veces son necesarios? ¿Has visto alguna vez una persona que estuvo en prisión y no volvió a entrar? Casi no existen, porque no aprenden. De los golpes casi no se aprende. Es un aprendizaje muy, muy lento, porque no conecto el golpe con el hecho de que yo no estoy bien, ¿entiendes? Y eso no tiene ninguna relación real. ¿Cómo es que si robé, debo sentarme en algún lugar y no salir? ¿Qué clase de estupidez es esa? No es medida, no es ojo por ojo, no, estudiante. Entonces, ¿cómo se puede acelerar los tiempos para que la sociedad me pueda influir más? Rab dice, entonces, solo por medio de que desde afuera, la sociedad se llama entorno, no importa, también libros, también cualquier cosa, que algo desde afuera me influya, me dice que esto no es bueno, porque solo por medio de los golpes, querré librarme de los golpes, querré matar a la persona que me da los golpes. Huiré de ellos de algún modo. Seré aún más astuto. Pero yo no abandonaré esa cualidad, ¿entiendes? Eso no está frente al mal. Frente a una mala acción, solo puede estar la luz. Solo la cualidad opuesta a eso. Y el golpe es simplemente un golpe. Bueno, ¿qué vamos a hacer? O nos dan premios, o nos meten en prisión, o nos golpean, o nos ahorcan, o nos matan. Entonces, no entiendo qué es lo que tiene que ver con eso. Porque acordaron en la sociedad que está prohibido. Mañana esa ley se cancelará y será posible, ¿no entiendes? El golpe no. Si el golpe estuviera realmente relacionado con el acto mismo, y viéramos al Creador, entonces veríamos que esa cualidad me impide conectarme con Él. Y al corregirla con el fin de otorgar, en esa misma cualidad, con el fin de otorgar, en esa vasija, me conecto con él y ahí recibo la luz, ¿entiendes? Es decir, están realmente unidos en el mismo punto. Pero los golpes, precisamente por eso, estamos desde hace miles de años bajo golpes, hasta alcanzar algún desarrollo y tampoco a la corrección, nunca a la corrección. La humanidad no se corrige a sí misma, solo el tiempo se deteriora más. ¿Qué significa deteriorarse? Busca ser más agudo. Así, en la mente, en el ingenio, y todo eso para usar el mal. Eso es todo. ¿Qué hacen todas las personas que quieren entrar al Knesset o al gobierno? ¿Qué es lo que tratan de hacer? Bueno, quieren hacer la ley que permita usar su deseo de recibir como crean más conveniente. Entonces, ¿cómo se puede hacer que la sociedad, el entorno, influya con la intensidad necesaria para que haya avance? Rab dice, entonces debes buscar una sociedad que cada vez te muestre lo que pierdes por tener esa cualidad. Que pierdes, ¿entiendes? Entonces, al menos eso estará. La sociedad tampoco puede estar en lugar del Creador, pero sí te mostrará que pierdes en honor o algún otro tipo de reconocimiento, ¿entiendes? También está jugando con el deseo de recibir, pero puedes ver que esto está realmente relacionado con eso. Así no lo tenemos. El problema es con los transgresores, que son pobres almas. Si los pusieras con un psicólogo, ¿sí? y examinan a la persona y pueden ver de qué modo es posible influir en ella para causarle verdadero dolor interno. Y luego, digamos, lo avergüenzan ante todos, siendo una persona sensible, en verdad, robó un diamante o algo así, o en un banco cometió algo, pero hay un punto sensible en que en él relacionado con sus seres queridos o algo así. Entonces, al menos, harías algo, ¿no? Así, como está, no hay daño. Bueno, no, lo atraparán. No fui lo suficientemente astuto, por eso me atraparán. No puede sentir, no le duele nada. Y nosotros debemos construir una sociedad donde realmente podemos, veamos el resultado malo del uso del ego. Pero cuando el Creador se revela, eso es real. Entonces, ves hasta qué punto el ego te aleja y también al contrario, si lo corriges exactamente es la misma medida, precisamente en él se te revela la eternidad, la perfección, la espiritualidad, el mundo realmente superior. Pregunta, ¿eso significa que el deseo de recibir no se ve a sí mismo como culpable? Entonces digamos que la culpa es que ahora tuviera libre albedrío para elegir y tuviera alguna elección, pero estamos en un estado determinado en cierto momento, ¿verdad? Rav dice, la culpa también no es culpa, sino que significa conveniencia. ¿Qué es culpa? Tenemos una tendencia a robar. Bueno, ¿y qué? En esa sociedad se acordó que está prohibido. Pero eso no se le conoce como ser culpable. Si yo soy culpable, estaré en contra de los convenios de la sociedad. Bueno, ¿y qué? El deseo de recibir solo ve una cosa. ¿Es perjudicial o es provechoso? ¿Qué gana con eso? Y después de todas estas cosas, como la vergüenza o algo más, todo tipo de cosas, no sé, toda clase de dinero, honor, conocimiento, ¿lo echan de la sociedad de algún modo? No importa. Después de todo, el cálculo es simple. ¿Gano o pierdo dentro del deseo? También con el Creador, lo mismo. Porque todo se mide dentro del deseo de recibir, del deseo de otorgar, eso no importa, pero es el mismo deseo, no hay cálculo acá. Pregunta. ¿Qué la sociedad me dice? ¿Qué es lo que me dice la sociedad que pierdo con esto? ¿Eso sigue siendo el mismo deseo de recibir? Rav dice, la sociedad te muestra, necesitas la sociedad, quieres conectarte con ellos o de alguna forma estar con ellos. Y entonces, debido a que tienes una conexión con ellos, pueden influenciarte primero en las distinciones, en sus leyes y también frente a eso, lo que es aceptado entre ellos. ¿Y quién eres tú? Estudiante. También lo mismo, Rav dice, también cada sociedad no importa, y también la muestra y la nuestra. No podemos corregir nada acá, dice el estudiante. Rav dice, no. Corregir es imposible porque eso sí permite conocer el mal hacia la sociedad. Pregunta, ¿hacia mi deseo de recibir? Rav dice, hacia tu deseo de recibir, pero ¿acaso si entro a una sociedad de criminales, entonces me corrijo con respecto a lo que está en esa sociedad? Entré allí para poder robar a las personas. Ahora ellos no me enseñan también a matar. Depende de qué sociedad sea. Pero por eso escribe acá simplemente, en otras palabras, aquel que escoge una mejor sociedad cada vez avanza. Y los golpes, eso realmente ves como lo dicen, escriben que en la práctica, por medio de golpes, no avanzarás. De todos modos, debes construir un entorno. Pero dijo que frente a eso debo ver la luz venir, ¿no? Y después, Rav dice, pero el entorno debe traerte esa conciencia, que sin la luz, sin la revelación del Creador, sin saber, sin conectarse con Él, sin su grandeza, no tendrás solo eso, porque porque puede hacer el entorno. ¿Sí? ¿Alguien más quiere hablar por allá? Muy bien, adelante. Estudiante, en la medida en la que la persona se desarrolla espiritualmente, si el tiempo proviene más del amor propio, del deseo de recibir. Pero dice, una persona que de manera directa de ahora en adelante, si piensas que comienza a estudiar Kabbalah, no sale directamente así poco a poco del deseo de recibir, no, te vuelve aún peor. ¿Qué significa que se vuelve peor? Se ve a sí mismo cada vez más y más sofisticado en un deseo de su deseo de recibir y cómo utilizarlo. Y él tiene que prepararse así, en todo a sí mismo hasta que él alcanza el estado en el que ve que no hay nada dentro de él, ni en la mente, ni en el corazón, ni en su pensamiento, ni en sus deseos. Nada puede ser atribuido a una inclinación que sea hermosa. Lo que sea para el prójimo, para la sociedad, para algo, sino todo, hasta el final. Explotación de todos. Y explotación, ¿entiendes? Sin considerar a nadie. Solo si me considero de algún modo que no me duela, que no me distraje, no me lastime en el trabajo, en el honor, y que realmente no me interesan los otros beneficios ni sus formas. A esto se le conoce como estar afuera y poderse conectar con ciertas personas y así en adelante. Los cálculos son completamente egoístas. Así que nosotros siempre somos con esto, pero no lo reconocemos hasta que la persona pueda reconocer que para que todas sus cálculos, inclinaciones y todo eso, hasta los detalles más pequeños, todo es completamente para su beneficio propio. Y aún esto no es tan terrible, porque podemos estar de acuerdo. Esto es la naturaleza. ¿Qué podemos hacer? Lo hiciste de esta forma y aquí es donde yo estoy. Pero sí, y esta persona estudia de forma correcta y despierta la luz que lo rodea sobre sí mismo, él empieza a ver estas cosas más allá de correctamente identificarlas como algo que es egoísta o no. Más allá de conocerlo esto de forma intelectual, estudiamos como que si fuéramos científicos que estudian la naturaleza. Sí, acá hay bueno, acá hay algo feo, acá yo estoy llegando a una cierta medida, que hay algo más de esto. Bueno, mira, qué tan hermoso es esto para mi ego. Y luego tenemos un estudio con intelecto frío. Pero esto viene a revelarse en contraste de la luz circundante y también siente tu valor con respecto a la luz. Y luego determina que él es malo, de que él es malvado. Y más allá, el malvado no se conoce como bueno ni malo, sino que solo, bueno, no son las mismas cosas. Si yo quiero prosperar, yo quiero tener una buena vida. A las personas se les respeta a estas personas en la sociedad, pero quien dice eso, que tenemos un gran pintor, un gran músico, inclusive un gran ladrón. Estas son personas que, a pesar de estas cosas, tienen algo. Hasta que yo empiezo a comparar este ego con ese propósito verdadero, y solo así, con respecto a esa relación con el propósito verdadero, y a través de utilizar el ego en sus distintas formas, en la forma en la que yo naturalmente lo uso, eso es malo. ¿Por qué es que es malo? Porque la meta, veo que con eso no alcanzo la meta, sino al contrario, me alejo de ella. Entonces, de nuevo, la determinación del estado es frente a la luz. Por eso la persona en este mundo, a través de los problemas que le vienen, nunca va a alcanzar el reconocimiento del mal. Él va a llegar a ese reconocimiento de que no es lo suficientemente malvado o astuto, ¿entiendes? Pero no de que esto sea malo, malo en el sentido frente a la meta. Y si estudia y atrae la luz con sus compañeros, lo que entonces realmente amplía esa luz, entonces comienza a ver Frente a eso, que las mejores cosas, aquellas que antes consideraba buenas, frente a la meta, ahora son malas. Tu uso es malo. No ellas en sí mismas. En sí mismo el deseo de recibir no es ni bueno ni malo, solo se usa. El deseo de recibir es mi máquina y depende de qué es lo que yo quiera escribir. Estudiante, y en el camino esta es mi vasija para avanzar, eso es todo lo que yo soy. Rab dice, eso es correcto. Ciertamente en la medida en que comenzamos a avanzar con él hacia la dirección correcta, sí. Con ese mismo deseo de recibir, él llegó a la corrección y al llenado, es decir, a la meta. Claramente, en él recibo todo. Por eso está escrito, conoce a tu Dios y sírvelo. Y que conozco la imagen del Creador, qué cualidades tiene, qué distinciones, quién es, qué es, totalmente a mi imagen, entonces ahí yo puedo trabajar, entonces sé qué corregir, cómo usar, qué pedir, a quién pedir. Todas las cosas solo pueden ser si hay alguien ante mí. A eso se le conoce como Or Makif, la luz circundante, por ahora. Por ahora, en nuestro caso, que estamos por debajo del Maxom, y las luces están por encima del Maxom, ellas, cuando nos iluminan, eso se llama que iluminan en forma de Makif, circundante, desde afuera, desde lejos. Después, será como interior. Después habrá un reconocimiento más tangible. ¿Qué significa tangible? Recibes las luces no como makif, como secundante, sino como interior, en los sentidos, en nuestros sentidos. A esto se le conoce como 10 sefirot, que son sentidos espirituales. Pregunta, ¿por qué en el proceso del estudio y atracción de la luz circundante no podemos descubrir el mal de manera activa? ¿Por qué esperamos que se revele por sí solo? Rab dice, ¿interactivamente o más activamente? No, dice el estudiante, de manera más activa, buscarlo mientras leo y atraigo la luz. Pero ¿por qué es que somos tan pasivos y esperamos que el mal se revele? Rab dice, ¿por qué es que somos tan pasivos esperando descubrir el mal? Porque esto no es para nuestro beneficio. ¿Por qué descubrir que soy malo? ¿Qué hay peor que descubrir tal cosa? Me quemo por dentro, me odio a mí mismo. Quiero escapar tanto de esa sensación, si lo sentiste, me entiendes, de otro modo no. Entonces, ¿para qué quiero ese estado? Y lo descubro, quiera o no, de inmediato apago ese estado. Quiero que cese. Pregunta. Si es así, ¿cómo se llega en última instancia, digamos, por qué hago esta pregunta? Dice, por medio de... Mira, estás preguntando esto. ¿Cómo sentiré el mal que con tanta intensidad y la vergüenza que con tanta intensidad que se lleve a avanzar? Eso llega a la persona lentamente, bajo la condición de que se identifique con lo que es bueno. La simple sensación mala actúa inmediatamente en tu subconsciente para que salgas de esa sensación, solo para no sentirlo. Pero si ya comienzas a identificarte con el punto del corazón que ya opera en el otro lado, en el otro campo, como si dijéramos, ¿sí? Y si te identificas con él y te observas desde él, es decir, tu ego, tu cuerpo, con todas tus cualidades, entonces puedes permanecer en ese punto y determinar el mal, verlo y comenzar a trabajar con él como algo que es ajeno. Pero si tú no lo observas como un objeto foráneo, sino que lo ves como a ti mismo, entonces no puedes estar con él, no puedes estar dentro de él más de un momento. Y de inmediato comienzas a apagarlo. Por eso, principalmente, todas estas distinciones son buenas a través de la sociedad. Eso se adquiere tan fácilmente de estos dos modos, realmente de inmediato. Lo que, en cambio, si la persona llega a esto sola, le lleva años. También cuando llega solo, no llega solo, construye a su lado la imagen de la sociedad. En realidad, no ocurre nunca que una persona, bueno, son las excepcionales, sí, las llamadas Hateis Gula o ellos que entienden las revelaciones de arriba y comienzan a ser realmente, bueno, ustedes saben, realmente un hombre de luz. Pero si avanza también por medio de golpes, ¿sí? Al final construye a su lado un sistema de apoyo, como la sociedad, como el entorno. Y con ella, identificándose con ella, siendo influido por ella, por esta sociedad, apoyándose en ella, entonces puede relacionarse consigo mismo como con un tercero. De todos modos, se necesita algo en lugar del entorno, incluso de manera así artificial para uno mismo. También lo que es el entorno, en realidad el entorno a mi alrededor, el entorno que está a mi alrededor no es el grupo en sí, sino que es la imagen del grupo que construyo dentro de mí. Y hacia ella me relaciono. No es tu cara o tu rostro ni aquel rostro. Esos son rostros que están dentro de mi interior, se imprimen en mi interior. Y de ellos surge en mí el concepto de sociedad, de entorno que actúa sobre mí. Entonces lo mismo hace también la persona poco a poco, aunque no hayan personas a su alrededor, sino que toda clase de cualidades que él percibe que son buenas, beneficiosas, ¿sí? Todo tipo de cosas. También de una manera y también de otra necesita entorno. Solo si hay realmente amigos, eso ahorra muchísimo tiempo. Mucho, mucho tiempo y golpes. Ellos mismos construyen eso de él. Él no necesita invertir esfuerzo desde ningún otro lado, sino construir la sociedad dentro de sí como algo elaborado. Sí, solo necesita conectarse con alguien. Y ese alguien ya le influye. Y le empieza a lanzarle todo tipo de cosas en lugar de buscar y construir. No sé cómo decirlo. Pero sí, eso es todo. Otra vez. No hay persona que se considera a sí misma como malvada. Es nuestra naturaleza. En la vida jamás puede ser que una persona acepte la sensación de que es malvada. Por eso, para permanecer en que yo soy malvado, debo construir frente a eso el otro punto al que quiero pasar. Y entonces, sobre mí mismo, el presente, el anterior, digo que yo soy malvado. La naturaleza no me permitirá hacer esto. ¿De acuerdo? Estudiante, antes de... Bueno, ¿es posible desarrollar una plegaria verdadera desde el anhelo de lo bueno solamente? No precisamente porque me cansé del mal, sino porque eso que se llama creador me falta tanto que simplemente lo busco. Quizás la pregunta es, ¿cuál es el verdadero combustible de la plegaria? Rav dice, mira, otra vez, no hay persona que se considere a sí misma malvada. Entonces, ¿sabes que puedes decir eso? Desarrollaron de eso todo un sistema de educación. La persona no se considera a sí misma malvada, no ve que es malvada, entonces nosotros se lo diremos desde afuera. Le diremos a cada uno, no estás bien, y no es así, y debes no hacer esto y evitar hacer lo otro. Le escribiremos el libro de las leyes. ¿Qué está permitido? ¿Qué está prohibido? Y veremos cuánto cumple, y si no, lo fastidiaremos, etcétera. Nada ayuda. Eso no ayudará.
2: Tova.
0: de afuera, solo se puede dar buen ejemplo. Y más que eso, Baal HaSulam escribe que es una limitación, que matas a la persona si le dices no uses eso, te está prohibido eso. No. Porque eso no lo ha hecho, no ha llegado al reconocimiento del mal en cualidades.

No alcanzaré la meta, la corrección. Por eso está prohibido limitar. La educación debe ser por el ejemplo, mediante el ejemplo. Por eso yo lo digo otra vez. Uno debe comportarse frente al otro como si fuera mejor. Decir algo con palabras, generalmente no. Mejor así. Eso es todo. Y decir, no, eso... Yo hablo de asuntos espirituales. Los asuntos materiales son otra cosa. Los asuntos materiales... Eso es todo. Pregunta. ¿Cuál es el combustible de la plegaria, Raf? Raf dice, estudiante, ¿es todo el creador o...? Raf dice, entonces como resultado de eso ya tendrás la plegaria. Como resultado de que quieres librarte de algo y que ya sabes que no eres capaz de librarte, solo por medio de la fuerza de arriba que creó ese mal que puede convertirlo en bien. Aquí deben existir condiciones. La plegaria no es... ¿qué es la plegaria? Si no conoces al creador, no puedes orar, no puedes pedir. Entonces es la plegaria de los... kibutzín de Negev, de aquellos del kibutzín del desierto que piden la lluvia. Estudiante, pero podemos pedir por algo abstracto que nos falta, y eso le decimos creador. Rab dice, ¿algo abstracto que te falta? Bien, grita. Yo no digo que no. No digo que eso no sea una plegaria. Sí, eso se llama plegaria así como popular. Bueno, eso es lo que la gente piensa. Pero entre nosotros eso no se llama plegaria. Entre nosotros la plegaria se llama que siento el ajab del superior. El superior recibí ormakif, la luz circundante. Veo mis cualidades como malas frente a las de él, que son buenas. Esto frente a aquello y yo pido. Desde la sensación de ese ajab, tengo la certeza de que él, de que esto es él. Sabe hacer y me hace todo lo que debe hacerme. Y entonces me adhiero a ese ajab y le introduzco mi man. Es decir, exactamente el deseo sobre las distinciones que reconozco y lo que ya quiero que sea de ellas. No que diga simplemente, bueno, corrígeme. Debo saber exactamente hacia qué imagen. Él escribe solo sobre eso precisamente en ese artículo. Hasta que no llego a la clarificación de qué quiero que sea esa cualidad de mí, eso no es captado arriba y no se corrige. Entonces es imposible hacer ninguna corrección si no conozco al superior. Cada vez el superior mío se llama creador. En cualquier nivel que esté el nivel superior a mí, se llama creador frente a mí, estudiante. También aprendemos de que una persona llega a un estado en el que le está haciendo falta algo tanto que no lo deja dormir. Entonces, ¿qué es eso? No sabe qué le hace falta. Rab dice, si a mí me hace falta algo, yo grito, ayúdame. Eso también se conoce como plegaria, pero no es la plegaria de la que estamos hablando en la Kabbalah. En la Kabbalah se habla de plegaria. La plegaria es la Kavanah, la intención. La intención no es una meditación, ¿sabes? Eso es todo. Eso es la intención. ¿Qué significa la intención? Es exactamente que sé exactamente desde mi carencia hacia el superior cómo actúa eso. ¿Qué es la intención? Que yo, él, mi petición y la conexión entre nosotros seamos como uno. ¿Cómo puedo saber que sea como uno? Para eso necesito conocerlo, sentirlo, que es simplemente tener intención. Hay un creador allá se encuentra lejos de en algún objetivo, y yo estoy aquí y lo anhelo. Y entonces grito, tú, ¿qué significa dónde está él y cuál es el objetivo y por qué camino llego hacia él? ¿Y quién soy yo? De eso tampoco sé quién soy yo. La ventaja de la luz sobre la oscuridad se conoce. Solo en la distinción entre uno y otro podemos determinar algo. Por eso lo digo de nuevo. Sin la revelación del Creador, olvida que haces algo verdaderamente. Sino en el marco de este mundo. Sí, ya sabes. A veces ponen una anotación aquí, dice... Kotel está pidiendo por Maccabi de Tel Aviv, eso es todo. No digo que eso no actúa, también actúan.

0: Pero eso no es una plegaria estudiante. Pero ¿cómo puede una persona que no sabe qué es el deseo de otorgar, querer tal cosa? Pero dice, una persona que no sabe qué es el deseo de otorgar, ciertamente no puede querer el deseo de otorgar como podría. Por eso decimos la expansión de la luz y su alejamiento hacen que las vasijas sean aptas para su función. Que quiera ser corregida, que quiera ser llenada esa vasija, la expansión y el alejamiento de la luz debe ocurrir primero. Por eso está escrito, conoce a tu Dios y sírvelo. De otro modo, ¿cómo es posible? Es como si quisieras algo sin saber qué es. Eso es una tontería, es algo que no tiene sentido. Estudiante. Pero cuando se trabaja en el periodo de la preparación, Raf dice, no digas eso. No digas acerca del periodo de la preparación, hay otras leyes ahí. También en el periodo de preparación no hay tantas leyes, no las hay. Ley que no se transgrede, decimos. Tú estás diciendo, no sentimos al Creador, entonces, ¿qué podemos hacer? Entonces, debes hacer lo que te dicen que hagas. No tienes posibilidad, es decir, en lugar del Creador y en lugar de la luz, de tener algo diferente, no la hay. Entonces, en lugar de la luz, tienes Ormakif, la luz circundante. Úsala, eso es todo. Sí, estudiante. Cuanto más conocemos una imagen más perfecta, algo, algún ideal, algo que es más fuerte que nosotros, queremos ser eso, queremos dominarlo, queremos que él me sirva al final porque quiero usarlo para mí mismo. Y al mismo tiempo aún hay algún deseo que me somete y debo querer que él me cambie. ¿Cómo saber si al final yo no estoy simplemente decir no quiero? ¿Cómo puedo pedir estas dos cosas? Por un lado yo no quiero cambiarme y por el otro lado yo lo quiero a él ahora a mí mismo, pero para mí. ¿Cómo puedo pedir que él me cambie entonces? Rabbi dice. Bueno, lo que dices probablemente tiene razón. ¿No crees que desde tu estado existe alguna solución? Bueno, búscala. Búscala. ¿Sí? Estudiante.
1: ¿Quién?
0: Todas esas personas se llaman entornos, ¿sí? Están dentro de mí, tengo alguna relación con cada uno de ellos. Ahora, ¿cómo elijo cada vez un nuevo entorno? Depende de mi inversión, quizás. Rav dice, ¿cómo eliges cada vez un mejor entorno? ¿Quieres construir la imagen de la sociedad que construiste dentro de ti, ¿sí? La que te imprimiste desde fuera, y quieres que esa impresión sea más fuerte, más activa, más hacia ti, más útil? Eso te ocupas en realidad. Es decir, no me importa lo que la sociedad de afuera hace, y no debo tomar de ellas solo las cosas buenas, meterlas dentro de mí y luego ser influenciado por ellas todo lo que sea posible. Vemos que pueden hacer lo que quieres. Y a veces no veo absolutamente nada. Y a veces, ay, ay, ay. Mira cómo hace y qué es lo que hace. Es decir, pues, mi influencia depende de mí y no de lo que ellos hacen. Entonces, debo construir dentro de mí la imagen de la sociedad de tal modo que en cada uno es diferente, que precisamente de eso se ha influenciado. Sí. Eso depende del carácter de cada uno. Uno es influenciado por cuán delicados son, cuán alegres, cuán amables, y otro por cuán fuertes son, cuán firmes son. Cada uno según su carácter. Pero eso se llama el que elige un entorno mejor. Eso debo ocuparme. En forma simple.
1: No.
0: Eso se llama cómo ser influenciado por la sociedad. ¿Está bien? Estudiante. Cosas no tan buenas. Entonces, quiero clarificar esas cosas. Rav dice, las cosas que no son tan buenas que veo en ellos. Primero, aquí hay varias soluciones. Una, veo como alguien no es capaz de nada, qué sé yo. Entonces, estoy en caída. Pobre. o no se puede decir que sea pobre, o es uno de estos estados, ¿verdad? Es natural. ¿Qué tengo para ser influenciado? Hay para ser influenciado en que de todos modos, estando en esos estados, se arrastra a sí mismo y está aquí. Y no está acostado en la cama, ¿entiendes? De todos modos hace algo. Yo trato de justificarlo, de sacar provecho de todo lo que me conviene, ¿sí? Pregunta. Simplemente un enfoque de qué saco ahora de esto, y si mi amigo está en este estado, en un estado malo. Rab dice, si veo que mi amigo está en un estado malo, lo justifico, que gano. Si lo veo que está en mal estado y quiero ayudarle, gano. Si lo veo que está en mal estado y como resultado de eso voy a quedar mal en todo mi camino y con el Creador, ¿qué gané? Sentarme junto a él o llorar como él. No, no será bueno para él ni para mí. Cosas simples. ¿Qué podemos hacer bien? Estudiemos. Compartamos las impresiones de esta lección y qué es lo que nosotros tomamos para implementarlo en la decena. Bueno, una lección muy poderosa, pero lo que yo tomaría para implementarla en la decena es escoger un entorno mejor cada vez. No significa que yo esté impresionado por uno o dos amigos de que son fuertes y no del resto, sino que todos son grandes y tengo que anularme ante todos. Yo tengo que hacer el cero acá, que es el deseo de recibir, e inmediatamente eso me da el sentimiento de que yo sentiré la grandeza de los amigos. La grandeza de los amigos es igual a la grandeza del Creador, y ese es el combustible para el trabajo. Siguiente. Sí. El resumen de la lección, yo voy a empezar con gran agradecimiento de esta oportunidad de bendecir. Estar bendecido de estar en esta gran lección y que el Rab nos deja, como lo dijo, que podamos ver la grandeza del Creador, la grandeza de los amigos en la medida que sea posible, quizás yo sí podría agregar, antes que todo, dice, gran gratitud y agradecimiento al Creador que nos enseña durante años, que nos va a acompañar también por muchos años más. Como lo dijo, todo el tiempo tenemos que escoger un mejor entorno. Eso es, los libros, los amigos, que me dan un ejemplo, es lo que leemos. Todo lo que me pueda influenciar, lo utilizamos, lo escogemos. Y si tú quieres lo mejor, sin ninguna imaginación, sin cosas falsas, simplemente ves a los amigos, ves lo que hacen y lo haces, lo copias. Y si esto es difícil, entonces tus amigos te ayudarán. Siguiente. Lo más importante es equiparse con esta imagen deseable de y adherirme a esa imagen inmediatamente. Y Rab dijo que la intención es que él y yo, y la petición entre nosotros, esa misma actitud que yo estoy pidiendo, sea como uno. Sí, ciertamente el entorno. Sí, la persona saca fuerzas del entorno cuando se incorpora en su entorno. Y lo que el buen entorno le muestra a la persona es descubrir que la persona es mala, y por eso es que es un buen entorno, porque revela el mal en la persona. Y lo que es más importante del entorno es que nosotros nos podamos impresionar del entorno. Si no nos impresionamos del entorno, el entorno no está funcionando a nosotros. Tenemos que hacer algo para que el entorno actúe sobre nosotros. Siguiente. Sí, nosotros también escuchamos que la persona afronta muchos discernimientos todo el tiempo, verdaderamente. estos discernimientos existen en nosotros y el momento en el que yo verdaderamente llego a un estado del reconocimiento del mal es un estado en el que yo puedo pedir la ayuda del Creador. Siguiente. Sí, para acelerar los tiempos y no esperar los problemas, los golpes, lo que escuchamos del Rab, que esto se va a prolongar y va a ser lento. Nosotros hemos recibido un gran regalo de nuestro maestro, el Rabash, y el Rab construyó un camino para nosotros para que hagamos esto de forma placentera y rápida y que nos podamos incorporar en los amigos, en esa ayuda mutua. Simplemente tenemos que utilizar el entorno y la sociedad, anularnos ante los amigos y el Creador nos ayudará. Siguiente. Identificar lo bueno, el Rab dijo, con un problema me siento mal, pero con una ayuda me siento bien. Entonces, simplemente quitar el problema de inmediato y identificarme con lo que sea bueno. Y que es bueno, es la cualidad de otorgamiento. Y eso es lo que nosotros tenemos que recibir del entorno. Nosotros también escuchamos que es una cosa que la persona construye internamente dentro de sí misma a través de los ejemplos que él obtiene de los amigos. Y así es como los amigos dicen, hacer los amigos más grandes y hacer este entorno dentro de nosotros mismos y ser atraído hacia lo bueno. Y verdaderamente entonces tener un sentimiento de que estoy robando de la sociedad y que no quiero robar. Que a través de la sociedad yo puedo ver lo malos que son mis cualidades y la sociedad simplemente me aleja de esas cualidades negativas y me atrae hacia las de ella, a las de la sociedad. Siguiente. Todos nuestros esfuerzos para anularnos ante el Creador y ante los amigos, a pesar de que nosotros no queremos hacerlo, lo hacemos a fuerzas. Y gracias a esto atraemos la luz que nos rodea y la luz circundante nos puede revelar lo que me separa de mis amigos y yo y lo que me separa del Creador. Ese es el reconocimiento del mal. Y esta es una gran cosa porque nosotros hemos recibido una necesidad para poder pedirle al Creador justamente que cuide de ese deseo de recibir en la forma en la que Él sabe hacerlo. Siguiente. Sí, el Haim, amigos, todo lo que ustedes dijeron es correcto. Ahora vamos a la siguiente parte de la lección, pero antes de eso vamos a cantar una canción.

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1: Hola a todos. Nosotros nos hemos reunido aquí y ahora para estudiar el prefacio al estudio de la Kabbalah. El día de hoy vamos a estudiar una lección muy importante, muy fundamental del prefacio. Esta es una lección acerca de las cuatro fases de la luz directa. Vamos a estudiar todos los artículos. Vamos a estudiar ahora con el Rav estas cuatro etapas. Él da una explicación bien detallada de cada una de estas etapas. Y nosotros lo que queremos hacer, después de la clase grabada, nosotros queremos reunirnos todos para construir las cuatro fases de luz directa, para aprender juntos con los amigos esas cuatro fases de luz directa, ahora cada uno de nosotros. Durante la lección, tiene que escribir uno, dos o tres discernimientos acerca de cada etapa. Y al final de la clase grabada, vamos a estudiar juntos. Vamos a escribir juntos las cuatro fases de luz directa y con eso vamos a irnos a las preguntas y respuestas. Así que empecemos con la clase grabada. Estamos leyendo del artículo, el prefacio de la sabiduría de la Kabbalah. Estamos en el artículo número 5. Otra vez, prefacio de la sabiduría de la Kabbalah de Baal HaSulam. Estamos en el artículo número 5.
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1: Por lo consiguiente, necesitamos las cuatro fases de Havaya, llamadas Chokhmah, Binah, Tiferet y Malchut, porque se necesitan. Dice que la luz viene de su esencia, a través de ese deseo crudo que se llama existencia a partir de la ausencia, y este deseo no es un ser creado todavía. ¿Cómo es que se llega a ser un ser creado todavía? Dice que la expansión de la luz que se fue crea la vasija. Entonces, para esa vasija tiene que existir un anhelo. Entonces, tiene que haber una serie de acciones de la luz en ausencia y existencia para que esa necesidad surge. Y gracias a ese anhelo, eso le da la forma a la vasija. Y entonces se necesita cuatro etapas. No es que esas cuatro etapas se sepan desde el inicio. Una vez de que las vemos, las necesitamos porque es algo que nosotros alcanzamos y vemos. Y así es como esto funciona, de que hay cuatro fases que se conocen como Yud, Ket, Vav, Kei, a través de las cuales la vasija se forma. Y en cada deseo que se revela en nosotros en este mundo, no importa en qué circunstancia, debemos creer, aunque todavía no sabemos ni sentimos, aunque debemos revelarlo en última instancia, debemos al menos creer. Y nos conviene estar en esta comprensión que si algún deseo, ese deseo viene como la cuarta fase, proviene de la luz que actuó de modo que se revelara en mí ese deseo. ¿Y qué quiere de mí? Esto ya es otra pregunta. ¿Cómo quiere que yo reaccione ante esto, ante el deseo que creo en mí? Pero ciertamente no hay deseo sino por las cuatro acciones de la luz que proviene de su esencia, ¿entienden? No importa qué deseo. Todo viene por medio de la luz. Lo importante es cómo nos relacionamos ante eso, cómo debemos reaccionar. Que la acción de retorno sea para alcanzar la cualidad de la luz, perdón, la cualidad de la raíz, ese punto de la ayuda. Etapa 1, que se conoce como Jojma, es ciertamente el ser creado que es luz y vasija, y esto se le conoce como luz de Jojma o Hayá, como son todas las luces de la vida en el ser emanado, que está vestido en su vasija. Y esta etapa 1 se conoce como toda la luz, cuando la vasija ni siquiera es capaz de verse, porque se mezcla completamente como una vela ante una antorcha. Es decir, la luz que construye la vasija exactamente para que sea capaz, sea adecuada para ella, controla esta vasija. Etapa 1, al llenarla y construirla, es decir, la vasija en etapa 1 es exactamente compatible para que la luz en su tamaño, y es opuesta a la luz en que así es como el Creador la creó. Y el deseo entonces de la etapa 1 es el único deseo que la luz creó. Todos los demás son resultados de la presencia de la luz dentro de ese deseo. La primera etapa, Bejina Alef, es la única cosa que salió de la cualidad de raíz. Keter creó la etapa 1. Lo que ocurre después es que la etapa 1 comienza a ser afectada por la luz que hay en ella y entonces pasa por toda clase de metamorfosis y cambios y lo que sea. Pero en realidad, de parte de la luz, llega solo una forma. Bejina Alef, la primera etapa. Y después viene la etapa 2. Rav dice, y después de ella viene la etapa 2. Y es que el Kli de Jochma al final, ya hablamos de esta vasija, y esa vasija se intensifica con equivalencia de forma de la luz. Eso significa que el deseo de otorgar, el otorgante se despierta con respecto a la cualidad de la luz, que está, su cualidad es completamente otorgar. Y entonces, al usar este deseo que se despierta, surge una nueva luz que se conoce como la luz de Hasadim. Y entonces se vuelve completamente separada de la luz de Jochma, que el emanador le otorgó, porque la luz de Jochma no se recibe sino en una vasija propia, que es el gran deseo de recibir en toda su magnitud, como se dijo. De modo que la luz y la vasija en la etapa 2 son completamente distintos de la etapa 1, porque la vasija en ella es el deseo de otorgar, y la luz en ella es considerada como luz de Hasadim, cuyo significado es la luz atraída por la fuerza de la adhesión del emanado al emanador. Porque el deseo de otorgar le causa la igualdad de forma con el emanador, y la igualdad de forma en la espiritualidad se conoce como Devekut, adhesión. Es decir, del efecto de la luz sobre el deseo de recibir. El deseo de recibir quiere asemejarse a la luz. Eso es simplemente el resultado del efecto de la luz dentro del deseo de recibir. La luz como otorgante actúa sobre el deseo de recibir de modo que lo convierte en semejante a ella. Esa es la cualidad del grande, imprimir en el pequeño su forma.
0: Adelante. Entonces la vasija anhela ser como la luz. ¿Puede hacer esto? ¿Puede otorgar o no? Él quiere, pero lo puede hacer. ¿Qué significa que la vasija en fase 2 quiera otorgar? Si el Creador creó un deseo de recibir, de disfrutar, ¿qué significa que quiere otorgar? ¿Quiere disfrutar el otorgamiento? ¿Qué es Bina, fase 2? Opuesto a fase 1. ¿Qué ha cambiado? Lo que ha cambiado no es el deseo por sí mismo. Lo que ha cambiado es lo que disfruta. ¿Qué está disfrutando? Primero disfruta la manera en que la luz lo creó para sentir la luz dentro de él. Ahora está disfrutando. Pero al sentir que quiere emular la luz, el placer permanece placer, pero su forma ha cambiado. Primero yo disfruto que hay algo dentro de mí. Ahora disfruto algo que está dentro de él, pero lo disfruto. Y de sentir alegría de determinar y que yo determino que hay algo dentro de él. Eso significa que mi deseo es más grande porque he participado en esto. Yo he determinado lo que voy a disfrutar. Lo que significa que el hecho de que la materia de lo que disfruta el deseo de recibir permanezca. Fase 2 es del deseo de recibir. El deseo de otorgar, este deseo de otorgar disfruta. De otra manera no habría nada de lo que hablar. Piensa acerca de esto. Esto es algo, hay algo de ocultamiento aquí, pero vale la pena tenerlo en cuenta. Siguiendo la fase 3, significa que no es suficiente que quiera emular la luz y sentir que quiere dar. Él quiere disfrutar. Sino por el contrario, aparece una nueva carencia. Esta carencia que ahora emula la luz. ¿Cómo de emular la luz? ¿Cómo eso no es suficiente? ¿Qué más puede faltar aquí?
2: Una
0: vez que la luz disminuye y se convierte en luz de Hasadim dentro del ser emanado, sin nada de Hokma, sabiendo que la luz de Hokma es la esencia del ser emanado, al final de la segunda fase se despierta y atrae dentro de sí cierto grado de la luz de Hokma para iluminar dentro de su luz de Hasadim. Ese despertar atrae de nuevo una cierta medida del deseo de recibir, que forma una nueva vasija llamada la fase tercera o tifera. Y la luz que se encuentra dentro de ella se llama luz de Hasadim con iluminación de Hokma. Y la parte menor es luz de Hokma, ya que la mayor parte de esta luz es la luz de Hasadim. No es claro lo que falta. De un momento a otro se siente que no puede vivir sin Hokma. Después de que es similar al Creador en todo su esplendor, entonces después se convierte en similar al Creador. Tal vez se siente que si es similar al Creador es el que puede otorgarle al Creador. ¿Cómo puede otorgar al Creador? Puede otorgar al Creador al recibir de él. Porque el superior desea dar. Entonces él va a recibir. Lo que significa que en fase 3 nuevamente el mismo deseo de la fase 1 se despierta y va al deseo del Creador que creó, porque quiere, anhela llenar lo que el Creador creó en él, pero de su propia manera. Lo que significa que en fase 2 él se convierte similar a la raíz, a Keter. En fase 3 se convierte en algo similar a Hokma, pero él se convierte similar en Keter, en Binabet, y se convierte similar en Hokma en fase 3, solo como el Creador Keter creó el deseo de recibir en fase 1. De manera similar, la criatura, en similaridad con Keter en fase 2, crea el deseo de recibir en fase 3. Repitiendo las acciones del Creador. ¿Y qué tiene de repetir la acción del Creador? ¿Qué obtiene acerca de eso? Empieza a entender de ahí quién y qué es el Creador. Por tus acciones te conoceré. Él ejecuta la misma acción y empieza a sentir en qué medida, qué grado del que ejecuta la acción de la creación. Y entonces, a continuación llega la cuarta fase, ya que la vasija de la tercera fase al final también se despierta para atraer la luz de Hokmah completamente, tal como ocurrió en la fase 1. De este modo, este despertar se considera anhelo por la medida del deseo de recibir en la fase primera, incluso sobrepasándola. Pues esto es muy importante. Porque fue en adición, empieza a sentir el placer que está en el creador de crear el Kli y de llenarlo. A esto se llama en adición. Le ejecuta la misma acción del anfitrión que deleita a alguien. Empieza a sentir cuán infinito es este otorgamiento, como es de agradable dar. Antes de eso, él no sabía que este placer existía. Y a esto se llama en adición, que hay algo más que solo el clic que se creó y la luz que lo llena. Pues ahora ya ha sido separado de aquella luz, puesto que la luz de Hokmah ya no reviste el interior de él, y anhela esta luz de Hokmah. Por eso la forma del deseo recibir se establece por completo, ya que la vasija se establece tras la expansión de la luz y su partida de allí. Luego, cuando vuelve y recibe la luz, la vasija precede a la luz, y por eso la cuarta fase es considerada la finalización de la vasija y se llama Malhut. La luz que existía en la fase 1 no se reveló en la fase 1 y se revela en la fase 4. ¿Qué se revela en la fase 4? En la fase 4 lo que se revela es la relación a la luz. Que descubre quién es la luz, quién es la vasija de el emanador. A esto se llama que ahora él tiene un anhelo por la luz de Hokmah. Este anhelo es lo que no existía y no podía llegar del lado de la luz por sí misma. Ha sido desarrollado del lado de la criatura. Esto es algo profundo. ¿Qué podemos hacer? Entre más bueno, lo que entendemos, entendemos. Pregunta. Bala Sulán, cuando habla de Binah, la relación a Hasadim. Pero hay lugares donde él escribe que la luz de la esencia de Binah es la luz de Hokmah. ¿Qué significa cuando dice esto? Que la esencia de Binah es la luz de Hokmah. El Rab dice, Binah es la esencia de Hokmah. Está escrito. Significa que no se pueden ejecutar acciones de Hesed o Hasadim, misericordia, si no las basas en Hokmah. ¿Qué te hace Hesed, misericordia? Si tú tienes Hokmah y tú dices, no quiero esta Hokmah, entonces podemos ver que tú estás en Hasadim. Yo no necesito nada en el mundo. Se dice que el que está deleitado en la misericordia. ¿Sabes qué es esto en el mundo? ¿Qué quiere decir que no quiero nada? Si quiero todo lo que está en el mundo y encima de todo, y digo no quiero nada. Eso quiere decir que estoy deleitado en misericordia. Pero si no tengo nada, ¿cómo yo puedo estar deleitado en misericordia? Aun cuando tenemos un ejemplo diferente, deleitado en misericordia al que vive en el bosque, y se le pregunta, ¿puede dar una camiseta para ayudar a la hija del rey? Y los sabios dicen, si tú estás... Esta es una pista acerca de Malhut, que descubre que puede curar, que descubre que es la hija del rey. rey Esketer y la hija es Malhut y está muy enferma. Y si ella obtiene la vestimenta de deleitado en misericordia, puede curar. De estar deleitado en misericordia, dice, yo lo daría, pero no tengo nada que dar. No tengo vestimenta, porque no siente su vestimenta en ese momento. No tiene nada que dar. Si esta hija del rey realmente quiere recibir eso como una vestimenta y viene hacia su trabajo, ella puede revelar que es posible recibir lo que está en él como una vestimenta de sí misma al curar y continuar el trabajo. Eso es lo que significa la adhesión. Entonces, ¿qué no quiere querer? Bina es la esencia de Jokma, que significa que dentro está Jokma, el deseo de recibir de la fase 1, que se viste con una forma externa de otorgamiento y no puede ser de otra manera. Pregunta, él dice que la cuarta fase de luz directa existe en todo. ¿Qué significa esto? El Rab dice, la cuatro fases de luz directa existen todo en la realidad. ¿Qué es la realidad? Hay una realidad y realidad. Nuestra realidad, que se llama la realidad imaginaria, no es real. No tiene conexión con la fuente. Parece que existe. Nos parece que existe. Por lo tanto, ¿hay cuatro fases ahí? ¿Deseos? No. No. No hay contacto con la luz, no revelamos esto. La realidad de la que hablamos o de la cual los cabalistas hablan es una realidad que empieza desde los deseos espirituales hacia el Creador. Ahí, si es hacia el Creador, existe en el principio, yo estoy en el final, y en la luz que refleja, yo estoy en el principio y él está al final. Entonces estamos hablando de los deseos que son deseos para él. Lo que significa que todo está en la escalera de grados. Mientras aquí yo tengo un deseo, es bueno decir que está conectado al Creador, que invita a este deseo, que de acuerdo yo debería responder. A esto se llama el trabajo de la preparación. Es como a los niños se les da unos juegos. Los pueden romper, pueden aprender, pero no es que realmente haya cuatro fases que alcancen mi deseo. Podemos preguntar, por lo tanto, aún si yo siento que esto existe hacia mí, de alguna manera existe en una forma realidad imaginaria. Entonces, ¿existe o no? Sí, existe en mi imaginación. Y entonces, en la medida en que mi imaginación existe. ¿Cuál es esta imaginación? ¿Cuál es la vasija de esta imaginación? La vagina de la imaginación es lo que llamamos cinco sentidos, pero son solo sentidos. Es como Keter Hokma Serampin Malhut. ¿La materia está dentro de ella? Sí. ¿Es materia que quiere disfrutar? ¿Existe o es imaginaria? No. Esto es materia que existe en mi imaginación. ¿Pertenece al Creador? No. ¿Viene como resultado del Creador? No. No, como resultado de él, es solo en los peldaños de los grados. ¿En la escalera de grados hay algo? No. Por lo tanto, ¿esta realidad pertenece al Creador o no? ¿La creó? No. Es una copia. Nosotros existimos como una copia del último grado de la espiritualidad. No existe en la espiritualidad. ¿Por qué? Solo como el creador empieza la creación de la luz, de la esencia que él tiene, y se relaciona a ese grado que no alcanzamos toda la creación de arriba hacia abajo. Nosotros emergemos de toda la creación, del grado más bajo, despegados de toda la creación, con nuestra esencia. Así es como está su esencia desde arriba y todo viene de él. De manera similar, existimos con nuestra existencia aquí abajo, y de este estado entramos a la creación, que es la escalera de grados. Pero el creador está por encima de la escalera de grados y nosotros estamos por debajo. Él no depende de esa escalera de grados, y nosotros tampoco, porque no tenemos conexión. Pregunta: dice que la fase 3 quiere emular al creador. ¿Por qué toma solo un poquito de Jogma y no más de Jogma y Hasadín? ¿Por qué tiene que tomar tan poquito si quiere emular al creador? El Rab dice: emular significa que yo me convierto en algo similar. Pregunta entonces: ¿por qué un poquito de Jogma y no la luz de Hasadim? El Rab dice: no, se llama un poquito más, pero ella regresa al mismo deseo recibir de la fase 1. A ver, lector, estamos en una realidad imaginatoria. Extracto 6. No, él quiere leer en el aire 3, de donde el deseo de recibir es como en la fase 1. Esto se leyó. Entonces, vamos a leer fase 3, donde dice: seguimos fase 3. Ya que la luz y la criatura se ha disminuido la luz de Hasadín sin ningún Jogma, y se sabe que la luz de Jogma es la esencia de la criatura, entonces al final de la fase 2 despierta y atrae hacia él una medida de la luz de Jogma para brillar dentro de su luz de Hasadín. Este despertar se extiende cierta medida al deseo de recibir, que forma una nueva vasija llamada fase 3 o Tiferet. Y la luz en ella se llama la luz de Hasadim en iluminación de Jogma, ya que la mayoría de esta luz es la luz de Hasadim y su parte más pequeña es la luz de Jogma. El hecho de que en la vasija la parte principal es la luz de Hasadim y poquito es la luz de Jogma, no significa que toma un poquito de Jogma, toma todo Jogma. Todo el deseo que existe en fase 1 retorna en fase 3. ¿Qué significa? Rab dice: significa que relativamente en fase 3, existe toda la fase de Hasadim en fase 2, que continúa toda la luz de Jogma en fase 1. Pero debido a que la fase 2 determina que quiere hacer esto en nombre del otorgamiento, por lo tanto significa que la fase 1 es más pequeña, es más Hasadim y un poquito de Jogma. ¿Qué significa que la esencia de la vitalidad del emanador? Significa que él tomó esto para tener combustible. La idea, ¿cuál es lo especial acerca de esta? El Rab dice que es especial acerca de esto. Esta fase es la emanación, es la luz de la vida, luz de Jogma, y el orden

0: de otorgar quiere disfrutarlo.
1: Está muy bien, Zeulo. Ima, ¿quién?
0: Ima. ¿Entiendes esto o no? Si tú deseas hacer bien a tu mamá y tú comes lo que ella preparó y tú le muestras qué placer estás obteniendo de lo que ella preparó para ti, al hacer esto tú le das placer a tu madre. Cuando la criatura hace esto, siente qué placer despierta en el Creador, porque hace esto de hacer su forma equivalente en fase 2, significa que es otorgar. De tus acciones te conoceremos. Entonces, al disfrutar lo que da el Creador disfruta. Y de esto sabe qué significa otorgarle al Creador. Tú no tienes manera, tienes la opción de ejecutar la acción, pero tienes que disfrutarlo. Tú debes disfrutar. Sin disfrutar, no le vas a dar placer al Creador. Y sin dirigirte a darle placer, va a ser una clipa. Entonces debe estar Bina primero para nosotros. A esto se llama primero adquirir fe por encima de la razón y después ir en la razón. Parece que para empezar este proceso todo se da para atraer la luz de la vida. Todos los procesos son inevitables, son obligados, pero este discernimiento es consecuencia de la luz que se revela. Todo viene al resultado de la luz que trabaja en la vasija. No hay nada en el camino que venga de algo impredecible, de una decisión aleatoria. No hay nada de eso en la espiritualidad. En general, en la creación, ¿cómo puedes decir que hay algo que no está en la luz que se expande de su esencia, de la esencia del Creador? No puede ser algo como esto. No puede existir algo. ¿De dónde más va a venir? No hay otro espacio donde hay otras cualidades existen. Si hay una fuente de donde toda la creación emerge, eso es. Esa fuente determina todo. O algo nuevo se creó. ¿Qué es nuevo? ¿De dónde? ¿Cómo? Que nada existía antes, nada existía para darle forma. Esto no puede existir. Pregunta, es difícil entender la independencia del Creador. No hay independencia de la criatura, pero cuando no hay independencia no hay criatura. Digamos que está separado de... ¿Cómo imaginamos esto? Dice el amigo. El Rab dice, lo vemos ahora, tenemos una ilusión de independencia. ¿Es una criatura o no? Pregunta el amigo. El Rab dice, había una creación, se dio una creación de una ilusión de independencia. Pregunta, pero el hecho de la separación del Creador aparentemente parece que es una criatura, esa es la criatura, pero no está separada del Creador, entonces no es una criatura. Pregunta el amigo, ¿qué significa? No es separada. No estamos hablando con respecto al Creador, sino de la perspectiva de la criatura. Miremos el extracto número 6. Extracto número 6. Estas cuatro fases recién mencionadas son las 10 sefirot que se disciernen en cada ser emanado y en cada criatura, tanto de forma general, que son los cuatro mundos, como en el elemento más pequeño de la realidad. La primera fase es llamada Hogma o el mundo de Atzilut. La segunda fase es llamada Bina o el mundo de Bragia. La tercera fase es llamada Tiferet o el mundo de Yetzirah. Y la cuarta fase es llamada Malhut o el mundo de Asiya. Entonces,

0: Entonces, para entender esto de una manera simple, necesitamos ver que la luz creó el kli, fase 1. La luz es la raíz. Que aquí, por supuesto, dentro de esa raíz, existe el deseo de recibir como existencia de la ausencia. Y no hay más que fase 1. No más. Pero todo lo que sucede después es que la fase 1. Responde a su estado previo y se convierte en fase 2. La fase 2 responde a su estado y se convierte en fase 3, que responde a su estado y se convierte en fase 4. Este es todo el proceso. Y todo termina en fase 4. La luz atraviesa todas estas fases y llega al final. ¿Cuál es la final? Que la fase 4 es todo lo que la luz puede sacar de la criatura. Eso es el final de todo. Por lo tanto, toda la realidad solo contiene ese sistema que para revelarse a sí mismo, después se divide dentro de sí mismo todo tipo de partes. ¿Quién se divide en esta fase 4, en esta última fase? O todas las otras fases. La verdad es solo fase 4. Después divide en Shoresh, Aleph, Bet, Gimel, raíz 1, 2, 3, 4. Raíz 1, 2, 3 son las cualidades antes. Y a estas se llaman las primeras nuevas Sefirot, las primeras 9. Y después ella misma se llama Malhut. Y en esta fase 4 hay este estado llamado Ein Sof. Y hay una restricción. Y hay una pantalla. Después un rompimiento. Y después el final de la corrección.
1: Ну, נקרא ונראה.
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0: Leamos y continuemos. Déjenos explicar las cuatro fases que actúan en cada alma. Cuando el alma se extiende de Ein Sof y llega al mundo de Atzilut, este estado corresponde con la primera fase del alma. Allí todavía no recibe esta denominación, ya que el nombre Neshama indica que existe alguna diferencia entre ella y el emanador. Y por causa de esta diferencia, ella se retira de Ein Sof y así se revela su propia autoridad en cierta medida. Él nos dice que es un alma, no nos dice nada. Él dice, estas cuatro fases son normales en todos los sistemas, existen en cada criatura, en todo lo que hablamos. Y la fase 4 es la final, el deseo. Antes de eso no hay deseos. Estamos hablando de esto como las primeras tres fases. Las primeras tres fases. ¿Qué es esto? Ellas vienen antes de la fase 4. Entonces no estamos ni siquiera discutiéndolos. Tenemos fase raíz y lo que existe entre la raíz y la fase 4. Entre la raíz y fase 4 está la conexión, esa es la conexión entre ellas. Próxima. Pero mientras no posea la forma de una vasija, no habrá nada que permita distinguir.

0: Significa que las almas descienden de Ein Sof, que corresponden a la raíz
1: Adam Kadmon o Adam Kadmon Atzilut
0: Ein Sof, Adam Kadmon Atzilut, Beria, Yatzia y Asia. Sí. Extracto número 7. Esta es la segunda fase que mencionamos arriba. Ya rige en el mundo de Beria, es decir, la vasija del deseo de otorgar. Por lo tanto, cuando el alma desciende de forma gradual y llega hasta el mundo de Beria y alcanza la vasija que está ahí, es llamada Neshama. Esto quiere decir que ya ha sido separada de su esencia y amerita un nombre propio, Neshama. No obstante, esta es una vasija muy refinada, pues se encuentra en equivalencia de forma con el emanador y por estas razones se considera espiritualidad absoluta. Extracto número 8. La tercera fase que vemos mencionada arriba rige en el mundo de Yetzirah, que incluye un poco de la forma del deseo recibir. Por eso, cuando el alma desciende de forma gradual hasta el mundo de Yetzirah y adquiere ese kli, sale de la espiritualidad de la Neshama y pasa a denominarse Ruach. Esto se debe a que aquí su kli ya está mezclado con cierta cantidad de grosor, es decir, con un poco del deseo recibir que tiene. No obstante, aún se considera espiritual debido a que esta medida de grosor es insuficiente para separarla completamente de su esencia y de merecer el nombre de su cuerpo parado con autoridad propia. Sí. Extracto número 9. En el mundo de Asia ya rige la cuarta fase, que es la vasija completa del gran deseo recibir. Por lo tanto, obtiene un cuerpo completamente separado y distinguible de su esencia, que está parado con autoridad propia. La diferencia entre las almas en la raíz y el alma por sí misma en Ruach, en el Guf, en el cuerpo, es esta magnitud del deseo de recibir. Eso es lo que dice, hasta que viene y se encarna en un estado donde se revela más del deseo de recibir. Pregunta, ¿qué significa que el descenso, los almas se adhieren a sí mismos? ¿Por qué a sí mismo? Porque a sí mismo no se puede definir por nombre. ¿De qué habla aquí? El Rab dice, sí, eso es lo que dice, estás en lo correcto, que usa la palabra su esencia no es alcanzable. El asunto aquí es que necesito encontrar las palabras correctas. Nosotros no podemos alcanzar almas que estén adheridos a su esencia, significa que no han salido de su propia autoridad, que el deseo de recibir en él no ha aparecido en ellos, que el deseo de recibir en ellos no ha aparecido, no se ha revelado. Y por eso decimos que es como si ellos no hubieran salido de su esencia, porque no son aparentes a nosotros, no podemos discernirlos. Escuchemos mientras tanto. Continuamos con la palabra la luz en él. La luz en ella se llama Nefesh.

0: indicando que la luz carece de movimiento propio. Este es el extracto número 9. Debemos saber que no existe ni un elemento en la realidad que no esté compuesto de había completo. Número 10, extracto número 10. De este modo, encuentras que esta nefesh, la luz de la vida que está revestida en el cuerpo, se extiende de sí misma, esencia, a modo de existencia a partir de la existencia. A medida que atraviesa los cuatro mundos, había, se va distanciando cada vez más de la luz de su rostro hasta que llega al kli especial de ella, llamado Guf. Aquí se considera que la vasija ha completado su forma deseada. Y aunque la luz en ella ha disminuido tanto que su origen se vuelve indetectable, a pesar de ello, a través de ocuparse en la Torah y Mitzvot para otorgar contento a su hacedor, se va refinando su kli llamado Guf hasta que se vuelve apto de recibir la gran abundancia en la completa medida que había sido incluida en el pensamiento de la creación cuando él lo creó. Esto es lo que Rabbi Hananiah ben Akashia quería decir cuando el creador quiso purificar a Israel. Por eso se les entregó un ante Torah y Mitzvot, cierra comillas. Aquí se dice cómo está Nefesh, que es la luz de vida que se viste en el cuerpo. Significa que él habla del espíritu que existe en este cuerpo, la luz de Nefesh, cómo desciende, se extiende de su esencia hacia los mundos de Abía. Pero cuando descensa, ya no es Nefesh. Están los grados de Yehida hasta Ruach, hasta que llega a Nefesh. Tenemos que entender que habla de vasijas y luces, cómo ellas emergen de arriba hacia abajo hasta este place, cómo descienden. Y cómo después, como dice, a través de la Torah y la Mitzvot, Torah es la luz y Mitzvot son los deseos que son corregidos por la luz. Como a través de la luz estos deseos son corregidos, y entonces como resultado de esto él viene a un estado donde de un estado de Devekut, y con esto concluimos esta lección y vamos a la otra parte. Por la luz se corrigen los deseos, y como consecuencia de esto llegamos al estado de adhesión con el Creador. Por lo tanto, queremos aquí que esto suceda en nosotros ahora. Queremos que nuestro estudio sea el envolvernos en la Torah, atraer una iluminación desde arriba hacia nosotros con las cualidades superiores como la luz, las cualidades del otorgamiento, del amor infinito, que se vistan en nosotros, que vivan entre nosotros y que nos eleven del mundo imaginario hacia el mundo de la verdad, a nuestra raíz. Esta es la razón por la cual los cabalistas nos hablan de lo que está pasando en nuestra raíz superior, para evocar un deseo en nosotros, para también ascender a una cadena en nuestras cualidades internas. Entonces estamos saltando del mundo imaginario a las bases de la creación, y vale la pena que nosotros trabajemos en esta lección donde el Rab nos habla de las cuatro fases de la luz directa, que es el fundamento, es el proceso fundamental que se da en la creación de la criatura y todo lo que sigue es una consecuencia de este proceso. Aprendemos cómo la luz se expande de su esencia y crea una vasija, y todo en este proceso que sucede, que se construye, que se crea, se convierte en una ley que opera en la realidad sobre nosotros, dentro de nosotros, así lo sepamos o no, seamos conscientes o no, sucede constantemente. Y los cabalistas nos dicen que debemos envolvernos en estos aspectos sublimes para despertar una iluminación sobre nosotros. Esto es lo que queremos, hablar entre nosotros juntos y ayudarnos a establecer esta imagen entre nosotros y hablar dentro de esta imagen en nuestro intelecto, en nuestra mente, que nuestros corazones empiecen a anhelar que nosotros también seamos recompensados con saber de lo que dicen los sabios, por tus acciones te conocerán, y que repitamos las acciones del otorgamiento de la luz y que sepamos de esta fuerza dentro de la criatura. Amigos, ahora involucrémonos en esto juntos y voy a usar el tablero de dibujo. Tenemos el dibujo del Rab aquí, entonces empecemos juntos. ¿Quién tiene micrófonos aquí? Si tienen micrófonos, digamos, hay todo el que eleve el micrófono. Veamos las personas que tengan que quieran pedir el micrófono y los amigos alrededor del mundo en el mundial. Empezamos al principio de la fase raíz. Shoresh, de la fase raíz, vamos a la fase 1. Se forma la fase 1. ¿Qué es qué? ¿Qué es fase 1? ¿Quién puede decirnos qué es fase 1? Sí, es la Asamblea General lo que aquí. Párate. Ok, los micrófonos están listos para los que quieran preguntar en el cuarto de estudio. La fase 1 es el deseo de recibir por sí mismo sin adiciones. La raíz es el deseo de recibir por sí mismo. El micrófono, por favor, al amigo. Empezamos de la fuerza de lo que hablamos como una vasija. Estamos construyendo una definición de fase 1. Eso es lo que creo. Es la fuente de todo, dice el amigo. Bien, Rahamín. Fase 1, existencia de la ausencia, porque el creador creó llenado a fase 1. El creador es existencia, existencia, y la fase 1 es existencia de la ausencia. Esta es la criatura. Es todo lo que el creador creó. Él creó un llenado que es el alma, que es la fase que se llama la criatura, que es todo lo que existe, y todo lo que existe es la fase 1, la luz de Jogma. Empecemos a hablar lo más concreto posible. ¿Qué palabras escuchamos del Rab? Benjamín dijo algo importante, que es existencia de la ausencia. ¿Qué generó la fase 2? ¿Qué hace que la fase 2 emerja? De sentir a la criatura, la cualidad de la luz en él, quiere emularlo. ¿Y qué es la fase 2? Dice, pregunta. El amigo dice que trabaja para otorgar. Significa que quiere otorgar al creador, a la cualidad que encuentra dentro de él. Bien, bien, Baruch, adelante. Escuchar que es el deseo de recibir, de disfrutar, pero quiere disfrutar al otorgar al Creador. Bien, bien. Cae adelante. Bejinat Bet. Fase 2 es el discernimiento de que, además de todos los placeres, lo que es importante es emular a el Creador. ¿Por qué la fase 2 tiene más grosor que la fase 1? ¿Qué escuchamos del Rab? ¿Por qué la fase 2 tiene más grosor que la fase 1? Shaul, Rab dijo, quien tiene, quien no puede disfrutar más que ese llenado dentro de ella, sino que un llenado más el sentir los placeres que recibe del Creador. Algo más de lo que dijo Shaul, ¿por qué la fase 2 tiene más grosor, más abierto que la fase 1? Porque ella define lo que, de lo que quiere disfrutar. Gracias. ¿Qué causa que la fase 2 se desarrolle hacia la fase 3? ¿Qué causa que la fase 2 se desarrolle y termine en fase 3? A ver, Alemania 3. ¿Qué significa que la fase 2 desenvuelve en fase 3? El amigo dice, el deseo que se creó como una adición en fase 1 y fase 2. Puede otorgar y siente que puede otorgar al Creador para recibir de él. ¿Qué es fase 3? Queremos definir qué es fase 3. ¿Qué quiere en fase 3? Adelante. Él entiende que para disfrutar tiene que retornar a fase 1. Amigo dice lo que quería decir. El discernimiento es donde tú entiendes que la única manera de otorgar es recibir. A ver, si el amigo dice lo que yo quería decir, está bien repetir lo que dice el amigo. Repetir las palabras de un amigo es algo bueno en general. Fase 3. Repite la acción del Creador, de tus acciones te conoceremos. Por tus acciones te conoceremos. Jesús, adelante.
1: Anir,
0: adelante. Gracias. Se llama la luz de Hasadim con la iluminación de Jokma. ¿Qué significa iluminación de Jokma? Que tú tienes la cualidad de Hasadim que quiere otorgar, pero no puedes otorgar si no recibes cierto placer para darle al Creador. Si es para recibir, para otorgar, ¿por qué no es el final de la corrección? Porque es pequeño, porque no es el deseo de recibir y se le da placer solo de una parte del deseo donde tú haces cálculo. Muy bien. ¿Quién más quiere adicionar? Escuché que usa todo el deseo de recibir, pero no tiene la cualidad para controlarle, que es la cualidad de la fase 2, o sea, el deseo de otorgar. Para usar todo lo que tiene como deseo de recibir, pero lo que lo controla es qué fase 3, qué siente la fase 3 al final, es la pregunta. Pregunta Owen. ¿Qué siente la fase 3 al final de esta? Sí, adelante. Shelley. que el deseo despierta en él para extender la luz de Jokma. Más. En hecho, lo que la fase 3 se da cuenta es que el deseo del Creador no se ha materializado totalmente. Y ella lo limita y no recibe todo lo que ofrece y que y así continúa la fase 4. Gai, ¿qué es fase 4? Su cualidad es el deseo de recibir. Su naturaleza es el deseo de recibir, dice el amigo. Sí, Samir. Lo que se adiciona en los placeres que el Creador dice. ¿Qué escuchamos del Rab acerca del anhelo? Sí, toma adelante. Que precede la luz, precede la luz. Más acerca del anhelo. No puede venir de la luz por sí misma, sino de la criatura. El Rab dice que en la fase 4 la relación con la luz se descubre quién es la luz y quién es el Kli. Y a eso se llama ahora tienes un deseo, un anhelo. Ahora queremos continuar en este compartir de escrutinios. Una pregunta, cualquiera que quiera tenga una pregunta puede elevar su mano aquí en el Sound Studio, en el Clima Mundial. Queremos incorporarnos en las preguntas de los amigos que vienen de un deseo de emular la luz superior para recibir una fuerza desde arriba. Cualquiera que quiera hacer una pregunta acerca de la lección, adelante. Para organizar la definición del prefacio en el extracto número 6, escuchamos de la criatura y el emanador. ¿Qué los distingue a estos dos? En la continuación del estudio vamos a profundizar en los papeles de Atzilú. Y vamos a ver que de acuerdo a los nombres de los mundos, también lo llamamos Atzilut, Yetzah, Beria. Lo que significa que estos son discernimientos. Lo que es importante enfatizar en esta lección es darnos cuenta de todos los nombres que vienen como mundos, Parsufim, Sefirot, todo. Son nombres diferentes de estados que atraviesa la fase 4. Rab nos ha llevado a la fase 4 y miremos lo que dice. No sé cómo operar esto. ¿Podemos ver esto acá? Aquí tenemos la fase 4, que es el resultado de este proceso llamado cuatro fases de luz directa. Se termina en fase 4. De este punto no estamos hablando de nada más. No hay nada más que va a existir que no sea la fase 4. ¿Qué le sucede a la fase 4? Su estado es donde siente toda la luz del creador que se llama Insof y ahí decide hacer una restricción que es el mundo de la restricción. Entonces hay una pantalla, ella coloca una intención de otorgar, va a ser fractalizada y va a ser corregida. Y estos nombres de emanaciones, criaturas, etcétera, son diferentes nombres que están alineados con los mundos de Atzilú, Beria, Yetzirah y Asiá. ¿Más preguntas? Avi, please. Adelante. Avi, me dio un esfuerzo con todo el grupo de Haifa y llegaron aquí. Esto nos da inspiración. Vinieron del norte. Nosotros aprendimos que anhelar es el anhelo es una vasija. Y que la luz está en descanso. ¿De dónde alcanzamos este anhelo? Preguntó el amigo. Es una pregunta hermosa. ¿Cuál es la diferencia entre fase 1 y 4? Porque en la fase 1 está el deseo que recibe, tiene toda la luz en ella, atrae la luz, recibe la luz. Y también en fase 4 es lo mismo. Y el anhelo es lo que sea adicional desde la criatura, porque la criatura construye su relación entre la vasija y la luz que viene. Y debido a que esta relación se forma, tiene un discernimiento de qué es la vasija y qué es la luz. Y entonces, ¿cuánto anhela la vasija tener la luz? Y que ahora quiere recibir la luz de esta relación con la grandeza del Creador. ¿Pueden los amigos ayudarme a alcanzar el anhelo? No tienes otra opción, dice el instructor. No tienes otra instrucción. Solo puedes recibirlo de la sociedad, solo de los amigos. El Rab nos dijo esto durante la lección. Gracias. Turquía 1. Turquía 1. Gracias. ¿Cómo una persona puede sentir que está escondida en su esencia? Una persona no siente nada de la escalera de grados que el Rab describe. El Rab dice que su esencia está antes de la escalera de grados, y podemos decir que nosotros, por otro lado, en el mundo imaginario, nosotros somos una especie de esencia, pero fuera de la escalera de grados. Eso es lo que yo entendí, lo que el Rab dice. ¿Cómo una persona puede sentir? Rab dice, no sentimos nada, no hablamos ni siquiera de nosotros. No estamos en este mapa todavía. Hay un mapa de la descripción de estos grados, luces, vasijas, en diferentes niveles, y no estamos en ese campo de luz. No existimos en este punto. ¿Cómo vamos a empezar a sentir algo? ¿Cómo vamos a adquirir la primera vasija que va a tener la primera luz de amor? Esto se llama nacer en la espiritualidad. ¿Qué necesitamos para nacer en la espiritualidad? Construir un parso espiritual de nosotros. ¿Cómo lo construimos? Toda la semana hemos aprendido del estudio de las 10 sefirot. ¿Qué es un parso? El que tiene un osh, una cabeza de kedusha, el que tiene cálculos de otorgamiento. Entonces necesitamos, como dijo Avi, recibir el anhelo por el deseo, por el desarrollo espiritual, por las cualidades de otorgamiento de los amigos, que el Creador da esta pasión, y por eso tenemos los amigos. Y como Rabá nos enseña, trabajamos entre nosotros para incrementar este anhelo, para que nos enamoremos del Creador, para que no nos separemos de Él, que lo único que queremos es emularlo. Cuando tenemos este gran poder en el deseo por su esencia, esto se llama que la plegaria se crea en nosotros. Es una iluminación sobre nosotros que crea, que construye la restricción, la pantalla y la luz que refleja. Y nace en nosotros el Rosh, el cálculo del otorgamiento. Y vamos a poder trabajar en estos grados de la escalera espiritual, y vamos a recibir la luz del superior para darle contento constantemente, sentir al anfitrión y lo que él ha preparado para nosotros. ¿Qué explicó Rab en desarrollo de la fase 2 y 3? Él dio el ejemplo como una madre, por ejemplo. Una madre que prepara el amor para el bebé. Y esto no se considera que estás otorgando. No tenemos otras vasijas, como dijo el Rab. No tenemos otras vasijas que sea el deseo de disfrutar. Entonces, ¿qué significa construir el parsub? Es determinar qué quiero disfrutar. ¿Qué es el placer superior exaltado, el placer de otorgamiento? Y entre más nos acerquemos y oremos por esto y hagamos un ejercicio en este laboratorio llamado la decena, es cuando despertamos las luces que nos traen a esto en la práctica y vamos a sentir su esencia. No, no hay alcance de la esencia, pero la luz que se expande en nuestras vasijas es lo que vamos a sentir y vamos a ser adaptados y vamos a emular al Creador.
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0: Aprendimos durante la lección que la fase 2 quiere ser Keter, que la fase 3 quiere ser Joma. ¿Qué es la fase 4 y qué quiere? Sí, fase 3 quiere ser Joma, quiere ser como fase 1. Entonces estamos al final de la fase 3, tenemos Keter y Joma. Ahora viene fase 4. Hay un nuevo deseo. ¿Cuál es la raíz de este deseo? Es la pregunta del instructor. ¿Cuál es el deseo en ella? El amigo dice, no sé. Parece que un deseo que no sabe lo que quiere. ¿Qué quiere recibir? Pregunta el instructor. El amigo dice, no sé. El instructor dice, fase 4 quiere recibir todo lo que existe, todo el placer. ¿Y cuál es todo el placer? Pregunta el amigo. Fase 2 es muy claro. Él quiere Keter en fase 2. Fase 2 está muy enfocado. Quiere emular a Keter, quiere otorgar. Fase 3 también es foco. Quiere ser llenado con la fase de Hokmah como fase 1. Y debido a esto, quiere otorgar. Toma la luz de Hokmah para ella otorga, dice el instructor. El amigo pregunta. Entonces, la fase 4, ¿cuál es la meta? ¿Qué hace la fase 4? Pregunta. Ella se incorpora en todo. ¿Qué desea? ¿Qué decide? Entonces, el resultado de esta incorporación, ¿cuál es el resultado? El instructor dice lo que hace fase 4 al final de fase 3. ¿Qué hace fase 3 al final? Le da el placer del Creador. Es el hecho de que recibe y con eso otorga. No que ya está otorgando y recibiendo la recepción como combustible para otorgar. No, que el otorgamiento es el recibir. Y es lo que hace fase 4. Recibe completamente. ¿Por qué? Recibe Biná porque quiere otorgarle con esto al Creador. Bien, no es muy claro, dice el amigo, pero entiendo que recibe. El instructor dice, quiere recibir entre lo que más pueda. ¿Por qué? Todo, quiere recibir todo, porque quiere darle contento al Creador. Eso es otorgamiento, eso es lo que es interno. ¿Y en qué cualidad? En la fase de las cuatro fases está la cualidad del otorgamiento en la fase 2. Sí, yo entiendo que alcanza Bina al final. Tienes que ver la lección nuevamente, lo explicó hermosamente. Y también es una buena pregunta que debemos hacer. ¿Qué significa ser como el Creador? Vamos a adicionar como el Creador. Tú ves en muchas otras lecciones que el Rab dibuja las cuatro fases, dibuja dos flechas. La fase 4 es la conclusión del proceso. Quiere recibir todo. ¿Es posible recibir la luz que se viene del Creador hacia ella? Y también algo más grande que recibe. Revela su estatus, su estado. Eso quiere decir que quiere recibir todo lo posible y por lo tanto es una vasija digna para el propósito. Tenemos que terminar. Nos movemos hacia Haim Ratz con una actualización. Hola amigos, dice Haim. Este sábado tenemos un sábado muy especial. En la lección de mediodía no vamos a transmitir regularmente como cada sábado, sino que por el contrario, va a ser un Shabbat regional, como lo hemos hecho antes. ¿Qué es esto? Cada región en el clima mundial se reúne dentro de sí misma, dentro de su región, para reforzar la conexión, para conectar. Lo que queremos es que constantemente crezca la conexión entre nosotros. Y nuestra decena es el fundamento donde vivimos. Y cada célula vive dentro del cuerpo. Y en el cuerpo hay órganos. Y en esos órganos están en una región. Y necesitamos que todo el cuerpo esté vivo y que todo el cuerpo esté saludable. Por lo tanto, le dedicamos tiempo a construir nuestra región. Por eso tenemos un congreso regional.

0: Shalom lekulam. בחלק הראשון של השיעור.
1: A todos, para la primera parte de la lección, vamos a ver una clase grabada del Rav del 28 de julio del 2002, basado en el artículo Uno no se ve a sí mismo como un malvado de los escritos de Rabash. Vamos a leer el artículo juntos en las decenas y tenemos 21 minutos para esto. Lectura. No hay persona que se vea a sí misma como malvado. En relación a uno no se ve a sí mismo como malvado, esto está escrito en el Zohar. El rey David se veía a sí mismo de cuatro formas. Se veía a sí mismo con los pobres, se veía a sí mismo con los hasadim, los devotos, se veía a sí mismo con los hasadim, como está escrito, preserva mi alma porque soy piadoso, ya que uno no debe verse como un malvado. Y si hubiera dicho, si es así, entonces nunca confesará sus pecados, resulta que no es así, al contrario. Cuando confiese sus pecados, entonces será un hasid, porque habrá llegado a recibir el arrepentimiento y se alejará del lado maligno en cuya inmundicia se encontraba hasta ese momento. Y ahora se aferra a la parte superior derecha, que es Gesed, el cual se extiende para recibirlo. Y debido a que se ha adherido a Gesed, es llamado Hasid. No digas que el creador no lo aceptará hasta que detalle todos sus pecados, desde el día que llegó a este mundo o incluso lo que estaban ocultos para él. Esto no es así, más bien, solo tiene que detallar los pecados que recuerde. Si se fija en aquellos para arrepentirse durante la confesión, todos los demás pecados lo siguen. Hasta aquí sus palabras. Debemos entender lo siguiente. Número uno. ¿Cómo se puede decir de sí mismo que es un hasid? Este ya es un grado de importancia. Entonces, ¿cómo se alaba a sí mismo? Y número dos, dice que uno no debe verse como un malvado. Por un lado, dice que uno debe detallar sus pecados, pero dice que no necesita detallar todos sus pecados desde el día en que llegó al mundo, sino que debe detallar solo los pecados. Recuerda. Por lo tanto, cuando detalla los pecados que ha cometido, ya es malvado. Entonces, ¿por qué dice que uno no debe considerarse a sí mismo un malvado? Hay una diferencia entre decir que cometió malas acciones y no decir acerca de sí mismo que es malvado. Al final y al cabo, se dice que cometió malas acciones, entonces está diciendo acerca de sí mismo que es malvado. Entonces, es lo que encontramos en las palabras de nuestros sabios. Rav Yosef dijo, una persona vino a forzarlo, él y otros se unieron para matarlo. Por su deseo, es un malvado. La Torah dijo, no hagas de un malvado un testigo. Rabá dijo, una persona está cerca de sí misma y no se ve a sí mismo como un malvado. Por lo tanto, esto significa que si dice que ha pecado, no se puede confiar en él porque es malvado. Pero aquí, cuando confiesa sus pecados, debemos decir que solamente por decirlos es llamado malvado, ya que usted está diciendo, uno no se ve a sí mismo como malvado. Por lo tanto, la pregunta sigue siendo, ¿cómo puede detallar sus pecados durante la confesión? Debemos saber por qué dijeron uno no se ve a sí mismo como un malvado. Esto es así porque una persona está cerca de sí misma. Con esto debemos decir que como el amor cubre todas las transgresiones, no podemos ver ninguna falta en lo que amamos, ya que una falta es algo malo y uno no puede dañarse a sí mismo porque es parcial debido al amor propio. Por tal motivo, está escrito, uno se ve a sí mismo como malvado y no es digno de confianza para testificar nada malo sobre sí mismo como un pariente que es descalificado. Debemos saber que como uno viene a pedir al Creador por el arrepentimiento y pide la ayuda del Creador para poder arrepentirse, surge la pregunta. Si quiere arrepentirse, ¿quién lo está deteniendo? Puede elegir arrepentirse, entonces, ¿por qué necesita pedirle al Creador que lo ayude a arrepentirse? En la 18ª plegaria decimos, tráenos de vuelta, Padre nuestro, a tu ley y acércanos, Rey nuestro, a tu trabajo. Y haznos retornar en completo arrepentimiento ante ti. Esto significa que sin su ayuda, uno no puede arrepentirse. Es preciso entender por qué esto es así, que uno no puede arrepentirse por sí mismo. En artículos anteriores, explicamos que debido a que el Creador creó en nosotros la naturaleza del deseo de recibir.
0: היינו שמטרם שהתחתון יהיה מוכשר בעל מנת להשפיע, יהיה המקום הזה חלל ופנוי מאור.
1: Solo después aprendemos que hubo una corrección de no recibir con el fin de recibir, sino con el fin de otorgar. Eso se llama la corrección del Tzimtzum. Significa que hasta que el inferior no sea apto para la intención de otorgar, este lugar está desprovisto de luz. Lo que se extiende de esta coerción, o corrección, perdón, hacia las criaturas, es que hasta que uno no salga del amor propio, no podrá sentir la luz del Creador. Por este motivo, primero debemos salir del amor propio, o el Tzimtzum estará sobre nosotros. Sin embargo, una persona no puede salir de la naturaleza que el Creador creó, porque el Creador creó esa naturaleza. Por lo tanto, no hay otra manera que pedir al Creador que le dé una segunda naturaleza, que es el deseo de otorgar. Entonces, la elección que atribuimos al hombre es solo en la plegaria. Pedir al Creador lo ayude y le dé esa segunda naturaleza. Por este motivo, cuando uno quiere arrepentirse, debe pedirle al Creador que lo ayude a salir del amor propio hacia el amor al prójimo. Es por eso que en la plegaria le pedimos al Creador y decimos, tráenos de vuelta, Padre nuestro. Pero, cuando el hombre le pide realmente al Creador que lo traiga de vuelta al arrepentimiento, esto puede ser solo cuando siente que debe arrepentir. Hasta que no llegue a la conclusión de que es un malvado, no habrá lugar para la plegaria pidiéndose reformado. Al fin y al cabo, no es tan malvado como para necesitar la misericordia del Creador. Y el significado de las plegarias para que sean aceptadas es precisamente que la persona necesite misericordia. Como decimos en la plegaria de 18, porque tú escuchas la plegaria de cada boca de tu pueblo Israel. En ese sentido, ¿cuándo escucha el Creador la plegaria de cada boca? Cuando la persona siente que necesita misericordia. Esto se refiere específicamente a cuando siente que está en gran aflicción y nadie puede ayudarlo.
0: Es
1: Entonces se puede decir que se dirige al Creador para pedir misericordia. Pero anteriormente, cuando se dirigió al Creador para pedir lujos, es decir, cuando el estado en el que se encontraba no era tan malo y había gente cuyo estado podía ver que era mucho peor tuyo, en ese entonces su plegaria no era porque necesitaba la misericordia de los cielos, sino porque quería estar en un estado mejor, más virtuoso que los demás. Esto se considera que uno está pidiendo al Creador que le dé una vida de lujos, es decir, que quiere ser más feliz que los demás. Por lo tanto, cuando uno quiere que el Creador acepte su plegaria, primero debe ver que necesita que le dé más vida que a los demás. Es decir, ve que todo el mundo vive en este mundo, pero él no tiene vida porque se siente un malvado y ve que está más inmerso en el amor propio que los demás. Entonces se da cuenta de que necesita la misericordia de los cielos, pero no porque quería vivir una vida de lujos, sino porque no tiene vida de Kedusha.
0: נמצא שאז הוא מבקש ממש רחמים.
1: De esto se deduce que en ese momento realmente está pidiendo misericordia, algo que reviva su alma. Y clama al Creador porque tú das pan al hambriento, el Creador libera a los prisioneros. Es decir, ve que simplemente le falta fe, llamada pan, y ve que todavía está sentado en una cárcel llamada amor propio y que no puede salir de allí porque solo el Creador puede ayudarlo. Esto se considera como plegaria verdadera. Debemos saber que la plegaria se refiere a una carencia, y la carencia no significa no tener. Más bien, una carencia es una necesidad. Por lo tanto, una gran carencia significa que tiene una gran necesidad de lo que está pidiendo. Si no tiene una gran necesidad, significa que no tiene una gran carencia. Y entonces su plegaria no es tan grande, porque no está tan necesitado de lo que pide. Por eso su petición no es tan grande. De todo lo anterior se desprende que no se puede ver nada malo en sí mismo. En ese sentido, debemos preguntar, si una persona sabe que está enfermo, y estar enfermo es ciertamente malo, ¿va al doctor para curar su enfermedad? Si el doctor le dice que no ve nada malo en su cuerpo, ciertamente no confiará en él. Irá a otro experto que le dirá que ha encontrado algo malo en su cuerpo y que necesita someterse a una cirugía. Esa persona, sin duda, estará feliz por haber encontrado lo que era malo en él, y le paga una gran suma por haber encontrado su enfermedad y por saber cómo curar su cuerpo para poder vivir y disfrutar de la vida. Vemos que si encontramos lo malo, como en el caso de la enfermedad, es algo bueno. De esto se deduce que en ese momento una persona puede encontrar lo malo en sí mismo. En consecuencia, podemos comprender las palabras del Zohar cuando preguntamos. Como por un lado dice, uno no se ve a sí mismo como un malvado, y luego dice que debe detallar sus pecados. Al fin y al cabo, cuando detalla los pecados que ha cometido, se ve como un malvado al decir que cometió una y otra transgresión. podemos responder a esto de manera diferente. Cuando se dirige a pedir al Creador, Él lo acerca, porque está inmerso en el mal, es decir, en el amor propio. Y quiere que se conceda su plegaria, sabe que debe pedir al Creador desde el fondo de su corazón, es decir, que necesita más misericordia que el resto de la gente porque se siente peor que ellos. En ese momento, debe ver por sí mismo el mal que tiene en mayor medida que el resto de la gente. De lo contrario, se considera que dice una mentira cuando dice que es peor que los demás y está escrito. El Creador está cerca de todos los que invocan en verdad. Por lo tanto, si encuentra el mal en sí mismo, entonces podrá ver que tiene una gran necesidad de que el Creador lo ayude. Y esto es considerado por él como algo bueno. Por lo tanto, cuando detalla sus pecados, no se considera que, como está escrito, se ve a sí mismo como un malvado. Al contrario, ahora puede hacer una plegaria honesta para que el Creador lo acerque a él. De esto se deduce que, al encontrar lo malo en sí mismo, te vuelve muy necesitado del Creador, y una necesidad se llama carencia. Además, la plegaria que elabora debe ser desde el fondo del corazón, ya que, como está escrito, desde el fondo significa que la plegaria que está haciendo sobre su carencia no es superficial. Más bien, esa carencia toca el punto de su corazón, es decir, que todos los órganos sienten su carencia y solo entonces se llama una plegaria. Con esto podemos entender la pregunta que hicimos. ¿Cómo dice de sí mismo que es un hasid? Porque un hasid ya es un grado, y no todo el mundo se llama hasid. Entonces, ¿cómo podría decir de sí mismo que es un hasid? Según lo que yo escuché de Baal HaSulam, él dijo, él dará sabiduría a los sabios, pero debería haber dicho, él dará sabiduría a los necios. Acerca de esto, dijo, un sabio lleva el nombre del futuro. Es decir, quien desea ser sabio ya es considerado sabio. Por lo tanto, cuando dijo soy piadoso o hasid, significa que quiere ser piadoso, que se llama amor propio. Primero dijo una plegaria por los pobres, lo que significa que estaba en amor propio, y está escrito, quiero ser un hasid. Por eso el sagrado Zohar concluye, en ese momento es un hasid, porque ha venido a recibir el arrepentimiento y se alegra del lado maligno, en cuya inmundicia estaba hasta ahora. Pero ahora se ha aferrado a la parte superior derecha que es Kesed, que se extiende para darle la bienvenida. Y debido a que se ha aferrado a Kesed, se le llama Hasid, un seguidor piadoso o devoto. Es decir, ahora ha llegado a adherirse a Kesed, por lo que se llama Hasid, por el futuro. Con esto también entenderemos lo que dice el Zohar. No digas que el Creador no la aceptará hasta que detalle todos sus pecados desde el día en que nació al mundo. Esto no es así. Si se fija en

ellos para arrepentirse durante la confesión, todos los demás pecados lo siguen. Debemos decir que si pide que el público, por el público y la raíz de la cual provienen todos sus pecados, esto es el deseo de recibir, naturalmente todos los pecados lo siguen. Es decir, seguirán al amor propio. Grupo de enfoque. Nosotros tenemos que tener una carencia de la ayuda del Creador y la persona solo puede llegar a ese estado si él se descubre enfermo, enfermo de amor propio. Y nosotros tenemos que tener la luz que reforma y luego la empieza a pedirle al Creador que le dé fuerzas para continuar. Siguiente, sí. Para poder obtener esa ayuda del Creador, la persona tiene que alcanzar una pantalla y luego, de forma interna y externa, tiene que llegar a ese llanto juntos, a esa plegaria. Siguiente, la petición de ayuda viene de la vasija. En la medida, esa vasija que tú recibiste del Creador para poder ser capaz de recibir el llenado, nosotros tenemos que pedir. Siguiente. Y entonces, tú elevas una plegaria. Claro que no es una plegaria individual, sino una plegaria colectiva. Siguiente. Parte del trabajo importante es que estemos felices, que se nos revele lo que nos hace falta en la decena, de que la persona es el peor de todos, y que el juez solo va a juzgar con respecto a lo que tiene enfrente de sus ojos. Esa es la apreciación que uno debe tener del Creador. Siguiente. Vamos a continuar con la lección del 28 de julio de 2002. ¿Qué dice aquí? Dice simplemente que hasta que la persona no llega a una carencia, para que sea corregido desde arriba, entonces la persona no la corrige. Puede gritar, puede llorar. Sin embargo, hasta que su grito externo llegue verdaderamente al grito interno, donde ese llanto externo llega al llanto externo, nada va a ser, nada le parece posible. Primero ve que se siente mal, luego que probablemente pierde por ello ante los ojos de la gente, en dinero, honor, conocimiento, no importa. Hasta que comienza a relacionar eso con el Creador. Esta perturbación le interfiere alcanzar, le impide alcanzar la espiritualidad, adquirir el mundo venidero. Luego comienza a relacionar eso con algún tipo de influencia del Creador, de otorgamiento del Creador, hasta llegar al estado en el que él alcanza, él ya sabe su distinción. Esta distinción llamada mala o el mal es malo porque es lo opuesto al Creador. Como lo sabe y lo ve, el Creador se revela. Y entonces realmente determina que así es. Pero él tiene que recibir la carencia de antemano. Y hasta que él no reciba esto, hasta que no concentre todos sus esfuerzos hacia una gran necesidad única, por más que llore, por más que grite, nada le ayuda. Porque todo eso es como gritar y llorar en el vacío. Y eso no es correcto. Más bien, estas cosas se acumulan y actúan como causa y efecto para la revelación cada vez más profunda de esa distinción. Y así avanza la persona. Es decir,

Y en realidad lo único que se puede hacer aquí es acelerar el desarrollo. Y antes que todo esto es antes que todo esto nos permite ser más sensibles al reconocimiento del mal, a las cosas que son. Entonces, cuando nosotros veamos el fenómeno y podamos de inmediato relacionarlo con lo malo o con lo bueno, de inmediato frente a eso, ve la cualidad del Creador, que tenemos lo contrario. Hay en mí luz y esa determinación del estado debe ser más profunda y verdadera de lo que sea, más allá de lo que sea posible. Pero desde el principio es la naturaleza. No hay persona que se considera a sí misma como malvado. Es imposible hacer eso. El deseo de recibir con mil y una posibilidades siempre se encuentra a sí mismo con razón, siempre se justifica, siempre sabe mostrarse a sí mismo que no es culpable de lo que siente, de lo que ocurre, de lo que se hace. Hasta que llega al estado en que realmente parece como que es, él es el faraón frente al Creador, opuesto al Creador, y solo al Creador él acusa de todo. No hay nada más a quien culpar, y entonces realmente va a la corrección. Hasta que una persona no llega a ese punto, a través de todo el exilio de Egipto, y llega a esa confrontación con el faraón, no alcanza la salida de Egipto. Ajá. Estudiante. ¿Puede una persona introducirse a sí misma a la plegaria? Ponerse a sí misma en la plegaria, dice Rab. Yo no sé qué significa eso de ponerse a sí misma en la plegaria. Y hablas de oración, de la plegaria en el sentido de que de lo que está escrito en el Sidur. Entonces, con respecto a ese reloj en la pared, tú debes pedir, es decir, leer lo que está escrito. Y hablas de cómo una persona puede acercarse a sí misma a la carencia llamada oración. Sí. Y la oración no es solo carencia. La plegaria es que se juzga a sí mismo y ve hasta qué punto es opuesto a la meta y a los buenos discernimientos. Entonces, ¿cómo una persona puede hacer esto sin herramientas especiales? Medios especiales, el cuerpo, nuestro deseo, nunca nos dejará ver algo malo en nosotros mismos, de modo que busquemos una solución. Digamos, yo soy un ladrón. Entonces, de manera natural, solo pido por cómo robar de modo que no me atrapen. Nunca pediré para dejar de robar. Siempre querré usar mi cualidad solo de manera más provechosa. ¿Qué hacer a continuación entonces? O bien, recibo un lavado de cerebro desde afuera, de que esa cualidad no es buena, de que así no está bien, de que pierdo por eso, porque la sociedad me desprecia, me hace toda clase de cosas malas, ellos deben decirme. Entonces yo digo, ok, muy bien, robar no es algo bueno. Y de alguna forma yo empiezo a pensar en esto y me deshago de esa situación. Sin embargo, yo no llego a ningún tipo de educación desde afuera o la impresión de las personas o la importancia que tenga de esto. O si no hacen uso de varias cualidades que yo tengo para no sentir que esto no me conviene, entonces yo voy a tratar de siempre robar. Yo voy a ir a robar. Simplemente hasta que yo tenga golpes

resultados de los robos. Es decir, me van a atrapar una y otra vez hasta que vea que no me conviene. Entonces, o es por medio de los golpes. ¿Cuántas veces son necesarios? ¿Has visto alguna vez una persona que estuvo en prisión y no volvió a entrar? Casi no existen, porque no aprenden. De los golpes casi no se aprende. Es un aprendizaje muy, muy lento, porque no conecto el golpe con el hecho de que yo no estoy bien, ¿entiendes? Y eso no tiene ninguna relación real. ¿Cómo es que si robé, debo sentarme en algún lugar y no salir? ¿Qué clase de estupidez es esa? No es medida, no es ojo por ojo, no, estudiante. Entonces, ¿cómo se puede acelerar los tiempos para que la sociedad pueda influir más? Rab dice, entonces solo por medio de que desde afuera, la sociedad se llama entorno, no importa, también libros, también cualquier cosa, que algo desde afuera me influya, me dice que esto no es bueno, porque solo por medio de los golpes, querré librarme de los golpes, querré matar a la persona que me da los golpes. Huiré de ellos de algún modo. Seré aún más astuto. Pero yo no abandonaré esa cualidad, ¿entiendes? Eso no está frente al mal. Frente a una mala acción, solo puede estar la luz. Solo la cualidad opuesta a eso. Y el golpe es simplemente un golpe. Bueno, ¿qué vamos a hacer? O nos dan premios, o nos meten en prisión, o nos golpean, o nos ahorcan, o nos matan. Entonces, no entiendo qué es lo que tiene que ver con eso. Porque acordaron en la sociedad que está prohibido. Mañana esa ley se cancelará y será posible, ¿no entiendes? El golpe no. Si el golpe estuviera realmente relacionado con el acto mismo, y viéramos al Creador, entonces veríamos que esa cualidad me impide conectarme con Él. Y al corregirla con el fin de otorgar, en esa misma cualidad, con el fin de otorgar, en esa vasija, me conecto con él y ahí recibo la luz, ¿entiendes? Es decir, están realmente unidos en el mismo punto. Pero los golpes, precisamente por eso, estamos desde hace miles de años bajo golpes, hasta alcanzar algún desarrollo y tampoco a la corrección, nunca a la corrección. La humanidad no se corrige a sí misma, solo el tiempo se deteriora más. ¿Qué significa deteriorarse? Busca ser más agudo. Así, en la mente, en el ingenio, y todo eso para usar el mal. Eso es todo. ¿Qué hacen todas las personas que quieren entrar al Knesset? O al gobierno, ¿qué es lo que tratan de hacer? Bueno, quieren hacer la ley que permita usar su deseo de recibir como crean más conveniente. Entonces, ¿cómo se puede hacer que la sociedad, el entorno, influya con la intensidad necesaria para que haya avance? Rab dice, entonces, debes buscar una sociedad que cada vez te muestre lo que pierdes por tener esa cualidad. ¿Qué pierdes? ¿Entiendes? Entonces, al menos eso estará. La sociedad tampoco puede estar en lugar del Creador, pero sí te mostrará que pierdes en honor o algún otro tipo de reconocimiento, ¿entiendes? También está jugando con el deseo de recibir, pero puedes ver que esto está realmente relacionado con eso. Así no lo tenemos. El problema es con los transgresores, que son pobres almas. Si los pusieras con un psicólogo, ¿sí? y examinan a la persona y pueden ver de qué modo es posible influir en ella para causarle verdadero dolor interno. Y luego, digamos, lo avergüenzan ante todos, siendo una persona sensible, en verdad, robó un diamante o algo así, o en un banco metió algo, pero hay un punto sensible en que
en él relacionado con sus seres queridos o algo así. Entonces, al menos, harías algo, ¿no? Así, como está, no hay daño. Bueno, no, lo atraparán. No fui lo suficientemente astuto, por eso me atraparán. No puede sentir, no le duele nada. Y nosotros debemos construir una sociedad donde realmente podemos, veamos el resultado malo del uso del ego. Pero cuando el Creador se revela, eso es real. Entonces, ves hasta qué punto el ego te aleja. Y también al contrario, si lo corriges exactamente, es la misma medida, precisamente él se te revela la eternidad, la perfección, la espiritualidad, el mundo realmente superior. Pregunta, ¿eso significa que el deseo de recibir no se ve a sí mismo como culpable? Entonces digamos que la culpa es que ahora tuviera libre albedrío para elegir y tuviera alguna elección, pero estamos en un estado determinado en cierto momento, ¿verdad? Rav dice, la culpa también no es culpa, sino que significa conveniencia. ¿Qué es culpa? Tenemos una tendencia a robar. Bueno, ¿y qué? En esa sociedad se acordó que está prohibido. Pero eso no se le conoce como ser culpable. Si yo soy culpable, estaré en contra de los convenios de la sociedad. Bueno, ¿y qué? El deseo de recibir solo ve una cosa. ¿Es perjudicial o es provechoso? ¿Qué gana con eso? Y después de todas estas cosas, como la vergüenza o algo más, todo tipo de cosas, no sé, toda clase de dinero, honor, conocimiento, lo echan de la sociedad de algún modo, no importa. Después de todo, el cálculo es simple. ¿Gano o pierdo dentro del deseo? También con el Creador, lo mismo. Porque todo se mide dentro del deseo de recibir, del deseo de otorgar, eso no importa, pero es el mismo deseo, no hay cálculo acá. Pregunta. ¿Qué la sociedad me dice? ¿Qué es lo que me dice la sociedad que pierdo con esto? ¿Eso sigue siendo el mismo deseo de recibir? Rav dice, la sociedad te muestra, necesitas la sociedad, quieres conectarte con ellos o de alguna forma estar con ellos. Y entonces, debido a que tienes una conexión con ellos, pueden influenciarte primero en las distinciones, en sus leyes, y también frente a eso, lo que es aceptado entre ellos. ¿Y quién eres tú? Estudiante. También lo mismo, Rav dice, también cada sociedad no importa, y también la muestra y la nuestra. No podemos corregir nada acá, dice el estudiante. Rav dice, no. Corregir es imposible porque eso sí permite conocer el mal hacia la sociedad. Pregunta, ¿hacia mi deseo de recibir? Rav dice, hacia tu deseo de recibir, pero ¿acaso si entro a una sociedad de criminales, entonces me corrijo con respecto a lo que está en esa sociedad? Entré allí para poder robar a las personas. Ahora ellos no me enseñan también a matar. Depende de qué sociedad sea. Pero por eso escribe acá simplemente, en otras palabras, aquel que escoge una mejor sociedad cada vez avanza. Y los golpes, eso realmente ves como lo dicen, escriben que en la práctica, por medio de golpes, no avanzarás. De todos modos, debes construir un entorno. Pero dijo que frente a eso debo ver la luz venir, ¿no? Y después, Rav dice, pero el entorno debe traerte esa conciencia, que sin la luz, sin la revelación del Creador, sin saber, sin conectarse con Él, sin su grandeza, no tendrás solo eso, porque puede hacer el entorno. ¿Sí? ¿Alguien más quiere hablar por allá? Muy bien, adelante.
estudiante, en la medida en la que la persona se desarrolla espiritualmente, si el tiempo proviene más del amor propio, del deseo de recibir. Pero dice, una persona que de manera directa de ahora en adelante, si piensas que comienza a estudiar Kabbalah, no sale directamente así poco a poco del deseo de recibir, no, te vuelve aún peor. ¿Qué significa que se vuelve peor? Se ve a sí mismo cada vez más y más sofisticado en un deseo de su deseo de recibir y cómo utilizarlo. Y él tiene que prepararse en todo a sí mismo hasta que él alcanza el estado en el que ve que no hay nada dentro de él, ni en la mente, ni en el corazón, ni en su pensamiento, ni en sus deseos, nada que pueda ser atribuido a una inclinación que sea hermosa. Lo que sea para el prójimo, para la sociedad, para algo, sino todo, hasta el final. Explotación de todos. Y explotación, ¿entiendes? Sin considerar a nadie. Solo si me considero de algún modo, que no me duela, que no me distraje, no me lastime en el trabajo, en el honor, y que realmente no me interesan los otros beneficios, ni sus formas. A esto se le conoce como estar afuera y poderse conectar con ciertas personas, y así en adelante. Los cálculos son completamente egoístas. Así que nosotros siempre somos con esto, pero no lo reconocemos. Hasta que la persona pueda reconocer que para que todas sus cálculos, inclinaciones y todo eso, hasta los detalles más pequeños, todo es completamente para su beneficio propio. Y aún esto no es tan terrible, porque podemos estar de acuerdo, esto es la naturaleza, ¿qué podemos hacer? Lo hiciste de esta forma, y aquí es donde yo estoy, pero sí. Y esta persona estudia de forma correcta y despierta la luz que lo rodea sobre sí mismo. Él empieza a ver estas cosas más allá de correctamente identificarlas como algo que es egoísta o no. Más allá de conocerlo esto de forma intelectual, estudiamos como que si fuéramos científicos que estudian la naturaleza. Sí, acá hay bueno, acá hay algo feo, acá yo estoy llegando a una cierta medida, que hay algo más de esto. Bueno, mira, qué tan hermoso es esto para mi ego. Y luego tenemos un estudio con intelecto frío. Pero esto viene a revelarse en contraste de la luz circundante y también siente tu valor con respecto a la luz. Y luego determina que él es malo, de que él es malvado. Y más allá, el malvado no se conoce como bueno ni malo, sino que solo, bueno, no son las mismas cosas. Yo quiero prosperar, yo quiero tener una buena vida. A las personas se les respeta a estas personas en la sociedad, pero quien dice eso, que tenemos un gran pintor, un gran músico, inclusive un gran ladrón. Estas son personas que, a pesar de estas cosas, tienen algo. Hasta que yo empiezo a comparar este ego con ese propósito verdadero, y solo así, con respecto a esa relación con el propósito verdadero, y a través de utilizar el ego en sus distintas formas, en la forma en la que yo naturalmente lo uso, eso es malo. ¿Por qué es que es malo? Porque la meta, veo que con eso no alcanzo la meta, sino al contrario, me alejo de ella. Entonces, de nuevo, la determinación del estado es frente a la luz. Por eso la persona en este mundo, a través de los problemas que le vienen, nunca va a alcanzar el reconocimiento del mal. Él va a llegar a ese reconocimiento de que no es lo suficientemente malvado o astuto, ¿entiendes? Pero no de que esto sea malo, malo en el sentido frente a la meta. Y si estudia y atrae la luz con sus compañeros, lo que entonces realmente amplía esa luz, entonces comienza a ver frente a eso
que las mejores cosas, aquellas que antes consideraba buenas frente a la meta, ahora son malas. Tu uso es malo. No ellas en sí mismas. En sí mismo el deseo de recibir no es ni bueno ni malo, solo se usa. El deseo de recibir es mi máquina y depende de qué es lo que yo quiera escribir. Estudiante, y en el camino esta es mi vasija para avanzar, eso es todo lo que yo soy, Rab dice, eso es correcto. Ciertamente en la medida en que comenzamos a avanzar con él hacia la dirección correcta, sí. Con ese mismo deseo de recibir, él llegó a la corrección y al llenado, es decir, a la meta. Claramente, en él recibo todo. Por eso está escrito, conoce a tu Dios y sírvelo. Y que conozco la imagen del Creador, qué cualidades tiene, qué distinciones, quién es, qué es, opuesto totalmente a mi imagen, entonces ahí yo puedo trabajar. Entonces sé qué corregir, cómo corregir, cómo usar, qué pedir, a quién pedir. Todas las cosas solo pueden ser si hay alguien ante mí. A eso se le conoce como Or Makif, la luz circundante, para, por ahora. Por ahora, en nuestro caso, que estamos por debajo del Maxom, y las luces están por encima del Maxom, ellas, cuando nos iluminan, eso se llama que iluminan en forma de Makif, circundante, desde afuera, desde lejos. Después, será como interior. Después habrá un reconocimiento más tangible. ¿Qué significa tangible? Recibes las luces no como makif, como secundante, sino como interior, en los sentidos, en nuestros sentidos. A esto se le conoce como 10 sefirot, que son sentidos espirituales. Pregunta, ¿por qué en el proceso del estudio y atracción de la luz circundante no podemos descubrir el mal de manera activa? ¿Por qué esperamos que se revele por sí solo? Rab dice, ¿interactivamente o más activamente? No, dice el estudiante, de manera más activa, buscarlo mientras leo y atraigo la luz. Pero ¿por qué es que somos tan pasivos y esperamos que el mal se revele? Rab dice, ¿por qué es que somos tan pasivos esperando descubrir el mal? Porque esto no es para nuestro beneficio. ¿Por qué descubrir que soy malo? ¿Qué hay peor que descubrir tal cosa? Me quemo por dentro, me odio a mí mismo. Quiero escapar tanto de esa sensación, si lo sentiste, me entiendes, de otro modo no. Entonces, ¿para qué quiero ese estado? Y lo descubro, quiera o no, de inmediato apago ese estado. Quiero que cese. Pregunta. Si es así, ¿cómo se llega en última instancia, digamos, por qué hago esta pregunta? Dice, por medio de... Mira, estás preguntando esto. ¿Cómo sentiré el mal que con tanta intensidad y la vergüenza que con tanta intensidad que se lleve a avanzar? Eso llega a la persona lentamente, bajo la condición de que se identifique con lo que es bueno. La simple sensación mala actúa inmediatamente en tu subconsciente para que salgas de esa sensación, solo para no sentirlo. Pero si ya comienzas a identificarte con el punto del corazón que ya opera en el otro lado, en el otro campo, como si dijéramos, ¿sí? Y si te identificas con él y te observas desde él, es decir, tu ego, tu cuerpo, con todas tus cualidades, entonces puedes permanecer en ese punto y determinar el mal, verlo y comenzar a trabajar con él como algo que es ajeno. Pero si tú no lo observas como un objeto foráneo, sino que lo ves como a ti mismo, entonces no puedes estar con él, no puedes estar dentro de él más de un momento. Y de inmediato comienzas a apagarlo. Por eso, principalmente, todas estas distinciones son buenas a través de la sociedad. Eso se adquiere tan fácilmente de estos dos modos, realmente de inmediato. Lo que, en cambio, si la persona llega a esto sola, le lleva años.
También cuando llega solo, no llega solo, construye a su lado la imagen de la sociedad. En realidad, no ocurre nunca que una persona, bueno, son las excepcionales, sí, las llamadas yihadeis.

0: popular o aquellos que entienden las revelaciones de arriba y comienzan a ser realmente, bueno, ustedes saben, realmente un hombre de luz. Pero si avanza también por medio de golpes, ¿sí? Al final construye a su lado un sistema de apoyo, como la sociedad, como el entorno. Y con ella, identificándose con ella, siendo influido por ella, por esta sociedad, apoyándose en ella, entonces puede relacionarse consigo mismo como con un tercero.
1: ¿Sí?
0: De todos modos, se necesita algo en lugar del entorno, incluso de manera así artificial para uno mismo. También lo que es el entorno, en realidad el entorno a mi alrededor, el entorno que está a mi alrededor no es el grupo en sí, sino que es la imagen del grupo que construyo dentro de mí. Y hacia ella me relaciono. No es tu cara o tu rostro ni aquel rostro. Esos son rostros que están dentro de mi interior, se imprimen en mi interior. Y de ellos surge en mí el concepto de sociedad, de entorno que actúa sobre mí. Entonces lo mismo hace también la persona poco a poco, aunque no hayan personas a su alrededor, sino que toda clase de cualidades que él percibe que son buenas, beneficiosas,

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0: שנה טובה לכולם. אנחנו בעשירייה 4.
1: שנה טובה, amigos. Buen año a todos. Nosotros, PT4, hemos intentado a cada momento recordarnos los unos a los otros. Solo el despertar, la consulta que nos da el Rav y el esfuerzo de centavo a centavo que se hace una gran suma en fortalecernos. Y más que nada, esta dirección de que Rav nos da siempre de atraer la luz que reforma del estudio. Intentemos hacerlo ahora también. Intentemos continuar con esta oportunidad que se nos da en este nuevo año, en este Yom Kippur venidero, y leamos el fragmento número uno. Se trata de personas que acordaron unirse en un solo grupo para ocuparse del amor de amigos, porque cada uno siente que poseen un solo deseo capaz de unificar todas sus opiniones, permitiéndoles así recibir la fuerza del amor al prójimo. Pues es sabido que los sabios dijeron: así como sus rostros no son iguales, tampoco lo son sus opiniones. Por lo tanto, quienes acordaron unirse en un solo grupo comprendieron que no existe tanta distancia entre ellos en sus opiniones, en el sentido de que entienden la esencialidad de trabajar en el amor al prójimo. De esta manera, cada uno podrá hacer concesiones en beneficio de los demás, lo que les permitirá unirse.

0: היום בערב אנחנו גם נפגשים ליורצייט של הרבש. זה בו עוד יותר נעמיק פנים.
1: Esta tarde también nos reunimos para el memorial de Rabash. Podemos inclusive profundizar más la conexión entre nosotros para que entonces Rabash esté junto con nosotros en todo lo que invirtió, en todo su esfuerzo, toda su vida. Fragmento 2. Cada uno debe tratar de traer a la sociedad un espíritu de vida y lleno de esperanzas e infundir entusiasmo a la sociedad. Así cada uno de los amigos será capaz de decirse a sí mismo, ahora comienzo una nueva página en el trabajo. En otras palabras, antes de venir a la sociedad, se encontraba decepcionado en el progreso en el trabajo del Creador. Pero ahora la sociedad le ha infundido un espíritu de vida lleno de esperanza. Así, a través de la sociedad, obtuvo confianza y fuerza para sobreponerse, porque ahora siente que puede lograr la plenitud. Y todo lo que pensaba que estaba pensando, que estaba enfrentando una gran montaña que no podía ser conquistada y que esas son, en verdad, obstrucciones potentes, ahora siente que realmente no son nada. Y él recibe todo eso del poder de la sociedad, porque cada uno trató de infundir buen ánimo y la presencia de un aire nuevo en la sociedad.

0: סוף כל סוף התקבצו קומץ אנשים להיות בצוותא במקום אחד תחת מנהיג אחד.
1: Finalmente se han reunido un grupo de personas para estar juntos en un mismo lugar, bajo un mismo líder y con espíritu de valentía. Por encima del límite humano se sitúan firmes contra quienes se levantan en su contra. Y seguramente tienen un espíritu fuerte y su decisión es más firme que nunca. No retroceder ni un solo paso. Son guerreros de primera clase que luchan contra el instinto hasta la última gota de sangre. Y su único objetivo es ganar la guerra por el honor de su bendito nombre.

0: ועשו לי מקדש ושכנתי בתוכם. הכוונה לנקודה שבלב.
1: Y me hicieron un templo y habité dentro de ellos. Se refiere al punto en el corazón, que debe ser un templo donde mora la luz del Creador, como está escrito, y habité dentro de ellos. Por lo tanto, la persona debe tratar de construir su edificación de Kedushá, y la edificación debe ser apta, de modo que pueda entrar en ella la abundancia superior, llamada abundancia otorgada del dador al receptor.

0: ניכנס עכשיו לשיעור לציון יורצייט הרבש. בהרגשה שהרבש מחבק ועוטף אותנו ונשמע.
1: Entremos en la clase con la sensación de que Rabash nos abraza y nos envuelve. Y escuchemos la clase como un solo hombre en un solo corazón. Entremos en la clase con la sensación de que Rabash nos abraza y nos envuelve. Y escuchemos la clase como un hombre en un solo corazón.

0: שלום חברים, אנחנו ניכנס עכשיו יחד לשיעור מיוחד לציון יום
1: הסתלקות. Hola queridos amigos, vamos a entrar a una lección especial por el memorial del Rabash.
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1: Lo mencionamos el jueves pasado también anterior y también el calendario de los cabalistas, y es muy importante dedicar un día para nuestro querido Rabash. Y vamos a tomar, queremos implementar algo que era muy importante para nuestro Rab, seguir lo que es importante para él, su maestro, y leer el artículo e incorporarnos con el espíritu de este grande. Entonces entraremos en una lección, es una lección que se basa en el artículo del propósito de la sociedad 1, que pueden encontrar en los escritos de Rabash, los escritos sociales, el libro rojo. Van a leerlo en la decena, ese primer artículo que Rabash escribió por la petición de nuestro Rab. Es un artículo dirigido hacia la sociedad, dirigido hacia nosotros. Y ahora lo leeremos como si Rabash nos lo leyera directamente, como si lo leyéramos por primera vez. Y sentiremos lo que Rabash escribió para nosotros. Después de eso vamos a entrar en una lección con Rab de septiembre. Septiembre 20, 2002, y vamos a discutir al final, vamos a tener otra parte, la segunda parte, donde vamos a discutir con la dirección, la clarificación de lo que obtuvimos de la lección, y después entraremos en escudriños, en detalles sobre el Congreso Regional, y después vamos a tener un Shabbat Regional, y después de eso, el memorial de Rabash, la comida de memorial. Así que leamos el artículo juntos, tenemos 8 minutos, por favor. El propósito de la sociedad 1. Nos hemos reunido aquí para proporcionar las bases para la construcción de una sociedad para que todos aquellos que están interesados en seguir el camino y método de Bala Sulam, que es el Derej, el camino de cómo elevarse a la condición del Adam, hombre, y no permanecer en el nivel de bestia, tal como dijeron nuestros sabios acerca del verso, y ustedes mis ovejas, las ovejas de mi prado, hombres son. Y Rashbi dijo, ustedes son llamados Adam, hombres, y los idólatras, Kum, no son llamados hombres. Para comprender el grado del hombre, vamos a traer la explicación de nuestros sabios acerca del verso. En conclusión, después de todo, se haya escuchado, teme a Dios y observa sus preceptos, ya que ese es el hombre completo. Y pregunta la Gemara, ya que ese es el hombre completo, dijo Rabbi Elazar, el Creador dijo, el mundo entero fue creado solo para ese propósito, que significa que todo el mundo fue creado para el temor a Dios. Es necesario comprender qué significa temor a Dios. Es decir, que esta es la razón por la cual se creó el mundo. Es sabido que a través de los escritos de los sabios, que el propósito de la creación es hacer el bien a sus creaciones. Es decir, que el Creador quiso deleitar a las criaturas para que se sientan felices en el mundo. Y aquí los sabios dijeron sobre el verso, ya que así es el hombre completo, que la razón de toda la creación era el temor a Dios. No obstante, según lo que se explica en el ensayo Matan Torah, está escrito que la razón por la cual los seres creados no reciben placer y deleite, a pesar de que esta es la razón de la creación, se debe a la disparidad de forma entre el Creador y las criaturas, porque el Creador es el otorgante y las criaturas son los receptores. Y existe una regla que dice, que la rama se parecen a las raíces de las cuales nacieron. Y dado que no existe la recepción en nuestra raíz, ya que el Creador no es en modo alguno deficiente ni necesita recibir nada para satisfacer su carencia, entonces el hombre necesita ser receptor. El hombre necesita ser receptor, siente incomodidad. Por eso toda persona se avergüenza de comer el pan de la caridad. Y para corregir eso fue necesario crear el mundo. Olam significa Elem, donde el placer y el deleite de ley deben estar ocultos. ¿Por qué es así? La respuesta es para el temor. En otras palabras, es así para que el hombre sienta temor de usar sus vasijas de recepción llamada amor propio. Esto significa que la persona debe abstenerse de recibir los placeres que anhela. Es decir, que debe tener las fuerzas para superar esta inclinación hacia el objeto de su anhelo. En otras palabras, la persona debe recibir placeres que le brinden placer al Creador. Eso significa que el creado querrá otorgar al Creador y sentirá temor por el Creador. O sea, temor de recibir para su propio beneficio, ya que la recepción del placer, cuando uno recibe para su propio beneficio, lo aleja de la debekut, de la adhesión con el Creador. En consecuencia, cuando la persona lleva a cabo alguna de las mitzvot del Señor, del Creador, debe tener la intención de que esta mitzvah le traiga pensamientos puros, de tal manera que quiere otorgarle al Creador mediante el cumplimiento de sus mitzvot. Es como nuestros sabios dijeron. Rabí Hananiah ben Akashia dijo, el Creador quiso purificar a Israel, por lo tanto les dio Torah y mitzvot en abundancia. Por eso nos reunimos aquí, para establecer una sociedad en la que cada uno de nosotros se regirá por el espíritu de otorgar al Creador. Y para alcanzar el otorgamiento al Creador, antes debemos comenzar por el otorgamiento al hombre, lo cual se denomina el amor al prójimo. Y el amor al prójimo no puede existir excepto con la anulación de uno mismo. Es decir, que por

0: Encontramos al comienzo del camino, tenemos la esperanza de alcanzar este sublime propósito.
1: זה כל פעם נותן התפעלות חדשה שקוראים את המאמר הראשון של
0: Esto nos da inspiración nueva a cada momento que uno lee el primer artículo que nos dice nuestro maestro de ver cómo él invirtió en este tal artículo tan breve y todo el proceso de cómo parece ser que la criatura tiene que trabajar el anulamiento, el entorno, qué es la grandeza del Creador. Todo esto está compactado en este solo artículo. Poder leerlo juntos. Aquí directamente Rabash nos abre todo el camino de lo que significa adherirnos a Baal HaSulam. Y de que tanto el miedo específicamente es la clave principal, ¿qué tanto seremos capaces de establecer este miedo? ¿Qué seremos capaces de sentir el miedo de recibir con el fin de recibir, como menciona en el primer artículo? Nos vamos a la lección de 2002. Acabamos de leer el propósito de la sociedad, página 142, Kabbalah para el principiante. Cuando llegué al Rebe, después de un año y medio, no recuerdo, le pregunté. Ya era un poco cercano a él, ya me había acercado a él, ya lo llevaba a todo tipo de lugares, le servía. Ya habíamos estado después de medio año. Ya había estado llevándolo en el hospital, ya por un mes, cuando él ingresó por esta infección en el oído. Yo estaba así, yo sentí que hay algo que quizás me está enfriando, que me está retrasando en mi progreso. Y yo le pregunté, ¿qué hacer? Porque hay un tipo de rutina, una clase de cotidianidad. Y el cuerpo tal vez está de acuerdo con eso, pero si me miro a mí mismo un poco objetivamente desde un lado, entonces veo que así es posible quedarse al menos otros 20, 30 años. ¿Y qué es lo que voy a hacer en la práctica? Básicamente todo está bien. Yo vengo, tengo a mi RAF. Y voy con él a la playa, regreso con él, estudio con él, siempre le pregunto lo que quiero y recibo preguntas más o menos. Y resulta ser como, ya sabes, una especie de hasidismo. Hay un hasid y un raf, tal vez de una manera un poco especial, pero de todos modos hay un tipo de tranquilidad que me apaga, que desciende sobre mí. Y él me dijo que eso no es suficiente. Si somos él y yo, hay una fase en la que cualquier estudiante que sea, excepto en ocasiones excepcionales en la historia, la persona debe recibir una impresión, una inspiración, un entusiasmo adicional de su entorno, porque no es suficiente lo que se te dan desde arriba, es decir, el reshimó que despierta dentro de él, porque después de todo, cada uno de nosotros es una parte de la Rama Rishon, una parte del alma colectiva, el alma general, y debemos regresar al estado en el que estamos con